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Señoras y señores, damas y caballeros, sean todos bienvenidos al fútbol. Nuevo examen para Deportivo Pereira, ahora en su nueva casa, en su nuevo aposento, de manera temporal. Así como se enfrentará esta noche ante Independiente Medellín, al equipo del Poderoso, al cuadro dirigido por Amaranto Perea, eso mismo lo hará el próximo domingo ante el conjunto de los Millonarios. Por ahora, primer round, primer examen en Palma Seca para el equipo dirigido por Arturo Reyes, para el grande Matecaña que viene de ganar, viene de conquistar su primera victoria en el semestre en condición de visitante frente al Deportivo Pasto. El Pereira, por supuesto, con novedades, ya las estaremos repasando. Lo cierto es que aquí estamos, como siempre, todo el grupo deportivo de Hablando Sin Saber Fútbol al Revés a través de los 1270 AM de La Querendona, porque somos Noticias, Música y Deportes, somos la radio que se ve. El abrazo para todos, aquí les vamos a estar llevando todos los pormenores, todos los detalles, todo lo que usted tiene que saber antes, durante y posterior a este compromiso válido por la fecha número 7. Estábamos un poco atrasados, se supone que hoy volvíamos a la casa, se supone que hoy volvíamos al Hernán, pero pasaron cositas. Por supuesto, el abrazo para todos, el abrazo para toda la gente que nos está escuchando y el abrazo para todos mis compañeros. Me alegra verlos nuevamente en esta noche de jueves a través de La Querendona, recordándoles que estamos bajo la gerencia de Pablo Castaño y, por supuesto, el Capitán Castañeda.

El abrazo para toda la gente, para toda la people que se está conectando desde los diferentes lugares del mundo, donde les podemos llevar un pedacito de tierra, donde les podemos llevar al equipo del alma, al equipo de sus amores, que es el Deportivo Pereira, que es el amarillo y rojo, los colores que yo quiero. El Pereira, por supuesto, que siempre, siempre, todos los partidos del Pereira a través de los 1270 AM de La Querendona. Gracias a un equipo técnico que está detrás y que permite que este sonido pueda llegar de la mejor manera posible a sus hogares, a sus aposentos, a sus lugares de trabajo, a sus vehículos, donde quiera que usted se encuentre y donde usted esté, en cualquier rincón del mundo, usted nos podrá escuchar. Gracias a un equipo técnico. Por ejemplo, lo tenemos desde Mundo Nuevo al popular José Rafa. 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El Mall San Pablo está abierto y un estado tremendo que hay que agradecer, por supuesto, muy bendecido el Mall San Pablo, donde usted puede llegar y puede compartir con sus amigos y con sus seres queridos. También en el Mall San Pablo está la pecera, que está, por supuesto, en muy buen estado. Aquí nos encontramos llevándole las emociones del Deportivo Pereira con la producción sonora, nada más y nada menos, en la pecera del viejo Willy.

0: Para este duelo entre Deportivo Pereira e Independiente Medellín tenemos un buen staff, ¿no? Hasta tenemos nuestros desviados especiales en el Coloso de Palmaseca, en el Estadio del Deportivo Cali, la casa temporal para el conjunto Matecaña. En primer lugar, me alegra demasiado volverlo a ver. Nunca me había alegrado tanto ver esa cara. John Freddy Cifuentes Manso. El concepto de la experiencia, por supuesto, estará con nosotros Francisco Javier, el Doctor Guevara. Con toda la información del silbato, porque a él le fascina el silbato. Le encanta el silbato, le encanta probar silbato. ¡El gran Pollo de Finca! Tenemos presencia de desviados especiales, claramente, en el Palmaseca estará nada más y nada menos que el popular Pacho Pistolas. El alérgico del comentario Cachetes comenta. Y por supuesto, un tipazo, ¿eh? Un tipazo el que tomó el timón. Tremenda tripleta, ¿no? ¡Pipe Patiño! El Fideo Patiño. Y claramente, estaremos toda la banda aquí. El grupo deportivo hablando sin saber fútbol al revés. Cuando suene el silbato, cuando ruede la pelota en el Palmaseca, puerta cerrada, a partir de las 8 y 10 de la noche, usted va a escuchar el relato de este hombre, de Sebastián el Chachán Vallejo.
1: Chachán Vallejo, el relato joven de sueños y goles. ¿Cómo
0: suena bonito? La mesa está servida, por supuesto, con el gran Dieguis, con Diego Alberto Salazar en la dirección, en la conducción. Conduce y estrecha Diego Alberto Salazar. ¿Qué tal, mi estimado Dieguis? Como siempre, luego de todos estos días, me alegra mucho que por lo menos nos podamos volver a ver. ¿Qué tal? ¿Cómo marcha todo, Dieguis?
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3: ¿Cómo suena bonito? ¿Cómo? Hola, chachis, bien que estamos vivos. Después del 10 de agosto hay que saludar así. Bien que estamos vivos. ¿Qué tal el dato del Hotel San Fernando de Don Álvaro Hincapié para iniciar? El único equipo en Colombia que no ha perdido de local en el año 2026 en todas las competiciones oficiales es América de Cali. Entre Liga, Copa Suramericana y Copa Colombia, el rojo caleño está invicto de local en 2026. Hace 19 partidos consecutivos con un 79% de alto rendimiento y allá vamos a jugar nosotros la Copa. ¿Qué te parece, Cholito? Muy bien. Bueno, también me da mucho gusto ver al doctor John Freddy Cifuentes Manso, que por lo menos el peluquero sí no se le cayó la peluquería, porque está muy bien peluqueado el doctor John Freddy Cifuentes Manso.
0: Reactivando la economía del gran Cifu, ¿eh?
3: Gabriel Batistuta hizo gol a sus 57 años en un partido de leyendas en Fiorentina. Muy bien, ganó el América 3-0 y ya Alejo Muñoz empezó a salar a su América. Ya empezó a chicanear y le falta muchísimo. Muy bien. Dijo Daniel Ruiz que lo que pasó con Bustos no puede suceder a 24 horas de un clásico. Deben estar muy contentos los directivos de Millonarios con Daniel Ruiz. Próximo rival de Millonarios, Pereira, en el Palmaseca el domingo. Pekerman está cumpliendo años. Feliz cumpleaños para José Néstor Pekerman. El técnico bajo la batuta, quedamos quintos en un mundial. Muy bien. Y el Pereira, con Walmer Pacheco, hoy ni siquiera en la banca. Walmer Pacheco tuvo que ir a Barranquilla porque tuvo un inconveniente familiar, informa Alejandro Cardona. Y el doctor Guevara debe ser que está triste porque Marco Pérez no va de titular. Él lo esperaba de titular, pero el técnico le hizo caso y puso los tres volantes de marca hoy frente al equipo del Medellín. Jorge Bermúdez, Nicolás Rengifo y Felipe Mosquera. Muy bien. Doctor John Freddy Cifuentes Manso, qué alegría verlo, qué alegría compartir con usted. Después de, no lo veíamos desde el 6 de agosto, desde el 6 de agosto. Y hoy es 3 de septiembre. Hay buñuelo, doctor Cifuentes, hay gaseosa, hay queso con bocadillo y viandas de don Diego Saldarriaga. Bueno, muchas gracias a don Diego Saldarriaga, que como somos tan poquito, entonces va a haber viandas para llevar, como dijo el viejo Willy. Doctor John Freddy Cifuentes Manso, ¿cómo ha estado? ¿Cómo le ha ido? 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Bueno, ahí siguen los de siempre, y a Camilita le tocó con bailar con la más fea en la primera ronda y la eliminaron a las dos chicas colombianas en el US Open, y Djokovic salió en la primera ronda. La pregunta es, ¿alguna vez Djokovic lo habían eliminado en una primera ronda de un Grand Slam? Le pregunto a nuestro especialista, el doctor John Freddy Cifuentes Manso. No sin antes felicitar a la Liga Risaraldense de Fútbol, a su selección Risaralda Sub-17, que ha quedado entre los 4 mejores de Colombia, y no se sabe si va a jugar la final. Eliminado Valle, Tolima y Risaralda clasificaron en este grupo, y el profesor se llama Javier Fernández, como el cantante. Uy, el cantante se le murió la mamá, ¿no? O a una familiar muy cercana. En ese
4: creo que fueron familiares, pero no, ¿ah, sí? No sé si, pero creo que tiene que ver con tías o primas, pero ya.
3: Muy bien. Entonces, Javier Fernández, el técnico de Santa Rosa de Cabal, que tomó ese equipo con muy poco tiempo de trabajo, lo tiene entre los 4 mejores del fútbol nacional. ¡Qué maravilla! Doctor Cifuentes, qué alegría volverlo a ver. ¿Cómo ha estado? ¿Cómo le ha ido? Bienvenido.
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0: Diego, saludo cordial para usted, para los compañeros, para los oyentes que nos premian con su sintonía por el lugar y el medio donde nos pueden escuchar y ver. Saludo especial para todos y gracias a Dios podemos estar hoy nuevamente en este lugar, al frente de este micrófono, después de lo sucedido, de lo acontecido y de todo lo que ha venido sucediendo desde el 10 para acá, podemos decir que hay que darle gracias a Dios que estamos vivos, porque la situación pintó bastante difícil, bastante complicada. Y solo los que vivimos eso podemos contarlo, porque gente de otras partes del país o de otros países, es difícil uno describirle lo que uno sintió, el pánico que uno sintió y lo que pasó ese día. Solo como el eslogan del Carnaval de Barranquilla, el que vive es el que lo goza, pues aquí los que lo vivimos somos los que podemos decir qué fue lo que sucedió, y difícil describirlo. Hay muchos adjetivos calificativos, pero se queda uno sin palabras para describir ese amargo momento que ojalá en la vida lo podamos volver a repetir.
1: Los que lo vivimos fuimos los que lo sufrimos.
0: Y sí, es cierto.
1: Esa es la palabra, lo sufrimos.
0: Y creo que sí, todos somos supervivientes de esto.
1: Esa fue la palabra que utilizó nuestro gerente, don Pablo Emilio, y le dijo al doctor Guevara: usted es un sobreviviente.
0: Sí.
1: Claro que él también estaba en la Plaza de Bolívar, nuestro gerente.
0: Imagínense.
1: Viendo caer el edificio.
0: Sí.
1: Ese edificio se llamaba así, Alberto Bedosinco. Sí,
2: no se llamaba así, pero pues abajo estaba Alberto Bedosinco.
0: Ese edificio se llamaba. Ay, hombre. Es que en ese edificio, Diego, por la calle del Tubo.
1: Sí.
0: Ahí estuvo el consultorio jurídico del área andina.
1: Ah, no me diga.
0: A mí ahí me tocó hacer consultorio jurídico, ¿verdad? Ahí en ese edificio, pero por la calle del Tubo.
2: Y después también había oficina de Saico y Asimpro.
1: Y después el área andina hizo un espectacular.
0: Ya está en la 24 con 10.
1: Con 10, ¿cierto?
0: Algo muy bonito, pero ahí fue el primer consultorio del área andina, en ese edificio.
1: ¿Y cómo le fue al área andina en términos generales?
0: Bien, en términos generales bien. Pues
1: dentro de lo que cabe.
0: Dentro de lo que cabe, y los daños son daños menores, pero Diego, sí, los que vivimos eso somos los que podemos describirlo, y es difícil describirlo, y no lo quiero volver a describir.
1: Para mí es el peor momento de mi vida.
0: Sí, seguro.
1: Bueno, yo digo que el día más triste de mi vida fue cuando mi papá se murió. Obviamente, pero ese momento y los
0: estos días,
1: pues que la esposa de uno le diga, no, venga, abracémonos.
0: Sí. Y que sea lo que Dios quiera.
1: Que nos encuentren, que nos encuentren abrazados. Sí. Eso es toda una frase, ¿no?
0: Sí.
1: Eso es toda una frase.
0: Y sí, eso hubo familias que dijeron eso. Abracémonos y esperemos a ver.
3: Por ejemplo, la pareja de mexicanos del Hotel Diveni. Que encontraron.
1: Estaban de vacaciones acá.
3: Bajo los escombros.
1: Estaban abrazados.
2: Los mexicanos. Así lo encontraron.
3: Estaban juntos.
2: Abrazados.
3: En la habitación.
1: No, muchas historias de vida. Tanto en Pereira como en Cali. Lo que pasa es que en Pereira hubo mucho más.
0: Creo que los papás de las trillizas también fue.
1: Los papás, sí. Solo una se salvó, ¿no?
0: Solo una. Pero las dos, pues, papá y mamá estaban abrazados porque las trillizas iban saliendo a trabajar.
1: Sí.
0: Iban bajando las escalas. Entonces, no, tantas cosas. La historia de la señora que viajaba ese día a España y que sus familiares la hacían en España, y resulta que había muerto en el aeropuerto. Y ellos no lo sabían. Simplemente cuando los familiares de España fueron a recogerla en España, se dieron cuenta que ella nunca había tomado el vuelo. Y empezaron a investigar qué había pasado acá. Y acá se dieron cuenta que en Bogotá tampoco había llegado a Bogotá. Y cuando se fueron a mirar acá, pues había perecido con su asistente que le hizo como escudo humano tratando de protegerla, pero los dos murieron. Entonces son tantas historias, tantas, que uno dice, definitivamente, uno no quiere volver a repetir esos momentos, jamás. Que definitivamente... Ni que nadie... Diego, ni que nadie lo vuelva a repetir.
1: Y dale gracias a Dios y al destino que estamos vivos.
0: Sí, sí, sí, total. Nosotros estamos hoy acá por la voluntad de Dios, por la misericordia de Dios. Porque era para que no hubiera quedado nada. Así de sencillo. Y si dura un poquito más, también. Y si es un poquito menos profundo, también. Entonces, es que la liberación de energía fue brutal. Fue brutal la energía que se liberó ese día.
1: Para esta ciudad y para nosotros hay un antes y un después del terremoto, no hay nada que hacer.
0: Sí,
1: está
0: total,
1: clarísimo,
0: total,
1: un antes
0: total,
1: y un después del
0: total,
1: terremoto.
0: Eso.
1: 10 de agosto de 2026 va a quedar registrado en los anales de esta ciudad.
0: La gente
1: de por
0: que
1: vida.
0: Conoció a Pereira, cuando vengan en algún momento que vuelvan, si vuelven o que la vuelvan a ver, no la van a reconocer. No la van a reconocer.
1: Eso lo está diciendo usted a don Diego Saltarriaga, que lo está escuchando y lo está viendo. Sí. Para que le mande un saludo.
0: Saludos a Diego y un abrazo y muchas gracias por las viandas. Sí, a todos, Diego.
1: Y yo hablaba con el hermano de la Mirza, con Oscar Angarita, que fue pues mi compañero de estudio y todo. Y él se fue para Yopal pues hace algunos meses y él, pues la familia está acá y todo. Y me dijo, no, yo tengo muchas ganas de ir a ver, de ir a abrazar a mis hermanos, a mi papá y mi mamá.
0: Sí,
1: y ver a mi Pereira cómo quedó. Porque la Lorena, Providencia, o sea, y el centro.
0: Sí. Es que, pues yo nunca he ido a una ciudad bombardeada, nunca. Pero pues por las imágenes que uno ve y cosas en guerras y todo eso, haga de cuenta. Yo estuve a las 2 horas de lo sucedido en el centro de la ciudad y el tema era desgarrador, el tema era la zozobra, las sirenas, el polvero, la gente gritaba, la gente desesperada, los pitos, las motos, los carros... una locura total. Y me tocó en Pereira y me tocó en Dos Quebradas, porque me tocó ir a buscar a mi papá que no aparecía por ningún lado. Entonces también me tocó ver mucha cosa en Dos Quebradas, mucho vehículo bajo las sepultado. No, Diego, la verdad
1: son imágenes dantescas, son dantescas.
0: Es una locura y es lógico que uno quede afectado, lógico,
1: mucho. No, claro. Pues esta es la hora que uno no concilia el sueño casi.
0: No, y, difícilmente.
1: Y eso que ustedes viven en casa, bueno, Chachis vive en un apartamento. Yo sigo viviendo en el séptimo piso donde me tocó. Y es una cosa increíble. O sea, se mueve la cama y uno,
0: claro,
1: y uno ya dice, ¿otra vez va a temblar? No,
0: claro.
1: Increíble. La niña en el colegio, doña Gloria, menos mal que mi mamá estaba en Bogotá. Pues ahí es la única buena, porque ella también le da mucho miedo a los temblores. La mamá de Tony le dijo, yo lo quiero mucho mi hijo, pero yo por allá no vuelvo a vivir, yo voy a ir a Bogotá y venga usted.
0: Y hay mucha gente
1: y hay mucha gente que vino de Bogotá para acá y ya dijo, no, yo mejor me devuelvo.
3: Mucha gente de afuera en plan éxodo, ¿no?
1: Sí, porque dicen no.
3: Muy buen videro. Además porque está muy complicado conseguir un arriendo en esta ciudad.
1: Muy buen videro y todo, pero en Bogotá no tiembla.
0: Pero pues
3: es muy relativo, pero también, porque...
1: Pero bueno, pero es que no tiembla tanto como aquí. Lo que pasa es que, ya ¿cuánto llevamos, doctor Cifuentes? 79, 95,
0: no,
1: 99 y 2026.
0: Mucho. Acá en esta cabina nos ha tocado vivir temblores.
1: Sí.
0: Temblores.
3: Sí, Diego, es que ustedes no padecieron tanto el de Armenia del 99 como este.
1: Yo la verdad estaba en Bogotá.
0: A mí me tocó el del 99 también acá.
1: Yo estaba
0: pero
1: aquí. Yo estaba en Bogotá.
0: No es ni punto de comparación. No, el del 99 es un 10% de lo que vivimos el 10 de agosto. Es que
2: a pesar de que fue 6.4, 6.2,
0: sí,
2: pero fue una cosa.
1: O sea, lo que le pasó a Pereira hoy
0: fue una cosa de 10.
1: Fue lo que le pasó
0: segundos.
1: A Armenia en el 99.
2: Exactamente.
0: Sí, yo creo.
1: Sí, directamente proporcional, claro.
0: Sí,
1: proporcional. Porque el centro de Armenia quedó.
2: Sí.
1: El Hotel Sul de Maida, donde se hospedaban los jugadores
0: los
1: de fútbol
0: argentinos,
1: que ahí murieron.
0: Y lo que hay que darle gracias a Dios,
2: y
0: también aparte
2: también
0: de que estamos vivos, es que son 100 y punta de muertos en Pereira, 350 en todo el país. Para mí me parece que es una cifra muy poquita.
1: Para lo que fue.
0: Para lo que fue, es una cifra.
1: Y siguen desaparecidos aquí en Pereira, porque en todas las otras ciudades ya no hay desaparecidos. ¿Y aquí en Pereira sí?
0: Pero a mí me parece que eso hace parte de que la gente no reporta a los familiares que aparecieron. Entonces, así es muy difícil pues actualizar esas bases de datos.
1: Sí.
0: Porque finalmente uno no ve en las calles gente diciendo aquí o ya. Pues dicen, hay tantos desaparecidos, pero uno no los ve a los familiares en las calles buscándolos. Es lo que digo, en cifras aparecen desaparecidos, pero uno no ve, pues, vea, es que lo estoy buscando, carteles, cosas, ¿no? No, entonces a mí me parece que eso es falta de actualizar los datos y de que la gente que reportó desaparecidos vaya y haga la misma labor y desmonte pues el reporte de desaparecidos.
1: Y yo venía con ese cuentico de que hay dos ciudades, una del estadio Hernán Ramírez Villegas para allá y otra del estadio Hernán Ramírez para acá, y este temblor nos lo reconfirmó, doctor Cifuentes, porque en muchos sectores de Belmonte para abajo parece que no, pasó no nada. Hubiera temblado.
0: Sí.
1: Parece que no hubiera temblado. Parece que en ese lado de la ciudad no hubo temblor. Estaba en Aventuragua yo hoy y venía desde Aventuragua, que queda al frente de Castilla. Y ese edificio del hotel, ¿ese es el cual? ¿El Hilton?
3: El que están construyendo aquí por
1: ya
3: Galicia.
1: Ya le pusieron el aviso.
3: Sí, el Hilton.
0: Hilton.
1: Uy, qué edificio tan gigante. Ni una grieta. Y sí, todos esos conjuntos.
3: Son esto también impecable, ¿no?
1: El Sonesta y todo por ahí.
2: Ah, ya.
1: Por ahí, por todo ese
3: el
1: sector.
3: El Sonesta parece también como todos, si nada hubiera pasado.
1: Todos esos edificios. No, todos esos edificios.
2: Y la gente también de Ucumarina, por allá, ¿no? Los animalitos.
1: Por allá no.
2: Y tampoco dicen nada de Galicia, que tampoco.
0: No,
2: Galicia,
0: no.
2: El parque consulta.
1: Por ese sector no.
0: Para sí, nada, es que es difícil describir el tema. Si es la misma intensidad para todos, ¿por qué?
1: Es muy difícil explicar.
0: Sí, no, eso no es.
1: Ahí.
2: La avenida del río. Pues como tal ahí tampoco se ve nada por ahí.
1: Y ese sector que tan golpeado,
2: que humilde, pues.
1: Tan golpeado como el Movis, tan golpeado como
2: el Pereira,
1: como
2: Plaza, el Pereira Plaza.
0: Esa circunvalación,
1: el McDonald's de Doña Gloria, de italiana, todo ese sector.
3: Los edificios de los Alpes no distinguió estrato.
1: De los Alpes,
3: es que esto
1: de
3: no
1: los
3: se da
1: Álamos.
3: Cuenta, esto no distinguió ningún estrato.
1: Para nada.
3: Ninguno.
1: La circunvalación. Y Corocito también muy golpeado.
0: Corocito, hombre. Corocito. Había un lugar fantástico, hombre, bananas, hombre.
2: Ah, sí, en toda por donde paso yo en la 14, en toda una bananas, esquina.
3: En la villa una.
2: No trepa la falda, después de donde está el colegio de la Julita, ahí, eso ahí, en toda una esquina.
3: Las birras del estadio donde uno hace la previa a tomar cervecita antes de entrar. No, eso está muy golpeado, ese edificio está muy complicado.
2: Y en la vaquita.
1: Por ese sector del estadio también hubo...
3: Una de mis hamburgueserías favoritas se vino abajo.
1: Oh. ¿Cuál?
3: La de Grill. Que eso queda a una cuadra exactamente del estadio. Queda. Usted sigue por el Ara, sí. Una cuadrita, como si fuera a bajar a la Olímpica. Esas casas de ladrillo, varias se fueron abajo.
0: Sí, hay cosas que uno no entiende
1: realmente. No, pero es que es una cosa increíble. Uno veía un edificio para caerse y la casita al lado intacta. Uh-huh. Eso no, ¿cómo explica eso? Sí. Don Pablo sí explicó que el mole es de hierro y madera, que la construcción es de hierro y madera, hierro y guadua. Se cayó el Cristo, mi estimado doctor Cifuentes, pero ya lo reconstruyeron.
0: Ah, ¿en la capilla?
1: En la capilla, sí. Oh. Se cayó el Cristo y ya está como el negro de Buga.
2: Ah, ¿ya está puesto?
1: Sí, ya está puesto. Ah, ya se le puede ir a pedir...
2: El milagro.
0: Pero el caso del Perpetuo Socorro es increíble.
2: Por la verdad, dos terremotos.
0: Dos terremotos, primero que andan, 23.12.
2: Ajá.
0: Ahí ya, en también, ese sector y ahí se cayó.
2: En el 99. Y ahora que está
0: la aquí. La reconstruyen, la pasan para la zona de,
2: la Balvanera,
0: de las Garzas, no, por ahí.
2: No, la Balvanera no, el barrio de Elvira.
0: Elvira.
2: Eso sí.
0: Y vuelve y se cae. Pero lo increíble es que hay una capellita chiquitica que construyó el padre Fabián, que está ahí, la construyó hace un año y esa capillita no le pasó nada.
1: Quedó intacta.
2: Y la iglesia, ahí están dando las misas ahí en la
1: capillita. ¿Y la iglesia Claret?
2: ¿La tienen que tumbar?
0: No, Claret. No.
1: La del lago.
0: Mira,
1: el lago como que se puede reconstruir.
0: No, pero como que tienen que tumbar es como el salón. No toda la iglesia.
1: Sí.
0: El salón donde se dicta.
1: O sea, la iglesia.
0: Donde se hacen las misas.
1: O sea, la iglesia donde el doctor Guevara iba para. Cuando el doctor Guevara iba para allá y le silbaron y le dijeron.
0: Sí.
1: Y él se desvió.
0: Sí, pero.
1: No, pues, sabes, fue un hombre o una mujer que le silbó. Pero
3: esa es una leyenda, se convirtió en una leyenda urbana, sí, ¿no?
1: Alguien le silbó, ¿no?
0: O no.
1: Sí, se desvió. Ahí. Muy domingo a las 7 de la mañana. De ahí domingo a las 7 de la mañana es...
0: Uy, eso es...
3: A mí lo que,
0: yo no creo que haya sido una mujer.
3: A mí lo que me tiene triste son los espacios culturales. El Teatro Santiago Londoño, el Museo de Arte.
0: Lo de FIU Centro es increíble. ¿Sabes?
3: La calle del Encuentro.
2: La Gobernación.
1: El tranvía también, para abajo.
2: ¿El tranvía?
4: ¡Olis!
1: Lo de la zona de...
2: Bueno, ahí al lado ese hotel que sí se cayó, el hotel, que está al lado del tranvía.
1: Ahí en el lago, ¿no?
2: Sí, sí.
0: Sí.
2: Por toda la 25.
0: Pero la unidad administrativa, pues...
2: Intacta. Lago,
0: intacta.
2: Intacta, exacto.
3: Es un gran edificio,
0: no
3: ¿eh?
0: Es nuevo.
1: Y ese edificio es muy antiguo.
0: Por eso.
2: No si a eso vamos, el edificio diario del Lotón. También. No le pasó nada ni por fuera ni por dentro.
1: Y hoy no vino el doctor Guevara porque Pacho Pistolas no lo recogió.
0: El Palacio de Justicia, Milo, el
1: Palacio de Justicia.
2: La Universidad Libre.
1: Claro que el consultorio jurídico de la Universidad Libre no le pasó nada, doctor Cifuentes.
0: Qué bueno.
1: Ahí está la doctora
0: Gloria trabajando. Pero en el Palacio de Justicia, por lo menos un año. Un año se va a demorar para volver al Palacio de Justicia.
2: Y ahí al frente
3: similar lo de
2: la 40.
3: El tema del Palacio Gris, que pues el gobernador dijo, muy difícil que en mi mandato volvamos.
2: Imagínense. Sí, porque es que en la gobernación fue cuarto y quinto piso y el techo.
0: Y póngale la firma que la alcaldía va a hacer lo mismo. Allá va a ser
3: es
0: muy
3: que no solamente
0: volver.
3: Es el cuarto y quinto piso. Mi mamá fue a rescatar sus cosas de su oficina.
1: ¿Dónde? ¿En la gobernación?
3: Los escombros, las paredes en X, en todos los pisos.
2: Ah, ok.
3: Por dentro está muy complicado.
2: Porque la emisora
3: por todos
2: sí está
3: los pisos.
2: Está puesta en otro lado. La emisora de la gobernación está en otro lado trabajando.
0: Pues por tránsito también se fue.
2: Tránsito se fue para Belmonte, ¿no?
0: Pero
2: al lado de la fiscalía.
1: Ese edificio también se va.
2: Sí, también. Sí. Ese también sale.
1: ¿Sí?
2: Sí.
0: Sí, entonces, no.
3: Es que relativamente nuevo, unos 18, 17 años.
2: Los concesionarios que estaban frente a la gobernación también.
1: ¿Esos también se van?
2: Sí, también. Y abajo por la villa.
1: Ahí estaba la Nissan.
2: Sí, exacto. Ese concesionario de la Nissan. Y lo que había ahí de como de figas, yo no sé.
1: De brillas, sí.
3: El almacén de gas.
2: Eso, sí, eso también se va. Y abajo por la villa, por el estadio, el concesionario de la Kia también. Sí. Pero no le pasó nada al de Chevrolet. Intacto.
0: No, es que son cosas
3: así
0: que...
3: Son cosas muy relativas.
2: Frente, entonces, el Omeris tampoco le pasó nada.
1: Muy bien.
2: Y ahí enseguida había una bodega que sí se cayó.
1: Saludemos a un Pacho Pistolas en el Pascual. No es el Pascual, es el
3: Palma Seca.
1: El de Palma Seca.
3: Espero que se hayan echado repelente, ¿no? Que dicen que los zancudos allá.
1: No vino el doctor Guevara porque el señor Pacho Pistolas no lo recogió. A ver, don Pacho Pistolas, al nombre de Coeducar, de la Casa del Perfume, solo originales.
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0: Hola, ¿qué tal, Diego? ¿Cómo me escucha ahí, Diego?
1: Muy bien, Pacho, ¿cómo va todo? ¿Cómo le ha ido?
0: Ah, ¿qué tal? Feliz noche para usted, para Chachán, para el viejo Willy y para John Frey. Hombre, John Frey, un placer volverlo a escuchar por estos lares, hombre. Fuerte abrazo para usted después de lo del 10 de agosto. Acá estamos en Palma Seca, Chachán. No tanto los zancudos, sino unas cachonas. Bajándome desde el carro ya ahí me picaron algunos. Pero qué bonito este estadio, Diego. Muy bonito el estadio. No había tenido la oportunidad de conocerlo. Y qué privilegio poder estar aquí para llevarle las emociones de este cuadro deportivo Pereira. Se siente diferente, la verdad, jugar acá el Pereira como local frente a Independiente Medellín, Diego. Saludos para cada uno de ustedes y para los oyentes de la Querendona 1270M.
1: Ese estadio es hermosísimo, hermosísimo. Y parecía perro de rico, Pacho Pistolas, en el asiento de atrás de don Pipe Patiño y también de Jero. ¿Y dónde están los muchachos, Pipe Patiño y Jero?
0: Ya se van a conectar también. Que pasa es que nos ubicaron en diferentes
2: cabinas. Están en el Jandaya de Rosa.
0: Pero aquí ya estamos. No, hombre, John Frey.
1: Deben estar en una suite. Oiga,
0: pregunté lo de Pacheco.
1: Sí, ¿qué
0: hombre,
1: pasó con Pacheco?
0: Lástima. Querido, sentido pésame para Pacheco. Le tocó viajar. Un familiar de él falleció las últimas horas, entonces por eso no va a estar hoy en el partido.
1: Sí, una calamidad doméstica, dijo el señor Alejo Muñoz.
0: Alejandro Cardona.
1: Alejo Muñoz está más agrandado que Zapato de Gamín porque la América le ganó Alianza 3-0. Y tiene 20 puntos. Dice don Edison, que es taxista, el papá de Alejo, que de la avenida del Río a la carrera tercera no pasó nada. Como decía el viejo Will.
3: Exacto, por allá no pasó nada.
1: De la avenida del Río a la carrera tercera no pasó nada. Y sobre la cuarta, muy poco.
3: Exactamente, sí.
1: Para que vea usted, pero...
2: Que fue
3: y también por la quinta,
2: séptima, octava, novena, 10 y 11.
1: Pero, sí. ¿Sabe qué, doctor John Freddy? Bueno, ¿hace cuánto que pasó el temblor?
3: 10 de agosto.
2: 24 días.
1: 24 días. Pero, por ejemplo... Ya han limpiado muchas vías, ya hay muchas vías con acceso, o sea, sí. Por ejemplo la 21 ahí en plena con la Lorena y Providencia, y a la semana ya había
3: acceso,
1: cómo transitar.
3: Sí.
2: A mí me duele mucho eso de la Lorena, ¿sabes? Y de Providencia, porque por mucho tiempo fue mi nicho, porque es que yo estaba en el de Gracias y muchas veces me iba o me venía a pie y subía por la Lorena, cruzaba Providencia. Entonces, eso, ahí en la Lorena había unas cafeterías muy bonitas en ese tiempo abajo, donde uno llegaba y tomaba agua, tomaba gaseosa y seguía. Pues uno a veces, por ahorrarse el pasaje, se iba a pie y se tomaba una gaseosa.
1: Claro.
2: Entonces, toda esa zona de la Lorena yo
1: se la caminó.
2: Me la caminé y
1: la de Providencia.
2: Y me duele mucho eso.
1: Y hoy por hoy, esa calle, esa 21, estaban abiertos muchos negocios, como la calle principal, pero de ahí para adentro...
2: Imagínate.
1: Así es complicado.
0: Diego, ¿sabes qué me sorprendió hoy?
2: Lo
1: de Uniplaza. Y el de Gracias como que quedó golpeado.
0: John Frey, ¿sabes qué me sorprendió hoy?
2: Sí, señor.
0: La de la 19 con novena, la farmacia.
3: Sí, la farmacia de la esquina.
0: Donde vende la longaniza.
3: Frente al hotel. Al gran hotel.
2: Sí, de la longaniza hacia allá, varios locales los tuvieron que demoler.
3: Sí.
2: Y esa zona de la 18 hacia abajo, eso es un qué, eso está arrasado por toda la 18. No, es que... Ay, hombre.
1: Ay, María. Hombre, Pollo Finca hoy trajo queso con bocadilla porque sabía que veníamos muy poquitos. Y también hay viandas para tirar para el techo. Pacho Pistolas se la perdió. Y el doctor Guevara, usted que es el amigo del doctor Guevara, ¿qué pasó? ¿No, se comunicó con él o no, Pacho?
0: No, me comuniqué al mediodía, le pregunté algo y ya. Oiga, acá hay un ambiente hecho de la salsa, John Frey.
2: ¿Ah, sí?
1: ¿Ponen salsa en los altoparlantes? Ahí.
0: Sí, señor.
1: Muy bien, muy bueno. Excelente. Bueno, podemos saludar a Pipe Patiño y a
2: Jerónimo, ¿no? Que la disfrute el que tenga ánimos, yo ahora no.
1: No tenemos ánimos.
2: Nah.
1: Muy bien, pero saludemos entonces a Pollo Finca, hombre, mi estimado... Pollo Finca, gracias por el queso y por el bocadillo. ¿Cómo ha estado? ¿Cómo le ha ido?
4: Diego, muy buenas noches a todos los oyentes de la Querendona 1270. Pues llegamos aquí a otra cita. Ojalá el Pereira vuelva y nos dé otra alegría hoy aquí frente al Deportivo Independiente de Medellín. Tendremos árbitro hoy bogotano, Steven Camargo de Bogotá, de 33 años, asistente 1, Elkin Charri de Bolívar, asistente 2, John Zambrano del Tolima, cuarto árbitro, David Huetio del Valle, VAR, Lisandro Castillo de Bogotá y Abar Ariel Quintana de Córdoba.
1: Muy bien.
4: El señor Steven Camargo es el primer partido que dirige este año en la liga.
1: ¿El primero? Muy bien, vamos con Álvaro Hincapié para que nos dé el reporte estadístico antes de empezar el partido. Don Alvarito Hincapié, Castellón. Muy bien. O si quiere, vamos con la nómina del Pereira mientras le descarga, ahí está.
5: Hola Dieguito, un abrazo cordial para usted, para todos los amigos a esta hora sintonizados en la Querendona Radio con todo este grupo de Hablando Sin Saber Fútbol al Revés, en la previa estadística de Deportivo Pereira frente a Deportivo Independiente Medellín, en cancha inédita de local en la historia del equipo matecaña en la primera división de Colombia, sexta cancha de local oficiando como tal para Deportivo Pereira. El estadio Alberto Mora Mora, en la capital risaraldense, el estadio Hernán Ramírez Villegas, el estadio Santa Ana de Cartago, el estadio Centenario de Armenia, ofició también como local recientemente en el estadio Santiago de las Atalayas de Yopal, y ahora el estadio Deportivo Cali, que el equipo caleño como cortesía le otorga para que juegue de local. El Deportivo Pereira, el Estadio Palmaseca, el Estadio del Deportivo Cali. Independiente Medellín, en la temporada 2026, ha disputado un total de 18 partidos de visitante en todas las competencias oficiales: Liga Colombiana, la Copa Colombia, Copa Libertadores y Copa Suramericana, con balance de 6 victorias, 6 empates, 6 derrotas. Es una saludable campaña de visitante del poderoso durante toda la temporada 2026. A domicilio en este año venció 3-1 al Cúcuta Deportivo, 2-1 a Liverpool de Uruguay en Montevideo por la Copa Libertadores en la fase previa. También venció en Montería 2-1 a Jaguares, 3-2 a Cusco en Perú, en la prominente altura de Cusco, y venció en la Copa Libertadores 3-2, y recientemente dio un golpe de autoridad superando 3-2 al Deportes Tolima en la Liga Colombiana en este segundo semestre 2026. Mientras que Deportivo Pereira acumula una racha de 6 partidos consecutivos sin lograr vencer a Deportivo Independiente de Medellín, tanto de local en Pereira como de visitante en el Atanasio Girardot en la ciudad de Medellín. La más reciente victoria pereirana sobre el poderoso de la montaña data desde el día 7 de mayo de 2023, cuando Deportivo Pereira doblegó 3-1 al Independiente de Medellín. Anotación en Matecaña de Gilmar Velázquez, Michael Medina y Arley Rodríguez. Edwin Cetré, de tiro penalti, hizo el descuento para el club rojo paisa dirigido por David González, mientras que Deportivo Pereira tuvo en el banquillo técnico al inolvidable, y siempre estará en la memoria de los hinchas matecañas, el profesor Alejandro Restrepo. De los recientes 2 enfrentamientos Deportivo Pereira Independiente de Medellín por Liga Colombiana, apenas se registra una victoria del equipo matecaña. Una victoria de los recientes 2 enfrentamientos, tanto en Pereira, oficiando de local el cuadro matecaña, como de visitante en la ciudad de Medellín, y tiene un registro de un solo triunfo en los recientes 12 enfrentamientos de Liga Colombiana. Ese único triunfo, el que estamos informando, el del día 7 de mayo de 2023, cuando Deportivo Pereira, jugando en el estadio Hernán Ramírez Villegas, superó por 3-1 a Deportivo Independiente Medellín. Previa estadística de este duelo en cancha inédita de local para Deportivo Pereira frente al cuadro deportivo Independiente Medellín del técnico Luis Amaranto Perea y con la magia de Juan Fernando Quintero, quien estará llegando a 104 partidos jugados en la Liga Colombiana. Para La Querendona Radio, esta previa estadística, Deportivo Pereira, Deportivo Independiente Medellín. ¿Cómo
1: suena bonito? Muchas gracias a don Alvarito Incapié Castrillón, nómina del Pereira. Número uno para Juan Betancourt.
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1: Número 16 para Ever Moreno.
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1: Número 2 para Sebastián Urrea.
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1: Número 6 para Danilo Ortiz.
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1: Número 23.

0: 11 para John Largacha.
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0: Con relación al equipo que le ganó al Pasto, solo una novedad. Va Nicolás Rengifo con el número 3, Nicolás Rengifo, el 3.
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0: Sale Marco Pérez e ingresa Nicolás Rengifo. Betancur, Moreno, Urrea, Ortiz y Bobone, Bermúdez, Rengifo, Mosquera, Monroy, Aguirre y John Largacha, los jugadores de el Deportivo Pereira. Los suplentes para el juego de hoy, 33, Samuel Ateortúa, el hijo del registrador. ¿Cómo le iría a la registraduría? ¿Cómo le iría? Doctor Cifuentes, ¿sabe cómo le fue a la registraduría?
3: No, Diego, sabe que no.
0: No, hay no, que llamar al registrador, al doctor Ateortúa.
3: Sí.
0: Su hijo por fin vuelve después de las lesiones de Jorge Martínez y de Jimmy Gómez, pues Samuel Ateortúa va al banco de suplentes hoy con el número 33.
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0: Habla Arturo Reyes.
4: Para hacer nuestro trabajo, hacer lo que nosotros necesitamos hacer para ganar.
5: Profe, ¿cómo está el equipo? ¿Cómo está el grupo después de esa victoria, después de momentos difíciles, no solamente en la cancha, sino fuera de ella, con todo lo que ha pasado en Pereira, todo el tema situacional de la ciudad y también del equipo?
4: Bueno, este es un equipo que ha resistido, que ha pasado por muchas situaciones y que sigue tratando de sacar la cabeza, sigue tratando de sobrevivir, de estar en el fútbol profesional, compitiendo. Tenemos una nómina de jugadores con hambre, con ganas, con deseos y bueno, esperamos hacer un buen juego hoy.
5: Hoy el Deportivo Cali les presta su casa. ¿Se siente raro no poder aún volver al Hernán después de la situación del terremoto y demás también?
4: Sí, indudablemente teníamos mucha ilusión de poder jugar en nuestra cancha con nuestra gente. Bueno, no sé exactamente cuáles son las dificultades, porque ya la mayoría de estadios los van a habilitar. Hoy habilitaron ya el Pascual. Y bueno, al Cali simplemente palabras de agradecimiento a toda su junta directiva, a toda la gente que tuvo que ver en esta decisión.
5: Gracias, profe, éxito.
4: Bueno, gracias a ustedes.
0: Muy bien, el profe Arturo Reyes. Seguimos con los suplentes del equipo del Deportivo Pereira. Marco Pérez, suplente hoy número 18.
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0: Número 17 para WR, Richard Rentería, 17.
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0: El Garré del Técnico, Fabio Delgado. Fabio es el Garré del Técnico, número 25.
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0: Escuchamos a Amaranto Perea. ¿Qué dice Amarantus?
9: Ir balanceando las cargas, ¿no? Ojalá salga bien. Mucha ilusión de seguir sumando y esperemos que estos cambios sirvan para ganar.
5: Profe, muchas fechas pendientes, pero en los partidos que hemos podido ver a Medellín lo vemos jugando un buen fútbol, lo vemos haciendo un fútbol alegre, consiguiendo resultados. ¿Se acerca ya un poco este Medellín a la idea de Luis Amaranto Perea?
9: Bueno, yo creo que es pronto para hablar de quizás en qué nivel estamos. Vamos ganando ante esos torneos cortos, es importante ganar. Pero creo que por momentos empezamos a ver situaciones más continuas que nos gustan, ¿no? A partir de ahí, pues, seguir repitiendo, pero sobre todo seguir ganando. O sea, estamos en una etapa ahora en donde yo creo que hemos descansado, hemos podido programar, pero se vienen una cantidad de partidos muy importantes, sobre todo con los equipos más fuertes. Ojalá nos agarren con una buena cantidad de puntos y evidentemente con una mejor forma futbolística, porque creo que podemos mejorar.
5: Por último, profe, ¿cómo ve al Deportivo Pereira, su rival de hoy? Un rival que fuera de la cancha juega otro partido con dificultades, pero que recientemente acaba de ganar en condición de visitante en una plaza difícil como es Pasto.
9: Sí, no, con mucho respeto, gran entrenador. Acaban de ganar, como tú dices, con muchas dificultades. Y lo hemos hablado, ¿no? No podemos caer en el juego pensando que ellos, por todo lo que han vivido, desgraciadamente, van a estar distraídos. Hay que encarar el partido con la máxima responsabilidad, con la máxima exigencia y a partir de ahí pues buscar sumar los tres puntos.
0: Un abrazo. Muy bien, ahí estaba Luis Amaranto Pereo, al Pereira a la cancha, va al Deportivo Pereira a la cancha del estadio de

0: En efecto, señoras y señores, va saliendo el conjunto pereirano. Va saliendo el cuadro aurirrojo, va saliendo Juan Miguel Betancourt. Sale Ver Moreno, sale Sebastián Urrea. Sale Daniel Ortiz, sale Tobias Bobone, sale Jorge Bermúdez, sale Nicolás Rengifo, sale Felipe Mosquera, sale Jordi Monroy, sale Miguel Ángel Aguirre, sale John Edison Largacha, sale el grande Matecaña.
1: Que tiene a Sebastián Acosta con el 10 de suplente, Juan José Belalcázar, el hijo del cachorro, con el 31, Anderson Plata con el número 7 y Júber Quiñones también está en el banco con el número 13, por lo menos alternativas sí tiene. Saludemos a don Jerónimo y a don Pipe Patiño, que están en otra parte del estadio del Deportivo Cali, a puerta cerrada. Muchachos, ¿cómo están? A ver, Jero.
2: Diego.
1: Sí, le escuchamos muy lejos, pero le escuchamos. ¿Cómo están?
2: Suena lindo de Colombia. Suena lindo de Colombia.
1: Sí, señor. Bien pueda, sigan. Mientras escuchamos el himno de Colombia, bien pueda Jerónimo y Pipe para que saluden y entramos con el himno de Pereira. Muy bien. Bueno, están en el himno nacional de la República de Colombia en el estadio del Deportivo Cali. Hombre, yo sí sabía que el viejo andaba delicado, pero no tan delicado, doctor Cifuentes. En delicado estado de salud se encuentra Jorge Enrique Bermúdez, eterno capitán del Deportes Quindío. ¿Ah?
3: El hacha.
1: ¿El hacha? Sí, señor. Capitán eterno entre el 67 y el 84 del Deportes Quindío, con que disputó 608 partidos. Nacido en Zarzal Valle. Bueno, vamos a escuchar el himno a Pereira, mi estimado viejo Willy. El himno a la ciudad de Pereira, la ciudad que lo vio nacer y lo vio morir, la ciudad de las mujeres hermosas y los hombres fieles.

0: Ahí está el himno de nuestra ciudad de Pereira.
1: ¡Vamos!
0: Se cayó el viejo Bermúdez, mi estimado John Freddy. Sufrió una caída y se golpeó muy fuerte la cabeza. El pronóstico es un derrame craneal. Estamos a la espera que le hagan todo lo necesario para parar el sangrado. Les pido de todo corazón que oren por mi viejo, porque pese a las circunstancias sigue fuerte y estable. Está en exámenes y chequeo permanente, escribió su hija Vanessa Bermúdez Morales, la hermana del patrón. Ya el viejo está por los 80, el Hacha Bermúdez. Bien. El que vistió más veces la camiseta, él también ya tenía un problema de Alzheimer también. El viejo Jorge Bermúdez.
2: Que se recupere Jorge Bermúdez.
0: Sí, señor. Papá. Jorge el Hacha Bermúdez. Porque Jorge Bermúdez, hijo, nació en el 71. Sí. O sea que él tiene 55 años. Jorge Bermúdez, hijo. Muy bien, presentemos entonces. A ver, Jero y Pipe, ¿cómo están? A ver. No, parece que no tenemos con los chicos.
3: Espere, Diego.
0: Que están en otra parte.
3: Espere que nos está. Es que nos están pasando para otro lado.
0: Ah, lo están pasando para otro lado. Muy bien.
2: Te están pasando sí, para el Pascual.
3: Toque de desorden.
2: Muy bien. Le están pasando para el estadio el Francisco Rivera Escobar de Palmira.
0: Muy bien. Entonces, doctor John Freddy, presentemos bien, otro. Al gran.
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2: Bueno.
0: Muy bien.
2: Bueno. Ahí. Bueno.
0: Doctor John Freddy, listos, presentemos al gran Chachán.
2: Listo, don Diego. Entonces, a los micrófonos de los 1270 de la Querendona. Para este compromiso entre Matecañas y Poderosos, llega el relato joven de sueños y goles. Él es Chachán Vallejo.

0: Muy bien, amigos. Todo listo. La pelota la va a tomar Deportivo Pereira. Va a salir de izquierda a derecha. De norte a sur, viceversa para el cuadro Deportivo Cali. Para el equipo del Medellín, perdón, la costumbre de ver al Palmaseca Estadio del Cali. Autorizar el árbitro Steven Camargo de Bogotá. Va a arrancar el compromiso, señoras y señores. Todo ok, todo perfecto. Ahí está el flaco Betancourt. Nos dijo que lo apodaban el flaco. Al gran portero, la gran proyección que tiene el conjunto pereirano. Jimmy Gómez, que recordemos, está lesionado. Tampoco está Welber Pacheco, que se trasladó a Barranquilla por calamidad doméstica. ¿Todo bien? ¿Todo perfecto?
1: Repasemos la nómina del Medellín entonces rápidamente.
0: Rapidito, Chaus con la 25, Jayen Palacios con la 30, Kevin Mantilla con la 4, Joaquín Varela con la 5, Giancarlos Viena con la 13, 16 para Carlos Luboa con la 14, Baldomero Perlaza, Johnny González está con la 11, Juanfer Quintero con la número 8, con la número 20, John Edwin Montaño, y con la casaca número 32, Carlos Lucumí. Esos son los 11 dirigidos por Amaranto Perea.
1: ¿O no le pegó a Jero a la nómina?
0: No le pegó a Jason Medina. Va Carlos Lucumí. Ese fue goleador en Alianza. Viene de marcar una buena cantidad de goles con Alianza. El árbitro, señoras y señores, ya nos indica que juegan Pereira y Medellín. El cotejo en Palma Seca ya está en marcha. La pelota llega hacia atrás, inmediato con la humanidad del portero. Estamos hablando de Juan Miguel. Aparece el flaco Betancourt, que levanta la cabeza, toca la pelota en corto. Está esperando por ese territorio en su propia área. Está por allí Daniel Ortiz. Abierto por el sector de izquierda estaba Tobías Bobone. Hacia atrás Ortiz. Ortiz que va conectando la pelota con su compañero de zaga. Les hablamos de Urrea. Urrea que despeja la pelota, que va en dirección hacia Jordi Monroy. Le rebotaba al hombre del medallo, que termina robando la cartera. Este es el jugador Montaño. Perdía la redonda. Marca primero Nicolás Renquifo. La pelota para Renquifo. Suelta en corto para el sector de la derecha con Jordi Monroy. Repite ahora sobre el número 3 en la espalda. La pelota la va sacando para allí Renquifo. Renquifo hacia atrás con Urrea. Llega Urrea a la cita con la pelota, el número 2 en la espalda. La tiene el marcador, el ex hombre de Leones. Abre juego para el sector de la derecha con Jordi Monroy. El pase de primera para Largacha. Bonita combinación para que se esté esperando para afuera. Buscaba línea de pase por esa zona el jugador Pipeta. Perdió la pelota. Marca primero el conjunto del Medellín. El balón que va recuperando la saga central, Kevin Mantilla. La pelota la va sacando Kevin Mantilla. Jugó en Talleres de Córdoba. La mete en apertura, sector de la izquierda con Giancarlos. Este es Mena. Mena lateral por izquierda, que está reemplazando a Fabra por lesión. Hacia atrás llega la pelota. Joaquín Varela la va distribuyendo ahora sobre el jugador Mantilla. La pelota va llegando para Mantilla. Hace por lo menos la vigilancia. No sale a marcar arriba el conjunto pereirano. El balón queda por el sector izquierdo para Mena. Mena pretende llegar hacia la mitad de la cancha. Mena que aplica el freno. Vuelve a tocar la pelota. El pase de seguridad llega para Joaquín Varela. La pelota llega de inmediato para Joaquín. Sigue Varela. Varela en corto ahora en dirección hacia la humanidad del jugador. Hablamos en la mitad de Calablo Boa, que se metía como líbero. Buscan por el sector de la derecha. Buscan el camino por esa zona. Los hombres del Medellín. Vuelve a empezar Loboa. Loboa sigue desde atrás. Toca la pelota para el sector de la izquierda con Joaquín. Venía Varela. Varela que entrega la pelota. Se la va sirviendo para Chile John Edwin. Montaño se apoya sobre Loboa. Loboa que mete línea de paso otra vez en la mitad de la cancha. Cae para Baldomero Perlaza. Buscando otra vez el camino por el sector derecho. El pase que llega abierto. Profundo para la derecha. Juanfer que venía apareciendo en la escena. Combina por la derecha para que se esté desmarcando. Para allí el hombre del Medellín. Espera Lucumí en el área al centro. ¡Oh, re atento! Urrea atento en el área chica, rechazando con el golpe de cabeza, la manda a la final al primer córner. Hay tiro de esquina con Cordeb, le pertenece al equipo del medallo.
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3: Primero del partido, primero para el Medellín.
0: Se viene el cobro, señoras y señores, le va a pegar esa pelota a Juanfer, el ex River, que tuvo, a mi juicio, muy buen mundial. Vendrá Juanfer Quintero para levantar de zurda. El centro que llega de Juanfer. Los puños arriba por parte de Juan Miguel Betancur. El balón sigue vivo otra vez para que esté marcando primero el conjunto poderoso. El pase hacia atrás. Se la va comprometiendo un poco para el arquero. Eder Chaux está dominando. Sale con la redonda en el fondo. Conecta ahora para Baldomero Perlaza. La pelota llega en dirección para Baldomero. De Baldomero para Calam Loboa. Sigue los morochos en la mitad de la cancha. La dupla de primera línea en esa zona de volantes. Calam Loboa que metía de inmediato el pase en dirección hacia Kevin Mantilla. La pelota que llega para Mantilla. Juanfer. Viene Juanfer recostado por la izquierda. Mete el cambio de frente. La pelota queda larga por la izquierda. Más profundo el servicio para que esté desmarcándose para allí Giancarlos Mena. Enfrentando la marca de Ever Moreno. Sigue Giancarlos. Giancarlos Mena que está por afuera del área. Aplica el freno. Toca la pelota por adentro. Ahora con Adam. Se viene Loboa. Se desmarca por allí. Cerquita está Baldomero Perlaza. La pelota para Baldomero. Hacia atrás. Buscando otra vez línea de pase Juan Fernando, que está flotando por todas partes. Quiso lanzar la pelota dividida para la marca de Ever Moreno. Quiso llegar hasta el fondo Ever Moreno. Se pierde la pelota contra el costado. Terminan diciendo que es lateral ofensivo. Desde la izquierda viene para levantar el Medellín con la casa del perfume. 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
0: Llega la pelota a la saga central. Dominando en el fondo Kevin. Aparecía de escena Mantilla conectando en corto con Baldomero Perlaza. Llegando a 4 minutos en la primera parte. El marcador está 0-0. Esperando por allí el número 8 en la espalda. Les hablamos de Juanfer. El balón de Juanfer ahora con John Edwin Montaño. Un hombre que le hace la vigilancia para allí cerquita que Nicolás Regifo. Tiene que volver a empezar el Medellín. Sale ahora para Kevin Mantilla. Mantilla que busca el camino. Ahora por la derecha con el jugador Hagen. Aparecía en escena Palacios. Otra vez queda la pelota por la derecha para que venga al centro. La pelota llega pasada al segundo palo. Se equivocaba. No le calculaba bien a la pelota de Bermoreno. Tiene que llegar a patrullar Jordi Monroy. Sigue Montaño. Persevera. Quiere trazar la diagonal desde la izquierda al medio. Buscaba el hombre del Pereira, que es lo que dice el árbitro, falta. Hay falta sobre el jugador por derecha. Les hablamos del Ever Moreno. Habrá tiro libre, falta, falta, falta, que usted se afilia a Coeducar en casi 5 minutos.
5: Coeducar.
1: Como decía Pollo Finca, este árbitro Steven Camargo, lo desempolvaron. Estaba como VAR, ¿no? Estaba como VAR.
3: Sí, es el primer partido que dirige este año en la Liga.
1: Hace 10 meses no dirigía en cancha por Liga Colombiana, dice Alvarito Incapié Castellón, un dato del Hotel San Fernando, el más tradicional en el centro de Pereira.
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1: Dice, saludos Diego y saludos para todos en Pereira, qué bueno ver en cabina al doctor John Freddy Cifuentes, el buen hijo siempre regresa a la casa de la Querendona. Hoy empatamos 0-0, don Jorge Valencia, mi estimado doctor John Freddy.
7: Hombre, saludos para Jorgito, muchas gracias por su saludo también, me llamó varias veces. Después del insuceso y todo, a todos, Dios les pague por sus llamadas, por sus mensajes. Y aquí estamos.
0: Viene la salida rápida, profunda, el espacio para que los pongan a correr a Miguel Ángel Aguirre. La marca primero desde atrás. El que venía buscándola era el jugador. Creo que Mantilla se lesionó solito. Me parece que Mantilla se lesiona solo. El árbitro dice que el partido se tiene que detener para que evalúen la situación del zaguero central del Medellín. Por lo pronto les cantamos el tiempo de juego. 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Estamos llegando a los 6 minutos que van de la primera parte.
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0: El marcador con tejas y cubiertas del eje, 0 para Pereira, 0 para el DIM.
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0: Parece que Mantilla se fregó la muñeca.
1: ¿Será?
0: Vendrá para levantar sobre la izquierda Tobias Bobone.
1: ¿Se tiene buena la muñeca?
0: Sí, vea. He estado bien con el drive.
1: ¿Ah, sí?
0: El saque lateral desde la izquierda. Está levantando por allí Bobone.
1: Problema al revés. ¿Sí sabía, doctor Cifuentes, sí, que está jugando tenis?
0: Viene Bobone, centro, llegaba cortita la bola, la marca primero de Mantilla.
1: Doctor Cifuentes, que Chachán está jugando tenis y que le cuesta al revés.
3: Las cosas que hay que oír.
7: ¿Al revés?
1: No, que está jugando tenis, está recibiendo clases.
7: ¿Y le cuesta el golpe al revés?
1: Sí, le cuesta mucho.
7: Ese es el que le debe salir más natural.
1: Ay, hombre. Muy bien.
0: Bueno.
1: Pacho Pistolas, Pacho está en el
0: cuando
1: estadio.
0: Cuando quiera lo invito para que me vaya a jugar.
7: A ver, se le debe salir difícil el de derecha, pero el de revés. O
1: sea, dice que está experto en drive.
7: Perfecto.
1: Don Pacho Pistolas.
0: No, el tema es que yo soy zurdo. La bola llega arriba. La marca primero para Callum, seguía Loboa, presionan. Bueno, que un montón de gente le preguntó, ay, se queda asombrado. ¿Usted es zurdo?
1: No, pero Messi es
7: pero
1: zurdo.
7: Pero es que el golpe de derecha no es que sea uno de derecha e izquierdo.
1: Messi es zurdo para jugar fútbol y para escribir derecho.
0: Yo soy derecho para jugar fútbol, zurdo
1: ¿sí?
0: para escribir y para
1: mire
0: jugar
1: usted,
0: tenis.
1: A propósito, mi estimado doctor Cifuentes, volvió Alcaraz, ¿no? Volvió Alcaraz y ya está. En tercera ronda, creo que está en tercera ronda. Pacho Pistola está en el estadio de Cali. Pacho.
0: Pachis.
1: ¿Qué pasó con Pacho Pistolas? Tenemos problemas con el estadio de Cali. Vamos a mirar.
7: Los movieron.
0: Houston buscando a Francisco González.
1: Falta.
0: La pelota en el medio, señoras y señores. Hay infracción. La carga con el golpe de cabeza. Queda mal el hombre del Pereira. Hay falta, tiro libre sobre el medio campo con leche manantiales. 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
10: Me encanta.
0: La falta lo bajan a Largacha. Bueno, parece que ya se le... 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
7: ¿Pero Chachán está jugando tenis o pádel?
0: No, tenis.
1: Está jugando tenis.
7: ¿De qué haría mejor el pádel?
1: Donde era Muebles Pereira.
0: No, gracias. No, muchas gracias por la invitación.
11: ¿En las canchas de Muebles Pereira?
1: Donde era la cancha de Muebles Pereira de fútbol, ahorita es...
11: Ah, ¿sí? Vea
1: pero
11: usted.
1: Hace tiempo.
0: Sí, por la, ¿qué? Por la salud bien, mental luego de todo esto.
1: El viejo Willy
0: creo que era justo y necesario.
10: No, pero es que
0: hacer algo nuevo.
10: Ahí sé que hay una finca bacana y no había visto.
1: La alquilaban, la alquilan.
10: La alquilan todavía. Porque fiestas bravas. Yo hace poquito hice una fiesta allá que mejor dicho.
1: Allá.
7: Y no invitó.
1: Sí. Allá solo hay canchas de tenis.
0: Set Point
1: y
0: se llama el lugar, cóbreme la cuña.
1: Set Point, sí, donde sí, Arturito Echeverri. Allá vivió hasta hace poquito don Arturo Echeverri de Muebles Pereira, que murió, falleció hace poco. No le tocó el temblor al viejo.
10: ¿Ya se murió don Arturo?
1: Don Arturo Echeverri, claro, se murió. 89 años.
7: No me inviten a beber, que mantengo prendido.
1: 89 años. A ver, vamos con Jerónimo y con Pipe Patiño al estadio de Palma Seca.
10: Conectando.
1: ¿Quién nos recibe por acá? Por este lado.
10: Ah, ok. Listo.
1: A ver, Jero y Pipe, ¿cómo están? Buenas noches. Hola. Houston. Y por este lado tampoco.
0: Houston llamando a Jero y a Pipe.
7: Estos sí son los verdaderos.
0: Bueno,
1: estos son los verdaderos y auténticos.
0: Ojo, llega la pelota al centro, va profundo al segundo palo. Salió primero la marca de Jan Mena. El rebote queda suelto de media distancia. Le puede pegar Monroy. Monroy que hace la pausa, suelta para la pipeta. Le pegó mal la pipeta. Muy exigido de pierna zurda en toda la lengüita del área. El remate muy centrado. La posición del portero del Chaux. Se queda con el útil. La primera del partido fue para el Pereira.
1: No los dejan hablar. Que no los dejan hablar.
7: ¿No pueden hablar?
1: No pueden hablar.
0: ¿Por qué no pueden hablar?
7: ¿En la tribuna de prensa no se puede hablar?
1: En la cabina no se puede hablar.
7: ¿Cómo es?
0: ¿Cómo así?
7: En una cabina no se puede
0: hablar. ¿Cómo así que una cabina no se puede hablar?
1: Nos dice Jerónimo, no nos quieren dejar hablar.
0: ¿Por qué?
1: Al medio tiempo. ¿Qué? Que lo llamemos al medio tiempo.
7: Pues que están en una cabina con muchos, ¿ok?
1: Ahora nos explicarán.
0: Viene Monroy, aplica el freno, va descargando en corto, la pelota la va buscando.
7: Hay un hotel donde no se puede hacer nada.
0: No. Eso lo sabe muy bien Willy, ¿no? No es porque no quiera.
3: Entonces que aproveche.
1: Dice Álvaro Incapié, alegría escucharlo, Sifu. Ahí sí. Le tengo una queja de Chachán para contarle.
0: ¿Ah, sí?
1: Dice Álvaro Incapié.
0: Viene Juanfer. Juanfer que la compromete demasiado. Uy, se le barre de una manera tremenda al hombre del Medellín, que creo que tiene que ser amonestado. Se barre ante la presencia del jugador del Pereira, Miguel Ángel Aguirre. Hay amonestación, entonces. Se detiene el partido. Falta que usted se afilie a Coeducar, llegando 11 minutos.
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7: A propósito, Álvaro Incapié, un saludo solidario para mi amigo Carlos Héctor Jiménez, que también está pasando una situación bastante complicada.
1: ¿El señor de Chinchiná?
7: Sí, señor.
1: Amigo también de Alvarito.
7: Sí.
1: Conocido
7: sí.
1: De Alvarito.
10: Resultó vecino mío, portal del parque.
7: Sí.
1: Saludo para él.
7: Ahí vivía Héctor Céspedes, yo no sé si
1: ¿en
7: todavía...
1: ¿En el portal del parque?
7: Sí, yo no sé si todavía vivía ahí, no sé. Bueno. Ahí van apareciendo cosas, lamentablemente.
0: 12 minutos. 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Amarilla para el
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0: Lateral por derecha del conjunto del Medellín. Le entró muy feo a Aguirre, que no sé si pueda seguir en el campo, ¿eh? Nada que se levanta. El jovencito, el volante del conjunto pereirano, está allí con algo de dificultades, pero parece que se va a levantar, parece que lo va a intentar. Es que le entró muy feo, ¿eh? Me parece que estuvo bien la amarilla dentro de lo que cabía esa entrada tan dura. Tiro libre defensivo para el Deportivo Pereira, le va a pegar ese balón el paraguayo Daniel Ortiz. Intenta con lo que puede Miguel Ángel, vamos a ver si puede seguir el campo de juego. El partido está 0-0 otra vez. La reanudación entonces para el conjunto pereirano. Va a levantar esa pelota Danilo.
1: 0-0, chachancito, ¿no? 12 minutos.
0: Correcto. Viene Danilo. En corto llega la pelota para Sebastián. Aparece el tocayo Urrea que abre juego por el sector de la derecha. Campo defensivo para el equipo del Pereira. Ever Moreno que levantó la cabeza. Quería tocarla. Ahora para que la buscara la pipeta. Pedían falta. El juez central dice que no. Recupera bien la pelota. Suelta para Renji. Aparece Nicolás Rengifo. Se equivocó. Le rebotó la pelota en el pecho a Lucumí. Va complementando Baldomero Perlaza. Tiene por allí cerquita Juan Ferquintero.
1: Rengifo entregaba mejor la pelota antes, ¿no?
0: Sí, total.
1: Aunque bueno, juega muy poco.
7: Él viene de más a menos.
1: Sí, hombre.
7: De más a menos.
1: 4-5-1, doctor Cifuentes, 4-5-1 con la argacha de punta, ¿no? Bermúdez cerrado a la Bermúdez a la izquierda con tres volantes de marca como le gusta al doctor Guevara, Pipeta con Bermúdez y Renquifo, un tribote que llaman ahora.
0: Pero es que sí, el tribote.
1: Bermúdez abierto a la izquierda y por derecha está abierto.
0: Por derecha está abierto. Yo creo que está Pipeta, pero en contraperfil.
1: No, Pipeta está en el tribote.
0: Ah, ok.
1: Ever Moreno.
0: Está Ever Moreno por allí.
1: Y Jordi Monroy.
0: Y Monroy, correcto.
1: Monroy está bien abierto a la derecha y Aguirre está bien abierto a la izquierda.
0: En efecto.
1: Con el tribote ahí y la argacha en punta.
7: Pero es que a mí esos tribotes, cuando ninguno de los tres tiene técnica para caer el equipo, no me sirven, no me llenan mucho. Porque pueden ser buenos en contención, pero a la hora de tener el balón no producen nada. Y yo no creo que ese tribote planteado por el Pereira se pueda producir un fútbol.
0: Llega el balón por el sector derecho, pedían falta, pedían una infracción. El árbitro dice que sí, en efecto, habrá tiro libre sobre la banda derecha. El partido muy cortado por el momento. Partido cortado, partido friccionado. Lo bajaron a nada más y nada menos que al número 11 del conjunto poderoso, Johnny González, en Tribuna de Oriente. Hay tiro libre desde la banda derecha, agarrón del paraguas. En 14 minutos habrá pelota parada, tiro libre, falta que usted se afilia. Coeducar. Le va a pegar Juan Fernando Quintero.
1: Oiga, mi estimado Sifu, ahora resulta que el que le hace terapias a Tola y Maruja ya nos pone apodos a todos en este grupo.
7: ¿Quién es el terapeuta?
1: Un terapeuta.
0: Un descarado. Señor. Yo no sé quién es.
1: Le dijo Buñuelo Viejo o Buñuelo Duro y al doctor Guevara.
0: A usted le dice doctor Sinfuentes.
1: Y a Pollofinca le dice marrana, yo no sé qué.
0: No, qué horror. El centro de Juanfer llega arriba, un hombre que la peinaba por allí, Varela, que esperaba. Se anticipaba sobre el primer palo, la pelota se pierde sobre línea de fondo, señoras y señores. Buena pelota de Juanfer Quintero. Y la primera oportunidad, la primera aproximación en 15 minutos, Varela que la tuvo. 0-0 el marcador, Isaac Jerez del arco con AINCA, le pertenece al equipo dirigido por Arturo Reyes.
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0: Bueno, sí, le rebota la pelota, sí, a Varela prácticamente, no le da dirección.
7: Sí, no remata, más bien se la encuentra.
0: Uy, ojo, perdió la pelota, remate. Se acaba de salvar el Pereira, la pelota pega en el palo, despeja desde atrás el paraguayo. Avisó el conjunto poderoso, pero tiene la oportunidad para la réplica el cuadro matecaña. Se viene la pelota para Miguel Ángel, se desmarca por afuera para Chicho Ney, salvarse Largacha. Largacha quiere meterse al área, mete el centro, el balón que llega arriba. Nadie para empalmarla, nadie para conectarla. Pipeta que esperaba por el otro lado, la pelota se pasea para que la venga recuperando desde atrás el conjunto del Medallo. Haye Palacios que venía esperando, acomodándose para allí. Cerquita está nada más y nada menos que Johnny González. Cerca está Juanfer Quintero, hacia atrás. Oca la pelota, no se complican. Por ahora le meten los pases de seguridad los hombres del conjunto poderoso que hoy visten
1: de salvamos.
0: Azul. Nos salvamos en el palo la pelota.
1: ¿Cómo fue la jugada, doctor Cifuentes?
7: ¿Cuál, la primera o la segunda?
1: No, la del palo. Llamando el doctor Juan Alejandro Otero Restrepo de Trejo Restrepo Asociados.
7: La segunda fue una mala salida del Pereira, una presión alta del Medellín que recupera en terreno Batecaña y remata a la salida del portero y rebeldemente se estrella en el vertical, pero fue producto de una presión alta del equipo del Medellín, que presión que nosotros tenemos que tratar de erradicar, es decir, hay que ser más rápidos de defensa sacando el balón, porque si nos van a presionar, pues nos vamos a encontrar varias veces con esa situación.
0: Fue Juanfer.
1: Mala salida de Jorge Bermúdez.
0: De Jorge Bermúdez.
1: Pero es un tapadón.
0: Fue atajadón de Betancur. Alcanzó a salvarle tirando, sí, su mano izquierda y la pelota pega en todo el palo izquierdo.
1: Panela para Juan Manuel, para Juan Miguel. Juan Miguel Betancur de Cartago.
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0: 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Bueno, Juanfer todavía no ha mojado, ¿no? Desde que volvió al Medellín. Ha asistido, pero no ha mojado.
1: Correcto, pero muy bien por el chico. Bermúdez, si está complicado, pues tírela de punta para arriba. ¿Por qué se complica tanto? Si lo están presionando, no tiene línea de pase, tírela de punta para arriba, ¿no?
7: Es lo más sensato.
0: Ojo, otra vez viene atacando el espacio el conjunto del Medellín. Cae para Johnny González, aplica el freno. Johnny se va apoyando sobre Jayen Palacios por el medio. Está esperando Juanfer. Aparece Juanfer, se acomoda para la zurda, la enfrenta por allí cerquita la barca de Bermúdez. Suelto otra vez la pelota por el sector derecho. Van dominando la bola los hombres del conjunto del Medallo. Hacia atrás llega Juanfer. La pelota para el ex River. Conecta para Baldomero Perraza. La pelota para Baldomero, último cuarto de cancha. Se va apoyando sobre Joaquín Varela. La bola para Varela. Varela que busca línea de pase. Pierna zurda, conecta otra vez por el centro. Desde atrás van sacando la pelota a los hombres del equipo paisa. Abierto por el costado está Giancarlo Mena. Mena que aplica el freno, suelta para Juanfer que mete el centro con lo justo, va pasado al segundo palo, quería pero no podía, quedó con problemas el jugador Bobone, pero la jugada
1: falta
0: sigue,
1: sí,
0: pero se demoró una eternidad el árbitro, se demoró como 5 segundos el árbitro para sentenciar la falta, para decretarla sobre Bobone. Por ahora les cantamos el tiempo de juego, el tiempo de juego con Obras Brasileiro, el mejor rodicio de Colombia. Estamos sobre 18 minutos de la primera parte.
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0: El marcador por ahora con Tejas y Cubiertas del Eje, 0 para Pereira, 0 para Medellín.
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1: A ver, Pollo Finca, ¿cómo ha visto este partido? Minuto 18-0-0.
3: Diego, me parece que estamos jugando al filo de la navaja, queriendo salir jugando desde atrás. Medellín nos hace una presión alta y estamos a punto de perder una pelota ahí. Ya perdimos una que pegó en el palo, pero están presionando ahí y el Pereira no sale rápido de esa zona.
1: Baldomero Perlaza me parece el mejor jugador de la cancha. Está presionando muy bien.
7: Y Medellín ya encontró la forma de jugarle al Pereira. Ya se montó en el partido, presiona la salida del Pereira, recupera en campo contrario, en campo Matecaña, y la verdad es que en este momento no la pasamos bien. Y nosotros no pasamos de la mitad del campo, bien el Medellín en esa presión, y se montó en el partido el equipo poderoso.
1: Jerónimo, que es hincha del Medellín y sigue mucho al Medellín, dijo que lo mejor que podíamos hacer nosotros era jugar en un bloque bajo, porque al Medellín le cuesta mucho romper el bloque bajo, como le pasó contra Cúcuta. El doctor Guevara dijo que bloque medio bajo mejor, que no tan bajo. Estamos jugando bloque muy bajo, hundidos, y queremos sacar la pelota
14: a ras de suelo, así es muy complicado.
7: Ahora, ¿de qué nos sirve el tribote si igual nos pasan?
1: Y no tenemos
7: manejo de balón.
14: No hay filtro en el medio, la
1: verdad. Bueno, ¿está lesionado?
14: Nicolás Rengifo, parece que yo no sé si pueda seguir en el campo de juego. Está mostrando muchas señales de dolor, se estresa. El técnico Arturo Reyes, que ya pone a calentar. Bueno, por ahí está Marco Pérez, pero obviamente yo no creo que entre
1: Sebastián
14: ahora.
1: Acosta.
14: Está Sebastián Acosta, el 10. Que posiblemente, pues yo no sé si le dé para entrar por Rengifo. Me parece que se va. Me parece que se va el volante de primera línea. No puede seguir en el campo. Se va asistido por los camilleros. Está con problemas el volante. A ver, ¿qué fue lo que le pasó? En un enfrentamiento ahí con Jalan Loboa, creo que se le torció allí la pierna. ¿Será que se esguinzó?
1: En todo caso, ¿quién está ahí en el banco para reemplazarlo?
7: ¿Volante?
1: Sí, este dato de Alberto Incapié, sexto enfrentamiento de Juan Fernando Quintero contra Deportivo Pereira. La más reciente vez que Juan Fernando Quintero enfrentó al Pereira fue hace 18 meses, el 1 de marzo de 2025, con América en Cali. Hizo pase gol en el triunfo americano 2-0.
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1: Entonces, ¿en el banco quiénes están?
14: Bueno, usted mira en el banco de suplentes, en los alternantes del conjunto pereirano, por ejemplo, lo veíamos a Sebastián Acosta, veíamos, bueno, Walmer Pacheco que no está, rápidamente le cuento los suplentes. Samuel Atortúa con la 33, Marco Pérez con la 18, Richard Rentería con la 17, Fabio Delgado con la 25, Sebastián Acosta con la 10. Como volante mixto, el único volante mixto es el cachorrito del Alcázar. Con la 31, Juan José Belalcázar. 7 para Anderson Plata y 13 para Juber Quiñones. El balón se abre por el sector de la izquierda para Vena. Aplica el freno el canterano del Medellín. Otra vez descarga. La pelota que va llegando en dirección hacia Joaquín Varela. Venía esperando la Varela, de Varela para Kevin Mantilla. Juanfer Quintero es el que está apareciendo en la mena, en la escena. Se mete a casi que a la par de los volantes de primera línea. Toca la pelota ahora para que venga Varela. El centro, la pelota queda para Lucumí. Desde atrás quiso empalmarla Johnny González. Marca primero el Pereira, pero buen robo de pelota. Es el que estaba orquestando, el que está protagonizando Jordan Argacha. Pero ¿para dónde la mandó?
3: Ya regresó Rengifo al terreno de juego.
14: Bueno, parece que puede seguir.
3: Sí, ya regresó.
14: Listo, perfecto, la pelota para Mantilla. Mantilla que también la divide. Juego de error y error. Se desata primero Sebastián Urrea. Intenta acomodarle al piso John Edison. El balón que llega para Largacha. Largacha se va asociando por aquel costado, esperando a la altura de la mitad de la cancha, buscando línea de pase por allí. Bobone perdió la pelota, marca primero el Medellín sobre tribuna oriental. El rebote queda para Kevin. Domina Mantilla. Mantilla lo pone a participar a Joaquín. Aparece Varela. De Varela en corto, ahora para que esté apareciendo en la escena Baldomero Perlaza. Cerquita lo tiene Jalan Loboa. Domina Baldomero, traspasa la intermedia, traspasa la mitad de la cancha, abre juego por el sector derecho, otra vez para que esté sacando la cancha en Palacios. Aparece con semáforo en verde, le pone quinta a la caja de cambio, llegó Bobone con lo justo, el rebote le cae para que venga el centro de Zurda. El arquero, la pelota quedó de carambola por el segundo palo. Nos salvamos, nos salvamos. El rebote en el camino, en el paraguayo, cuando quería empalmarle el nombre del medallo, Juan Miguel Betancur en primera escena, salvando al Medellín. Pero un semáforo en verde, el carril de Bobone, tiro de esquina con Cordep, le pertenece al Medellín.
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3: Segundo del partido, segundo para el Medellín.
1: Dijo también a Alejo Muñoz que había que tener mucho cuidado por el tema de Bobone, que había que ayudarle, por eso pusieron a Aguirre por ahí.
7: ¿Pero cuál es la función?
14: Es que el tema no es el bloque bajo, el tema no es el bloque bajo, el tema es que el mediocampo no está funcionando.
1: Que no marca. Quintero se tira allá y por ahí está Mena y por ahí hay mucha gente. El portero del Pereira es la figura del partido, ¿no?
14: Sí,
7: absolutamente.
1: Juan Miguel Betancur, el chico de Cartago, en el norte del Valle del Cauca.
14: No lo pierde Pereira porque mi Dios es muy grande. Viene el centro, la pelota de Juanfer Quintero. Se venía cerrando el primer palo, llegaba corto. El rebote otra vez para Juanfer. Vendrá el ex River y el ex Racing. Ha jugado en todas partes, en el Rennes de Francia, en el Porto, en China,
1: en Nacional,
14: en Envigado,
1: en América,
14: en Junior.
1: Sí, señor.
14: Sí, una locura, ¿eh? La pelota llega otra vez en la mitad de la cancha para Mena. Sigue Mena, que levanta la cabeza. Se está desmarcando un hombre que es el número 20 en la espalda. Está apareciendo otra vez John Edwin. Sigue Montaño. Montaño que acelera enfrente a la marca de Ever Moreno. Aplica el freno. Va tocando la pelota. Llega en dirección. ¿Para quién? Para que venga Baldomero. Aparece Perlaza. El cambio de frente. La pelota llega llovida por la derecha para que venga justamente la presencia de el jugador Jayen Palacios. Será Juanfer Quintero, que lo vio recostado por la derecha. Mete la pelota por adentro para Baldomero Perlaza. Lo vigilaba de cerca para Chicho Nedison Largacha. Aplica el freno. Descarga para Karam. Lo Loboa que se está aproximando. La tira ahora para Jayen Palacios. Y ahora Juanfer Quintero le pone quinta en la caja. El rebote otra vez la pretende Juanfer, que traza la diagonal. Intenta empujarlo para Gillo Nedison Largacha. El juez central dice que siga. Y la pelota la va conectando por allí, encontrando el huequito dentro del área. Intenta el Medellín en el duelo, en el pie a pie. Quiere rescatarla por allí Montaño. ¿Quién la marca? ¿Quién la marca? ¿Quién la despeja? Saca la pelota el Pereira.
1: Era falta en 25 ataque.
14: 25 minutos, era falta en ataque. Sí.
1: Pero el árbitro no quiere saber nada.
14: Sí, sí.
1: Parece que estuviera jugando en el Atanasio. ¿Qué atazo este de Álvaro Hincapié? Siendo jugador mundialista, Juan Fernando Quintero aún no ha actuado en el Hernán Ramírez Villegas. La última vez que Quintero jugó en el Hernán Ramírez Villegas fue hace 15 años, el 27 de noviembre de 2011, en triunfo pereirano 4-0 ante Envigado. 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
1: ¿A quién le damos panela, a Pollo Finca?
3: Yo creo que se la damos a Juanfer.
1: A Juanfer. A mí me gusta el partido de Baldomero y del portero del Pereira. Doctor Cifuentes, ¿a quién le damos una panela Canadá y panela Ricura?
7: Sí, no, a Juan Miguel Betancur.
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1: Estamos pero metidos. 4-5-1, 5-4-1, esperando.
14: Con todo y eso encuentra líneas de pase muy fácil, Juanfer. La pelota llega por la derecha, el centro de Jayen Palacio.
1: Desde las 12 del día sabíamos, doctor Cifuentes.
14: Y la pelota llega de inmediato a la mitad de la cancha para que lo intente de contra, para que lo intente con la réplica John Edison. Aparece Largacha, no encuentra opción de pase, se enredó la vida, se quedó engolosinado con la pelota. Marcó primero Kevin Mantilla, la suelta en corto con Hallam. Seguía Loboa que va circulando el esférico. Le tira el servicio por allí para Johnny. Domina González, tiene opción de pase por afuera con el 20, que es John Edwin. La pelota va llegando para Montaño. Están cerquita los extremos, el uno del otro. El 20 sigue Montaño. Montaño que quiere acelerar frente a la marca de Ever Moreno. Nadie lo puede cerrar. Vuelve a empezar. Está hundido el Pereira. Está aplicando el Harambol. La pelota llega para Juanfer. Aparece Quintero. Amaga para la zurda. Quintero que está levantando la cabeza. ¿Quién tiene por el medio? Calam Loboa. No sé qué buen cambio de ritmo. Sigue Juanfer, muy ágil. Abre juego por el sector de la izquierda con Jean Carlos. Aparece de escena. Mena que pisa la pelota. Enfrente en el pie a pie a Monroy. Pero le ganó de una manera tremenda a Monroy. Sigue Monroy. La tiene que tirar con algo de precisión ahora para Largacha. Hay falta, le tienen que sacar. Bueno, pensé que le iban a sacar la amarilla. Sí, señor, se la van a sacar. Hay tiro libre, falta con Coeducar. Tiro libre defensivo, le pertenece al Pereira en 27.
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1: Tarjeta amarilla, mi estimado Pollo Finca, para el número 16 de el Medellín.
14: Sí, para Loboa.
1: Para Loboa,
13: número 16. 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
1: Sí, señor. Ese día que vino Juan Fernando Quintero a jugar aquí, hace 15 años, el 27 de noviembre de 2011, el Pereira le ganó 4-0 al Envigado.
14: ¿Ese no fue el día que descendimos? Es
1: que... Yo creo que sí. Ese día que descendimos.
14: Sí, el día que descendimos.
1: Pedimos media vuelta olímpica.
7: Pero jugaba... es que ese día ganamos.
1: Sí, ganamos 4-0.
7: Ah, yo pensé que el resultado había sido a favor de Envigado. Ah, no, sí, ese fue.
1: ¿Se acuerda que hicimos?
7: Sí, sí, sí.
1: El único equipo que descendió.
7: Quien pelotaron a los jugadores. Y
1: pelotaron a Cano. A
7: felices
1: Biafara.
7: Con las...
14: Ojo, viene John Edwin, el pase en corto para Juan. Uy, no le salió el pase. Buena la marca del paraguayo. Reintentan otra vez tocar a ras de piso.
7: Yo creo que Pollo Finca fue uno de los que empelotó jugadores.
14: Sí, sí, yo creo.
1: Germán Ezequiel Cano.
14: No tengo pruebas, tampoco dudas. Espera Lucumí, la perdía Carlos.
1: Zapata, ese era un equipazo.
7: Sí.
1: Pero ya había perdido.
7: No, acá, eso fue acá.
1: Fue en el Hernán Ramírez Villegas.
14: Sí. En 2011. El nuevo Hernán.
7: John Biafara.
14: En el remodelado Hernán.
1: El 27 de noviembre de 2011, sí, señor. Con Germán Ezequiel Cano como figura. Ya después se fue para el Medellín.
14: Y ahí le cambió la historia completamente a Cano. El balón llega para Jorge Bermúdez, metiendo la línea de pase, buscando la mitad de la cancha para John Edison Largacha. Pica el freno, descarga ahora sobre Nicolás Rengifo. La pelota llega para Renqui, de Renqui para Monroy. Seguía en la escena Monroy. Se aproxima el hombre de la Virginia, Jorge Bermúdez. Ahora desde atrás, el que la va sacando es Ever Moreno. Pica el freno, lanza el servicio. El balón que queda justamente apretado por el sector de la izquierda con Bobone. Bobone que pica el freno. La tocata más larga en Pereira por lo menos los últimos 10 minutos por ahí.
1: ¿Será el balón que el Medellín, vuelve? ¿Será que el Medellín dijo, no, mejor esperemos, dejemos que salgan, que den un poquito más despacio? ¿Será?
7: Y no les va a salir.
14: No.
1: Pero ya no les va a salir.
7: No.
14: No, no, no.
1: 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El jueves de motos.
14: Sí, es jueves de motos.
1: Sí, señor.
14: 29 minutos.
1: Goles de ese partido, doctor Cifuentes, que usted y yo estuvimos en ese estadio.
7: Sí, yo estuve, pero no recuerdo los goles.
1: El 27 de noviembre de 2011.
7: Yo creo que Cano hizo gol.
1: Para eso tenemos a Alberto Incapié. Arlington Murillo, ¿se acuerda?
7: Claro.
1: Arlington Murillo.
7: Jugaba bien Arlington, pero tenía a Serrín en la cabeza.
1: Por supuesto, Germán Ezequiel Cano, ¿cuándo no?
7: Sí.
1: Julián Barahona.
7: Julio Barahona.
14: Las calles nunca olvidan a Barahona.
1: Y Anderson Plata. Hace 15 años.
14: Increíble.
1: Cuando Anderson Plata era joven.
7: Y nosotros tenemos a Anderson Plata en el banco. Increíble.
1: Sí, señor.
14: Llega John Edwin.
1: Pero los años pasan.
14: Montaño quiso tocar la pelota, quedó suelta y abierta la bola por el sector de izquierda para Giancarlos Mena. Acelera frente a la marca de Monroy. Intenta aplicar el freno. Ahora para Juanfer, quedó solito. Se lo comió Lucumí. Se lo comió Lucumí. Le metió el cabezazo con alma y vida. Terminó siendo Baldomero realmente, que pisó el área. El número 14 en la espalda. Qué tremendo centro de Juanfer. Le dieron el espacio. Metió el centro como con la mano. Qué tremenda pegada, qué tremendo centro de Juanfer. Y se lo termina comiendo, se lo termina devorando increíblemente Baldomero. El saque de arco con Ainca. Se ha salvado Pereira.
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1: Me parece que el mejor jugador del partido es Baldomero Perlaza, a pesar de que se haya devorado esta acción de gol. Cuidado.
7: Es que
14: no, es el
7: Baldomero siempre ha sido un muy buen jugador.
14: Ojo, se viene Largacha para el primero. Quiere reaccionar el Pereira. ¡Remate! Salvó Chaus. El balón queda suelto en el segundo palo. Nadie logró empujar la pelota. Largacha. Marcó primero Varela. Marcó primero Varela. Si esta no entró, olvídense, señores. Habrá córner, tiro de esquina. Contestó de inmediato el Pereira con Cordep. Hay córner. Nos vamos para el otro lado porque vendrá a atacar el Matecaña.
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3: Tercero del partido, primero para el Matecaña.
1: Ah, increíble lo que come Aguirre. Es increíble lo que se come Aguirre. Yo no lo puedo creer.
14: Ah, la duda de
1: Varela.
14: No. Varela hizo la gran Santiago Aguilar ahí, ¿no?
1: Y el malo de Chavos, mira lo que estaba. Mira Aguirre, mira Aguirre.
14: No, lo que se come Aguirre. No, sobre el segundo palo tenía el arco solo. Viene el cobro, el centro, la bola arriba, el cabezazo defensivo.
1: ¿Por qué le quitó la cabeza a la jugada?
14: Esa no la entendí. Y se viene el contragolpe.
1: O cerró los ojos.
14: Se viene la réplica. Un hombre que golpea, pero no se puede dormir para Ever Moreno. Reacciona bien. Sin embargo, la pelota queda suelta por el medio. Atención que se va a la carga el conjunto del Medellín. Seguía Lucumí. Soltó en corto para que venga Montaño. Montaño al arco. Le salió una masita. Le salió una masita. Montaño, por fortuna, para Betancourt. Se quedó con la pelota el flaco, que se parece a Cris R. 31 minutos y medio sin problemas. El arquero del Deportivo Pereira.
1: Así le dijo al portero. 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
7: ¿Será que se encandiló de pronto con algo?
1: Increíble.
7: Por eso, si ahora encandilados, es que terror. O sea,
1: pero
7: ¿por
1: qué le quitó la cabeza al balón? Era solo poner la cabeza al balón y era gol. O cerró los ojos, ¿qué fue lo que pasó?
7: Por eso cerró los ojos, porque se encandiló.
1: Porque la argacha la hizo bien, para que el troncazo de Chavos la tapó bien. Pues fue un tiro fuerte abajo.
7: La primera jugada.
1: Sí.
7: Pero la segunda, pero increíble, sí, es increíble
1: lo de Aguirre. ¿Cómo no ataca al balón? No ataca al balón. Increíble lo de Aguirre. ¿Cuántas opciones claras de gol tiene Medellín? Chachán.
7: Yo tengo dos.
1: La del palo,
7: yo
1: también tengo ¿cuál más?
14: La del palo y...
7: Bueno, y la de Varela de pronto.
14: La del cabezazo de Baldomero Perlaza también para mí es una clarísima.
7: Y la de Varela de pronto. Pero sí, las más claras. Antes de la del palo, sí. La de Varela.
1: Porque Varela nos acaba de hacer un pase gol lindo.
7: Sí, es muy mal.
1: Hermoso Largacha.
7: Varela es muy mal.
1: A mí me parecía bueno, pero sí. Se vino a menos con varias lesiones.
14: Desde que se lesionó con Águilas.

0: volvió a ser el mismo.
1: Me pareció bueno.
0: Sonó mucho para el Pereira cuando estaba Lionel acá y luego terminaron agarrados ese día que porque le empujó al asistente, ¿no?
2: Se cachetearon.
0: Sí, correcto.
1: En ese partido del 2011 jugó José Heriberto Izquierdo. Era suplente, bastante joven. Ahí fuimos a la B y duramos 2012, 2013, 2014, 2015.
0: 16, 17, 18, 19.
1: 8 años en la B.
0: Eternos, 8 años.
1: 8 años en la B.
0: Llega la bola para Urrea, que aplica el cambio de frente, el servicio que llega largo, profundo, sobre Tribuna de Oriente, para que le esté rescatando por allí la Argacha. Levantaba la cabeza, se va proyectando para allí Miguel Ángel Aguirre. Llega la cita con la pelota, descargó y corto. Ese es Bobone. Bobone para afuera, mete el centro. ¡Oh! ¡Arriba! ¿Qué fue lo que pasó? Señor, la producción.
2: Señor productor.
0: Señor productor. Llega Jorge Bermúdez.
1: Era una opción de gol del Pereira.
0: Los médicos también se mueren. La bola queda abierta por la izquierda, el centro. Rebota la pelota.
1: De gol del Pereira no la vi. No.
3: Para que vea que allá también tiene su Willy.
1: Se montaron. El mejor momento del Pereira en el partido.
0: Ay, sí, el director de cámara, señor.
2: Y el mejor jugador del Pereira es Largacha en estos momentos.
4: Menos ustedes démosle. Haciendo pedazo de bestia.
1: Eso se dice no, él mismo.
0: El que falló fue el switcher.
1: Muy bien, vamos entonces con Panela para la regacha, la regacha.
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0: Viene con esa pelota por el sector de la izquierda, sigue Bobone. Bobone que le... Pero qué mal pase, le marcaba allí cerquita la intención John Edison Largacha, pero le regaló de inmediato el esférico a las manos del portero Chaux y descantamos el tiempo de juego con un brasileiro, el mejor rodicio de Colombia. Estamos en 34, 34 y medio, casi 35 del primer tiempo.
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0: El marcador con tejas y cubiertas del eje en silencio, así como lo oye. 0 para Pereira, 0 para el DIM.
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1: Muy bien, con Aventuragua va a relatar el gran Chachán Vallejo. Hoy estuvo en clase de natación la gran Taliana.
0: Ah, bueno, ¿cómo sigue Taliana? ¿Está bien?
1: Bien encerrada. Está bien encerrada.
0: Viene Varela.
1: Que sacarla por lo menos a la clase de Aventuragua en el sector de Cerritos.
0: En estos días salimos con ella, ¿vale?
1: Llega Joaquín, Chachis.
0: Viene Varela, abre juego por el sector de la derecha, está buscando la pelota, Jalam Loboa, devuelve ahora para que esté asomándose por allí Juanfer. Venía Quintero, lo pone a participar.
2: Taliana distrae a Chachán.
1: Yo creo que sí.
0: Sí. La pelota por la derecha, el centro arriba para Lucumí, la marca primero del paraguayo. Va complementando. ¿Quién Bermúdez?
1: Bermúdez de punta para arriba.
0: De punta para
2: arriba.
0: Eso es lo
2: que hay que hacer.
1: Sí, en efecto. No se complique allá.
0: Y ahora el que se le está rebuscando el Argacha fabrica la falta y lo consigue. Y falta.
1: Este árbitro yo lo conozco, es malo. ¿Se acuerda de este árbitro, el doctor Cifuentes? Ese nos ha pitado varias veces.
2: Sí, claro.
1: Bastante malo. Lo tenían en el bar. Debe ser amiguito del señor de Manizales.
2: Que parece que tengo tan sacudido el disco duro que...
1: ¿Verdad?
2: En esos momentos. No recuerdo muchas cosas. Vamos a ver que se estabilice un poco.
0: Bueno, la bola queda abierta. En circulación está Deportivo Pereira en tránsito para Jordi Monroy. Monroy que aplica el freno, se va asociando ahora sobre Ever, venía Moreno, ahora con Jordi Monroy, traza la diagonal, ahora el pase va llegando en dirección hacia John Edison Largacha, Luis Lactaz Bermúdez que va inventando, abre juego por el sector de la izquierda para Bobone, que la baja y la lanza, punta para arriba, mete el centro, el cabezazo sobre el área, marcaba primero el DIM, el rebote queda para Bermúdez que aprendió, pero la lanzó larga, profunda, la deja pasar precisamente Chaux, para que venga a reponer de 5:50 el saque desde el arco en casi 37 minutos, se queja Reyes, saque desde el arco, le pertenece al Medellín.
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1: Imagínese, que... doctor Cifuentes, que Steven Camargo de Bogotá por liga nos ha dirigido 4 veces.
2: Sí.
1: Todas de visitante. Para un saldo de 2 empates y 2 derrotas. El último partido que nos dirigió fue el 3 de octubre de 2025 en Palma Seca. Cali 1, Pereira 0.
2: Ah, ya.
1: Técnico Rafael Dudamel en Pereira. Ese es el árbitro para
2: 2025, sí,
1: el año pasado.
0: Viene Juanfer, acomodaba la pelota en el área, pero cierra bien Sebastián Urrea. Cerró en contraperfil, buscando otra vez se equivocó Bermúdez, el rebote queda suelto. Bobones, se la anticiparon, el centro que queda llovido al segundo palo, Ever Moreno que la lanza para cualquier parte, revienta la pelota, pierna derecha, abandona el campo de juego, habrá servicio lateral con Soy Ecotel, habrá lateral ofensivo sobre la izquierda para que venga a levantar al Medellín.
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2: Hace mucho tiempo no veía a Ever Moreno y creo que está cumpliendo, lo veo.
1: Sí, el partido pasado
2: tranquilo,
1: también.
2: Tranquilo, sin sobresaltos, cumpliendo.

0: El partido pasado también lo hizo así.
1: Ojo, llega la pelota buscándola para Gigioni González, aplica el freno. El balón otra vez queda sobre tribuna oriental en la franja derecha. 38 minutos es lo que marca Berelov. Todo Medellín es en campamento adversario. Traspasando el círculo central, llega Joaquín Varela. Metía el pase en dirección hacia Montaño. Montaño que aplica el freno, otra vez mete para Joaquín.
0: Después del ascenso, nos hemos enfrentado por liga y de local contra el Medellín 6 veces. Para un saldo de una derrota, 3 empates y 2 victorias.
1: Bueno, el balón con Chample lo va lanzando. Encontraron el espacio arriba, se lo comieron. Se lo comieron, señoras y señores. El intento por parte de Calle Palacios. El lateral por derecha que terminó pisando el área, le pegó para cualquier parte la pelota por encima del arquero. Otra oportunidad más para el equipo dirigido por Amaranto. Saque desde el arco a nombre de AINCA, que le pertenece al Deportivo Pereira.
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0: Cuarta opción de gol, sí, para el Medellín, está de borde externo.
3: El Medellín tiene buen equipo en zona ofensiva. Pero me parece que si uno lo ataca, le puede sacar algún tipo de rédito.
0: En los centrales no está muy fuerte.
3: No, lo que Mantilla y Varela, pues...
0: El Pereira le ha creado 2 opciones de gol. Este Pereira.
3: Y con un solo jugador adelante.
1: Y viene Lucumí a la carga. Lucumí le quiere pegar en media distancia, pero llega y lo traba, lo molesta para allí Jorge Bermúdez. Por eso tiene que aplicar el freno. Llega apareciendo por esa zona Baldomero Perlaza. Ahora Juanfer Quintero es el que entra en la escena. Juanfer levanta la pelota al centro. Uy, qué lindo como le salió esa pelota afeitadita en dirección para el sector de la izquierda para que venga Mena. Mena en corto con Loboa. Loboa que está merodeando el área. La mete en corto con Baldomero Perlaza. De Baldomero para quién, para Mantilla. Mantilla se va asociando ahora con Juan Fernando. Aparece Juan Fernando Quintero. Bonito pase en diagonal. Cayó la pelota ahora para que le venga buscando el hombre del medal. Pero bien, como sale para cerrar el camino, venía apareciendo en la escena Rengifo. Rengifo que revienta, termina regalándole la esférica para la marca de Kevin. Venía apareciendo otra vez Mantilla de Kevin Mantilla para Juanfer. Juanfer que aplica el freno, lanza la pelota arriba para Jonel Montoya. Qué buen movimiento. La pelota que no en corto para el sector de la izquierda, pedían fuera de lugar. El rebote para Juanfer. Otra vez va circulando la pelota. El paisa llega Juan Giancarlos de Mena para que venga Johnny González. De Johnny González para Juanfer, coloca la pelota al rebote y despeja a Moreno. Se le entrega al rival de inmediato. La pelota regresa, entre más lejos la tira Pereira, vuelve de inmediato, sale con ese balón Joaquín, venía Varela para la zurda, el nexo que va llegando en dirección hacia Juan Fernando, llega Quintero que se resbalaba en el cobro, la pelota pasada primero para el golpe de cabeza de Callan Loboa, hacia atrás con Mantilla, de Mantilla para Juanfer, de Juanfer Quintero para que se esté desmarcando para Jalan Loboa, busca el camino por la derecha, busca esa autopista, la cordillera derecha, el centro, la bola que va llegando arriba, el cabezazo con lo justo, reclamaban un agarrón. La pelota se pierde sobre línea de fondo. Habrá saque desde el arco. Remate desviado sobre 41 minutos de la primera. Hay saque desde el arco con AINCA.
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0: No habían llegado las motos que hacen ruido, sí, pero ya llegó una.
3: Ya llegó una. Sí. De los partidos con el Medellín de local, recuerdo un empate 1-1. Tres que empates nos hizo gol.
0: Y dos.
3: Yo me acuerdo uno que nos hizo gol Pons.
0: Una derrota.
3: Que quedó 1-1.
0: Una derrota, 3 empates y 2 victorias. La victoria fue 3-1.
3: 3-1, que ese día despachamos a su amigo, el técnico de América, hombre, a David González. Ese día lo despachamos, el día que perdió acá. Y el empate.
0: Alejandro Restrepo era el técnico. Y el 1-0 del 2021 con Alexis Márquez.
3: Ah,
0: esas,
3: sí,
0: fueron,
3: señor,
0: las dos únicas victorias.
3: Y el empate famoso de la final, el 0-0.
0: El 0-0, exacto.
3: Y 1-1, que fue al año siguiente con un gol de Luciano Pons nos empató.
0: Bueno, esas son las historias del
1: Ojo, viene ya Carlos Mena, levanta la cabeza, pisa el acelerador por afuera, está John Edwin Montaño, aplica el freno, tiene cerquita Mena, el que va recibiendo la pelota es el número 13. El pase en corto, llega la pelota en dirección hacia... venía esperando desde atrás un hombre que llegó para la marca, el 32. Aparecía Carlos, llegaba Lucumí, Carlitos, aplica el freno, la mete en corto para Baldomero Perlaza, de Baldomero para Juanfer. Seguía Juanfer Quintero, pero me parece que está muy lejos del área todavía Juanfer.
0: A él le gusta jugar ahí.
1: En corto, llega el balón en dirección hacia Kevin.
0: Para
1: seguía
0: lanzar.
1: Mantilla. Aparece otra vez la humanidad por el sector derecho. Juanfer Quintero, que ahora sí se va metiendo de a poquito. Quería, pero no podía. Jayen Palacios marca primero Bobone. Desde atrás despeja la pelota. Va pisándola. La mete de zurda arriba. Un hombre que la peinaba. El rebote queda sobre la mitad de la cancha para que le esté peinando Miguel Ángel. De Miguel Ángel para que esté asomándose la pipeta. De la pipeta para Miguel Ángel. Quería entre dos jugadores en el rodeo. Perdió la pelota. Tenía línea de pase. Así es muy difícil.
0: Y allá en el Atanasio no nos va menos mal con Medellín que con Nacional, ¿cierto?
1: Sí, claro.
3: Sí, claro.
0: Chile viene con ese balón. Nos va muy bien con el Medellín, pero...
1: Giancarlos Mena.
0: Nacional nos ha metido hasta 5.
1: De Giancarlos Mena, ¿para quién? Para el 5 en la espalda.
0: Y en finales.
1: Le hablamos de Joaquín. Venía Varela en corto. Jala Blue Boa. Está asomándose a la mitad de la cancha Kevin Mantilla. Descarga ahora en dirección hacia Joaquín Varela. Llegaba Joaquín Varela. El partido se está jugando a 0.5 en cámara lenta. Kevin Mantilla.
0: Al estilo colombiano.
1: Sí, señor.
0: Pero ese partido era el que veníamos a ver. Desde las 12 sabíamos que iba a ser así.
1: Álvaro Incapié dice, va a ser un partido muy físico.
0: La última vez, dice Alvarito Incapié, que la última vez que Steven Camargo le pitó al Deportivo Pereira, pitó penalti en contra del Pereira y expulsó a José Moya en el estadio del Deportivo Cali. Ese fue el partido que perdimos 1-0.
1: Ah, sí, claro.
3: Sí, con Dudamel.
0: Sí, señor. Amarilla, ¿para quién? ¿Para el Chico Aguirre?
4: Para Miguel Ángel Aguirre.
1: Bueno. Con Trejo Restrepo. Uy, entró el puntazo ahí sobre Jayen Palacios.
5: Trejo Restrepo asociados.
0: ¿Será para tanto?
1: ¿Y será que lo alcanzó a tocar?
0: Ahí sí. Exageró.
1: Uy, para mí exageró un poco.
0: Exageró, sí. Camargo, hombre, mi estimado Pollo Finca. Exageró, como es Aguirre, se la saca.
4: Porque es un pelado.
0: Porque es un pelado. Pues donde fuera otro, donde fuera un grande, no se la saca. 44-0-0.
1: Bueno, último minuto. No creo que se tenga que reponer mucho, la verdad. Le va a pegar esa pelota a Juan Fernando Quintero. Se prepara el creativo del conjunto de Medellín. Se viene el Capi. El Capi del cuadro de la visita. Llegando a los 45 minutos del primer tiempo. Está todo el Medellín en campamento adversario. Dos jugadores en la barrera, el centro. La pelota que llega arriba con los puños. Bien, Juan Miguel. Bien, Betancur. El rebote queda suelto. Había falta contra el arquero. Falta contra el arquero. Se detiene el partido. Está con problemas en la parte baja de la espalda. El jugador Betancur, que se retuerce de dolor. Se termina, creo que, chocando con su propio compañero. No es tanto por la falta, pero piden la asistencia rapidito, ¿eh? Están noqueados los dos. El choque fue muy aparatoso. Nada que se levanta Betancourt. Y el otro hombre del Pereira desparramado en el suelo. A ver. Creo que fue Aguirre. El choque fue con Aguirre. Centro de Juanfer. Se lo lleva por delante. Uy. Estuvo...
3: Es muy clara.
1: A ver, le lanzó arriba. Es que cayó muy feo el arquero. Pero Aguirre quedó también con problemas en el impacto arquero, de Betancourt.
0: El arquero le pegó con la rodilla, sí, en la espalda a Aguirre.
1: Dos minutos más.
0: Pero el portero tenía que hacer esa jugada.
1: Sí, claro.
0: El portero va por su balón, el portero rechaza y el pobre Aguirre recibe un rodillazo. ¿Cómo lo vio, mi estimado Pollo Efinca?
4: Y a mí me parece que es una de las virtudes de este arquero, que este arquero siempre, sí, ha salido a cortar los centros. Lo mostró en el partido anterior y en este. Sale sin miedo a cortar los centros y se apodera del balón. Cuando hay que puñetear, lo puñetea, y cuando no, la agarra bien.
0: Juan Miguel Betancourt se llama el chico de Cartago, que le metió un rodillazo al pobre Aguirre. El pobre Aguirre es un,
1: sí,
0: nazareno
1: hoy. Caso.
0: Y fuera de todo, Varela le pegó en la cara al pobre Aguirre. El nazareno Aguirre, mi estimado doctor Cifuentes, 0-0. Y eso que el Pereira tuvo la opción de gol, una de las más claras, y sí, Aguirre le quitó la cabeza al balón.
3: Yo creo que con la de Baldomero, esas son las dos más claras.
0: Y la del palo, doctor, si fuera.
3: Pero la del palo, pues es destacada la actuación de Betancourt. Sí. Para mí las dos más claras son la de la Baldomero y la increíble de Miguel Ángel. Esas son las dos opciones. Bueno, aquí nos vamos a quedar otro poquito.
1: Bueno, parece, claro, que Betancourt, bueno, se levanta. Es que tiene, sigue con algo de dolor en la zona lumbar.
0: El problema era más de Aguirre que de Betancourt, creo yo. Sí, pobre Aguirre, sí, le pegaron un rodillazo en la espalda y le pegaron en la cara. Varela.
1: Sí, se nota que está constipado, está mareado, está frío, está groggy, ¿eh? Le, sí, reiniciaron, claro, el sistema operativo a Aguirre.
0: Dice el acólito viejo Willy que ya abrieron la catedral.
1: Ah, sí.
0: La,
1: sí,
0: catedral,
1: sí.
0: Nuestra Señora de la Pobreza. Ya se, sí, puede ir a misa. Sí. Qué bueno. Y mucho, o sea, viniendo a Venturagua. Muchas calles libres y limpias. Parece que ese trabajo se ha hecho bien. Pues no me metí por el centro, obviamente. Me metí por
1: ¿Para usted estamos preparados para que vuelva el pico y placa normal? ¿O hace falta todavía?
0: En el centro no.
1: ¿El centro no?
0: A las afueras sí, en el centro no.
3: No hay luz en el centro de la ciudad todavía.
6: ¿Y en qué parte?
3: La 13.
6: Ah, bueno, por la 13 sí no hay luz, exactamente.

0: Varela, venía Varela. Varela por el medio, llegaron las motos. Venía Varela. Varela toca la pelota en corto. Marca primero el equipo del Pereira. El rebote queda suelto otra vez por la derecha. Quiere marcar el equipo en la mitad de la cancha, el Medellín. Y se va a terminar el primer tiempo entonces. Estamos pendientes del balón que da en apertura otra vez. Sector de la izquierda para John Edwin Montaño. Montaño hacia atrás, llega para Giancarlos Mena. De Giancarlos Mena para que llegue por allí Joaquín Varela. La pelota llegaba para Varela. Varela en corto, Baldomero Perlaza que está acudiendo. Llega a la cita con la pelota Juanfer. De Juanfer Quintero, ¿para quién? Para que esté esperando Baldomero. Baldomero otra vez con Juanfer. Juanfer que pisa la pelota, viene de primera el pase. Cae por la derecha otra vez Juanfer. La pelota llega de Juanfer, Quintero. Quintero que lanza el pase frontal, devuelve la pelota. Otra vez el conjunto del poderoso, saca la pelota. El pase que llega abierto sobre línea de fondo. El balón que llega arriba por el segundo palo, un hombre que la peina. ¡Ah! ¿Quién la saca Pereira con Urrea, buscando la mitad de la cancha. El rebote queda otra vez suelto y en dirección hacia el número 5 en la espalda, que es Joaquín. Venía Varela. Parece que hay tiempo cumplido, señoras y señores, pero el árbitro da una más. El árbitro da una más. Quedó para Mantilla. Mantilla en corto con Baldomero Perlaza. En la mitad de la cancha está Juanfer. Juanfer Quintero se está acomodando para la zurda. Quiere levantar la pelota. Marcó primero el Pereira. ¿Y por qué no? ¿Y por qué no? Bermúdez llegó tarde a la cita. Se terminó llevando por delante el hombre del Medellín. Hay falta. Hay falta de Bermúdez que llegaba tarde. Hay que ser más ágiles, ¿eh? Hay tiro libre, pero me parece que el árbitro va a pedir la pelota y va a decretar el final del primer tiempo. Señoras y señores, el árbitro nos indica que la película no dice fin, sino que dice por fin. Bueno, no hay tiempo para más. Betancourt sigue dolido. Sigue dolido, sigue con dificultades. El marcador 0 para Pereira, 0 para el Medellín. En un partido que tuvo ciertas llegadas, pero realmente una dinámica de juego muy lenta. Muy lenta, tanto para el conjunto pereirano local como el cuadro dirigido por Amaranto Perea. Diego Alberto Salazar, John Freddy Cifuentes, el gran Pollo de Finca, nuestros compañeros en Palmaseca. Ustedes tienen el concepto de lo que ha sido este primer tiempo en cámara lenta entre Pereira y Medellín.
1: En la querendona, Chachán Vallejo, el relato joven de sueños y goles.
2: ¿Cómo suena bonito tu acordeón, Chepe?
3: ¡Uy! Bueno, 0-0. Mi estimado... estimado Chachancito, ¿por qué no me da su titular para este partido?
0: En cámara lenta.
3: ¿En cámara lenta?
0: Sí.
3: ¿Y el doctor John Freddy Cifuentes qué titular tendría para este partido, doctor Cifuentes?
4: No, bostezo total.
3: Bostezo total. Pollo Finca.
5: Este partido parece un tango.
4: ¿Tango, Eva?
3: ¿Un tango?
0: No. No, sí. Lento,
5: lentísimo. Sacré
0: la roja.
3: Partido.
6: Lentísimo. Yo estaba extrañando eso. No, te lo juro. Yo estaba extrañando eso.
5: Lentísimo.
3: Lo leen todos los boleros, no los tangos, hombre.
5: Los tangos también.
6: Hay unos tangos, unos tangos.
0: Hay tangos que son muy rápidos.
3: Vamos al estadio de Palmaseca. ¿Qué dice don Jerónimo y don Pipe Patiño? ¿Qué hay?
4: Allá están los de los tangos. Tango Eva.
3: Al Pipe Patiño desde el 4
0: es que
3: de agosto.
0: ¿Un bolero no rápido es una bachata o un merengue?
3: El Pipe Patiño no aparece por aquí para nada. Bueno, Jero sí aparece un poquito más.
6: Y que Pacho se conecte por el stream. Por
3: el stream feed. Señores, Jero y Pipe.
7: Buenas. ¿Se escucha?
3: Ahí se escucha. ¿Con quién hablo?
7: Con Jerónimo.
3: Yo, Jero, ¿qué más? ¿Cómo ha estado?
7: Bien, todo en orden.
3: Muy bien, ¿cómo les ha ido? ¿No, no podían hablar dentro del partido?
7: No, mira que estamos ubicados, nos cambiaron de ubicación un par de veces y estamos ubicados en el PMU y toca hacer silencio.
3: Ah, ¿en el PMU? ¿Y eso? ¿Y eso por qué lo ubicaron ahí?
7: Pues es que, Diego, ¿cómo está? Aprovecho y saludo, un saludito para usted, Diego, para los compañeros que están allá en la cabina, en la PC, en la ciudad de Pereira. Saludo también para todos los oyentes. Pues les habla el Pipe Patiño y Diego. Y antesitos, es que cómo le parece que por mi casa ocurrió un terremoto y nada que he podido subir a la emisora. Pero espere, ya esta semanita vuelvo y paso y saludo. Ven.
3: Por mi casa también pasó un terremoto de 7.4 y también me desalojaron
0: de
3: la
0: apartamento. Por las casas de todos también pasó un terremoto.
7: Estaba ocupado, mentiras, pero créame que apenas pueda esta semana me desocupo y ya estaré nuevamente en la pecera. Diego, estamos acá, en este momento ya estamos en las cabinas de prensa, sino que lo que sucede es que hace muchísimo calor y no nos llegaba la señal a la cabina de prensa que nos habían entregado. Entonces, pues dijimos, no, pues la verdad es que acá está muy caliente, pues no vamos a estar hablando en la transmisión. Entonces vámonos para allí, que es un poquito más, más fresco.

0: pero pues no se podía hablar, ese era el pequeño problema. Sin embargo, pues ahora ya, pues que estamos en el entretiempo, ya nos venimos para acá, para la cabina, para charlar un ratito.
1: Ah, es por el calor, qué maravilla. ¿Y Pacho Pistolas está con ustedes o está...?
0: Se consiguió, él en este momento está en una cita romántica con el jefe de prensa del Deportivo Pereira. Está muy enamorado Pacho Pistolas, entonces no quiso venir.
2: Parece que el viaje de reconciliación fue para otro integrante del grupo, Jorge.
1: Ah, sí, está con Alejandro Cardona.
0: Sí, señor.
1: Muy bien. A ver, don Jerónimo, ¿cómo ha visto el Medellín? ¿Cuántas opciones de gol claras del Medellín tiene usted en su lista, Jerónimo?
2: Yo cuento acá una muy clara que saca Betancourt, que alcanza a tocar Betancourt y pega el palo.
1: Sí.
2: Esa ha sido la más clara que hemos contado. Por ahí así hubo otro remate al arco de Montaño, pero la verdad es que fue a las manos del arquero. Y de resto no ha habido más remates al arco por parte del Medellín.
1: El cabezazo de Baldomero era una acción clara de gol, a centro de...
2: Sí, señor, pero Baldomero tiene la cabeza cuadrada.
1: Sí, y otra que rechazó el portero, Juan
2: sale
1: Miguel.
2: Sale bien Betancourt. Yo aquí lo tengo señalado que me gusta mucho que habla fuerte en los centros y siempre intenta salir y siempre puñetea y puñetea duro y bien direccionado.
1: Y también una acción de gol del 30, de lateral derecho, que definió con borde, con empeine, que salió cerquita, ¿no la tiene? Que entraron en una pared.
2: Sí, remató el lateral por derecha.
1: Sí, correcto.
2: Fue el señor Jayen Palacios, el número 30.
1: Correcto. Entonces...
2: También tengo acá, bueno, en cuanto al Pereira, tengo acá señalado, pues no se puede perdonar, ahí la gacha que... Solo al frente del arco no se puede perdonar. Es una opción demasiado clara.
0: Esta está muchísimo más clara que la que hizo con Pasto. Desde el punto de vista mío, el hombre estaba ya más cuadrado, estaba de frente, ya había conducido, donde el Pasto fue más como un poco, ¿cómo le explico? Como más inesperado, ¿cierto? Y bueno, siento que le faltó un poquito de viveza a la hora de rematar y ahí también le faltó un poquito a Miguel, que se le anticipó el defensa y pues, nos quedamos con el dedo en la primera parte.
1: Pero increíble lo de Aguirre, porque el rebote le quedó a Aguirre y era solo poner la cabeza y le quitó la cabeza al balón. Aguirre.
2: La pensó mucho y luego escuchó corriendo el tractor detrás de él y ya se asustó.
1: Increíble lo de Aguirre, no entiendo qué le pasó. Sí, la pensó mucho, le quitó la cabeza, cerró los ojos. Era solo poner la cabeza y era gol. Y bueno, Chavos, que está malo, tapó bien. Solo esa opción de gol del Pereira, ¿no, mi estimado Jero?
2: Peligrosa, sí, del Pereira. Tengo señalado acá a Rengifo. Es mi apuntado en el primer tiempo, porque el tributo fue muy buena idea. De hecho, al mediodía se habló acerca de esa posibilidad. Me parece que ha sido buena idea, pero Rengifo está muy inseguro con la pelota. Va conduciendo y se le queda, le rebota el pase. De pronto es el que más está llamado a mejorar en el segundo tiempo, pero me ha gustado el tribote del Pereira. Sin embargo, me parece que a Rengifo se le puede pedir más.
1: Y Bermúdez intenta sacar el balón y a veces enreda porque Medellín presiona. Y en la jugada de Quintero que tapó el portero es porque Bermúdez se complicó mucho saliendo con la pelota.
2: Sí, lo que pasa es que Rengifo abre el pase por la derecha y pipeta un poquito más adelante sobre la izquierda de Bermúdez, pero Rengifo estaba muy lejos. Entonces el Medellín sale a presionar, suelta a Loboa, que vaya y presione, que de hecho salta por encima de la línea de Quintero y ahí es donde se genera la pérdida de Bermúdez.
1: Claro, estamos jugando claramente 4-5-1 con un tribote y con 12 extremos y con largacha en punta. Y bueno, eso lo sabíamos y usted nos lo aconsejó también hoy al mediodía, que la idea era jugar en un bloque bajo porque al Medellín le cuesta superar los bloques bajos, ¿no?
2: Sí, y así se ha visto, la verdad. Ha sido un partido muy discreto de Montaño, que es muy fuerte en el uno contra uno. Ha sido un partido discreto de Johnny González, que también desborda bien, solo desbordó una sola vez, una pared rápida que hizo con Quintero, pero el centro no terminó en nada. Y de resto, la verdad, muy poco de los extremos del Medellín.
1: Sí, la verdad es que si no es Quintero, no hay claridad en el Medellín.
2: Ahorita vamos a ver a Martegani y notamos, finalizando el primer tiempo, que Reyes le pidió intensificar los trabajos a el superagente 10, como le llama Chachán.
1: Sí, y Marte, ¿y pues, qué pasó con Martegani? ¿Por qué no fue titular? Raro, juega bien, ¿no?
2: Parece ser que está gestionando cargas el señor Amaranto Perea. Martegani viene a jugar los 90 minutos todos los partidos.
1: Debe ser por eso, sí.
2: De que llegó prácticamente, entonces creo que también es un descanso que hay que gestionarlo, porque pues el Medellín apunta a tener una competencia larga, pues a competir la liga completa, ¿no?
1: Claro.
2: Entonces hay que probar también la variante Loboa Didier, que son los que venían jugando pues hasta la llegada del argentino.
1: Eso dijo Maranto en el previo, sí, que estaba controlando las cargas, debe ser por eso, pero ese jugador es muy bueno y de pronto puede marcar la diferencia en el partido para el segundo tiempo. Del Pereira, pues yo creo que debería seguir así. ¿O usted espera algún cambio?
2: Pues Reyes intensificó el trabajo de Acosta finalizando el primer tiempo. Puede ser que se venga, no creo que se venga desde el principio, pero puede ser que se venga rápido la variante de Acosta. Y yo esperaría que el Pereira salga a jugar igual. Me parece que está haciendo un partido correcto, porque estaríamos haciendo un análisis muy distinto si Largacha hubiera metido el gol. Estaríamos diciendo que es un partido perfecto del Pereira. Entonces tampoco hay que satanizar. Me parece que el Pereira está haciendo un partido correcto. Ha neutralizado bien el tridente del Medellín arriba. A Quintero, pues si bien tuvo el remate que sacó Betancourt, de resto no ha hecho pasos con tanto peligro, entonces me parece que el Pereira está haciendo un partido correcto.
1: Sí, Largacha y Aguirre, porque también Aguirre tuvo la opción de gol.
2: Sí, Aguirre también, sí señor.
1: Sí, bueno, Jero, ¿conocía el estadio del Deportivo Cali o no?
2: No señor, primera vez por acá.
1: ¿Y qué le parece?
2: Muy bonito, lástima ahí los colores, ese verde como que a mí no me termina de convencer, ¿no?
1: Y no tiene ningún
2: color. No sé por qué será, pero ese verde a mí como que no.
1: Y es el único color. Es el único color que tiene, es el estadio. A mí me parece un estadio hermosísimo.
2: Si no, es muy bonito el estadio. Nota que los hinchas y el club como tal se apropian mucho de él, lo tienen muy bonito.
1: Si no es el más hermoso de Colombia, pegan el palo. Es un estadio espectacular.
0: No, para mí sí lo es, Diego. Para mí sí es el estadio más lindo de Colombia.
2: De los que yo conozco, este es el que me ha parecido el más bonito.
0: Vea pues, ¿cómo le parece que de camino para acá, para el Palma Seca, colocamos en el Waze Palma Seca directamente? Resulta que Palma Seca es un barrio de acá del Valle, el corregimiento. Entonces, ¿cómo le parece que veníamos pasando y había algo que brillaba hartísimo? Y Pacho, uy, ¿qué es eso que brilla tanto? ¿Qué es eso que tiene que ser el estadio? No, el estadio está a mano derecha.
2: Esas son unas bodegas, dime.
0: Que eran unas bodegas, veníamos agarrados, que Pacho no sabía nada, que siguiera durmiendo, porque se vino durmiendo en todo el viaje. Que siguiera durmiendo. ¿Cómo le parece que llegamos al barrio La Palma Seca? Y como yo, bueno, grave ahí que dice Palma Seca, cuando volteamos, para arriba un barrio empezó.
2: Y va saliendo una dama con una camiseta de la América en moto, y nosotros dijimos, raro, esto por acá, una entrada, una salida y una persona de la América, porque por acá no va a ser.
0: Sí, raro, raro. Bueno, ya empiezan también a entrar los jugadores. Ah, bueno, el caso es que nos perdimos y Pacho tenía razón, las bodegas era el estadio del Pereira. Es que del Pereira, bueno, donde vamos a jugar hoy, estamos jugando de locales. Ya se ven los jugadores.
1: Ese estadio es hermoso.
2: Se prepara una variante en Independiente Medellín.
1: Sí.
2: Va a entrar Sneijder Mena con el número 26.
1: Este estadio es el más lindo de Colombia, no queda ninguna duda. El más lindo va a ser el de Barranquilla ahora, pero este estadio es hermosísimo y una suite espectacular. Bueno, muchachos, muchas gracias.
2: Dios, espéreme un momentico, que ya va a salir el Pereira para confirmarle si hay variante o no, que ya nos toca regresar a nuestro puesto y ahí pues ya perdemos comunicación hasta que se acabe el partido.
1: Muy bien, América 20, Tolima 13, Medellín 13, Nacional 12, Millonarios 11.
0: Diego.
1: Señor.
0: Seguramente en televisión no se escuche, pero lo que habla Chávez, el arquero del Medellín, es increíble como maneja el equipo, el líder que es Chávez, que, o sea, habla fuerte. Nosotros lo escuchamos claritico todo lo que dice de acá arriba. Obviamente estamos lejos, ¿cierto? Pero es, es un man con temperamento bravo.
1: ¿Y ahí?
2: Pero Diego, se va a presentar una variante en el Deportivo Pereira.
1: Sí.
2: Va a entrar Fabio Delgado con el número 25.
3: Ah, Fabios.
1: Fabios, como siempre.
2: Veo que se va a retirar
1: Fabio Delgado.
2: ¿Quién se va a retirar?
1: ¿Será Aguirre o qué?
4: ¿Algún jugador?
3: Yo creo que podría ser Aguirre.
1: No. El chico Aguirre salió muy, muy golpeado.
2: Sí, señor, va a ser Miguel Aguirre.
3: Sí, no lo veo en la cancha, Aguirre.
1: Salió golpeado.
2: Bueno, si le va a ser Miguel Aguirre.
1: Salió muy golpeado.
2: Y en el Deportivo Independiente Medellín va a salir con el número 30, Jalen Palacios. Y va a ingresar con el número 26, Sneijder Mena.
3: Bueno. Encima Aguirre estaba amonestado.
1: Muy entonces, bien. Bueno, muchachos.
0: Y ya Arturo Reyes ya le había llamado la atención, ya lo tenía amenazado.
1: Muy bien. Un abrazo, que disfruten el estadio.
4: Se van por la gorrita.
2: Saludos, hablaremos al finalizar el encuentro.
1: Correcto, chao. Chao. Muy bien, los muchachos allá, don Jerónimo y el Pipe.
3: Ahí están reconciliándose.
1: Y están separados de Pacho Pistoles. Pacho Pistoles está
3: con Comerino dividido, ¿eh?
1: Con Alejo Muñoz. Con Alejo Cardona. Cardona. Muy bien. Muy bien. Y entonces, Pollo Finca, ¿qué le ha parecido este primer tiempo?
5: Bien, Diego, parece que el Pereira, si de pronto, el Pereira puede, o sea, me parece que puede arriesgar un poquito más. Yo, como decía el doctor John Freddy, el Pereira, el Medellín, lo podemos atacar, pero tenemos que arriesgar un poquito más porque estamos reventando la pelota de atrás y vuelve y empieza el ataque del Medellín.
3: Uy, ¿qué pasó ahí? Está Reyes hablando con el cuarto juez. También está el delegado María Buse. Ese es ese es Héctor Santana, ¿no?
6: Héctor Santana, sí.
3: Sí, es el comisario.
6: Héctor Ariel
1: Santana Monsalve.
4: Como al partido de local, lógicamente.
1: Correcto. Bueno.
3: Bueno, parece que no es nada, ¿eh?
1: Algo pasó ahí con el tema de los cambios.
3: Bueno, todo perfecto. Va a ingresar Fabios a la cancha.
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6: Fabios, primer cambio del equipo, increíble. La primera
1: teniendo
6: opción.
1: A Juber Quiñones y a Plata.
6: No.
1: Porque si vamos a sacar un extremo, porque Aguirre está jugando de extremo, hubiera podido ser mejor Juber o Plata, ¿o qué? ¿O no?
6: Sí, obvio. Y está claro que hay que meterle velocidad al ataque y hay que corretear esa defensa de Medellín. Claro. Pero no, el segundo tiempo va a ser
1: otro parto.
6: Otra.
1: Aunque Jerónimo dice que un partido muy correcto y que si hubiera hecho gol Largacha o Aguirre, era un partido perfecto. Bueno, son formas de ver. 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
6: Muy bien, regresa la voz de Chachán Vallejo para estos segundos 45 minutos. 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
3: Muy bien, amigos, el árbitro central, el señor Steven Camargo, nos indica que arranca los segundos 45 minutos, el segundo tiempo ya está en marcha.
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3: Revienta la pelota, terminó rifándola por allí Kevin Mantilla, que la manda por fuera, habrá saque lateral. El primer movimiento lateral del segundo tiempo a nombre de la Casa del Perfume le va a corresponder al Deportivo Pereira.
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3: llega Jorge Bermúdez, le salió buena la pelota, se viene Pereira, pelota a la cara que va cayendo para Largacha. Cayó en el área, ¿qué dice el árbitro? A ver, fuera de lugar, había fuera de lugar. Fuera de lugar, adelantado entonces el hombre del conjunto pereirano. Allí lo referencia Steven Camargo, tiro libre indirecto por ahora, parece que no hay ninguna duda. Indirecto, entonces le va a corresponder al Deportivo Independiente Medellín, sí.
6: Total.
3: Sí.
6: Total, Pollo Finca, sin discusión.
5: Sí, ahí fuera de lugar. Más de cuerpo de adelante tiene el jugador del Pereira.
3: Bueno, otra vez la pelota queda en posesión para el conjunto poderoso, queda para Kevin Mantilla. La pelota la va dominando, la va transitando a través, justamente el número 4 en la espalda. Por el medio está esperando Jalam Novoa. Novoa que recuesta el juego por el sector izquierdo con Joaquín. Venía Varela. Varela que la va pisando, la pelota llega en corto, directo al pie de precisamente Jalam Novoa. Devuelve ahora, retorna la esférica para que esté dominando la pelota el número 4. Les hablamos de Kevin Mantilla, por el medio está Jalam Novoa. Territorio propio para el Deportivo Independiente Medellín, cerquita. Está nada más y nada menos que John Edwin. Venía Montaño hacia atrás. Jan Mena también aparecía en la escena. Desde el fondo, Joaquín Varela que despeja. La lanza arriba, el rechazo y va ganando a punta de físico Baldomero Perlaza. Bien como roba Jorge Bermúdez. Se la mete con algo de compromiso para Betancourt, que está siguiendo en la titular. Betancourt que la pisó, levantó de pierna derecha. La pelota cayó de inmediato para el golpe de cabeza a través de Sneijder. Venía Mena en corto. El balón viene viajando. Juanfer quedó para que se desate por la derecha. Sneijder, Mena pasa el medio. ¡La pelota adentro! ¡Gol! Del Deportivo Independiente Medellín. ¡Gol! De John Edwin Montaño de entrada. Vacuna el Deportivo Independiente Medellín arrancando el segundo tiempo, señoras y señores. Apareció John Edwin Montaño en un desmarque pletórico por parte de Sneijder Mena. Ganó la raya. Lo dejaron viendo un chispero Bobone. Línea de fondo, pasa el medio, le rompen el arco a Betancourt con un disparo rasante a toda velocidad. En una acción que la arma Juanfer, pero qué lindo que la tocaron. Uno tiene el Medellín, cero tiene Deportivo Pereira, lo hizo Montaño. Comenta John Freddy Cifuentes y toda la banda de la Querendona.
6: Iba a decir que las ambiciones de los técnicos son diferentes. Mientras Amaranto mete a Sneijder Mena para que abra el campo, nosotros metemos un lateral volante, un lateral marcador. Pues muy ligero el cambio le produce al profe Amaranto el resultado. Sneijder Mena abriendo el campo por derecha, por la zona izquierda en defensa del Pereira, la más débil de todo el partido. ¿Están revisando algo?
3: No. Todo, ah, todo bueno, vale, no. Todo vale, legal.
6: Todo válido. Gana el fondo de Sneijder Mena hasta la habilitación de Quintero. El centro atrás, el centro al segundo palo. Y aparece Montaño libre, librecito, para acomodárselo a Juan Miguel Betancourt. La verdad es que se veía venir, se veía venir.
3: Uy, ojo, okay, y puede venir el segundo. La pelota llega para Johnny González. La mandó para cualquier parte de zurda. El remate dentro del área, mi estimado Pochis. Se va por la final, Isaac, que es el arco para Pereira.
5: Es que nosotros vemos, o sea, lo que dice el doctor Cifuentes, las ambiciones, pero nosotros que nosotros no tenemos con qué, nosotros no tenemos con qué jugarle, ir a enfrentarle mano a mano, y el primer cambio del técnico es un volante, entonces ahí estamos mal.
3: Levantó las petacas Diego Alberto y marcó gol Medellín.
1: No me diga, pues.
6: No, pero es que...
1: Fui a las viandas de don Diego Valdarraga, que fueron espectaculares.
3: Sí, extraordinarias. Qué grande, no, Diego.
1: Muchas gracias. Y fui al baño y, ¿cómo así que ya 1-0? ¿Gol de quién vos?
3: Gol de Montaño.
6: Montaño, con habilitación del Sneijder Mena.
3: Adivine.
6: La primera jugada de Sneijder Mena en el partido.
3: Adivine, ¿por el carril de quién?
1: De Bone.
3: Sí.
6: Sí, pero desarticularon toda la defensa.
3: En una pared lindísima que armó Juan Fernando Quintero. Atención, la pelota va quedando otra vez para el Pereira. Se mata la carga, queda para Fabio. Parece Delgado, ¡oh! Le sacó una vasita. Pero despeja de todas maneras el conjunto del Medellín. Rechazando la pelota que era por el sector de la derecha, para cualquier parte. Sneijder Mena, ah, mire usted cómo falla en el golpe de cabeza por allí el paraguayo Danilo. La pelota va quedando otra vez por el costado derecho para que venga Lucumí. Lucumí que la mete para el medio para Juanfer. Juanfer que se devuelve de buena manera para Lucumí. Se viene Lucumí, aparece el 9 del medallo. Quiere hacerla rebotar, por eso la toca en corto. La va asegurando Juanfer que le quiere pegar al arco. Viene Juanfer, ay, ay, ay, ay, ay, ay, ay, ay, ay, la de Juanfer. Juanfer Quintero, señoras y señores, iba a mandar un golazo. La pelota pinchada, englobada al tejado del arco defendido por Betancourt. Me asusté, Dieguis. Saque desde el arco con AINCA, le pertenece al Pereira.
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6: Quiso hacerlo a lo Yamal.
1: Juan Fernando Quintero también pensó igual que usted, poquito, cerquita. Yamal hace pases a la red. Están imparables los dos equipos, ¿no?
6: Sí, muy buen inicio para ambos. Mañana juega Betis, Real Madrid.
1: Uy, ese partido
3: está buenísimo.
1: ¿A qué hora?
6: A las 2 de la tarde.
1: Ah, qué buen partido, mi estimado.
6: Y el domingo Valencia, Barcelona.
1: Mañana pues, metemos Real Madrid Betis.
3: Históricamente le cuesta mucho a Barcelona en Mestalla, ¿no?
6: Sí, sí, sí.
1: Pero al Real Madrid no le cuesta tanto en el Sánchez Pizjuán.
3: No, es el.
6: ¿La Cartuja?
3: Es la Cartuja todavía, porque el Benito Villamarín. Creo que sigue en refacción.
1: Sánchez Pizjuán, el del Sevilla.
3: Sí, sí, sí.
1: Muy bien. Está hermoso. Mañana entonces juega el
3: Cucho. Ojo, rompe otra vez el Medellín. La pelota va llegando de inmediato para Juanfer Quintero. Aplica el freno. Remate y tremendo atajadón de Betancourt. El balón se quedó paseando. Dejó el rebote servido adentro. Independiente Medellín. Gol de Johnny González, se veía venir en un remate que le quemaron las manos prácticamente a Juan Miguel Betancourt, pero creo que se confió mucho para el rebote, terminó dubitativo y en el rebote vacuna nada más y nada menos que Johnny González para alargar la cuenta y a mi juicio liquidar el partido en una jugada que la armó Juanfer desde atrás. 2 tiene el Medellín, 0 tiene Deportivo Pereira, comenta Diego Alberto Salazar y toda la banda La Querendona.
1: Que no lo golen. Muy bien, gol, mi estimado viejo Willy, dale. Bueno, se confió el chico, ¿no? Se confió el chico después del rebote y creyó que venía algún compañero.
6: Nadie lo respaldó.
1: Algún compañero de él y llegó, fue el gol del Deportivo Independiente Medellín. Pero va a terminar teniendo la razón el doctor Guevara. Lo de Bermúdez es con el balón en los pies, siempre regalando la pelota. Saliendo, así es muy difícil, doctor Cifuentes.
6: Que había regalado una en el primer tiempo, acuérdese, la que terminó en el palo. Aquí una jugada parecida y me parece que le faltó reacción a la defensa. Si bien el chico se confió, pero me parece que la defensa tenía que haber respaldado más ese rebote. Y les apareció Johnny González y chao, en 2 minutos se liquidó esto.
1: Don Luis Carlos Giraldo dijo que ojalá no nos golearan y Pollo Finca dijo que con esa nómina que Dios nos coja confesados. Yo dije que si empatamos era muy buen resultado, que había que dar la vuelta olímpica. Alejo, Jerónimo, Chachán dijeron que podríamos empatar. El doctor Guevara confiaba en el triunfo, pero
6: no,
1: ¿qué?
6: No, pero es que uno puede confiar en el triunfo, pero no en las brutalidades de Arturo. Es que Arturito, ay, Dios mío.
3: Bueno, tremendo.
6: Yo no sé qué es peor, si el planteo o el replanteo.
3: Se viene el tiro libre, le va a pegar esa pelota de zurda, remate, violento para las manos, atacada por parte de Rechau, quedó la pelota sobre línea de fondo, lentamente a línea de fondo, habrá entonces tiro de esquina, habrá córner con Cordep, tuvo el descuento Deportivo Pereira, habrá córner para el equipo Matecaña.
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5: Cuarto del partido, segundo para el Pereira.
3: Los que sí se reactivaron son los de las motos, ¿eh?
1: Cada día, pues después de las 9 ya llegan casi todos.
3: Sí.
1: ¿Y están hasta las 12?
4: Sí, más o menos 12, una, así. Todo lo jueves.
3: Menos mal parqué el carro lejitos. Viene el cobro.
1: Ay.
6: ¿Dónde parqueó?
4: Llegó sin parqueo acá, igual sí. Que Pollo Finca.
3: Ya me asusté. Viene el cobro, la pelota que va. Mire usted, el tiro de esquina
1: no le pasa
3: tan
1: nada,
3: horrendo.
1: El problema es sacarlo.
3: El rebote queda para Danilo Ortiz, que aplica el freno, termina regalando la pelota, pero qué mal córner. Qué mal tiro de esquina ejecutaron. El cobro llega a la mitad de la cancha, dubitativo para Chivo Bone. Y atención, que se viene el huracán del conjunto del Medellín. Llegaba el 32 hacia atrás Lucumí.
1: Jugamos a empatar y terminamos perdiendo.
5: Diego, fue molestado Joaquín Varela en el Deportivo Independiente Medellín.
1: Muy bien, amarilla con Trejos Restrepo Asociados.
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3: Lo parqué paralelo a la carretera.
1: ¿Ah, sí?
3: Sí. Muy creo bien. Que ahí sale. Bueno,
4: ponte al auto lavado, güey.
3: Ya le digo. La pelota llega para Hallam, Loboa. No, por los lados de la suegra, pero paralelo a la vía. Llega por el medio Baldomero Perlaza. Llega Baldomero.
1: Menos mal que el fútbol colombiano paran cuando van 2-0 o 3-0.
3: Hacia atrás, Joaquín Varela. No hacen un pase de 10 metros. Marca primero el equipo del Deportivo Independiente de Medellín. Está en otra cosa. Está pasmado el Pereira. No logra reponerse por nada del mundo. John Edwin Montaño. El toque en corto. La pelota queda de inmediato para el sector de la izquierda. ¿Para quién? Para que le esté amortiguando nada más y nada menos que Giancarlos. Venía Mena. El toque en corto. El remate de media distancia. Para cualquier parte se va. Para cualquier parte se va la pelota sobre la final. Habrá saque desde el arco. Intento de Jalame Loboa. Tiro de meta. 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
1: Si fuera con ese equipo tan malo de local, de pronto hubiéramos hecho un poquito más. Pero tampoco tenemos el estadio, tampoco tenemos localía. Todo mal. Sí. Bueno, no tenemos media ciudad.
6: Y las mejores, sí. Sí, eso es.
1: Así es muy complicado.
6: Ese es el reflejo más grande. Exacto. No tenemos ciudad, vamos a tener equipo.
1: No tenemos ciudad porque se supone que si todo iba bien hoy volvíamos al estadio, ¿no? Por lo menos con la cancha.
6: Sí.
1: Por lo menos, pero...
6: Pero igual, si tenemos a nuestros mejores hombres en el banco...
1: Y no lo utilizamos.
6: Juber Anderson y Marco, que pues se supone que son los grandes, los de jerarquía, los de charreteras, y el técnico no los voltea a mirar.
1: Y se lesiona Aguirre o sale Aguirre y mete a Fabio.
6: Por eso.
1: Es muy miedoso, muy miedoso.
3: Totalmente. Llega Juanfer. Aparece en escena Juanfer Quintero, combina de zurda. Ahora por el sector derecho con Sneijder Mena. Va devolviéndole la pelota a Juanfer. Juanfer, el nexo cortito. La pelota viene viajando por allí para Johnny González. Aplica el freno. Otra vez le mete la pelota para que le esté pisando Sneijder. Sneijder Mena hacia atrás con Mantilla. Le acaba Mantilla. De Mantilla para quién, para Joaquín. Estaba dominándola para allí Joaquín Varela. Varela que descarga, abre juego por el sector de la izquierda. Se voltea bien como gira. Tremendo la frontal del área, está esperando Lucumí. Abre juego para Montaño, Montaño, Montaño, que la termina picando. Nadie logró despejarla. Pegó en el travesaño, creo que la pelota ingresó. Señoras y señores, se va la pelota por línea de fondo. ¿Qué dice el árbitro?
1: No ingresó, para mí
3: no ingresó. No ingresó, señoras y señores. Terminó siendo Salvadón de Bobone. Terminó siendo Salvadón de Bobone, señoras y señores, en una ruptura. Montaño que le pegó la pelota a la cachetada. La pinchó y la rechazó contra el travesaño Bobone. La pelota no ingresó por ahora en 13 de complemento. Hay tiro de esquina con Cordeb, señoras y señores. Tiro de esquina para el Medellín, que se salvó de la tercera, por lo menos Pereira.
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5: Quinto del partido, tercero para el Medellín.
3: Viene Juanfer. Lo único que nos falta es que Juanfer nos marque un gol olímpico.
1: Y no van ni 60, ¿no?
3: Viene Juanfer. Viene Juanfer, que levanta bien el cobro de zurda. El cabezazo defensivo en el área chica. Intenta marcar al equipo pereirano. Se zambulle con toda. Es de Intermena y 10 de ventaja. El remate. Al jugador Betancur se le termina escapando la pelota. En dos tiempos la agarra. En dos tiempos la agarra el portero del conjunto pereirano. Y les cantamos el tiempo de juego. El tiempo de juego. 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Estamos ahora sobre 14 minutos de la parte complementaria.
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3: El marcador con tejas y cubiertas del eje 0 para Pereira, 2 para el Medellín.
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3: Al borde del penal, perdió la pelota Pereira. Juanfer, que la quiso pinchar de inmediato las manos del portero Betancur. Se quedó con el útil. Yo creo que en esa se equivocó Juanfer. Le debió no pegar pinchada, sino que debió acomodarla fuerte de zurda al fondo. La pelota queda otra vez en propio territorio para Jorge. Venía dominando la Jorge Bermúdez, abre juego con Fabio Delgado. De Fabio Delgado hacia atrás con Bermúdez. Bermúdez se levanta la cabeza.
1: 30 minutos.
6: No. Oiga, Chachán, ese Betancur es grandísimo.
3: 1.89 nos dijo en entrevista esta semana.
1: Sí, esta semana hablamos con él.
6: Parece más.
1: Y que en Cartago no pasó nada, doctor Cifuentes.
6: ¿No pasó nada?
1: Pues con el temblor no.
6: Bueno, gracias a Dios.
1: Gracias a Dios.
3: Llega Bobone.
1: Con lo que pasó en Pereira, suficiente.
6: Sí, no.
1: Más que suficiente. Uh-huh. Pereira y dos quebradas.
6: Los envidio, pero tampoco les deseo que les hubiera pasado nada.
3: No.
6: Ni a ningún lado del planeta.
1: Y en el barrio donde vive Alejo Muñoz, no pasó nada.
3: Uh-huh. ¿Sabe qué?
1: Bueno, ¿sabe? Y en Alfonso López tampoco.
6: No.
1: Bueno.
6: No, y Alfonso López hacia arriba, creo que en ninguna parte, ni en Kennedy, ni nada.
4: Ni por la Florida, no sé.
6: Ni Florida, nada de eso.
1: El barrio Kennedy no pasó
3: Bobone,
1: nada.
3: No. Va para levantar de sur del tiro libre para el conjunto pereirano. Sector del occidental, viene el cobro
6: que
3: de Bobone.
6: Mora lo están utilizando como albergue.
3: Imagínate. Así el cobro. ¿Todavía? Se le escapaba la pelota a Chaux, revienta como puede el cuadro del Medellín. Recupera Ever, aparece en escena Ever Antonio Moreno, que buscaba línea de pase. La pelota llega abierta para Sebastián Urrea, se le termina escapando la pelota de la cancha lateral. Lateral para el Deportivo Independiente Medellín, a nombre del Motel Orange. A Isaac Etes de la banda le pertenece el medallo.
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1: Y se va Pollo Finca, amonestados en los equipos. ¿Cuántos amonestados tiene este señor Camargo?
5: En el momento tiene 4 amonestados. Hayer Palacios por Medellín, Loboa del Medellín y Varela del Medellín. Y por el Pereira, Miguel Aguirre.
3: Bueno, llega Juanfer, lanza la pelota larga en diagonal por el sector de la izquierda, menodea el área Carlos Lucumí, que tiene mucha movilidad del 9. Aparece en escena Carlos Lucumí, hacia atrás llega la pelota en dirección hacia John Edwin Montaño. Montaño que recuesta el juego por el medio con Baldomero Perlaza, sin pausa pero sin prisa, la mete por el interior con Calam Loboa. Cerquita está Juan Fernando, la pelota para Juanfer Quintero, que otra vez lanza la pelota de zurda. Lindo cambio de frente para que la pise de buena manera John Edwin Montaño. Devuelve para Juanfer, Juanfer que le devuelve el pase de primera, la gentileza que va llegando para Montaño, otra vez con Juanfer, bonita la pared, el centro de Juanfer, llega arriba, el segundo palo, llegó González, pero no le alcanzó a acomodar la dirección al cabezazo González, la pelota se va por encima, saque desde el arco con Aín, que le pertenece al Deportivo Pereira.
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1: ¿A quién le damos entonces la panela? Canadá y Panela Rico, ese jugador que tiene panela en el partido.
3: Montaño.
1: ¿Montaño? Bueno, a Montaño.
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5: Es que eso era cuestión de tiempo. Era cuestión de tiempo de que en Medellín apretara un poquitico y va a ser. Y aprieta un poquitico más y hace el tercero. Pero no tiene respuesta, ninguna respuesta desde Level Pereira.
3: Sí, señor, el equipo está hundido. No hundido en lo táctico, sino hundido en lo emocional. Delgado, que cruzaba la mitad de la cancha, fabricó la falta, lo consiguió. Hay tiro libre a nombre de Coeducar. En 17 de complemento, tiro libre será para Pereira. Con Coeducar, falta que se abriga
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3: El cobro, se equivocó el paraguayo, que ha estado errático hoy. El rebote para Urrea, que la contiene con el golpe de cabeza para Betancur. Se queda con la pelota al flaco. Aparecía Betancur, en corto llega la pelota para Sebastián. El balón que llega para Urrea, que fue la figura del partido según la televisión el partido pasado. El toque...
1: Y para Genes también.
3: Sí.
1: Para Genes se gasbillota. Nosotros sacamos de figura al portero, ¿puede ser?
6: Bien, de fútbol. Y a larga... Dos pan de bola.
1: A largacha, a largacha.
3: Largacha.
6: Oiga, ¿qué está cuidando Reyes, hombre?
3: Sí, no, total.
6: Sé. ¿Qué está cuidando?
1: Que no lo goleen, ¿o qué?
6: ¿Ah?
3: Viene Juber.
1: Meta plata... A Juve y a Marco Pérez.
3: Viene Rengifo. Rengifo que rechazó la pelota.
5: No hay respuesta ni en la cancha ni en el banco.
3: Rengifo, para este tipo de. Metamos al cachorrito, hombre.
1: ¿Para qué? ¿Para que debute o qué?
3: Sí. Saque de arco, señoras y señores, en 18 de complemento. Le pegó terriblemente mal Rengifo a la bola. Saque de arco con Ainca a favor del DIM.
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3: Ah, fue un salvadón de Bobone y después se lo comió Johnny González porque no pudo sacar el golpe de cabeza. A ver, la pelota entró. Pregunto. No entró. No entró. Estuvo lejos de entrarse.
1: El VAR lo hubiera dicho. Pegó en los dos palos, ¿no?
3: En los dos palos.
1: Pegó en el travesaño y en el vertical. Muy bien. Doctor Cifuentes, retomó usted con el Pereira como lo dejó.
6: No, pero es que. Era apenas lógico, pues milagros no iba a pasar.
1: Sí, era apenas lógico. Es que estamos en un hexagonal de malos.
6: El equipo más malo de la historia no podía.
1: Yo ya metí mejorar. A Fortaleza en ese hexagonal y saqué al Cúcuta.
6: ¿Ah, sí?
1: Tengo Valledupar.
6: Sí.
1: Tengo Jaguares.
6: Sí.
1: Metí al Pasto.
6: Chicó.
1: Re malo. Sí. Chicó. Pereira. Esos son los más malos y Fortaleza. No metí al Cúcuta.
3: Esos
1: son los más malos de este torneo. Y ya jugamos contra Fortaleza, ya jugamos contra Alianza, ya jugamos contra el Pasto.
6: Bueno. Queda Jaguares, Chico y ya.
3: Amarilla para Kevin Mantilla, zaguero central con Trejo Restrepo, casi 20 de complemento.
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3: Bueno, nos llenamos de amarillas. Para los que apostaron con las amarillas, le está yendo bien.
1: Y el resto, pues. Bien. Obviamente a perder con Medellín, el domingo Millonarios.
6: Ay, el domingo Millonarios. Y después, el miércoles América.
1: Y después el América que lleva. Ya lo voy a decir Alberto Capilla.
3: Ay, otra vez perdieron la pelota, viene el contragolpe. Sin embargo, la pelota se estrella sobre Nicolás Rengifo. Abre juego por el sector de la izquierda. Pipeta está jugando. Llega para Bobone. Bobone que pisa la redonda, entrega para Nicolás. Llegaba Rengifo, Rengifo corto con Bermúdez. Está cerquita para el sector de la derecha, esperando línea de pase para Jim Monroy. Sí, señor, estaba Monroy hacia atrás.
6: Le va a meter plática a ese partido con América. Ingeniero, deme 5 goles.
1: ¿Está pidiendo 5 goles?
6: Sí. 5 goles. 5 goles y empate, vamos.
1: Bueno, el dato del Hotel San Fernando con Alberto Incapié será el octavo enfrentamiento del Cucho Hernández contra el Real Madrid. Le ha marcado 2 goles. Mañana Juan Camilo Hernández completará 130 partidos jugados en la primera división de España.
3: Yes.
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1: Cucho Hernández es fantástico.
3: Llega la pelota desde atrás. ¿Cuántos tiene Falcao en Liga Española? Le voy a preguntar a Álvaro.
1: ¿Cuántos partidos?
3: Sí, ¿cuántos partidos? Yo creo que el Cucho lo superó, quizás.
1: Pregunta al profe.
3: Llega la pelota por el medio, señoras y señores, va atacando. Se lanza Raudo por el medio, el conjunto de Medellín. La pelota que era en apertura para Montaño. Montaño que la pisa. Iba a ser un golazo, pero se lo comió. El balón abierto contra el palo de la izquierda. Le pegó de una manera tremenda, trazando la diagonal desde la izquierda al medio. Apareció pisando el área Carlos Lucumí. Uy, se le venía cerrando y era clarito como el agua el tercero. Clarito como el agua, la goleada para el conjunto dirigido para Maranto Perea. Saque de arco, otro saque de arco con Ainca a favor del Matecaña.
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1: Bueno, le mando un saludo al doctor Juan Diego Villegas, mi estimado doctor John Freddy Cifuentes Manso.
6: Hombre, saludo para el doctor Villegas.
18: Se va Juanfer.
1: El gran ginecólogo de la ciudad.
6: Yo creo que a más de uno le movieron los ovarios en ese.
18: Sí. Pues, bueno, metió a plata.
4: Nuevo. Él iba a empezar una cirugía y se quedó ahí con el paciente o con la paciente.
1: Tenía operación a esa hora y la paciente estaba ya anestesiada.
6: Ah, sí, pasó como la
1: se quedó ahí.
6: La doctora de Cali, claro. También estaba en una cirugía y la paciente ya estaba dormida.
1: Sí.
6: Le tocó cubrirla pues con el cuerpo para que no le fuera a caer nada, pero esa es la misión de los médicos. Les toca quedarse ahí.
1: Y el doctor Juan Diego se quedó ahí y estaba allí nomás con familia Risaralda. Le quiero decir, dice Diego, un abrazo, y al doctor Cifuentes, que me alegra verlo y oírlo.
6: Gracias.
1: Qué lástima que sean estas.
6: Sí,
1: dice el doctor Cifuentes. El profe Andrés Hernández, ¿cuál fue la orientación táctica para evitar la influencia de Juanfer? ¿Cuál el comportamiento? La parte estratégica del juego es pésima, ha dicho el profe Andrés Hernández, que hace rato no hablamos con él.
18: Ojo, llega entonces el cobro, la pelota queda arriba, al segundo palo el disparo, señoras y señores, la pelota se pierde por la final, ahí saque desde el arco, avisó por allí Largacha que metió el remate con el botín de la derecha, se va por la final al saque desde el arco, otro saque de arco con Ainca para el Medellín.
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18: Oiga, ¿entró Marco Pérez a qué hora?
5: No, entró Plata, yo vi a Plata y vi a Juber que estaba en la línea. No sé si Juber ya entró, pero entró Plata y vi a Juber que también iba a
18: entrar. No, vea, entró Marco.
1: El oyente anónimo dijo que había entrado Marco Pérez.
6: Sí, ahí está también.
1: Entra el invisible Pérez, el peso muerto.
18: No nos dimos cuenta que había entrado Marco Pérez.
6: Por eso, invisible.
1: El oyente anónimo le dice, entra el invisible Pérez.
6: Tengo peso muerto. Tengo mi titular ya para acabar el partido.
1: ¿Ah, sí?
6: Sí.
1: Uy, saludos a Sifu, que esté de nuevo con nosotros. Un abrazo, dice el oyente anónimo.
6: Mi titular es que en Deportivo Pereira siguen las réplicas. Y de 4.8 y 5.
1: ¿No va a saludar al oyente anónimo?
6: Ah, hombre, saludo al oyente anónimo. Muy buenas las papas.
1: Muy buenas, sí, señor.
6: Pues las que traje hoy, porque ese señor no volvió a mandar nada.
1: No, él mandó, pero usted no estaba.
4: Un poquito mandó unas.
1: Sí, usted no estaba. Sí,
6: ¿de poco?
4: No le tocó,
1: sí, señor.
6: Sí. Ah, entonces tiene que ser cuando tiemble para que mande. No vuelvo a mandar entonces.
18: No, gracias.
1: Y saludos a Sifu, que esté de nuevo con nosotros. Un abrazo. Muy bien, por lo que entiendo. Don Álvaro de Miami dice...
4: Venga, que esté Refisal, o que está.
1: Que esté. Refisal Cifuentes, dice don Álvaro. Que está por aquí, don Álvaro de Miami, que está por aquí.
5: Diego, hágame el favor y me notifica al señor de Valledupar.
18: ¿Está por acá?
5: Que quiere que lo notifiquen al aire.
18: Ojo,
4: cuarta.
18: Queda por el medio para Largacha que gira sobre su propio eje, se acomoda, quiere pegarle con zurda, aplica el freno, toca la pelota, descarga para Juber Quiñones, que recién ingresó. Viene Juber Quiñones, buena pisada de pelota, pero es demasiado zurdo Juber. Quiso llegar hasta el fondo Juber, pelota en la lengua del área. ¿Qué hizo Juber Quiñones? Hizo Juber Quiñones, demasiado zurdo, no tiene derecha, no se anima a pegarle al arco cuando tenía el perfil de derecha.
1: No tiene derecha. Oiga,
6: y es que don Álvaro se agrandó con el partito que le ganaron al Pasto que creían que iban a seguir, ¿o qué?
1: ¿Don Álvaro de Miami?
6: Sí.
1: Sí, está aquí en Pereira. ¿Sí? Que saludes.
6: Ah, bueno.
1: Dice don Álvaro Incapié que esa media chalaca la hace Dairo.
18: Ojo, llegaba Plata, lo empujaron en el borde del área y falta.
1: Falta
18: por lo menos Plata, que hace algo por el partido, tiro libre. Hay tiro libre de costado, falta que se tome la leche entera con manantiales. 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Bueno,
1: muy bien.
6: Saludos al de la ochentica.
18: No, está mejor lo de las motos afuera que el partido, la verdad.
1: Por supuesto, el partido se acabó en el 1-0.
18: Sí, yo sí que me tomo un granizado afuera.
1: Dice don Álvaro Incapié que Falcao García en la Liga Española jugó 139 partidos.
18: Y el
1: Cucho va por los 130.
6: Está a 10 partidos.
18: Lo va a alcanzar.
1: Está a 9 partidos, sí, mañana.
6: Mañana 130.
1: Mañana 130, sí.
18: Le va a pegar Juberciño. Quiñones en 71 minutos, 26 de complemento. 0-2 lo está ganando el Medellín, pero busca el descuento. Viene Juber Quiñones, la pelota a la barrera. Se pierde por línea de fondo. No, señor, le alcanza a rescatar. Por el sector de la izquierda, intenta rescatarla para el hombre del Pereira. Se pierde el saque de costado, saque de banda. 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
3: Bueno, se viene Jason Medina a la cancha. Ese Lucumí es buen 9 también, ¿no? Parece que jugó bien hoy.
1: Sí, sí, es bueno. Tiene buena nómina el Medellín. ¿Será que le alcanza para disputar título?
3: Sí.
6: Pues necesito que sea campeón, porque yo lo saqué.
1: ¿Usted lo sacó?
6: Sí.
1: A ver, miremos.
3: Ay, ¿verdad que yo saqué Millonarios?
6: Diga, saludos a las progenitoras de todos los de las motos.
1: Este espacio de los jueves es de ellos.
5: Muy queridos.
1: Lo estamos nosotros usurpando.
3: Bueno,
4: ese espacio pero el parqueadero, aquí adentro, si no.
1: Este bueno, espacio
6: de... Es cuando haya partido los jueves, ¿no?
3: Se reactiva el mall, que es lo importante, ¿no?
1: Eso es lo importante.
4: Sí, sí, sí, claro.
1: La reactivación de todo.
4: Sí, o sea, exactamente, en todo lado.
1: Correcto. Yo saqué al Once Caldas. Ya.
4: Sí, le tocó no. Al Once Caldas a usted. Bueno, aquí tengo la lista.
1: ¿Se la tiene?
4: Sí, aquí la tengo.
1: Menos mal, porque a mí me perdió.
4: Jerónimo con el Tolima. Bueno, yo con el Cali. Jan con Junior. Usted con los de Caldas. Sinfu con Medellín. Pulgris con el Pasto. Alejo Muñoz con Deportivo Pereira y demás equipos. Chachis con Millonarios. Uy. Álvaro Incapié con América. Y Pollo de Finca con Nacional.
3: Venía Juber Quiñones desde afuera, sacó el remate con zurda. Espérate
4: que me falta.
1: El doctor.
3: Se estira Chaux.
1: El doctor Guevara con Santa Fe.
4: Sí, Santa Fe y Pacho Pistolas con Bucaramanga.
1: Correcto.
3: Yo creo que todo el mundo se olvidó qué rival le tocaba. ¿Qué equipo le tocaba?
1: Después del temblor.
3: Sí, claro.
1: No, el doctor Cifuentes tiene una memoria de elefante.
4: No, además aquí está todo el apunte.
1: A todas estas.
4: En mi Excel.
1: ¿Cuántos minutos? El Medellín llega a 15 puntos. Y es el segundo con 6 partidos jugados, 5 ganados y 1 perdido de local ante el Cúcuta. 11 goles a favor y 6 en contra. Los malos, doctor Cifuentes, Pasto, ya jugamos contra ellos. Sí. Contra Chico no hemos jugado, contra Alianza no, ya jugamos. Contra Jaguares no hemos jugado, ¿verdad? Y contra Fortaleza ya jugamos.
3: Corner.
1: Esos son los malos del torneo. Y Junior, que tiene 2 puntos en 5 partidos, pero Junior va a salir de ahí.
3: La pelota se va.
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3: El tiro de esquina.
6: Los 5 puntos que tenemos son con los 5 malos. ¿Ves? Con los 3 malos.
3: Sí, Pollis.
5: Sexto del partido, cuarto para el Medellín.
3: Le va a pegar esa pelota a Martegani, le exboca.
1: Es Álvaro Incapié, que el ruido de las motos despertó a Willy. Sí.
3: Se viene Martegani. Martegani para levantar la pelota con la zurda. El centro llega arriba, el segundo palo. El cabezazo por parte de Varela. Arriba la taja sin ningún problema. Atenazando la pelota Juan Miguel Betancur. Apura, qué buen saque. Va conectado por la banda derecha para John Edison. Largacha cruza la mitad de la cancha. Se desata John Edison. Largacha quiso llegar hasta el fondo. Perdió la pelota. Quería, pero no podía. Anderson Plata, la marca de Martegani. Martegani que aplica la pausa. Cuando no está Juanfer, está Martegani. El toque en corto para Loboa. Loboa hacia atrás.
1: Es que están entonces con las cargas. Y no pusieron a jugar todo el partido ni a Juanfer ni a Martegani.
3: Sí, claro, pues es que es el Pereira, Diego.
1: Obvio es el Pereira.
3: Bermúdez. La pisa Bermúdez, va enganchando para el botín de la derecha. Abre juego por el sector izquierdo con Fabio Delgado. La pelota va llegando a la cita por parte del número 25. Fabio Delgado conecta por el ese mismo andanivel para Juber Quiñones. Aplica el freno de Juber para Fabios. De Delgado hacia atrás con el paraguayo. Le hablamos de Danilo. Seguía Ortiz. Ortiz que lanza el pase en diagonal. La pelota viene viajando por el costado con Ever. Venía buscándola otra vez. Desde el fondo el conjunto pereirano era Jordi Monroy. Ever lo tenemos parado casi que la zona de volantes. El balón queda otra vez por el sector de la izquierda. Juber Quiñones que la retiene, la mete en corto. El servicio que llega en dirección para Jorge Bermúdez. Bermúdez que lanza la pelota en el cambio de frente. Anderson Plata que le está bajando. Se viene Anderson localizando para allí, para Ever que se desmarca. Suelta desde atrás Plata que mete el centro. ¡Oh, arriba! Lindo centro. El cabezazo defensivo por parte de Kevin Mantilla. Apura para el contragolpe, espera por allí Klinger. Seguía Klinger, hacia el retroceso. Y se desata y está picando con el botín de la derecha. Nada más y nada menos que Sneijder Mena. Quiso con Jason. Venía Medina. Medina que le hacía rebotar en Daniel Ortiz. Y saque de banda. 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Corresponde al Medellín.
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1: El paraguayo en su zona es fuerte, pero fuera de su zona es muy limitado.
3: Sí, dice, total.
1: Dice Álvaro Incapié que tiene noticia de Masterchef.
3: Ah, no me diga, está en el Parque del Café hoy.
1: Que Masterchef llevaron otra vez a la doble de Belén. Y que el capítulo es en Panaca.
6: Ah, es en Panaca.
3: Pensé que era en el Parque del Café, bueno.
4: La doble de Belén es el tal Tavo Bernatti.
3: Sí, exacto. Belén que sí enamorado de ella,
1: no
3: Diego.
1: Sé de qué me hablan, pero...
3: Belén es la jurado, la mexicana. Viene el cobro, la pelota arriba, el segundo palo. Quería por allí Juber Quiñones en el área.
4: Pero ya la famosa Ana Belén, ¿no es otra?
6: No, Ana Belén es una cantante.
4: Ah, ok, no, pues como...
3: Viene Fabios, venía Delgado que la mete por dentro con John Edison. Largacha que busca la pelota en el área, marca primero el equipo del Medellín. Y les cantamos el tiempo de juego, entonces el tiempo de juego con un brasileño, el mejor rodicio de Colombia. Estamos en 32 minutos, 32 de la parte complementaria.
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3: El marcador con tejas y cubiertas en eje 0 para Pereira, 2 para Medellín.
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3: Bueno, la pelota queda otra vez en la mitad de la cancha. Se la va dejando servida para que esté esperando Sneijder. Llegaba Mena, lo perdía frente a la marca del jugador Fabio Delgado. Fabio Delgado hacia atrás con Danilo. Llegaba Ortiz. Ortiz que metía línea de pase ahora para que llegue la presencia de la saga central de Sebastián. Llegaba Urrea. Urrea que buscaba el camino por parte de Jorge. La pelota para Bermúdez. Bermúdez que combina. Ahora sector de la izquierda con Fabio Delgado. Aplica el freno. Otra vez se la va sirviendo por el medio para el número 5 en la espalda. Llegaba Jorge. Se equivocaron. Quería por allí Juber Quiñones. Buena la marca de Klinger. Desde atrás está Sneijder Mena. Ahora Martegani. Es el que entra en aparición. El toque en corto con Joaquín.
1: No le ha tocado Marquitos, ¿no? Marquito Pérez no le ha tocado.
3: Ah, es el hombre invisible.
1: Es el hombre invisible.
5: Señor Esaú Cuartas, queda notificado con las viandas del domingo. No me vaya a hacer quedar mal. Notificado en estrado.
1: Don Esaú Cuartas, por favor.
4: Le habló, este domingo 6 de septiembre.
1: Le habló su novio. ¿El partido es a qué hora?
4: A las 6:10 de la tarde, Pereira Millonarios.
1: Más o menos que lleguen las viandas tipo 5.
3: Bueno, roba la cartera el jugador, aparecía por el medio Klinger, sigue Klinger, que buenísimo, engancha para la zurda Klinger, el balón que rebotó.
1: ¿Y ese Klinger de dónde apareció, Chachis?
3: Canterano. Pero no es Marino Klinger, Diego.
1: Lateral izquierdo.
3: Es Keiner Klinger.
1: Lateral izquierdo, zurdo el viejo.
6: Pero debe tener algún tipo de familiaridad, creo yo. Porque es que ese tipo de apellido no es que sean apellido, muy comunes.
1: Exacto, será de Buenaventura el pelado. Marino Klinger se llama.
3: No, Keiner Klinger se llama. Keiner. La pelota llega para Kevin. Sigue Mantilla, la hacía rebotar en Juber Quiñones. La pelota abandona el campo de juego. Habrá un movimiento de costado. Saque de banda con la casa del perfume. Le pertenece al medallo.
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3: Bueno.
1: ¿El lateral izquierdo o qué?
3: No, es extremo más bien. Juega por la banda. Yo lo estoy viendo más que todo por la zona extrema. Llega Martegani. Martegani que combina. La pelota llega en corto. Ahora en dirección para Diego Moreno. Busca a Diego Moreno. Va repitiendo con Martegani que cruza la mitad de la cancha. Quiere enganchar hacia adentro. Buscando otra vez la línea de pase. La pelota va llegando para que la guarde con el pecho Martegani. Lo quiere golear el medallo. La pelota para Martegani. Martegani que la retiene. Le pone el pase tremendo. El pase al medio. Klinger. Va quedando para Medina. Medina que agarra el zapatazo. Klinger. La bola adentro. Gol del Deportivo Independiente Medellín. Gol de Keiner Klinger. Señoras y señores, creo que es el primer gol como profesional. Y por supuesto está muy emocionado, firma la goleada. 3-0, damas y caballeros. La cara de Arturo Reyes, que de todas maneras, así, perdónenme la palabra, así le dé el cagazo, no le dé el cagazo, son los mismos resultados. Así se anima, no se anime, el orden de los factores no altera el resultado. 0 Pereira, 3 Medellín, lo hizo Klinger, comenta Diego y toda la banda la querendona.
1: Estamos hablando de él, ¿no? Nació en el año 2007 cuando mi papá murió. Klinger. Nació en el año 2007, el 5 de noviembre, en Venezuela. Criado en Guachené, Cauca. Llegó al Medellín en el 2020. Firmó con el Medellín hasta el 2027. Por entre las piernas del portero, mi estimado doctor Cifuentes.
6: Hombre, me parece que este 3-0 se adecua más a lo que se ha visto. Es que la verdad en el segundo tiempo no existimos para nada en el segundo tiempo. Desde el minuto 1 Medellín impuso sus condiciones y lo que decía Pollo era cierto. cuando ellos quieran aceleran y nos hacen gol. Y mientras tanto nosotros seguimos en lo mismo. La verdad, muy mal Deportivo Pereira. Demasiadamente mal, pero pues eso lo sabemos. Eso lo sabemos, no estamos descubriendo nada nuevo. Nada nuevo con ese Deportivo Pereira.
18: La pelota que va por el medio, a ver, Moreno, combinaron la pared y la pelota va llegando pasada en dirección para el arquero. Se queda sin ningún inconveniente el portero Eder Chaux.
1: América,
18: bueno, la victoria ante Pasto nos hizo agrandarnos un poco desde lo emocional nosotros, pero pues nos aterrizó el Medellín. Estamos en el peor de los mundos.
5: O sea, es que nosotros, por ejemplo, nosotros, con eso, esos partidos vamos a sufrir y nos claro. van a hacer tres y nos van a hacer cuatro.
1: La diferencia de nómina es abismal.
5: Y vamos, de pronto, por ahora cuando juguemos contra Chico, vamos a hacer un partido parejo y les podemos hasta ganar, pero con equipos de media tabla para abajo, los malos que nombra Diego. De resto, vamos a sufrir. Estos dos partidos que vienen van a ser igualitos.
1: Esta la diferencia, es América de Cali 3, Alianza 0. Deportivo Pereira 0, Medellín 3. Esa es la diferencia que hay. Medellín y América son equipos que deben disputar el título. Y si no quedan campeones es un fracaso. Pereira y Alianza por no descender esta temporada. Y el Deportivo Pereira tiene que sumar puntos para el año entrante.
18: Correcto, territorio defensivo.
6: Envidio mucho a los enviados especiales. Va a ser chéverísimo el regreso.
1: Ellos, como están jóvenes, ellos lo que fueron fue a conocer el estadio.
6: ¿Jóvenes, Pacho Pistolas?
18: Sí, Pacho es joven.
1: No, para ver, ellos no fueron a ver el partido, ellos fueron a conocer el estadio.
6: Ah, ya.
1: Pacho Pistolas no lo conocía.
18: Sí, los 30 son los nuevos 20.
1: Jerónimo no lo conocía. No sé si Pipe Patiño lo conocía.
5: Pacho lo que fue a dañar el parche.
1: Ellos fueron a conocer el estadio. Ellos sabían que el Pereira seguramente iba a perder. Ellos solo fueron a conocer el estadio.
18: Llega la pelota larga, está esperando para Gigi Somedina, que le va a comer la espalda al hombre del Pereira. Aparecía primero la marca de Jordi Monroy, le deja la pelota en corto. Ahora para el portero Juan Miguel, venía Bentancur. Estaba viendo en zona de traslado el cachorrito que igual va a debutar, ¿no?
1: Claro.
18: Abel Alcázar. Ya
1: es
18: para
1: la oportunidad para debutar.
18: Entrados en gastos, pues que debute. La pelota queda por el sector de la izquierda, esperando Fabios.
1: El oyente anónimo ya dio su titular. ¿Y dónde está el piloto? Y el doctor Cifuentes ya dio su titular. Réplicas.
18: Llega Juber, apareció Juber Quiñones, mete el centro.
1: ¿Centro?
18: Para cualquier parte. No, eso no fue un centro, ¿no? No fue nada.
1: Yo creo que intentó pegarle al arco, pero. Intentó,
18: pero la pelota se le fue casi que al banderín de córner. Saque de arco con AINCA para el Medellín.
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1: Primer gol en la carrera profesional de Keiner Klinger. Ahí estamos pintados. Siempre los jugadores hacen su primer gol
18: como
1: profesional.
18: Como diría,
1: del Pereira.
18: Como diría un amigo, desvirgamos a los jugadores.
1: 8 partidos con Independiente Medellín. Primer gol en la carrera profesional de Keiner Klinger.
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1: Estamos hablando de él.
6: Y Montaño, yo no creo que lleve muchos tampoco.
18: No.
1: Montaño.
18: No, es que es muy joven Montaño. Estuvo en el Sudamericano con Gustavo Puerta.
6: Por eso.
18: En el Mundial Sub-20. Ese equipo lo dirigía César Torres, ¿cierto?
1: Sí.
18: Bueno, la pelota que va llegando hacia atrás. Ahora con el defensor, le hablábamos del número 6 en la espalda, es el paraguayo. Ahora con Urrea, estos minutos van a ser larguísimos. Hacia atrás con Juan Miguel. El balón va llegando
1: todo
18: para
1: el Betancur. Segundo tiempo desde el primer gol de Medellín ha sido larguísimo.
18: Danilo.
1: ¿Estamos en la fecha qué?
18: Esta es la 7, pero vamos para la 9.
1: Ok.
18: Llega la bola para el cachorrito, perdió la redonda, marca primero por allí Klinger. Klinger que la mueve por el medio, está esperando Jason Medina, abierto por el sector izquierdo está Montaño. Le pica un hombre por la espalda que es Mena, sigue Montaño que aplica el freno, el toque de Martegani, conectó en el área, tocan como quieren, pero se equivocó Jason Medina. La marca primero sobre la izquierda, queda para Fabios, seguía Fabios con el balón, la agarra Fabio que la retiene. Buscando línea de pase, lo está localizando por el medio a Juber Quiñones. La
1: espero
18: pelota
1: que
18: llega
1: el
18: para Juber.
1: Repite 90, ¿no? Ahí voy a poner de celebre.
18: Sí, hombre.
1: Chico, Once Caldas a las 2 el sábado. Buen horario para Alvarito Incapié.
18: Hermoso horario.
1: Santa Fe Fortaleza.
18: Viene plata y si no descuenta plata, remate. Lejano. Por la última raya no pasó nada con plata. Tiro de meta. Cuénteme, Diego.
1: Santa Fe Fortaleza a las 4. Cúcuta Pasto.
18: Ese partido es clave, ¿no?
1: A las 18:10. Junior Jaguares. A las 20:20, uy, qué partido, qué fecha mala, doctor Cifuentes. Chicón Once Caldas, Santa Fe Fortaleza, Cúcuta Pasto, Junior Jaguares. Internacional de Bogotá, Río Negro. Uy, no.
6: No.
1: Ni un partido bueno. Pereira, Millonarios.
6: No.
1: Ah, bueno. Partido bueno es el próximo miércoles. Nacional, Tolima. Ese está bueno. Y Bucaramanga, Medellín. Ese no está tan malo.
6: Bueno, llega por allí. El lunes, recuerde que hay un amistoso en Miami, América Nacional.
1: ¿Así para cuándo?
6: Y el lunes, el sábado. Y dos días más tarde.

0: Martegani le cerraron el ángulo de tiro y él solito se engolosó.
1: Y el árbitro, mire cómo corre, es un payaso.
0: La manda por la final, pide penal. Allí Urrea le pide calma. Señoras y señores.
1: ¿Para qué se va a hacer el movimiento ese, el árbitro ahí?
0: No, para hacerse el celebre. A ver, ¿qué pasó? Pedían penal.
1: Pedían agarrón de
0: Martegani, agarrón.
1: Y ya la pelota se había ido, ¿no?
0: No, nada.
1: ¿Y el árbitro para qué va hasta allá? Aquí. El árbitro es impersonal.
0: No, es que el árbitro no había trotado en todo el partido.
1: Bastante mala la fecha que se viene. Chachancito, ¿a usted qué le va a tocar narrar? ¿De pronto Junior Jaguares?
0: No lo sé. La pelota que va por la derecha, el centro que llega arriba sobre el área. ¡Al segundo palo! El cachorrito rechazó. El cachorrito rechazó cuando tenía la posibilidad de su primer gol. Marca primero el conjunto poderoso que intenta la contestación. Queda para Baldomero.
1: El domingo hay dos partidos nomás, chachis. A las 4 y a las 6 y 10.
0: Y preciso, es Pereira Millonarios, el de las 6 y 10.
1: Sí, señor. Y vuelve Gamero a Millonarios. ¿Qué piensa, doctor Cifuentes, del regreso de Gamero a Millonarios?
2: Lo mismo de siempre, todos los clubes colombianos. Siempre regresan los mismos.
1: Pensar que después del partido de Pasto algunos empezaron a hablar de estar entre los ocho. Dijo ¿qué? El doctor Julio Villegas, no sé quién.
2: ¿Ah, sí?
1: No sé si estaba hablando de nosotros, yo creo que no.
0: ¿Quién es Neider?
1: Estamos jugando con nueve, con Marco Pérez y Delgado estamos jugando con nueve.
0: La pelota para Mena. Mena que cobra arriba, el cabezazo defensivo a través del paraguayo. Daniel Ortiz complementó con Jorge Bermúdez. A la altura de la mitad de la cancha, le va tirando la bola para Anderson Plata. Rebote. ¡Uy, va quedando para Marco Pérez! Y es noticia que la tomó. Agarró y tocó la pelota por la derecha para Plata, pero Plata se marca ante la obligación defensiva de Jan Mena. De Jan Carlos Mena, queda por el medio. Baldomero levanta la cabeza. Klinger está proyectado por la derecha, un hombre que lo sigue la marca. Otra vez queda de mantilla. De mantilla por el medio. Está localizando juego Klinger. De Klinger para Sneijder. Mena que pisa la pelota. Qué bonito control. Llegó por allí a la cita Jason Medina. Lo pone a correr por la derecha Sneijder Mena. Señoras y señores, es velocísimo. Le pone quinto la caja de cambios. Aplica el freno. Descarga por el medio para Martegani. Martegani que toca en corto. Puede llegar el cuarto para el Medellín. El remate se lo comieron. El disparo se va por arriba del travesaño. Tiro de meta con Ainca, lo tuvo Diego Moreno, saque de arco para el Pereira.
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1: Es que Anderson Plata tenía 20 años, doctor Cifuentes, en 2011. Claro. 20 años, en la flor de su juventud, en la flor de la vida. Es que ya Anderson Plata tiene 35 años.
0: Bueno,
1: 35 años,
0: se viene Didier Moreno.
1: El 8 de noviembre va a completar 36 años. Esposa pereirana, Anderson Plata.
4: Sí, no, me lleva un año.
2: Él y Marco Pérez son dos exjugadores.
1: Sí, ya les queda muy poquito para seguir jugando.
0: Bueno, Delgado, 3 minutos más dio el hombre.
1: Ay, Mari. La esposa de Anderson Plata es pereirana.
4: ¿Esposa de quién?
1: La esposa de Anderson Plata. Es pereirana como la esposa de Arnold Quintero también. Es pereirana.
0: Urrea, en corto llega la pelota. Cae en dirección hacia Fabio Delgado. La pelota cruzando a la mitad de la cancha, sector de la izquierda, Fabio Delgado. Va hacia atrás con Juber. La pelota para Juber, Quiñones. Quiñones que lanza el cambio de frente, le salió bonita para que la amortigüe Anderson. Llega Plata en cara. Anderson que intenta zafarse de la marca. Anderson que se juega el individual, combina para que venga la presencia de Juber Quiñones. Quiñones hacia el costado izquierdo con Fabio Delgado. El balón que llega para Fabios. Sigue Fabio, la retiene, está a la mitad de la cancha, el número 25 en la espalda. Fabios hacia atrás, otra vez con Urrea. Urrea que está tranquilo con la posesión de la esférica. Mitad de la cancha, ya el partido está requete liquidado.
1: El prime de Plata fue en el Tolima, donde hizo 27 goles. Jugó del 2019 al 2022.
0: Yo en el Huila también.
1: Jugó 107 partidos. En Santa Fe jugó 108 partidos, hizo 16 goles.
0: Viene Plata, Plata que conduce, le va tirando la pelota, queda larga, se la regalaron al arquero. Se la regalan al arquero que se termina ya esta murga. Pan comido para el portero Chaus, que va agilizando. Viene el cobro, el lanzamiento.
1: Es que el Pereira en 3 años hizo 22 goles. Jugó muy bien el Pereira. 2011, 2012 y 2013, más que todo 2012 y 2013 en la B. Hizo 22 goles en 73 partidos.
2: Con Zambrano.
1: De aquí salió para el equipo de Corea del Sur.
0: Sí. Viene Jason Medina, perdió la pelota. Se va a terminar el compromiso. 0-3, goleado, humillado.

0: Pereira. Sale por allí el portero Betancourt. Abre juego por el sector de la izquierda con Fabios. Llega Delgado en campo defensivo. ¿Por qué no termina ya? Sigue Delgado y lo termina el árbitro. Sí, señor. Antes de que se cumpliera el 90+3, el árbitro central nos indica que culmina el juego. Fue goleado Pereira. El Medellín en el segundo tiempo terminó untándole la pelota al equipo Matecaña y nada pudo hacer. Diferencias muy amplias entre uno y el otro. Muchas limitaciones en Pereira. Y nada que hacer. Medellín que confirma su candidatura. Diego Alberto Salazar, John Freddy Cifuentes, Pollo Finca, los compañeros en Palma Seca, viejo Willy. Muchas gracias a todos. Y ustedes tienen la editorial, el concepto final de lo que fue esta humillación que sufrió Deportivo Pereira contra el Medellín.
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2: La diferencia exacta que hay entre... yo creo que hay más diferencia de nómina entre los dos equipos. La diferencia de técnicos. Primer tiempo fue mucho para el Pereira sacar un empate y empezó en el segundo tiempo un gol y se derrumbó el equipo. Matecaña, doctor Cifuentes, un gusto haberlo tenido otra vez por acá. Es la noticia.
3: Feliz que, noche, Diego.
2: Que un jugador como el del Medellín hizo su primer gol como profesional y que usted haya venido, doctor, que usted haya regresado con nosotros.
3: Bueno, feliz noche, feliz noche.
2: Feliz noche.
3: Nada diferente.
2: Feliz noche, mi estimado Pollo Finca. Gracias por el queso con bocadillo. Ese bocadillo estaba diferente hoy. Pues está rico, pero...
4: Diego, feliz noche. Solo fue lo de Pasto solo fue un sofisma de distracción.
2: Dice el doctor Juan Diego Villegas que sigue el calvario. Es cierto. El oyente anónimo dice réplica de 3.0. Muy bien. A ver, don Jerónimo, lo mejor que hayan conocido el estadio. Don Jerónimo, don Pipe.
5: No, Jerónimo, no. Están tomando fotos. Diego, no. La verdad que es increíble. Y más cuando se nota en un cambio cómo se tira el partido del señor Arturo Reyes. Porque solo fue un cambio. Y es el Garrel y la entrada de Fabios Delgado. Ese fue el punto clave. Ese fue la inteligencia de Amaranto Perea. Porque automáticamente él observa que entra Fabios Delgado. Él hace, antes de iniciar el segundo tiempo, hace algo estratégico. Manda por este lado al chico rápido de Independiente Medellín y manda al otro costado, el que estaba por la zona derecha. Eso también hay que resaltar de Amaranto Perea, y nosotros seguimos dando muchas ventajas, demasiadas ventajas, y cuando se tuvo la oportunidad de hacer un gol, pues lastimosamente Largacha no la metió, y lástima lo de Chico Aguirre. Creo que ahí fue la falla del partido, Diego.
2: Muy bien, Pacho, feliz regreso, muchas gracias.
5: No, a usted, Diego, muchas gracias a ustedes y feliz noche. Hablaremos mañana con la ayuda de Dios.
2: Y por ahí están los muchachos, Jerónimo y...
5: Sí, sí, por acá ya están.
2: Hola, Diego. Chao, Pacho. ¿Con quién hablo?
6: Con Pipe.
2: A ver, Pipe, sus conclusiones.
6: Nada, Diego, el Deportivo Pereira realmente es un equipo en el que tiene mucho altibajo. Pues no voy a decir que es el peor partido que le he visto al Deportivo Pereira, porque tristemente le he visto muchos peores, pero... Pero pues, o sea, se descuida, la verdad, se nota mucho la inexperiencia del guardameta.
2: Muy bien, feliz regreso, mi estimado Pipe. Ah, reconectando. Muy bien. A ver, Pipe.
6: ¿Escucha algo?
2: Ahí sí le escucho. ¿Qué mucha experiencia en ya. qué?
6: Mucha inexperiencia, pues, obviamente por parte del guardameta de Betancourt, ¿cierto? Y pues el paraguayo es increíble, o sea, yo no sé cómo ese man es futbolista profesional. De verdad es un man que va a cabecear una pelota y se pasa, no sabe medir la pelota, a la hora de recuperar muy débil. Por ejemplo, ahí en la que también se come este jugador, el guardameta Betancourt, que se la pican. Si no es por Bobón, es gol, y él tuvo todo el tiempo de rechazarla, pero muy pasivo, muy pasivo. La verdad, se va un aburrido. Hoy veníamos hablando en el carro de que teníamos fe, que íbamos a salir muy felices del estadio cantando, pero pues obviamente no fue la ocasión. Tristemente, cada que voy a ver al Deportivo Pereira fuera del Hernán Ramírez, siempre perdemos. Siempre, siempre, siempre. Él lo iba a ver por ahí unas 6-7 veces de visitante y todas hemos perdido. Qué aura perdedora la de este equipo. Y estoy pensando en decirle a Arturo Reyes que si no les aburre tanto esa perdedera, porque, hermano, qué tristeza, Diego, ¿verdad? Es muy triste ver la falta de ganas de ese equipo.
2: Hay que ir a la rueda de prensa y preguntarle. Bueno, Pipe, un abrazo, que esté bien.
6: Igualmente, Diego, déjeme que se me volaron los muchachos porque había un poquito de mala señal, entonces ellos fueron bajando. Entonces vaya despidiendo y ya le paso a Jero.
2: Muy bien. Bueno, nos vamos entonces.
6: Ah, bueno, Diego.
2: Señor.
6: Qué pena y quería, antes de despedirme, quería darle la... ¿Me escucha ahí?
2: Sí, la escucho.
6: Quería darle las gracias a los muchachos de Parranda Vallenata, pues que fueron de los encargados que nos dieron para los viáticos para este partido, ¿cierto? 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Que se está jugando un gran torneo. 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
2: Sería bueno que viniera, Pipe, viniera por acá.
6: Sí, obviamente. Sería bueno. Claro, sería no, bueno, créame que bien. Esta semana voy y
2: sería bueno. Bueno,
6: 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Necesita, unos grandes abogados. Y eso sería todo, mi querido Diego. Un saludo para todos allá en la Querendona y
2: es
6: que tengan linda noche.
2: Ahí viniendo, va a pasar a Verónica. Es viniendo, hijo. Muy bien. Por ahí está Jero. Jero, ¿cuál es su conclusión?
8: Bueno, nada, el Pereira sale a perder el partido en los primeros 10 minutos, realmente. Los primeros 10 minutos del segundo tiempo, el Pereira se desconecta. Me parece que afecta la salida de Miguel Aguirre por Fabio Delgado. Considero que si iba a salir Miguel Aguirre, tenía que seguir con el mismo módulo, que era el que venía funcionando. No entiendo por qué cambia el módulo, la verdad, eso me genera muchas dudas. Sin embargo, bueno, para los que estaban diciendo que el Pereira tenía ropa para ganar el Medellín, pues es evidente que no. Eso está más que claro. Ahora bien, este Pereira a ratos juega bien, a ratos juega mal, pero si cuando tiene la oportunidad de llegar al arco no mete los goles, el equipo que está al frente sí. Y así fue, el Arcacha el primer tiempo la tuvo, Miguel Aguirre también, no entró el gol y Medellín tuvo tres y mandó a guardar las tres.
2: La diferencia de nómina fue abismal, pero claro, el nosotros preguntábamos por qué Juber Quiñones o Plata era el cambio si salía Aguirre, no Fabio Delgado. Eso nos preguntamos nosotros aquí, sí. No sea allá. Pero bueno.
8: Sí, realmente esa es la primera interrogante.
2: Sí. Bueno, Jero, conocieron un estadio más. No se perdió.
8: Sí, no será el último. Esperemos que sea con un mejor resultado.
2: Sí, eso que Pipe decía, que siempre que veía jugar el Pereira de visitante perdía. Y eso que hoy hicimos las veces de local. Porque el Pereira hace más de un año largo que no juega en condición de local. Bueno, muchachos.
5: Es el local y visitante, Diego. No puede volver al estadio.
2: Feliz regreso, sí, ¿no? Hace un año y medio que... no vamos al estadio. Vamos a completar en diciembre un año y medio sin ir al estadio Hernán Ramírez Villegas, y es muy complicado. Bueno, muchachos, feliz regreso, que estén bien.
5: Diego, muchas gracias, un abrazo.
8: Hasta luego, Diego, muchas gracias.
2: Bueno, que estén bien, chao, muchachos.
8: Hasta luego, Diego, chao, José.
2: Chao, que estén bien. Muy bien, bueno, nos vamos. Pollo Finca, gracias por el queso con bocadillo.
4: Diego, con mucho gusto, ya nos estaremos viendo con las viandas de Don Esaú.
2: Las viandas de Don Esaú el próximo domingo.
4: El próximo domingo.
2: Y se vienen Millonarios.
4: Ay, Dios, que nos coja confesados de nuevo.
2: Con Gamero. Yo estoy de acuerdo con el Pipe Patiño. No puede ser que el paraguayo esté por encima de Richard Rentería. No puede ser. Muy bien, nos vamos. Muchas gracias a todos. Muchas gracias. 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
2: Y chorizo, muy buenos.
7: 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Gracias a don Diego Saldarriaga.
2: Muchas gracias, don Diego. El oyente anónimo dice que el equipo parranda, todo el mundo lo baila. Muy bien, nos vamos. A todos muchas gracias por su compañía, su confianza, su paciencia. Mañana más Cuentachistes aquí, en la Querendona Radio, con la gerencia de don Pablo Emilio Castaño Rivera, en este hermosísimo Mall San Pablo, donde los jueves se reúnen las motos. Muy bien. 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

0: Y así es, a nuestra Pereira amada, la levantaremos de nuevo. Volveremos, volveremos, seguro, así será. Eso sí, debemos todos los días agradecer ese común regalo de estar vivos, ¿no? Mire que las cosas pueden cambiar en cualquier momento, así que siempre hay que agradecer cualquier posibilidad de respirar, de volvernos otra vez, de volver o tener otra vez la oportunidad de levantarnos de nuevo. Y así, así debe iniciar cada día. Hablando del inicio de otro día más, les damos el saludo a todos ustedes. ¿Qué tal? Buen día, bienvenidos a este espacio a través de la Querendona 1270. El saludo para usted que está en cualquier parte del mundo, que nos escucha desde cualquier rincón de nuestra geografía nacional, desde cualquier espacio de nuestro departamento y también, claro, desde cualquier rincón de nuestra área metropolitana. Para nosotros es un placer. Gracias por estar con nosotros a través de la Querendona 1270 AM, la radio que se ve, que nos escuchan a través de los diferentes medios digitales, a través de los 1270 de la AM, a través también de las redes sociales en Facebook y en YouTube. Ya estamos en vivo, así que ya pueden entrar también ahí en Facebook y en YouTube. Nos encuentran como la Querendona 1270, entran y se conectan al en vivo que tenemos a esta hora. Se pueden sentar, hay muchas sillas para que usted se pueda acomodar y compartir y acompañarnos esta mañana en el Magazine de la Querendona, que inicia desde este momento. Recuerde que son 3 horas, de acá hasta las 8 vamos con una hora de muy buena información, las noticias más importantes. Además de eso, bueno, estaremos hablando de temas diferentes como es la costumbre, y de 8 a 10 de la mañana estaremos con toda la programación musical y de entretenimiento. Aquí a través de la Querendona 1270, de la radio que se ve, tan peregrina como tú. Hoy es el día 247 de este año. Y hoy se celebra el Día Internacional del Taekwondo, del arte marcial especialmente hecho para trabajar con las piernas, ¿no? Para dar patadas. Entonces, Día Internacional del Taekwondo, y también es el Día Mundial de la Salud Sexual. 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De esta manera, en esta mañana de viernes, les decimos bienvenidos.
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0: Y ese soy yo, acompañándolos desde este momento. Vamos a revisar cómo están los titulares de la prensa escrita y los titulares de los medios digitales más importantes para el día de hoy. Empezamos por El Colombiano, que dice de la siguiente manera: bendito menor, el líder de las autodefensas conquistadoras, habría sido abatido en operativo junto a su pareja, la bebecita, en La Guajira. Bueno, de este hombre también se había dicho que sus propios hombres o los integrantes de su propia organización lo habían asesinado por el asedio de las mismas fuerzas militares. Entonces, ya veremos, hay que estar pendientes a ver qué fue lo que pasó realmente. Bien, entre otros medios digitales está El Espectador, que dice: el Estado colombiano no puede ser cruel. Bueno, esto es una columna de opinión realmente. Infobae, analista defendió la operación en Guaviare tras el video de Della Espriella que confirmó los resultados mientras caminaba entre cadáveres. Abro comillas, no es un espectáculo. Cierro comillas. El tiempo. Bueno, el tiempo dice que siguen en alerta los diferentes municipios que, o los diferentes, las diferentes regiones que ya pasamos por el terremoto. Sismo de magnitud mayor a 3 fue reportado este 3 de septiembre en Chocó. Alertan que se sintió en Cali y otras ciudades. Portafolio titula Marco Rubio viajará a Colombia. Así será su reunión con Abelardo de la Espriella en Barranquilla. La República, Colombia e Israel avanzan en la reconstrucción de su alianza política, militar y comercial. Bueno, también el tiempo para el día de hoy, dice Juan Fernando Quintero, confirmó su retiro de la selección Colombia. En palabras de él, dije que me hacía a un costado. DW de Alemania, también en su versión para Colombia, dice Colombia prohíben atacar zonas de armados con menores. Yahoo, sube la pensión en Colombia con la reforma pensional. El País de España, una jueza ordena suspender los bombardeos en donde haya información sobre menores reclutados. Así que esas son las noticias por el momento más importantes, o al menos los titulares más importantes que presentan los diferentes medios escritos y digitales para el día de hoy. Ah, bueno, me faltó uno, Yahoo. Dice, Estados Unidos eliminaría el arancel del 12.5% a Colombia en los próximos días. Bueno, ojalá, sería una buena noticia para el país. Y especialmente, por supuesto, para los departamentos que sufrieron con el terremoto. 7 de la mañana, 8 minutos.
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0: 7 de la mañana, 10 minutos. 7 con 10 minutos. Bueno, el día de hoy, bueno, lamentablemente no pudimos tener la voz de nuestro querido párroco y capellán del batallón San Mateo, Alexis Agudelo Reigosa, porque está haciendo unas labores con el batallón San Mateo. Bueno, está atendiendo otras responsabilidades importantes. Pero igual, nosotros tenemos la frase de la mañana, la frase de reflexión también, para que hoy tengamos esa oportunidad todo el día de estar pensando y analizando estas palabras. Dice de la siguiente manera: al final del camino nos damos cuenta de que los momentos más valiosos no fueron aquellos en los que acumulamos éxitos materiales, sino los instantes invisibles donde reímos con alguien, sanamos en silencio o abrazamos nuestra propia vulnerabilidad. Buena frase, ¿no? Recordando que, de hecho, en el momento del movimiento telúrico, todos, yo creo que siempre pensamos en comunicarnos, fue con los seres queridos, con las personas más cercanas, o también pues salir corriendo por proteger nuestra vida, o por supuesto ir a buscar a nuestros seres queridos y sacarlos de la casa o sacarlos del lugar de trabajo, más allá de pronto estar pensando en si mi computador se quedó, en si mi celular se quedó también. Entonces creo que esta es lo más importante. Al final del camino nos damos cuenta de que los momentos más valiosos no fueron aquellos en los que acumulamos éxitos materiales, sino los instantes invisibles donde reímos con alguien, sanamos en silencio o abrazamos nuestra propia vulnerabilidad. Ahí está el mensaje de esta mañana. Continuamos con más noticias y más información.
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0: Muy bien, entremos en materia del clima. Revisemos cómo estará para el día de hoy. Hasta ahora el solecito ya salió, ya empieza a mostrarse en el horizonte. También un cielo bastante despejado, lo que indicaría que tendremos un día de bastante calor. Pero veamos a ver cómo está el tema. A esta hora tenemos 17, ya casi 18 grados centígrados en el área metropolitana Pereira Dos Quebradas. La sensación, la temperatura máxima para el día de hoy estará rondando los 27, tal vez 28 grados centígrados, y la sensación térmica estará rondando los 32 grados centígrados. Esa temperatura máxima la estaremos alcanzando sobre el mediodía, sobre la 1 de la tarde más o menos. Así que no olvide, buen agua, buena hidratación y también, por supuesto, protector solar, que va a hacer falta para un solecito tan fuerte como el que esperamos el día de hoy. En horas de la tarde puede que se presente por ahí una nube cargadita, algo de lluvia, un poquito de brisa, pero sería algo pasajero. Y ya el resto de la tarde nos iríamos con un clima tranquilo, agradable, como el que se espera pues en la mañana, como les comenté inicialmente. En horas de la noche, ya un poco tarde, sí se esperaría un poco también de lluvia, pero ya sería sobre el final de la noche. Entonces, en general, pues esperamos que sea un día caluroso, agradable, con buen clima en Pereira y en Dos Quebradas.
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0: Muy bien, antes de ir con los temas de movilidad, también complementando lo que fue el tema anterior, que fue el clima, pues hoy será un día, hoy se espera que sea un día de buen clima, de calorcito, y pues también a eso se une la recomendación de para ustedes como ciudadanos de que por favor cuiden el agua. Está en Dos Quebradas y en Pereira las diferentes administraciones han dicho que se viene gastando demasiada agua, que se viene haciendo un gasto exagerado de agua en las diferentes viviendas. Entonces han hecho llamados para que los ciudadanos pues sean un poco más conscientes y evitemos cualquier tipo de racionamiento o de medida para evitar que se haga un gasto como el que se viene realizando en el área metropolitana Pereira Dos Quebradas. De hecho, a nivel nacional, en Pasto, por ejemplo, ya hay 20 municipios donde se inició racionamiento de agua justamente por ese mismo motivo, por las altas temperaturas y la poca conciencia de los ciudadanos para cuidar el vital líquido. Entonces, esa es una de las recomendaciones que se nos había pasado entregar a la hora del clima. Vamos a hablar ahora de movilidad. Veamos cómo está el tema de la movilidad y del tráfico en ese momento en nuestros dos municipios. Hoy, viernes 4 de septiembre, les recordamos que el horario de restricción del pico y placa va desde las 8 de la mañana hasta las 6 de la tarde, de manera continua, desde las 8 hasta las 6 de la tarde. El pico y placa, por el momento, sigue solamente para vehículos particulares. La restricción es para placas hoy viernes, pares 0, 2, 4, 6 y 8. Entonces, importante para que usted tenga esto muy presente el día de hoy. No olvide que los vehículos particulares también cuentan, los vehículos híbridos y también los eléctricos. Entonces ahí está pues esta información sobre el pico y placa. En cuanto al Aeropuerto Internacional Matecaña, nos anuncian que la entrada y salida de vuelos se está dando de manera normal. Sin embargo, las labores en el aeropuerto siguen limitadas, se sigue atendiendo desde el primer piso y solamente durante el día salen 15 o 20 vuelos promedio en el día. Entonces, pues también es bueno que usted tenga esto en conocimiento. Veamos cómo están las calles en este momento, las vías de Dos Quebradas y de Pereira, empezando como siempre por Dos Quebradas. Veamos, vamos a revisar qué pasa allí en Dos Quebradas. Bueno, a esta hora vemos que, según lo que nos dice la aplicación del tráfico, bueno, en Dos Quebradas hay tráfico normal, hay un poco de lentitud en la avenida Simón Bolívar, pero es lo normal en el paso hacia el viaducto. De resto, todo sin ningún inconveniente. Veamos ahora cómo están las calles de Pereira. En Turín, como es normal, pues se hace el nudito, lo que hace que el tráfico sea un poco lento allí por la avenida 30 de Agosto y subiendo y bajando de la avenida del Río. Me dicen que hay un vehículo que está varado en la avenida 30 de Agosto con 39, yendo desde Cuba hacia el centro, o de Cuba hacia Pereira. Hay un vehículo en la avenida 30 de Agosto con 39 que está varado. Eso está causando un poco de lentitud y de embotellamiento. Entonces ahí tienen pues para que lo tengan presente, que calle 50 luce en este momento sin inconvenientes. Avenida Sur un poco lenta entre la vía entre Cuba y Pereira, pero pues también digamos que todo está dentro de lo normal. Veamos, también vamos a la avenida Condina, que es normal también que en estas horas de la mañana pues se presenten un poco de embotellamientos entrando y saliendo de Cuba. Entonces también tenga paciencia si usted va a transitar por allí por la avenida Condina, que hasta ahora entrando y saliendo de Cuba pues hay un poco de tráfico. La avenida La Romelia del Pollo, en el paso por el parque industrial van a encontrar un poco de lentitud. Y de pronto un poco más allá, después de pasar por el puente Curtiembres. Pero de resto, pues no hay mayores inconvenientes tampoco. Y pues la vía o la entrada hacia Pereira, pasando por aquí por el Mall San Pablo, también la van a encontrar sin mayores novedades. Entonces, esa es la radiografía en este momento en cuanto a la movilidad y al tráfico que usted ha escuchado a través de la Querendona 1270M.
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0: Bien, así es, vamos a entrar en temas económicos. Veamos cómo está el dólar para el día de hoy en comparación a lo que fueron estos últimos días. El dólar presentó una pequeña baja en casas de cambio. Así que el dólar hoy en casas de cambio se negocia de la siguiente manera. La compra está sobre los 3.240 pesos, mientras que la venta está en un promedio de 3.350 pesos. El euro, bueno, sigue repuntando de a poco su precio. Estos días ha ido de a poco subiendo y mejorando su precio. Entonces, se negocia hoy en casas de cambio de la siguiente manera. El euro compra está sobre los 3.650 pesos y la venta está sobre los 3.780 pesos. Y finalmente, revisemos cómo está el tema del oro. Bueno, en comparación al día de ayer, el oro sufrió una pequeña caída en su precio. El gramo de oro de 24 quilates hoy se negocia en un promedio de 451.940 pesos. El gramo de oro de 18 quilates está en un promedio de 338.970 pesos. Y el gramo de oro de 14 quilates se negocia en una base de 264.430 pesos. Recordándoles también que si usted va a negociar con el preciado metal, pues tenga estos precios como referencia, porque durante el día el precio del oro sube y baja, se mueve de manera constante.
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0: Y así es, en La Querendona estamos del lado de su suerte. Así que revisemos los resultados de las loterías para el día de hoy. Lotería de Bogotá y Lotería del Quindío fueron las que jugaron en la noche de este jueves. Así que saque su cuartico de billete y veamos a ver cómo nos fue con los resultados de las loterías y también, claro, con los resultados de los chances. Lotería de Bogotá cayó con el 3427, serie 006. Lotería del Quindío, 8498, serie 173. Y ahora los resultados de los chances quedaron de la siguiente manera. Dorado Noche cayó con el 6251. Superchontico Noche, 0768. También veamos Astroluna, cayó con el 4703. Cafeterito Noche, 9718. Caribeña Noche, 9935. También pasamos por aquí por el Chontico Noche, 3544. Paisita Noche, 9662. Antioqueñita 2 cayó con el 0010. Astrosol cayó con el 0038 con Leo. Dorado Tarde, 4859. Continuemos a ver. Caribeña Día, 2561. Reitero, Caribeña Día, 2561. Pijao de Oro, 1910. Y ya para ir cerrando, Chontico Día, 2909. También veamos por acá, Paisita Día, 9439. Cafeterito Tarde, 1766. Y finalmente, Dorado Mañana, 0820. Y Antioqueñita, 1695. Esos fueron los resultados de los chances y de las loterías para el día de hoy.
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0: Bien, vamos a nuestra primera pausa de la mañana en el magazine de La Querendona. Pero ya venimos para que hablemos de diferentes noticias, de mucha información. Estaremos hablando, por ejemplo, de cómo las denuncias de la ciudadanía ha hecho que la alcaldía, las alcaldías y la gobernación se muevan en pro de garantizar la seguridad de los negocios y de las viviendas que se han visto perjudicadas por el terremoto. También estaremos hablando en este segundo bloque de la denuncia, una denuncia ciudadana que ayudó a dar con el paradero de un perrito y un peludito que estaba siendo maltratado por su dueño y que también fue capturado y señalado del delito de maltrato animal. Además de eso, también estaremos tocando temas importantes como las labores que vienen realizando los cuerpos de emergencia en Pereira, en Dos Quebradas, rescatando mascotas. Todavía están sacando mascotas de los edificios que quedaron derruidos. También, por supuesto, han ayudado en diferentes tareas en las iglesias, en el Teatro Santiago Londoño. Estaremos hablando un poco de eso también. Y además de eso, estaremos también tocando el tema de los costos que se llevarán a cabo en la demolición de los diferentes edificios que toque derrumbar en Dos Quebradas. Así que sobre esto y mucho más estaremos hablando durante la próxima media hora. Una pequeña pausa de comercial y ya volvemos. 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

0: 7 de la mañana, 31 minutos. Seguimos con nuestro magazine en esta mañana a través de la Querendona 1270. Recuerden que estamos en el informativo de la Querendona. Bien, antes de entrar en materia de noticias judiciales, vamos a revisar los titulares de lo que sacaron para el día de hoy el Cubo y también el diario de Lotún. El Cubo, en su tapa el día de hoy, dice: lo llamaron para matarlo. Nos referimos a Andrés Felipe Gallego Vázquez, de 31 años y oriundo de Cartago. Estaba en el hospedaje donde vivía cuando lo llamaron. Al bajar, le dispararon en 6 oportunidades. El asesinato ocurrió en la zona céntrica del municipio de Cartago. También hay otros titulares por aquí. Alerta de aumento de feminicidios en Colombia. En Pereira desmontan Cristo de la iglesia San Antonio Claret. Y veamos también por acá, bueno, hay un cuestionamiento, una columna que dice: los pereiranos ya hicieron el duelo. No todo lo que se perdió quedó bajo los escombros. Y también veamos por acá otro titular que nos encontramos de parte del Cubo. En una carpa tenían varios kilos de marihuana a orillas de una quebrada, y en una carpa una pareja guardaban 3.5 kilos de marihuana. La policía encontró también elementos para procesamiento, sustancia para preparación al menudeo y papel para envolverlo. Los pillaron. Y veamos también los titulares del diario de Lutún para el día de hoy. En su tapa dice: Catedral, la catedral reabrió sus puertas. Así es, la catedral de Pereira dio la bienvenida ayer a sus feligreses con una eucaristía presidida por el obispo Nelson Jair Cardona. Otros titulares: equipo La Milagrosa, el orgullo de la Virginia. Estrategias para reactivar la empresa post terremoto. Y atentos, porque la ruta 1 de Megabus del Viajero va ya ahora del Viajero a Dos Quebradas. Entonces, esa es una muy buena noticia, la reactivación de la ruta 1 del Megabus, ya haciendo su recorrido desde el Viajero hasta el intercambiador de Dos Quebradas. Entramos en materia nosotros de noticias judiciales. Les cuento que debido a las denuncias de la ciudadanía sobre la preocupación por la seguridad de las viviendas y negocios que quedaron afectadas después del terremoto, la alcaldía expresó el compromiso con la seguridad de estos sitios. Bueno, ¿de qué estamos hablando? Pues que la alcaldía de Pereira ahora está intentando garantizar el orden público y la reorganización, además de la atención ciudadana tras la emergencia sísmica. Más de 3.100 efectivos del ejército y la policía custodian de manera permanente los sectores más vulnerables. Todo esto en respuesta a la contingencia generada por el sismo. La alcaldía de Pereira, a través de la Secretaría de Gobierno y en articulación estratégica con la Policía Metropolitana y el Batallón San Mateo, desplegó un plan integral de seguridad en toda la ciudad. Así que, bueno, también es bueno contarles que el secretario de Gobierno, Jorge Mario Trejos, destacó la importancia de la colaboración ciudadana para mantener el orden durante esta fase de reconstrucción y recordó que cualquier intento de ocupación irregular debe reportarse de inmediato a la línea 123 de la Policía Nacional. La seguridad y la protección en zonas afectadas, pues como les adelantamos, se ha hecho con más de 3.100 efectivos del ejército y la policía, quienes custodian de manera personal estos sectores más vulnerables. De hecho, sobre esta situación se manifestó el doctor Jorge Mario Trejos, el secretario de Gobierno de la Alcaldía de Pereira. Escuchemos qué dijo sobre este importante tema.
1: Mantenemos una vigilancia constante en la ciudad de Pereira. Más de 3.000 hombres de la Policía Metropolitana y un componente del Ejército Nacional, Batallón San Mateo, hacen presencia en la ciudad. 165 y 147 son las líneas donde pueden hacer sus denuncias para evitar ser víctimas de extorsión.
0: Bueno, ahí están entonces estas palabras contundentes de parte del secretario de Gobierno de la Alcaldía de Dos Quebradas en cuanto a los cuidados y atenciones que se están teniendo para evitar que hagan saqueos a las casas que continúen, porque ya se han presentado varios robos, pero pues la idea es que se sigan o se puedan evitar que esto siga sucediendo en cuanto a las casas y los negocios que quedaron pues semidestruidos en este terremoto. También les contamos que gracias a una denuncia ciudadana, la policía pudo intervenir para capturar al dueño de un canino con evidentes signos de maltrato. Pues así es, una denuncia ciudadana permitió la intervención de las autoridades ante un presunto caso de maltrato animal, caso que se registró en zona rural de Pereira. Uniformados de la seccional de Carabineros y Protección Ambiental de la Policía Nacional llegaron hasta el lugar señalado, donde encontraron a Zeus, un canino que presentaba un grave deterioro en su salud y requería atención médico-veterinaria de manera inmediata. Ante las condiciones en las que fue encontrado, los uniformados procedieron con su rescate y el traslado urgente al Hospital Público Veterinario de Pereira, donde permanece bajo atención especializada, con el objetivo de estabilizarlo y, además de eso, avanzar en su recuperación. Durante el procedimiento, la poseedora del animal fue capturada por el presunto delito del maltrato animal y quedó a disposición de la autoridad competente en el marco de la denominada Ley Ángel. Las autoridades reiteraron el llamado a la ciudadanía para denunciar oportunamente cualquier situación que pueda poner en riesgo la vida o integridad de los animales. En este caso, una denuncia de un vecino, de un ciudadano, pues permitió que Zeus recibiera atención médica y tuviera una nueva oportunidad para recuperarse, mientras que su dueña pues tendrá que vérselas con la justicia. Entre otras noticias judiciales, un sospechoso que tenía deudas pendientes con la justicia fue detenido en Santa Rosa. Pues así como lo escuchan, en el barrio La Horqueta, uniformados de la Policía Nacional realizaron actividades de registro, control y solicitud de antecedentes. Allí lograron la captura de un hombre de 28 años, hombre que era requerido por la autoridad o las autoridades judiciales. Al verificar sus antecedentes, se estableció que era solicitado por el Juzgado Quinto Penal de Garantías de Pereira, mediante orden de captura vigente desde el año 2017. Su orden de captura está vigente por los delitos de tráfico, fabricación o porte de estupefacientes y concierto para delinquir. El capturado fue dejado a disposición de las autoridades competentes para continuar con el proceso judicial correspondiente. Ya son las 7 de la mañana, 39 minutos. Continuamos con más noticias y más información.
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0: Bien, entramos en materia de noticias sociales y políticas. Los cuerpos de emergencia de Pereira siguen trabajando sin descanso después del terremoto, rescatando mascotas, recuperando elementos de valor y ayudando en tareas generales de importancia para la ciudadanía. Así como lo escuchan, pues el cuerpo de bomberos de Pereira logró rescatar con vida a un gatito que permanecía atrapado desde el pasado 10 de agosto, luego del terremoto que afectó a nuestra ciudad. El felino se encontraba en el segundo piso de un edificio ubicado en la carrera 11 entre calles 19 y 20, donde permaneció varios días. Gracias al trabajo de los bomberos y al uso de una trampa especializada, fue posible lograr el rescate de manera segura. Este es un recordatorio de que en medio de la emergencia cada vida cuenta y los bomberos están preparados para atender y rescatar incluso a esos compañeros pequeños de cuatro patas. Entre otras labores que han venido desarrollando los cuerpos de rescate, en este caso los bomberos, pues también recordemos que durante estos últimos días se realizó el descendimiento del Cristo de la Iglesia San Antonio Claret allí en el Parque Lago, con el fin de preservar parte de la historia de nuestra ciudad y seguir avanzando en la recuperación de la misma. Sobre esta desafiante labor desarrollada en la Iglesia Claret, el director del Cuerpo Oficial de Bomberos, Alejandro Cardona, explicó cómo se realizó esta tarea.
1: Iglesia Claret, acá en el Parque Lago, esta iglesia pues se vio muy afectada, tiene diferentes afectaciones estructurales, las cuales requieren, al parecer, pues su demolición interna y posteriormente de nuevo reconstruirla. Tenemos elementos aquí muy preciados de mucho valor histórico. Ya retiramos las campanas de manera segura. Estas campanas son aproximadamente del año 1957. Lo mismo el órgano musical, el cual pues se necesita para todo el tema de la Eucaristía y las personas que realizan las celebraciones aquí en este templo. Todas las imágenes religiosas ya fueron retiradas. Algunas de las atriles que se encontraban acá en la parte delantera, en mármol, muy pesadas y dimensionadas. Y en este momento están realizando el desmonte del Cristo. Este Cristo tiene un peso aproximado de 500 kilos, está recubierto en bronce y ya todo el equipo de bomberos está realizando las diferentes maniobras de rescate con cuerdas para poder realizar el descenso y resguardarlo cuando construyan de nuevo este templo, volver a tener todas estas imágenes religiosas a disposición de la ciudad.

0: También entre otras noticias, les contamos que según las cuentas entregadas por la alcaldía de Dos Quebradas, las labores de demolición estarían alrededor de los 6 mil millones de pesos, así como lo escuchan. Pues son cerca de 80 estructuras que fueron afectadas por el terremoto del pasado 10 de agosto que todavía están pendientes de demolición en Dos Quebradas. La situación preocupa a las autoridades del municipio industrial y especialmente por aquellas edificaciones que por su tamaño y condiciones requieren procedimientos especiales. De acuerdo con Johanne Carreño, director de gestión del riesgo del municipio, alrededor de 10 estructuras serían necesario ser demolidas mediante implosión, debido a que algunas superan los 5 pisos y requieren una capacidad técnica que actualmente Dos Quebradas no tiene. Uno de los casos es el Hotel Benetton, en el sector de Los Naranjos, frente a Frisbee. La edificación tiene 5 pisos y su demolición sería mediante este procedimiento y tendría un costo cercano a los 840 millones de pesos. Otro de los puntos más complejos es el conjunto Portal del Parque, donde algunas torres alcanzan aproximadamente hasta 10 pisos. En total, la administración estima que los procedimientos especiales para las estructuras que lo requieren podrían superar los 6 mil millones de pesos. Hasta ahora, el municipio ha ejecutado 8 demoliciones, pero todavía queda un número importante de edificaciones por intervenir. Además de eso, también hay que mencionar que la alcaldía de Dos Quebradas llevó la situación al puesto de mando unificado y solicitó apoyo del gobierno nacional para contar con los recursos y la capacidad técnica necesaria. La prioridad es avanzar con las demoliciones de manera segura y retirar las estructuras que aún representan un riesgo después de la emergencia. También, entre otras noticias, desde la alcaldía de Pereira anunciaron que ya se avanza en diferentes frentes buscando la recuperación de la ciudad luego del desastre natural. Se trabaja ya en recuperación de vías, entrega de proyectos pendientes y la reapertura de distintos espacios. Pues la alcaldía de Pereira retomó las obras de mejoramiento integral en diferentes sectores de la ciudad. Todo con la renovación de 3 escenarios deportivos ubicados en Combia, Leningrado y Plan Camilo. Estamos hablando de Leningrado 2 y Plan Camilo. Los trabajos incluyeron adecuaciones en los pisos, graderías, pintura, arcos e iluminación, con una inversión cercana a los 600 millones de pesos. Estas mejoras buscan ofrecer espacios más adecuados para que niños, jóvenes y familias puedan practicar deporte y disfrutar de diferentes actividades recreativas. De acuerdo con la Secretaría de Vivienda Social, con estas nuevas intervenciones ya son 75 los escenarios deportivos transformados en Pereira como parte de una estrategia que busca mejorar los espacios de encuentro y fortalecer la convivencia en barrios y corregimientos. De esa misma manera también hay que mencionar que se trabaja en la repavimentación y recuperación de las vías que se vieron más perjudicadas, y de esta manera lo hicieron saber desde la Secretaría de Infraestructura del municipio. Escuchemos, qué fue lo que dijeron y cuáles son las vías que ya se están empezando a recuperar de nuevo después del terremoto del 10 de agosto.
1: Si hay una ciudad con berraquera para volver a levantarse, es Pereira. Por eso la Secretaría de Infraestructura reactivó el plan Cero Huecos. Iniciamos con 2 frentes de obra, Maraya y Álamos, porque reconstruir las vías es una forma de reconstruir la ciudad.
2: Con la administración municipal estamos retomando labores, vamos a intervenir entre fresado y asfalto. Las vías de Pereira quedarán muy bien.
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0: Muy bien, bueno, son buenas noticias también hablar de la recuperación de las vías en la ciudad. 7:47 a.m. Vamos con nuestra columna, audiocolumna del día. Y nuestro invitado, el Deportivo Pereira, volvió a jugar en la noche de ayer. Y bueno, ya les contaremos qué fue lo que pasó. 7:47 a.m.
2: Mira, quedará muy bien.
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0: Bien, y ya estamos conectados con el concepto claro del fútbol, con el concepto claro del deporte y nuestro audiocolumnista de los viernes. Estamos hablando de Gualberto Salazar, con el que vamos a estar tocando diferentes temas ya para cerrar el informativo, esta primera hora de nuestro magazine esta mañana. Querido Diego, ¿qué tal? Buen día, bienvenido a nuestro magazine. Hace unos ya varios días que no lo teníamos en este espacio. Nos alegra que nos pueda acompañar en esta mañana y pues... cuéntenos qué tenemos para el día de hoy en cuanto al tema deportivo.
1: Hola, mi estimado Jan, un abrazo para usted, para el Capitán Roa, para todos los oyentes de La Querendona Radio, la radio que se ve tan peregrina como tú, desde el hermosísimo San Pablo, que ya recuperó a su Cristo y ya está en la capilla. Muy, muy, muy, muy parecido al negro de Buga. Entonces hay que ir a pedirle deseos al Cristo del San Pablo. Todo funcionando desde hace muchos días, pero pues lo poquito que faltaba, que era el Cristo del Mol, ya está listo, mi estimado Jan. Y ayer, por ejemplo, estuvieron los motociclistas haciendo su jueves de motos, que empiezan después de las 8:30, 9 de la noche, en el Mol San Pablo.
0: Bueno, eso son buenas noticias. Estamos hablando de la reactivación también del Mall San Pablo y cómo no solamente la invitación de siempre es que vengan padres con su familia, los compañeros y amigos de trabajo, sino que también esas diferentes actividades son muy funcionales para el Mall San Pablo. Nos alegra mucho, Diego.
1: Sí, señor, y estamos entonces listos con la capilla y con el Cristo ya en todo su esplendor. Bueno, mi estimado Jan, ayer jugó el Deportivo Pereira, bueno, jugó sin decir, jugó el primer tiempo, el segundo tiempo no lo jugó, el primer tiempo pues por lo menos estuvo más digno, aunque Medellín tuvo sus 4 opciones de gol, el Deportivo Pereira solo tuvo una opción de gol y atajó muy bien Chicos, y era el primer gol de Chico Aguirre en su carrera como técnico, como jugador de fútbol, pero lamentablemente no sé qué le pasó a Chico Aguirre, que era solo ponerle la cabeza al balón. Y era la anotación del Deportivo Pereira. En el segundo tiempo, pues se volvió a ser el Deportivo Pereira de siempre, deambuló por la cancha, quién sabe qué pasó en el entretiempo, les dieron qué clase de agua, porque salieron a caminar la cancha y el Medellín le pasó por encima y no le hizo más porque pues frenó, sacó el pie del acelerador, con Fernando Quintero no anotó, pero fue un 3-0 lapidario, que es la diferencia entre las dos nóminas. Y ayer pues el América le ganó 3-0 a Alianza y el Medellín le ganó 3-0 al Deportivo Pereira. Y claro que en el fútbol colombiano hay 12 equipos que luchan por estar entre los 8 y 6 equipos que son realmente muy, muy, muy, muy deficientes, como Jaguares de Córdoba, como Alianza, como el Pereira, como el Ticó, como el Pasto, que lamentablemente pues tiene un muy mal torneo, que no tiene tan mala nómina. Y bueno, Fortaleza también lamentablemente está en un muy buen momento, Fortaleza este semestre. Entonces son 6 equipos que no dan pie con bola y otros 12 equipos que luchan por estar entre los 8. El Cúcuta Deportivo está un poquito más competitivo tratando de salvar la categoría. Entonces, mi estimado Jan, el domingo juega el Pereira otra vez en el Estadio de Cali, en el Palma Seca, de local ante Millonarios, de local entre comillas. Es una ciudad, pues, que o un equipo como el Cali que le prestó el estadio al Deportivo Pereira, ya que el Pereira se suponía iba a volver al estadio ayer, pero se atravesó el terremoto, entonces al Pereira se le atraviesa todo y lamentablemente no se va a poder utilizar el estadio hasta el próximo año. Entonces, pues, terminar así, el Deportivo Pereira jugando de local en el estadio de Palma Seca, uno de los estadios más lindos de Colombia, si no el más lindo. Aunque yo creo que el de Barranquilla va a quedar como el más lindo para jugar la final de la Copa Sudamericana. Y hoy juega el Real Madrid contra el Betis de Sevilla. Hoy juega el Betis, el estimado Jan Bermúdez, con el pereirano Cucho Hernández, que llega al partido número 130 en la Liga Española. 130. Que este partido va a ser a las 2 de la tarde. Lo vamos a escuchar por aquí, por la que vendrán a ver, con la gerencia de don Pablo Emilio Castaño Rivera y con la dirección del capitán Castañeda.
0: Bueno, entonces estaremos pendientes. Oye, 2 de la tarde me dice Diego, ¿verdad? Sobre este partido del Real Madrid.
1: 2 de la tarde, sí señor, 2 de la tarde. Bueno, acuerdo total entonces alcanzado entre Millonarios y Alberto ganó 2 años. Entonces, y su primer partido lo dirigirá frente al Deportivo Pereira el próximo domingo a las 6 de la tarde. Camilo Durán ganó el premio al mejor jugador de la Liga de Escocia en agosto. Es un jugador colombiano que le va muy bien en el Celtic. Entonces, estimado Jan, esto es lo que ha pasado. El Medellín será el primer club en Colombia en implementar el ingreso a los estadios mediante el reconocimiento facial. El primer piloto será con 1.000 hinchas de la barra Resistencia el próximo 18 de septiembre. El Comité Disciplinario del Mayor sancionó a la América con una fecha sin público en el Pascua.

0: Fernández completará hoy 130 partidos jugados en la primera división de España y es una cifra muy importante porque Falcao García jugó 139 partidos en la Liga Española. Será el octavo enfrentamiento del Cucho Hernández ante el Real Madrid. Nunca un jugador peruano no había actuado tantas veces contra el Real Madrid. Y fuera de todo, en 8 partidos le ha hecho 2 goles al Real Madrid. Es que el Cucho Hernández es sobresaliente y es el mejor jugador peruano en la historia de la ciudad. Nacido en el barrio Las Mercedes, en Cuba, mi estimado Jan Bermúdez.
1: Bueno, pues eso son buenas noticias. O sea, sabiendo que ya van 2 goles del Cucho al Real Madrid en lo que ha sido sus enfrentamientos, tal vez hoy tengamos la oportunidad de ver otra vez al Cucho marcarle al equipo blanco. Estamos también pendientes de cómo se va dando la cosa de Gamero. No sé, Diego, usted si le parece como correcto la contratación de Gamero, recordando pues que el profe hace poco salió de Millonarios. No sé qué tan beneficioso sea el regreso otra vez del profesor a Millonarios, pasando apenas algunos meses de su salida.
0: A mí no me gustaron las formas, como sacaron a Bustos, cuando Bustos tenía la posibilidad de ir a Universitario de Deportes, a ganar mucho más que con Millonarios, se quedó en Millonarios, y no, lo sacaron al técnico Bustos, no me gustaron las formas. Camero es un técnico pues del riñón, del directivo de Millonarios, ya está cerca de dirigir 300 partidos con Millonarios, tiene 237 partidos, le dio 3 títulos. Y bueno, es un técnico de confianza de los directivos, pero pues no me gustan las formas. Pero también me parece un técnico que, por lo menos a Millonarios le ha ido bien. En el Cali no le fue bien, en el Junior no le fue bien, en Chico le fue bien, en Tolima le fue bien. Y es un técnico presente, un técnico digno, un técnico que ha hecho las cosas bien en el fútbol colombiano. Y bueno, pues ese es su lugar en el mundo. Él se quedó viviendo en Bogotá. Bueno, ojalá le vaya bien con Millonarios, tiene una buena nómina. Pero no me gustaron las formas de la salida de Bustos y la llegada de Gamero en el equipo azul. John Solís está jugando muy bien en el Junior. Tenemos perdido a John Solís, pero bueno, está en el Birmingham, mi estimado Jan Bermúdez. Y Jonner Guerrero sufrió una fractura en la cabeza del peroné, será baja con Millonarios de 2 a 3 meses, estimado Jan.
1: Bueno, pues también grave. Otra pregunta, Diego. De hecho, ahora que lo recuerdo, estaba hace un momento, al inicio de esta mañana, cuando llegamos, estaba viendo que hablaban sobre la sanción de Pablo Peirano, el entrenador de Bucaramanga. ¿Le parece a usted de justo esa sanción en cuanto a las fechas que le clavaron o cree que es exagerado?
0: Pareció exagerado, sí, 6 fechas me pareció exagerado. 6 fechas para Peirano, pero no, por ahora no dice nada del estadio de Cali, ni los puntos, ni la invasión de los hinchas. Y me pareció que no debió haber entrado a la cancha, obviamente, que merece un castigo, pero 6 fechas es mucho. Aunque igual, con todos los fútbol colombianos reponen, apelan, terminará por ahí en 3 fechas. Me parece exagerado, él estaba pidiendo de que terminara el partido porque no había garantías, estaban los hinchas metidos en la cancha y él pensaba que le iban a agredir a sus jugadores.
1: Bueno, pues sí, es un tema bastante delicado. Bueno, lo que pasa es que también lo que sucedió en el estadio de Palmaseca es un acto impresentable y que seguramente va a ser muy difícil de erradicar de los estadios. Seguramente eso es algo normal y que va a seguir sucediendo más con equipos como estos, como el Cali, como usted bien lo mencionó, también como el Pereira, y en otros estadios ha sucedido y seguirá sucediendo. Entonces, es un tema también difícil de controlar. Entonces, Diego, ya sobre las 11 de la mañana, bueno, a las 10:30, por supuesto, estará nuestra programación deportiva, empezando con el profe Carlos Antonio Vélez. A las 11 estará usted con la cabalgata deportiva y al mediodía estaremos con Hablando Sin Saber, Fútbol al Revés. Y a las 2, pues me corrige, sería ya la transmisión del partido de Real Madrid y el Betis Fútbol Club, ¿verdad?
0: Así es, mi estimado Jan, todo por la querencia de la radio y con la querencia de Pablo Emilio Castaño Rivera y con la dirección del capitán Castañeda. Le cierro con esta de Yacer Asprilla, que fue elegido el mejor jugador del mes de agosto en el Girona y es candidato además al mejor jugador de la Liga 2 en España para el mes de

0: anotó 3 goles en los últimos 60 minutos que disputó en el torneo. El chico ya se la estrella que en la segunda división le rinde más que Girona. Y recordarlo de Santiago Buitrago, pues que fue podio en la etapa de la Vuelta a España, que defendió su liderato de la montaña muy bien por el español, por el bogotano Santiago Buitrago en la Vuelta a España, que hablábamos ayer, sería el séptimo colombiano en ganar la camiseta de Pepa Rojas en la Vuelta a España en bicicleta. Y termino con la selección nacional de sub-17 masculina, que ayer clasificó entre las 6 mejores de Colombia, yendo al Valle. Le ganó Nariño 2-0, había perdido con Tolima 1-0, había empatado con Valle 2-2, le ganó a Nariño 2-0, y Tolima y Aranda clasificaron entre las 6 mejores selecciones del país. Muy bien por el técnico Javier Fernández de Santa Rosa de Cabal, y ese hexagonal va a ser partidos de ida y vuelta. Buenísimo, va a ser pues con los grandes de Colombia. Muy bien por los chicos de la selección Aranda sub-17, mi estimado Jan. Un abrazo y un feliz día para todos. Gracias por invitarme al noticiero, a la autocolumna de los viernes, mientras que haya el tiempo necesario, ahí estaremos.
1: Perfecto, Diego. Muchísimas gracias a usted por su tiempo, por la madrugada de esta mañana de este viernes. Y pues así será. Esperemos que, queriendo Dios, lo podamos tener cada viernes para que hablemos de diferentes temas deportivos. Ahí estaba Diego Alberto Salazar con la audiocolumna del día de hoy. De esta manera, llegamos al final de nuestro primer bloque, de esta primera hora del magazine de La Querendona, del informativo. Vamos a continuar con mucho más en esta mañana, pero ahora nos iremos a toda la parte musical, a toda la parte de entretenimiento. Primero, una pequeña pausa y volvemos a través de la radio que se ve, de los 1270 de la M en La Querendona.
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1: ¿Qué va, muchachos? ¿Cómo están, hombre? ¿Cómo les va?
2: ¿Qué, Omar? ¿Cómo está?
3: ¿Tú listo?
2: Omar y Alex.
1: Alex, ahí viene muy triste, compadre. Le acaban de herir el corazón. Genio, tócale algo bien lindo.

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6: Tuve ayer un fuerte impacto. Cuando salió el boletín 082, no sé qué me impresionó más. Si el boletín y su contenido o los titulares de la prensa. Drástica sanción para la plaza de Bogotá y la de Cali. Drásticas sanciones. Los trataron con guante blanco. Se tienen que dar por muy bien servidos. Estadio El Campín. Unos pelafustanes provocan a otros detrás de un sucio trapo que tienen por ahí colgado. Entran al campo, en pleno desarrollo del partido, mostrando una falta total de garantías. Tiene que intervenir el SMAT. Rompen incluso una cámara de Win. Un lente costosísimo. Tiran cosas, zafan sillas y salen unos sujetos armados con armas blancas. No, una fecha para uno y dos para el otro. Ah, perfecto, lindo. El otro, el señor Peirano, con el que acabamos de hablar, seis fechas. O sea que fue más grave lo de Peirano que lo que pasó en Bogotá. ¿En serio? El efecto proporcionalidad existe en materia justicia. Ahora, vamos a tener que ir pensando en una reforma. Porque en el fútbol del mundo, el informe arbitral de lo que ha pasado deportivamente y no deportivamente, se acoge como única verdad. No hay legítimo derecho a la defensa. Y me parece normal, tarjeta amarilla, tarjeta roja, ¿verdad? Lo que es del accionar del fútbol. Pero cuando hay situación excepcional como esto, que un técnico entra a la cancha y que se presenta la invasión de unos sujetos al campo, hombre, yo creo que la comisión tiene que operar de manera lógica y en respeto a normas elementales de la Constitución del país. Al señor Peirano hay que llamarlo y que haga sus descargos. ¿Por qué lo hizo? ¿Entró a hacer qué? Sí, hay unos videos. Bueno, a ver. Obvio, como yo conozco a mi gente, tengo que hacer esta claridad, que es una claridad absurda, pero no pueden estar llamando todas las semanas al que le sacaron tarjeta roja. No, pues lógico que no. Estamos hablando de situaciones excepcionales. Entonces, hay que llamar al señor Peirano, escucharlo, y después de escucharlo, sancionar. No, de una vez, 6. Y a estos otros, después de todo lo que pasó en el Campín, 2 fechas y 1. Y todavía hay gente que tiene la concha de salir a decir drásticas sanciones para las plazas de Cali y Bogotá. ¡Qué drásticas! Carreta. Eso es lo que nos tiene jodidos. Y eso es lo que le ha dado patente de corso a todos estos pelafustanes, al ñerismo puro, para que ingrese a hacer lo que hacen. Esas organizaciones criminales que detrás de una camiseta se han constituido en el país. Y que además le han servido a algunos políticos de pacotilla como sus ejércitos privados. Vamos a ver qué pasa acá en adelante. Vamos a ver efecto proporcionalidad que va a suceder con el estadio del Cali. Vamos a ver, puede esperar. Y volveré sobre el tema. Hoy el diario deportivo le dedica 2 páginas a Montero. Por si acaso, como también conozco a mi gente, yo he criticado muchas veces a Montero por sus rulitos y por su corazoncito. Que eso sí me parece debatir papo, como dirían los brasileños en portugués. Averigüe el significado. Batir papo. Listo. Eso sí me parece absurdo. Sobra. Pero bueno, eso es menor, niño. Aquí vamos a hablar de fútbol. Y cuando hablamos de fútbol, es un arquero competente. Y ayer dije que el único que no se dio cuenta que atajaba penales fue Lorenzo. Y peor aún, cuando hoy, en este artículo que ustedes están viendo en pantalla, hacen un recuento de lo que en Colombia este señor hizo, idéntico a lo de la noche Vélez Boca. Dice, Colombia ya conocía al especialista. ¿Les leo? Claro, con todo gusto. Lo que Boca empieza a disfrutar de su arquero de 31 años no representa ninguna novedad en Colombia. En el 2018, defendiendo a Deportes Tolima, Montero fue héroe en la final contra Atlético Nacional. Atajó 2 penales y su equipo fue campeón. 5 años después, ocurrió algo extraordinario. Ya en Millonarios, volvió a jugar una final contra Nacional y nuevamente tapó 2 en la definición. Esta vez a Cristian Zapata y a Harlan Barrera, para encaminar otro título. Aquella noche incluso dejó una anécdota que refleja su personalidad. Antes del último remate, se acercó a Larry Vázquez y le dijo, hazlo porque no voy a tapar más ningún penalti. Su compañero convirtió y Millonarios fue campeón. O sea que hay un antecedente, esto no es ni mucho menos azar, albur, suerte. Esto ratifica que el único que no lo sabía era el técnico de Colombia. Y entonces ahora viene, ¿no? Entonces llegan los pontífices, porque en esto hay una cantidad enorme, y resulta que el pontífice soy yo, y aquí hay unos pontífices superiores, recontra pontífices, a decir, no, es que Camilo Arias también atajaba penales, y el otro atajaba penales. Ah, bueno, perfecto. Muy bien. Montero. Voy a actualizar a los meritorios. Y no porque Montaño haya hecho un gol anoche o porque haya participado de la victoria del Deportivo Independiente de Medellín, sino porque yo, Montaño, me estaba faltando. Y como hago revisión de estas listas que le caen tan mal a los que hacen prelistas simplemente para contentillo, pues, hombre, toca actualizarlo. Hay que actualizarlos. Aquí hay unos meritorios que tienen 30 y 32 años que solamente servirían para Copa, ¿no? A no ser que su nivel dentro de 4 años sea excelente y tal. Aldair Quintana, Andrei Estupiñán, mire, cada vez que entra en Millonarios, ¡pa! Vacuna. Alfredo Morelos, que no le gusta a nadie, pero que es un jugador rendidor, ahí están los números. 32 y 30. Y de ahí para abajo, sí. Kevin Serna, Julián Millán, Johan Romaña, José Enamorado, que es que le recuperaron la platica, ¿no? Qué bueno, me alegra. Johan Carbonero, anoche fue suplente en Internacional Gremio. Kevin Mier, Nelson de Osa, hoy tendrá a Real Madrid al frente. Kevin Viveros, 17 pepas. 17 pepas en Brasil. Jomier Guerrero, qué lástima, hombre. Yo espero que se recupere pronto. Había solucionado un problema. Gerson Mosquera, Juan David Cabal, Jan Angulo, Camilo Durán, sigue mojando. Fabián Ángel, Daniel Arcila, Kevin Cataño, que ya empezó a jugar otra vez y lo está haciendo bien. Luis Martínez, que es de proceso. Mateo Castillo, Johan Rojas. Y sigo. Miguel Monsalve, Edier Ocampo, Yasser Asprilla, hay una oferta por él, se mantiene esa oferta desde el fútbol árabe, lo está haciendo muy bien en el Girona. John Jader Durán, Valois en Lanús, Simón García, que acaba de ser transferido, Villarreal, Josen Escobar, John Solís, Rengifo, García, Oscar Perea, Goyes, Barrera, Loboa, Rojas, Canchimbo, y ahí meto a Montaño. Montaño tiene 19 años. Matías Orozco, Cristian Orozco, Samuel Martínez, José Escorcia. ¡Listo! Esos son los meritorios. ¿Ah? ¿Qué me dicen? ¿El VAR? A ver, ¿qué dice el VAR? No, todavía no. ¿Ya lo metieron? Ah, ¿este es Kevin Cataño? ¿En dónde está? No, yo estoy hablando de Castaño. ¿En dónde me lo tiene? Bueno, después lo ajustamos, ¿le parece? El arquero, claro, este es el arquero de Inter. Pero yo necesito a Cataño. ¿Ya? De todas maneras lo ajustamos ya. Le estoy diciendo al VAR, a mi productor, que lo ajustamos. La próxima semana sacamos otra vez la lista el viernes, ¿le parece? Y ahí ajustamos con los dos. Con nuestro centrocampista. Bueno, yo de todas maneras lo tengo en los sobrevivientes, ¿cierto? Sí, ¿no? Lo tengo en los sobrevivientes. A ver, ponche los sobrevivientes. A ver, John Córdoba, Lerma, Montero, Sánchez, Muñoz, Díaz, Dita, Lucumí, Suárez, John Arias, Richard, Campás, Gómez y Puerta. No, no lo tengo ahí. A Kevin Castaño. Hay que meterlo ahí. ¿Ya? Yo creí que lo tenía aquí, que este era el exjugador de River. Bueno, lo ajustamos, ¿ok? Lo ajustamos. Cataño, Castaño, ¿ya? ¿Está bien? Listo. Muy bien. Ya los meritorios, salvo el día. Venga. Millonarios no ha presentado todavía su cuerpo técnico, pero yo sí quiero decir algunas cosas. Porque como ya se sabe que es Gamero, y anoche después de las 9:30 ya arreglaron con Gamero y dieron parte de su cuerpo técnico porque no lo han completado. Falta todavía un asistente, que seguramente en el curso del día será anunciado. Podría ser una sorpresa, ¿no? Pero venga, yo sí quiero decir algunas cosas para que no se equivoquen. Porque es que estoy sintiendo que Gamero llega con una espada de Damocles total. No, claro, que llegue Gamero, bienvenido Gamero, pero tenemos que salir campeones. ¿Ustedes se han dado cuenta qué equipo tienen o no? A ver, por si acaso, Millonarios no es el PSG. Yo sí les voy a explicar algunas cosas a los despistados y a los que no son despistados también. Un técnico no se escoge por afectos ni por nombre en un proyecto serio. Para que un proyecto sea serio y viable, necesita, uno, tiempo. ¿Y qué es tiempo? Lo que no le dieron a Bustos, por ejemplo. Bustos recibió un equipo. Es que Millonarios, en 610 días, 87 semanas un día, un año, 8 meses, 2 días, desde el 1 de enero del 2025 a la fecha, ha tenido 3 técnicos. 3 técnicos. Un proyecto no puede ser viable así. Imposible. Entonces, ¿en dónde está el problema? El problema está en que no se está haciendo lo que hay que hacer. Y que desde la cabeza viene la falla, la fractura. Un proyecto serio, para que funcione, primero hay que darle tiempo. A Bustos no le dieron tiempo. Le entregaron un equipo que no había hecho él. Comienza el segundo semestre, que él entró en febrero. Ya puede llamar los jugadores que él pretende. Por ahí de pronto no los puede traer todos, pero trae algunos de los que él necesita para ajustar su idea de juego. Y al sexto partido lo botan que porque el equipo no juega bien. Y evidentemente el equipo no jugaba bien. Pero en 6 partidos es posible que encajen 6, 7 piezas nuevas, cuando además se le lesiona Contreras, que era un jugador vital y es un jugador vital en Millonarios. Eso es no saber leer el juego. En 6 partidos, imposible. Listo, ya lo votaron. Y entonces traen a Gamero. Y Gamero va a recibir un equipo como el que recibió en febrero, Bustos, que no montó él. Gamero no ha montado este equipo. Estos jugadores, todos que Millonarios tiene, se ajustan a lo que piensa Gamero futbolísticamente, a la idea de juego y al modelo, que es ya trasplantar esa idea de juego a la práctica. ¿Encaja Gamero en el perfil de estos jugadores que tiene Millonarios? Y entonces, antes de llegar, no, es que tiene que ser campeón. Tiene que ser campeón. Por si acaso, el equipo en la última década, que son 20 campeonatos, que ha tenido mejores resultados, el Junior ha ganado 5. O sea que hace rato la hegemonía de Millonarios terminó. Millonarios tiene los mismos títulos de liga que Independiente Santa Fe. Uno menos que Nacional y 2 menos que Junior. O sea que la hegemonía se terminó. Aquí hay que arrancar de cero porque la misma institución lo ha permitido. Aquí no tienen el PSG. Aquí vienen fracasando en contratación de jugadores. ¿Quiere que le dé una listica así a mano alzada de los últimos que han traído? Elizalde, Cañosales, Alfonso, un tal Salvio, De Amores, Giordana, Welch, Celis, Sosa. Y entonces, cuando uno dice que, ¿quién es Leonay? Casemiro. Es porque hay unos antecedentes que obligan a hacer ese comentario. Pero como siempre, cuando se dice algo es porque este odia. Esa palabreja se convirtió en el escudo defensor del incompetente y sobre todo el que no tiene argumentos para contrarrestar lo dicho. Leonay, al que acaban de traer como gran figura de Millonarios, del 17 de octubre del año 25 al 1 de abril del 2026, no jugó un solo minuto. El último partido el año pasado lo jugó Liga Barcelona 12 minutos y volvió el 1 de abril en un partido entre Náutico y Atlético no sé qué, 45 minutos. Solamente ha jugado del 1 de abril al 12 de julio 444 minutos en 10 partidos, promedio 44.4, ni siquiera un tiempo completo. Y esas son las soluciones que traen cuando el jugador extranjero tiene que ser mejor que el local. Ahora, si lo demuestra, se dirá. Entonces, aquí hay varias cosas. La primera, Millonarios hace rato perdió la hegemonía de ser el capo de los títulos en Colombia. Dos, falla en refuerzos, comillas, terminan siendo simples contrataciones en el último tiempo, pero así ya, así. Tienen una nómina que montó Bustos y no le dieron tiempo para que la terminara. Y traen a Gamero y creen que con Gamero, con este equipo, bueno, que se puede dar. Milagros hay en todas partes y más en el juego. Esto es juego. Miren lo que pasó con Junior. Morelos pierde un penal. Rodallega pierde un penal. Dairo Moreno pierde un penal y sale campeón Junior. ¡Ah, no! Eso puede pasar. Pero resulta que un proyecto serio no se monta así. No se monta con un montón de jugadores que se nota, contratan sin saber de su hoja de vida. Sin saber si son útiles o no dentro de una idea. Porque, entre otras cosas, idea, ¿cuál idea? ¿Cuál idea? ¿La de David González? ¿La de Torres? ¿La de Gamero? ¿La de Bustos? ¿La de quién? Si todos son distintos. Aquí hay un problema estructural en Millonarios y no lo han querido aceptar. ¡Listo! Problema de ustedes. Pero yo sí tengo el derecho a hacer el comentario y presentarles tal cual la situación. Lo lógico es que un técnico venga, haga una pretemporada, escoja los jugadores que necesita. Claro, dentro de lo lógico, dentro de las economías de cada club, para poder él tener un equipo que le funcione y no acoplarse él a los jugadores que hay y ver a ver qué se puede hacer, ver a ver cómo cuadro esta vaina y darle tiempo, porque en 6 partidos, 7 partidos, 9 partidos no se arma un equipo y no se le puede cargar esa mochila a Gamelo de que tiene que ser campeón en un equipo que ha sido 2 veces campeón en 20 campeonatos de 10 años. Con toda esta cantidad de jugadores fracasados que han traído y con una nómina que armó otro técnico. Creo que estamos hablando de lo mismo. Los sensatos. Insensatos hay por cantidades. Yo simplemente digo que es muy complejo llegar en estas condiciones. Yo no sé por qué Gamero se arriesgó. Debe ser que quiere mucho la institución. Pero también es cierto, la culpa no es de él. Y si algo sale, maravilloso. Pero jamás podrá borrar un montón de desaciertos que en la estructura Millonarios, y aquí están los desaciertos todos enunciados, que han llevado al equipo a perder la hegemonía que anteriormente tiene. O tuvo. Tuvo, para decirlo bien. A mí me alegra mucho que el Deportivo Independiente Medellín haya optado por el reconocimiento facial. Que yo me imagino que si ya lo anunció es porque lo va a cumplir. Porque como aquí anuncian tantas cosas y no hacen nada. Pero entonces que sigan el ejemplo los demás. Pero lo que sí da mucha tristeza es que las autoridades no hayan todavía enmarrocado a esos de los cuchillos en el campín. Cuando hay videos que les muestran su carátula. Y es fácil saber quiénes son. Identificables totales. Muy buen partido anoche el del América. Oiga, eso vengo diciéndolo desde hace rato. América, qué bien juega. El que mejor juega América. Eso lo he repetido como 5 veces en los últimos años. Y al final, gana otro. Espero que esta vez justifique lo que está haciendo a esta altura. Es un equipo solvente, juega bien, ópticamente se deja ver, uno puede leer a qué juega. Tiene errores, claro, por supuesto, pero es un equipo muy potable. Ya lidera la tabla, 83.3 de rendimiento. Es que precisamente los dos equipos en una tabla real de rendimiento, teniendo en cuenta puntos y partidos jugados, América y Medellín tienen 83.3%. Medellín anoche jugó de los mejores partidos del último tiempo, que venía teniendo más puntos que juego, pero anoche lo vi muy bien. Bueno, mucho mejor que los... Muy bien, no. Mucho mejor que en los partidos anteriores. América 83.3%. Luego Medellín 83.3%, luego sigue Nacional con el 80%, Tolima 72.2%, Águila 60%, Bucaramanga 55.6%, Millonarios 52.4% y tenía 61.1%, pero hasta que se fue el técnico. Llaneros 52.4%. ¿Está bien? Y el partido de Juanfer anoche... Le estaba mirando la data después de que lo vi. Asistencia ninguna. Pases claves 5. 5 pases claves. 67 de 78 entregas, 86%. En campo rival 59 de 70, 84%. Estuvo bien. Y mire usted, tres recuperaciones. En este tipo de jugadores... Ya puedes encontrar uno 3 recuperaciones. Es, yo no digo palabras mayores, pero sí es una cifra importante. Importante. Quiero aclarar algo con relación a mi metodología de trabajo. Ustedes me han escuchado muchas veces decir que yo no me peleo con las máquinas en eso de los fueras de lugar. Y de verdad, no me peleo con ellas. Ni me pelearé con ellas. El problema es que en Colombia esas máquinas no existen. Entonces me toca pelear. Y lo digo pues a raíz del fuera de juego este de Rodallega. Aquí no hay máquinas. Máquinas hay en el fuera de juego semiautomático, de Champions, de Mundial. No, que Davinson. No, yo ahí sí no peleo con la máquina. Porque esa sí es una máquina. Ese sí es un software. En Colombia es la manito. La manito. Y se los he dicho muchas veces, no confío en eso, porque yo eso lo hice. En Inravisión, cuando yo trabajaba, en los noticieros de la noche, los domingos, y hacían la sección de goles, yo era el que editaba. Iba en Inravisión, recibía las señales, me entregaban el paquete y yo con la mano movía desde este cuadro. No, corte ahí, venga para acá, un cuadrito. Y un solo cuadrito, para adelante o para atrás, te cambia completamente la situación. Entonces, como yo sé cómo se hacen esas empanadas, a mí pues esas empanadas no me las vendan, ni tampoco me digan que me las tengo que comer. Yo no peleo con las máquinas internacionalmente. No. Comentando mundial o comentando partidos de un evento oficial con semiautomático, nada. Mutis por el foro. Pero aquí... Todos los días, a la hora que quiera. Porque la manito, es la que va a decidir en qué momento paro para tirar líneas. Y un cuadrito más, un cuadrito menos, es fuera de lugar o es jugada legal. ¿Ya? Yo creo que estamos en lo que es. Ve, adelantaron el partido de mañana de Santa Fe, por si acaso. Perdón, lo postergaron. Dije mal. Partido era a las 4 de la tarde y lo corrieron para las 6:25. La razón pasa porque no completaba las 72 horas. Santa Fe ha tenido que jugar partidos sobre 71 y 68 horas. Pero en el caso de, en un caso por competencia internacional, en el otro sí creo que era Copa y Liga, pero esta vez sí lo aplicaron. 72 horas. Y por las 72 horas se tiene que correr el partido de las 4 a las 6:25. Es lo que hay. Dani, viernes, llegó viernes. Perfecto. Espero que tenga un buen día. Lo he visto toda la semana, me alegra mucho. Se acabó la locha. Por lo tanto, adelante caminando.
7: Todos los días, valóreme, profe. Imagínese, dos semanas viniendo todos los días. Hay que valorarme.
6: No, pero, a ver, perdón. No, y lo valoraré. Lo que pasa es que soy consciente solamente de la última semana, porque pues la otra no he estado aquí, pero ahora soy absolutamente consciente y me alegra mucho y espero que no sean dos semanas, sino dos meses, dos años,

0: Hay rumor.
1: Entonces.
2: Ay, ay, ay.
1: ¿Hay rumor?
0: Hay rumor.
1: Sí,
0: ay.
1: Sí.
0: Hay rumor.
3: Esperamos acá el desayuno.
0: Como la frase de Tito, hay rumor. Hay rumor.
1: Me comprometo a que sí. Queda 0-0. Va de cuenta mía.
4: Bien,
1: ¿okay?
4: Bien, perfecto. Perfecto. Genial, profe, genial. Vamos. Bueno, feliz fin de semana. Muy, muy futbolero.
1: Hasta
4: muy
1: luego.
4: Bueno, feliz.
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11 de la mañana con 4 minutos. Hola, ¿qué tal? ¿Cómo les va? Muy buen mediodía para todos en esta parte del mundo y lo que corresponda en otras latitudes. Es un verdadero gusto saludarles, un placer que compartan su tiempo con nosotros y nos acompañen hoy jueves. Jueves, digo yo. Viernes, hombre, hoy es viernes. Viernes 4 de septiembre del año 2026. Catedral reabrió sus puertas. La Catedral de Pereira dio la bienvenida ayer a sus feligreses con una eucaristía presidida por el obispo Nelson Yair Cardona, luego de estar cerrada por efectos del terremoto del pasado 10 de agosto, tiempo durante el cual se realizaron obras de mitigación del riesgo para brindar seguridad a los asistentes. Estamos agradecidos de volvernos a encontrar en el corazón de Pereira, indicaron voceros de la diócesis. Qué bueno, ¿no? La Catedral Nuestra Señora de la Pobreza, que es uno de los íconos de nuestra ciudad, como el Hospital San Jorge, como la Universidad Tecnológica, como el Bolívar Desnudo, que resistió otro temblor, el Bolívar Desnudo. La huella digital de nuestra ciudad. El estadio, que estará cerrado hasta el año entrante, dijeron. El aeropuerto, que sufrió mucho, pero ya está funcionando. El Parque Ucumarí. Parque Ucumarí no hemos tenido así razón del tema. Colegio Adoratrices cerrará su sede en 2027. Después de 79 años en la ciudad, los efectos del temblor y situaciones administrativas hacen inviable el plantel. Las Adoratrices, después de 79 años, ¿qué te parece, Cholito? Muy triste. Creo que allá estudió Doña Gloria. Tengo entendido que sí. Ayer nos informaba el gran viejo Willy, desde ayer jueves la ruta 1 del Megabús amplió su recorrido con buses articulados desde el Viajero hasta el intercambiador de Dos Quebradas. Estarán habilitadas todas las estaciones de la avenida 30 de agosto y Dos Quebradas para recaudo, así como para el ascenso y descenso de pasajeros. Muy bien, esa es otra muy buena noticia. La gerencia de don Pablo Emilio Castaño Rivera. La dirección del Capitán Castañeda, aquí estamos con el viejo Willy. Hoy no nos acompaña Jan Bermúdez, que regularmente nos acompaña en la cabalgata deportiva. Hoy juega el Cucho Hernández, hoy juega el Betis de Sevilla visitando al Real Madrid. Ocho partidos ha jugado el Cucho Hernández enfrentando al Real Madrid. Ningún otro peregrino ha enfrentado tantas veces al Real Madrid, ninguno. Y le ha hecho dos goles. Qué bueno por el Cucho Hernández. Hoy tendremos entonces a los colegas, mi estimado viejo Willy, de la cadena SER, para presentar, por supuesto, el Real Madrid frente al Betis. Betis de local. Informa don Alejandro Cardona que el Deportivo Pereira regresa a entrenamientos hoy a las 3 de la tarde en la sede del club. Y el partido del domingo será otra vez en el Estadio de Palma Seca en Cali, esta vez frente a Millonarios. Betis juega hoy de local, sí, Betis juega hoy de local. Pues no sé si el Benito Villamarín ya esté listo o va a jugar en la Cartuja. Eso es lo que me falta. Pero lo del Cucho Hernández es maravilloso, maravilloso. Completará 130 partidos en el fútbol español. Imagínese que Falcao García jugó 139 partidos en la Liga Española y Cucho Hernández 130 en primera división, 130, porque sumado a los del Huesca ya pasa. En el Huesca fue figura. Octavo enfrentamiento del Cucho Hernández contra el Real Madrid. Le ha marcado dos goles. Dato de Alvarito Incapié Castrillo. Muy bien. Vamos con un día como hoy con don Luis Carlos Giraldo. Me confirma don Luis Carlos que será en la Cartuja. No, nada que habilitan el Benito Villamarín, un presidente histórico de aquel club, del Betis de Sevilla. Blanco y verde, los colores del Betis del Sevilla. Ojalá
hoy marcará su tercer gol ante el Real Madrid. 4 de septiembre. Hoy 4 de septiembre la Iglesia Católica conmemora a San Moisés. Se celebra el Día Internacional del Taekwondo. 4 de septiembre de 1888, George Eastman patenta el primer rollo y cámara Kodak. 4 de septiembre de 1967, se crea el grupo humorístico Les Luthiers. Uy, Daniel Samper Pizano, el hermano del expresidente, es un hincha de este grupo, Les Luthiers, argentino. Un día como hoy, de 1970, Salvador Allende, candidato de la Unidad Popular, gana las elecciones presidenciales en Chile. En 1981, un día como hoy, nace en la ciudad de Houston la cantante, bailarina, modelo y actriz Beyoncé. Beyoncé, quien lleva ganados 24 premios Grammy y ha vendido más de 100 millones de discos. Un día como hoy, de 1998, nace la compañía estadounidense Google. En 1998, día como hoy, en 2014, al cabo de más de 4 años en estado de coma, muere en Buenos Aires a la edad de 55 años Gustavo Cerati, músico argentino, líder de la banda Soda Stereo. En el 2014, un día como hoy, muy joven, 55 años, llevaba 4 años en estado de coma. Un ídolo total, ¿no? Gustavo Cerati. Un ídolo total. Y un día como hoy, de 2016, el Papa Francisco canoniza a la Madre Teresa de Calcuta. A la Madre Teresa de Calcuta. Muy bien. Esto pasó un día como hoy. Sección enviada por don Luis Carlos Giraldo desde Noruega. Hoy nos está acompañando don Luis Carlos Giraldo. Muchas gracias por la compañía. Gustavo Cerati, uno de los íconos y leyendas del rock en español. Un grande. Bueno. Vamos entonces a radiar algunas de Gustavo Cerati con el gran viejo Willie.

0: Muy bien. Él fue el que hizo famosa la frase de gracias totales. Gracias totales. Muy bien. Cerati. También el gran Jan Bermúdez nos dejó por aquí.
1: Gracias totales.
0: Gracias totales. Sí, es algo que también utilizamos nosotros al final de la transmisión. Hoy siempre nos podemos despedir con esa. Gracias totales de Cerati. Muy bien, y también don Jan Bermúdez nos dejó el día como hoy, que tiene, por ejemplo, como fallecimiento. Fallecimiento es un día como hoy, en el 2006, Steve Irwin, el ecologista y conductor televisivo australiano. En 2014, lo que hablábamos de Gustavo Cerati. Y en el 2025, Giorgio Armani, el diseñador de moda y empresario italiano. Murió a los 91, Giorgio Armani. Un día como hoy fue fundado en México el Santo Laguna. Muy joven, 1983. Muy bien. Cumpleaños para hoy. Henry Ford, segundo fabricante de autos estadounidense, 1917. En 1931, uy, no me diga más.
2: Marcos, que había hecho un buen trabajo en Pasto, estuvimos hablando con él y estaba un poco cargado. Y con tantos partidos, jugando lunes, jugando jueves, otra vez domingo, otra vez miércoles y otra vez domingo, tomamos la decisión de que él no empezara jugando precisamente por ese cansancio después de haber jugado 75 minutos. Él tenía mucho tiempo que no jugaba tanto tiempo. Y Juber, bueno, ustedes saben que Juber viene también de nacimiento de su bebé y estuvo algún tiempo por fuera. Pero hoy nos demostró que llegó bien, que está bien y que seguramente va a tener más minutos.
3: Por esa pregunta la envía Giancarlos Tangarife de Alerta Pereira. Para el profe, ¿cuál es la razón futbolística para que Fabio Delgado y Marco Pérez sean los primeros cambios del equipo, profe? ¿Y por qué poner a debutar a un jugador sub-20 en un partido como estos?
2: Bueno, empiezo por la siguiente pregunta, por la última, ¿no? El partido a 3-0, iban 38 minutos, 36 minutos, y nosotros hemos entrenado, no muchas veces, pero sí hemos entrenado con él, y yo creo que era un partido que ya estaba definido, con un 3-0, y pensamos que es una buena posibilidad para él para debutar, para cumplir ese sueño que tiene todo joven de poder estar en el fútbol profesional. Y la otra pregunta era...
3: La otra pregunta era, dice Giancarlo, que por qué siempre los primeros cambios son Fabio Delgado y Marco Pérez.
2: Bueno, Marco Pérez porque me parece que el equipo necesitaba fijar un poco más a los centrales y dejar más libre a John para que John Largacha pudiera hacer diagonales. Y el tema de Fabio es que Fabio cumple no solo en la parte defensiva, sino que ofensivamente también es un jugador que, como lo repetí en la pregunta anterior, en muchos partidos anteriores, no solo este semestre, sino el semestre anterior, me parece que cada vez que entra lo hace bien, le da muchas posibilidades al equipo.
3: Bueno, profe, esta pregunta es de John Jairo Henao de Tutogol Radio. Dice que ¿por qué no ingresó desde el comienzo un jugador tan importante como Sebastián Acosta, que le podría manejar los ritmos del partido?
2: Acosta viene con un inconveniente en el hombro y estuvo trabajando. El partido anterior no estuvo y ahora en este nosotros creemos que hay que irlo llevando. Él es un jugador que ha estado con nosotros en la mayoría de los encuentros del semestre anterior y de este semestre y ahora vamos a tener muchos partidos seguidos y seguramente va a tener posibilidades.
3: Esta pregunta la envía Juan Camilo Restrepo del Parche del Fútbol de RCN. Para el profe y para Jordi, ¿qué le pasó al equipo en el segundo tiempo después de tener un primer tiempo tan diferente y positivo?
2: Sí, tienes toda la razón. En el segundo tiempo, muy rápido, 3-4 minutos nos marcaron el gol y después, 3-4 minutos después, nos volvieron a marcar el segundo. El equipo se demoró en reaccionar, en

0: entrar en el juego. Y bueno, con un equipo como Medellín, con muy buen trabajo, muy buena nómina, marcaron la diferencia.
1: Sí, Jordi también.
2: yo creo que sí, pues ya el profe lo dijo. Creo que nosotros mismos dentro de la cancha también nos hacíamos la misma pregunta. Creo que entramos un poco desconectados y ellos aprovecharon ese momento. Y creo que pasó el primer gol y nos costó para reponernos. Y bueno, rápidamente llegó el segundo y nos costó bastante. Y bueno, ahí se ve claramente el resultado.
1: Esta pregunta también para Jordi la envía Julián Londoño de Rayo Deportes Colombia. ¿Qué le dejó este partido ante Medellín de cara a lo que viene y qué aspectos sienten que se debe corregir, Jordi?
2: Bueno, por corregir, obviamente muchas cosas. Hay muchas cosas por corregir. Nosotros somos conscientes, creo que nosotros que somos los actores principales somos conscientes de ello. Cuando se gana hay que corregir, cuando se pierde mucho más. Pero nada, como lo dije ahorita en una pregunta, creo que este equipo sabe sobreponerse a las adversidades y bueno, el poco o mucho tiempo que tengamos para trabajar, vamos a tratar de corregirlo lo más que se pueda y bueno, afrontar el siguiente partido, que son diferentes, todos los partidos son diferentes.
1: Y esta es la última para el profe también de Julián Londoño. Profe, ¿qué lectura hace de la respuesta de sus jugadores ante un rival como Medellín y qué se lleva como principal conclusión para el próximo partido?
0: Bueno, yo creo que los jugadores que entraron hicieron un buen trabajo. Los vamos poco a poco incluyendo dentro de la nómina, teniendo más minutos cada vez. El caso de Marcos, que jugó 75 minutos el partido anterior, ahora yo creo que jugó cerca de 35 minutos. El caso de Plata, el caso de Juber, que ya los tenemos uno después del nacimiento de su bebé y después y el otro después de la lesión. Los estamos metiendo de a poco y bueno, esperamos que en estos partidos que tenemos seguido, domingo, miércoles y sábado, podamos darle buen uso a la nómina y a los jugadores que vienen después de los inconvenientes que tuvieron.
1: Bueno, de esta manera finalizamos la rueda de prensa. Gracias a Jordi y gracias al profe Arturo por sus declaraciones.
3: Gracias.
4: Muy
3: buenas
4: bien, ahí
3: noches.
4: Estaba don Alejandro Cardona, el jefe de comunicaciones del Deportivo Pereira, en la rueda de prensa ayer. Jordi Monroy no vio que el Medellín tuvo cuatro opciones de gol en el primer tiempo ante el Deportivo Pereira. Hacemos la pausita y ya venimos a escuchar a Luis Amaranto Perea, el técnico del Deportivo Independiente Medellín, que le va muy, pero muy bien y esperemos le vaya mucho mejor y quede campeón. ¿Por qué no? Amaranto Perea, el chico que vendía paletas alrededor del estadio Atanasio Girardot y que fue ícono del Atlético de Madrid. No fue el jugador que más veces vistió la camiseta del Atlético de Madrid, el extranjero, porque Godín se lo pasó, pero está entre los jugadores extranjeros que más veces vistió la camiseta del Atlético de Madrid. Muy bien, una pausita y ya llegamos con el audio de Amaranto Perea después del partido de ayer del Medellín, donde sin despeinarse en el segundo tiempo logró el triunfo y bueno, si seguían de largo por ahí 4 o 5, pero le pusieron un poquito el pie al freno y manejaron cargas, como él lo dijo desde el principio.
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3: Muy larga, qué carretera. No tienen material, queridos.
4: Siempre tenemos material, querido doctor Guevara. ¿Cómo ha estado, mi estimado Camilo Arango? Hoy viernes, los viernes con Camilo Arango. Arranca el Mundial Sub-20 Hola. Femenino, mi estimado Cami. Mundial Sub-20 sí, señor, femenino. Diego. ¿Cómo ha estado, Cami? ¿Cómo le ha ido? Un abrazo.
5: Diego, saludo cordial, un saludo muy especial. Ya iniciando un nuevo mes. Ojalá sea un mes diferente. A mí me gusta mucho el mes de agosto y lo colocaba en mi cuenta de X, que me gusta mucho el en el que cumplo años, cumple años usted, y bueno, es un mes de celebración, pero este mes de agosto del 2026 se quede para el olvido, por Dios bendito, Diego, qué mes tan fuerte para la ciudad, para el país. Mire, habían planes y se dañaron, es más, habíamos quedado usted y yo esa semana de almorzar juntos para celebrar el cumpleaños y no se pudo.
4: Sí, no, muchos planes. Hace un mes, estaba yo cumpliendo años, hace un mes era martes.
5: Sí, señor.
4: Hace un mes era martes.
5: Yo cumplí el 5.
4: Sí, señor, no. ¿Qué mes el que se nos venía? Increíble. Ese 10 de agosto.
5: Pero bueno,
4: va a quedar
5: señor y
4: marcado.
5: Y ojalá Dios tenga misericordia de todos y nos ayude a reconstruir rápido la ciudad.
4: Sí, señor. Ojalá. Bueno, le va muy bien a Juliana Londoño, mi estimado Cami. Le va muy bien y ya estamos casi clasificados en la sub-17 en Medellín. Ese zonal iba a ser aquí en Pereira y comenzaba el 11 de agosto. Bueno, otra de las cosas que se dañaron, pero le va muy bien a estas chicas de la selección de Risaralda sub-17.
5: Sí, Diego, un gran papel en que están de la selección de Risaralda sub-17. Es un proceso muy interesante, es un proceso que estas niñas vienen desde, creo que selección sub-13 vienen juntas, desde la sub-15, entonces digamos que es un proceso que ha tenido continuidad. Un equipo formado por chicas de Atlético Dos Quebradas, del Club Jega, que son los dos clubes más importantes en formación de fútbol femenino en Risaralda, y de donde han salido grandes jugadoras ya al fútbol profesional. Entonces, y la profe Juliana, que recordemos, durante varios años fue la escudera de Carlos Javier Osorio en la selección de Risaralda. Hoy está como directora técnica ya principal. Y bueno, y siguen sacando adelante el proceso y logrando los resultados muy buenos para el departamento.
4: ¿Ya habló con Carlos Javier Osorio para ver si sigue Medellín o no después del descalabro de no clasificar entre las 8?
5: Diego, yo creo que él sigue. Yo no he hablado bien con él del tema, no hemos podido hablar, pero yo pensaría que él sigue porque a él le están respetando el proceso allá en Medellín. Digamos que ahí el tema es que tienen que pensar en traer jugadoras de más peso para robustecer un poco más la nómina. Hay jugadoras muy buenas y muy interesantes en ese equipo, pero sí siento que le hace falta un poco de más experiencia, de jugadoras con más cancha, con más bagaje, porque si usted revisa la nómina de un Deportivo Cali, de un América, de un Nacional, pues son nóminas mucho más fuertes que la que tenía Independiente Medellín.
4: Sí, la verdad es que están dando un buen proceso también en lo que viene, ¿no? En lo que viene. Muy bien.
5: Ya súmele, Diego, que es el único club femenino profesional que tiene sede propia.
4: Sí.
5: Que fue la que entregaban inauguraron en el mes de enero, en el sector de Llano Grande, en Antioquia.
4: Este Mundial Sub-20 femenino va a ser en Polonia, ¿no?
5: En Polonia, sí, señor.
4: Del 5 al 27 de septiembre.
5: Y sí, señor, ya va a arrancar.
4: Sí, nosotros, como siempre, tenemos un buen equipo y esperamos entonces que nos vaya muy bien. ¿Tenemos risaraldenses allí?
5: No, Diego, ese es el bache, no es risaraldenses. No. Se pensaba que posiblemente en esa selección iba a estar Valentina Rojas, la que hizo parte de Independiente Medellín, la goleadora del Medellín, pero no fue convocada. Recordemos que Valentina en estos últimos meses tuvo unas lesiones, tuvo unas dificultades que le hicieron bajar un poco su nivel y bueno, lastimosamente no estuvo a punto para el Mundial, pero alcanzó a estar en varias convocatorias de microciclos y amistosos.
4: El grupo B, tiene a Brasil, Inglaterra, Canadá y Tanzania. Argentina está en el grupo A con Polonia, México y Benín. Y nosotros estamos en el grupo E. Costa Rica, Portugal y la República Democrática de Corea. Eso es el grupo que le correspondió a la Selección Colombia, mi estimado don Camilo Arango.
5: Ahí los rivales fuertes van a ser Portugal y Corea.
4: Sí, Portugal y Corea. Muy bien. ¿Y ayer el Pereira, don Camilo?
5: No, ese ni me hable, Diego.
4: Ay, María.
5: Como diría un colega, y bueno, amigo mío sí, no es amigo suyo, pero horroroso, horroroso ese partido de ayer. De verdad que ahí lo que hizo el Deportivo Pereira fue ratificar que no juega en el fútbol, que no tiene buen fútbol. La victoria ante Pasto, es que, mire, la victoria ante Pasto, pues bueno, sí, importante la victoria, 3 puntos. Pero Diego, ahí se están enfrentando dos equipos malos. Perdóname la expresión. Ese partido, Pereira-Pasto, fue el partido entre dos equipos malos, de los últimos de la tabla de la liga, que no juegan buen fútbol. Entonces ahí, como dice el cuento, entra el diablo y escoja. Y entró a escoger el Deportivo Pereira, terminó ganando el Deportivo Pereira. Pero, o sea, decir hoy que el Deportivo Pereira tiene fútbol para ganarle a rivales como Medellín, como un América, como un Millonarios, no. Es más, la puede estar sacando barata. Entonces, sí es preocupante la situación porque cada vez hacen más méritos para meterse en, y para complicarse el caminado del equipo en el futbolístico.
4: El colega y amigo de mi padre y maestro mío, que dice horroroso, obvio, amigo íntimo de mi papá se murió adorando a don Luis Alfredo Céspedes y pues...
5: Yo sé.
4: Si no alcanzó a haber una amistad entre Luis Alfredo Céspedes y yo, sí hay mucho respeto, mucha admiración y mucho agradecimiento porque él me abrió las puertas. Entonces, eso no se olvida. No se olvida. Pero perdí comunicación con él hace varios años. ¿Y usted qué dice, ser amigo? ¿Cómo está el maestro Luis?
5: Él está bien, pues descansando, disfrutando de su pensión. Creo que tuvo dificultades con el terremoto, según me informaba, como que un apartamento que tiene en la circunvalar, como que se vio afectado.
4: Ah, ya, pero ¿dónde él vive? No hubo problemas.
5: Ah, no, es que él vive en la zona rural. Creo que por ese lado no tuvo problemas.
4: Bueno, en todo caso, pues nos alegra mucho que esté bien, de salud y que haya pasado otro tema más. Porque él tiene más o menos la edad de mi mamá, debe ser por ahí, de estar por los lados de la edad de mi señora madre. Esta generación, pandemias, terremotos, todo hemos pasado, mi estimado Cami.
5: Sí, señor. Por ejemplo, en el caso mío, el segundo terremoto, ahí me tocó el del 95, no me acuerdo. Yo me acuerdo de un temblor cuando estaba niño, pero no me acuerdo mucho de él. Sí me acuerdo, patentico, el del 99. Ahí tenía como 12, 13 años más o menos. Y la pandemia. Sí, me ha tocado vivir cositas.
4: Sí, señor. El técnico del Crystal Palace entregó la nómina y no incluyó a Jefferson Lerma para la fase de liga de la Europa League. ¿Qué te parece? Un técnico francés no tiene en cuenta a Jefferson Lerma.
5: Hay técnicos que no son muy querendones de los jugadores latinos, ¿no? ¿Todo eso, Diego?
4: Sí, sí.
5: Son muy europeos.
4: Sí, el tema es que ahí depende uno del gusto del técnico, y el técnico francés. Entonces, dejó ir a Daniel Muñoz y ahora no incluye en la lista a Jefferson Lerma. ¡Qué maravilla!
5: Es un tema de gustos.
4: Sí. En cambio, el técnico del Nottingham Forest sí va con todo con Daniel Muñoz, Glasner.
5: Así es.
4: Muñoz es muy fiable y su mentalidad es increíble. No, lo que usted dice del Deportivo Pereira, pues eso está claro. Hay 6 equipos muy malos en ese torneo, 6 equipos muy malos, y el resto pues pelean por estar entre los 8. Y de los equipos muy malos está el Deportivo Pereira, y yo pues lamentablemente tengo que meter a Fortaleza ahí y sacar el Cúcuta, por ejemplo, Alianza, Jaguares, Chicó, Deportivo Pasto. Pereira, hay que meter a Pasto en esta oportunidad. Entonces, pues ya jugamos contra Alianza, ya jugamos contra Fortaleza, ya jugamos contra Pasto. Eran los equipos donde había posibilidad de sacar algún punto y se sacó. De los otros, muy difícil sacar puntos, muy difícil, y más, pues, América, Millonarios, Medellín, que están como obligados a disputar el título. Entonces, uh-huh. ni hablar, la diferencia de la nómina es abismal.
5: Aunque digamos que Magallanes está destacando en América. Miren, una campaña interesante, viene siendo líder. Un equipo que juega bien. Ojalá en las finales no se vaya a desinflar.
4: Sí.
5: Que eso es lo que pasa mucho con los equipos de David González, que en las finales se desinflan.
4: Nos toca contra América de local la próxima semana. ¿Qué te parece?
5: Que comiencen los abuelos, que Dios nos coja confesados, Diego.
4: Imagínese. Ave María, que Dios nos
5: coja. Ese partido todavía no se ha definido dónde va a ser, porque tengo entendido que Palmaseca solamente lo prestaron para jugar contra el Millonarios y contra Medellín.
4: Pero ese partido es en Cali, en el Pascual, porque es un partido único y va a ser en Pascual.
5: Ah, ya, entiendo. Ah, ¿es por Copa?
4: Ese es por Copa, es partido único.
5: Sí, es verdad, es por Copa.
4: Dice don Luis Carlos Giraldo desde Noruega que no hay nadie en la rueda de prensa que le pregunte a Reyes para cuándo la renuncia o si va a esperar el descenso para renunciar. Un paupérrimo 20% de rendimiento en 24 partidos que ha dirigido por liga, producto de 2 victorias, 9 empates y 13 derrotas. Qué desastre, dice don Luis Carlos.
5: A mí no me gusta mandar preguntas de ruedas de prensa así porque nunca la leen, entonces botar el tiempo. Me gustan las ruedas de prensa, pero presenciales, si no me puede haber la cara de la persona a la que le está preguntando.
4: Dice don Luis Carlos que para esa campaña, hasta con Jorge Eduardo, director técnico, y Pacho Pistolas, en punta, la igualábamos o mejorábamos en puntos. 2 victorias, 9 empates y 13 derrotas. Un saludo a mi coterráneo de Santa Teresita, el gran Camilo Arango.
5: Un saludo para Luisca, que no pudimos vernos cuando estuvo por acá, pero le mando un fuerte abrazo. Es un gran tipo y él sabe que tengo mucho aprecio.
4: Sí, es un gran tipo, y pues sus padres también están fuera de su hábitat, como tantos en esta ciudad. Como yo también, que me tocó abandonar el apartamento. Muy bien, mi estimado Cami, un abrazo, muchas gracias y feliz fin de semana.
5: Diego, un abrazo para ti, para todos los compañeros, para todos los oyentes y seguidores de la Querendona. Que Dios los bendiga, bueno, un buen fin de semana para todos.
4: Un abrazo para don Camilo Arango. Muy bien. Bueno, vamos entonces con Amaranto Perea, a ver qué dijo don Amaranto Perea ayer después del triunfo del Medellín, que lo tiene segundo en la tabla de posiciones.
6: Cancha, porque hoy movió bastante el equipo y quisiera que me hablara especialmente de este chico que hoy debuta con gol, digamos su primer gol en el fútbol profesional, y por supuesto la alegría seguramente para la familia poderosa. Gracias.
7: Hola, ¿qué tal? Buenas noches. Bueno, primero contento por la victoria, ¿no? Creo que hemos sido contundentes. No sé si hemos convertido casi todo lo que por ahí hemos tirado a portería, ¿no? Excepto la del palo de Juanfer, creo que hemos sido bastante efectivos. Hemos recuperado alto, ellos han asumido riesgos y por suerte nosotros hemos estado bastante finos allí. A mí personalmente el partido no me gustó. Creo que nosotros tenemos que tener más control del juego. No podemos sufrir tanto, muchas pérdidas, más allá de que la cancha por ahí tenía dificultades, pero creo que defensivamente nosotros tenemos que mejorar, ¿cierto? Con relación a los muchachos, bueno, Klinger es un chico que viene ya todo el año con nosotros, va creciendo, nos da la posibilidad de jugar como extremo, como interior. Es un jugador con buena pegada, rápido, buena técnica. Ya Mena es otro que nos ha echado la mano ante la dificultad de Fran. Montaño sigue creciendo, nos sigue dando esa capacidad goleadora, ese uno contra uno, y bueno, al final de a poco vamos ajustando. Muy contento, pero creo que podemos jugar bastante mejor.
8: 4, 273 partidos, 127 victorias, 70.
4: Muy bien, ahí estaba Luis Amaranto Perea, que tenía una filtración de una información de Alberto Miguel Gamero, el técnico samario del barrio Las Bastidas, que va a dirigir a Millonarios. El domingo va a dirigir Javier Villa de Antioquia. Por la liga nos ha dirigido 3 veces y todas han sido derrotas matecañas. Javier Villa de Antioquia va a ser el árbitro contra Millonarios. Bueno, vamos con don Alvarito Incapié Castellón en el informe de la cabalgata deportiva.
9: Hola, Dieguito, un abrazo fraternal para ustedes, para todos los amigos a esta hora sintonizados con la cabalgata deportiva de la Querendona Radio en los 1270 AM y en todos los aplicativos web. América de Cali encabenó con 12 partidos consecutivos sin perder entre Liga, Copa Colombia y la Copa Suramericana desde que Santa Fe lo vapuleara 4-0 en Bogotá el pasado 12 de mayo con registro de 7 triunfos más 5 empates. El equipo rojo caleño alcanzó 20 victorias en el año 2026 de 38 partidos disputados con 16 triunfos en Liga Colombiana, más 3 ganados en Copa Sudamericana y una victoria en la Copa Colombia. América de Cali es el único equipo en Colombia que no ha perdido de local en este año 2026, ni en competencia de mayor y tampoco en Conmebol, con 19 partidos consecutivos sin derrota de local en los estadios Pascual Guerrero y Francisco Rivera Escobar de Palmira, entre Liga, la Copa Colombia y la Copa Suramericana, registro de 13 victorias más 6 empates. El rendimiento de la América jugando de local en toda esta temporada 2026, en 19 partidos jugados, es del 79%. Ahora, América acumula un extenso invicto de local de 25 partidos consecutivos en todas las competencias oficiales de Mayor y Conmebol desde que Junior lo venció 1-0 en el

0: como técnico del club rojo caleño, el argentino Gabriel Raimondi, desde que David González llegó como técnico del América en septiembre de 2025, está invicto de local, hace 24 partidos de local. América en la era David González tan solo perdió un partido de local en 30 juegos dirigidos en todas las competencias oficiales de Mayor y Conmebol. América, en el ciclo, David González tiene larga imbatibilidad de local, de 25 partidos consecutivos sin perder en todos los torneos oficiales de Mayor y Conmebol. América, con David González como técnico, han hecho su localía un verdadero fortín. Se volvió un equipo fuerte, imbatible de local en este proceso, en esta era del técnico David González. Para la cabalgata deportiva, la Querendona Radio, soy Álvaro Incapié Castrillón. Incapié Datos, feliz tarde para todos.
1: Feliz tarde, Alvarito Incapié Castrillón. Hablando del árbitro del domingo, Javier Villa de Antioquia, en el 2026, en el primer semestre, dirigió 3 partidos del Pereira: América 1, Pereira 0, Chico 1, Pereira 0 y Bucaramanga 3, Pereira 0. La última victoria del local del Deportivo Pereira fue contra Millonarios el 15 de octubre de 2025, hace casi 11 meses, con un 3-2 marcador final. Última victoria de Millonarios. No sé, bueno, la está corrigiendo creo que don Luis Carlos, por ahí está Chepelín Castaño, que ¿cuándo fue el último partido que el Pereira jugó de local? El último partido que jugó de local aquí en Pereira.
2: Millonario el año pasado en octubre.
1: ¿Ese fue el último partido?
2: Antes de que empezaran a jugar los pelados, que después nos vimos para Armenia.
1: La última vez que le ganamos de local fue a Nacional. Pero el último partido de local del Deportivo Pereira en el Estadio Ramírez Villegas, bueno, ya no lo va a encontrar don Luis Carlos, también Alvarito Incapié, yo no me acuerdo cuándo fue el último partido de local. Muy bien, entonces vamos a cerrar la cabalgata deportiva y nos adentramos en Hablando Sin Saber, fútbol al revés, siendo las 12 del día en punto.
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12 del día con 4 minutos. Hola, ¿qué tal? ¿Cómo les va? Muy buen mediodía para todos en esta parte del mundo. Le corresponda en otras latitudes. Es un verdadero gusto saludarles. Un placer que compartan su tiempo con nosotros y nos acompañen hoy, viernes 4 de septiembre del año 2026. 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Don el viejo Willy, en la operación de audio, asistencia técnica. Hoy nos abandonó el gran Jan Bermúdez, el coordinador de la Querendona Radio. Hoy nos abandonó, sí señor. Hoy viernes, Alejo Muñoz vino el lunes, y vino hoy viernes, después del triunfo del América, e hizo gol el hijo de Juan Pablo Ángel, que no está tan goleador, solo es goleador contra el Deportivo Pereira. Hace rato que no decíamos la temperatura en Pereira, 27 grados, nublado, pronóstico de lluvia como a las 15 horas, ráfagas de viento de hasta 22 kilómetros la hora. Tenemos índice UV 8 muy alto, usa protección solar hasta las 16 horas. El atardecer será a las 18.07 y el amanecer fue a las 5.55. La precipitación 5 milímetros para hoy, pronóstico de 2 milímetros para mañana, la visibilidad 18 kilómetros y el cuarto menguante. Estamos en cuarto menguante. La puesta de la luna 12.18. Siguiente luna llena en 22 días. La humedad 52% en la ciudad del Aguacero Express y las mujeres hermosas y los hombres fieles, la ciudad que lo vio nacer y lo vio morir, la aldea de Robledo, la villa de Cañarte, la ciudad que no tiene puertas y no tiene forasteros, hoy en día la ciudad de los escombros, por donde uno anda ahí, escombros. Pero bueno, ahí los vamos recogiendo poco a poco.

0: Tras Pastor, cantándole a la ciudad de Pereira. Pastor López no fallaba en las fiestas de la cosecha, ¿no? Viejo Willy, siempre estaban, siempre venía Pastor López.
1: Siempre había fiestas. Concierto de Pastor López en alguna caseta, sí. En algún barrio popular, en algún parque.
0: Sí, bueno, siempre.
1: Mejor dicho. Y como también el man vivió aquí en Pereira, entonces, sí. Pues, lógicamente, le quedaba como, digamos, de papayita estar aquí.
0: Entonces, sí, Pastor López. El viejo, creo que nació en Venezuela y murió en Cúcuta.
1: Sí, así fue.
0: Murió en el 2019.
1: En el 2019, un 5 de abril.
0: Sí, señor.
1: Sí, sí.
0: Había nacido un 15 de junio del 44.
1: Exactamente.
0: En Barquisimeto. Y murió en 2019, el 5 de abril. Le dedicó a esta, a la ciudad de Pereira.
1: Oh, claro.
0: ¿Esta de qué año será? Busquemos a ver, viejo.
1: Ya le digo. Que no
0: ¿de qué año será esta canción dedicada a nuestra gran ciudad de Pereira? Súbale, mi estimado

0: en 1982.
1: No me diga.
0: Sí, señor.
1: Cuando el Pereira casi queda campeón, una campañota del Pereira. Esta es de 1982.
0: Sí, señor. En el álbum llamado Mala Mala, que ahí también se llama una canción de Pastor López.
1: Ah, ya. Mire usted, no sabía de qué año era. Del 82.
0: Sí, señor. Creería uno que salió, que fue a costar de conocer en un agosto. Pero por aquí ya voy a buscar bien en qué mes salió como tal.
1: Y el, si es joven ahora.
2: El
1: 82 era bastante
0: mucho
1: joven.
0: Más joven, claro. Y es lo que bien. La versión original es un poquito más lenta. Esta es una versión remasterizada, pues ya como pues a la época, ¿no? Pero hay una versión más lenta de esta canción.
1: Ras Pastor López. Uh-huh. Muy bien. Cantándole a la querendona transmisora de Morena Ciudad de Pereira. Hoy juega el Real Madrid contra el Betis de Sevilla. Hoy juega el Cucho Hernández, el pereiranísimo. Noveno enfrentamiento del Cucho contra el Real Madrid. Y el gran Alejo Muñoz trajo la camiseta del Real Madrid. Vamos a transmitir hoy con la anuencia de nuestra gerencia, don Pablo Emilio Castaño Rivera. El Betis contra el Real Madrid. El Real Madrid está volando, volando. 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Alejo Muñoz en vivo y en directo.
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0: Diego, un saludo para usted, para todos los compañeros, para el viejo Will y para la gente que nos escucha hasta ahora en Hablando Sin Saber. En este día viernes, un saludo
1: vuelvo
0: para
1: a repetir,
0: todos.
1: Vuelvo a repetir su...
0: ¿Entró cortado?
1: Entró cortado.
0: Bueno, Diego, un saludo para usted, para todos los compañeros, para el viejo Will y para la gente que nos escucha hasta ahora en Hablando Sin Saber. Llegó el doctor Guevara, sí señor. Usted hablaba del Real Madrid. Sí señor, empezó muy bien la temporada. Aparte de que ha ganado los tres partidos, pues creo que ha mostrado un fútbol muy distinto.
1: Tres partidos, tres ganados.
0: Tres partidos, 9 puntos. El Betis tiene 3 partidos, 6 puntos. Se espera pues que el Cucho sea titular. Casi siempre es titular.
1: ¿Y el Barça?
0: En Liga. El Barça tiene 9 puntos.
1: Tres partidos, nueve puntos.
0: Así que yo creo que la pelea por el campeonato va a estar entretenida, va a estar buena. Barcelona bueno. tiene más 10 y Real Madrid tiene más 8. El Atlético tiene... ya empató 1 contra el Villarreal. Tiene 3 partidos, 7 puntos.
1: Y el Betis tiene 3 partidos, 6 puntos.
0: 6 puntos.
1: Y el Cucho ha sido titular en los 2 partidos. 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
8: Buenas. ¿Cómo marcha todo? El abrazo para ustedes. Peregrinísimo mediodía para todos los hinchas del conjunto Matecaña, que la verdad que de grande no tiene nada. O por lo menos así lo han dejado saber los jugadores con lo que fue esa derrota humillante por cómo jugó el equipo en el segundo tiempo. Sin prácticamente poner el pie en el acelerador, el DIM hizo lo que quiso con nosotros en esa etapa complementaria. En el primero medio competimos, hasta tuvimos llegadas de gol. Pero realmente fue un partido muy desequilibrado, donde la balanza lógicamente se inclinó a favor del Medellín. Ahora viene Millonarios con el reestreno de Alberto Gamero y pues con la posibilidad de que yo creo que Pereira no tiene chance. Si juega como jugó en el segundo tiempo, no tiene chance ni siquiera de rascarle una igualdad al equipo de Millonarios. Pero bueno, cualquiera le puede ganar a cualquiera en el fútbol colombiano. Y pues seguro se tendrán que tomar algunas decisiones desde lo táctico, aunque pues es Arturo Reyes. Entonces pues la verdad me ha dejado mucho que desear, sobre todo el rendimiento de ayer en el segundo tiempo.
1: Sí, fue patético.
8: Hombre, sí,
1: el fue completamente fue patético. Patético. Y es la realidad, a diferencia de nóminas, hay un grupo de 6 que son muy malos y el resto pues pelean por estar entre los 8. Y otros pelearán por estar por el título y nosotros salimos a participar, solo a competir contra esos de abajo. Una noticia, mi estimado Alejo, Kevin Angulo deja América y es nuevo jugador del Brujas.
0: Sí señor, va a préstamo.
1: Kevin Angulo. Abajo
0: no tuvo que jugar mucho para que lo vieran, porque no jugó mucho. Tuvo, no sé, no creo que haya tenido más de 10 partidos. Pero pues lo que mostró fue bueno y bueno, se lo llevaron.
1: ¿Y qué jugó?
0: Delantero.
1: Kevin Angulo. Bueno, los delanteros. Para el Brujas de Bélgica, donde jugó el gran José Heriberto Izquierdo. Saludemos a Alvarito Incapié Castrillón, hombre. Alvarito Incapié Castrillón con Coeducar, 56 años del departamento. El gran Alvarito Incapié Castrillón desde la ciudad de Manizales. Hoy viernes, se trasnochó otra vez anoche. 1:30 a.m. mandó el informe.
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7: 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Tienen las mariposas.
12: Atención. Hola. Muy buenos días, muy buenas tardes, muy buenas tardes. Un abrazo cordial para usted, Dieguito, para todos los amigos a esta hora ya sintonizados en Hablando Sin Saber. Fútbol al revés, prosigue la Liga Colombiana en medio de un desorden. La fecha 16 se adelantó un partido, el clásico capitalino Santa Fe Millonarios. Hay partidos aplazados, entendible por el sismo del pasado 10 de agosto, pero hay un cierto desorden en cuanto a los partidos programados del segundo semestre liguero de la Dimayor 2026. Dieguito, el abrazo cordial.
1: ¿Se volvió a trasnochar anoche, Alvarito? ¿Qué le pasa?
12: No, es la costumbre de
1: ¿Ah, sí?
12: De, que tengo ya hace muchos años ya.
1: ¿Verdad?
12: A la 1:30, 2 de la madrugada no aproximadamente.
1: ¿Ah, sí? Bueno.
8: Uy, me pasó sí, anoche. Señor.
1: Parece que le pasó anoche al viejo Willy, parece que le pasó anoche sí. A Chachán, que a Chachán nos tocó ayudarle a sacar el carro. Si no amanecía.
8: Impresionante.
1: O si no amanecía aquí. Muy nervioso, Chachancito, para dar reversa, muy nervioso para manejar.
8: No, es que no quería pisar a nadie. Usted sabe.
1: De dañar una moto, yo, obviamente.
8: Si llego a dañar una moto, el problema en el que me meto.
1: Si no es por el viejo Willy, nos salimos anoche de acá.
8: El viejo Willy
1: es bueno para muchas
8: cosas. Califica para despachador de aeronaves, ¿eh?
1: Para operador de audio no, pero...
0: Menos para operador de audio.
1: Para operador de audio no, pero tiene una experiencia ayer eso.
8: Yo creo que Willy debería aprovechar uno de esos lotes que quedaron deshabitados y que se haga un parqueadero ahí.
0: De agente de tránsito.
1: Sí, ayer las mostró. Sí. Y además...
8: Willy debería montar un parqueadero.
1: Y hay una gente y unos y
8: se compra uno de esos lotes que van a ver lotes a lo que marque ahora.
0: Ay, María.
1: Y unos no y... se movían y otros sí, pero Willy con toda la esencia, señores. Permisito. Porque es que a ellos les convenía que sacáramos los carros de ahí, claro. Porque tiene más espacio. Pero bueno, ayer fue muy bien a nosotros la transmisión. Muchas gracias a don Diego Saldarriaga por las viandas espectaculares. Hasta para llevar alcanzaron, porque en la rotación de Juan Carlos Osorio, por ejemplo, Pulgris no vino anoche, Alejo no vino anoche.
0: ¿Qué comieron?
1: El doctor Guevara no vino anoche. Comimos buñuelos, que el doctor Guevara
0: trajo a mediodía.
1: Trajo desde temprano.
0: Sí.
1: Queso con bocadilla, que trajo el gran
0: Pollo Finca. Arepa, chorizo y papa rellena.
1: Ah, no. Y John Freddy Cifuentes Manso.
0: Estaba sobrando la comida.
1: Volvió John Freddy Cifuentes Manso y trajo viandas enviadas por don Diego Saldarriaga. Hoy no vino John Freddy, hoy no vino Pollo Finca. Bueno, Chachán, el viejo Willy y yo siempre estamos. Y el doctor Guevara no vino anoche.
13: Venimos los varones hoy.
1: Ah, bueno. Ay, hombre. 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
17: Diego, buena tarde, permítame un saludo.
1: Hola, doctor.
17: Respetabilísimo para su señoría, Diego Alberto Salazar Valencia. Salazar por el lado del dignísimo papá.
1: Del reputado.
17: Doctor Ramón Diego Salazar.
1: Y a veces también.
17: Y Valencia por el lado de la respetabilísima dama que
1: se fue el primero de agosto.
17: Que coexiste con Diego Alberto Salazar.
1: Con su apartamento.
17: Pero en estos días
1: íntegro.
17: En estos días no puede pervivir con usted, Diego.
1: Se fue el primero de agosto con su apartamento incólume.
17: Pero tiene que salvaguardar su propia identidad corpórea. La respetabilísima doña Fabiola, ni más faltaba.
1: Hace un mes estábamos todos aquí.
17: Y,
1: con torta incluida. Hace un mes era mi cumpleaños, doctor.
17: Era el cumpleaños. Hoy
1: y estábamos todos.
17: Estábamos todos.
1: Y nos tomamos una foto y todo.
0: Bastante rápido.
1: ¿Y quién iba, a pensar que iba a venir semejante 10 de agosto?
17: Venirse ese 10 de agosto. Ey, ya, ver, de todas maneras...
1: Hace un mes era martes.
17: Que Pereira pierda, eso no es noticia.
1: ¿Y por qué no vino ayer, doctor?
17: La gran noticia es cuando Pereira gana.
1: Obvio.
17: Ahí sí es noticia.
1: Eso es verdad. Doctor, ¿y por qué no vino anoche? ¿Por qué nos dejó con un palmo de narices?
0: Qué dormido, doctor.
17: Pregúntele a Carlito Bernal.
1: La culpa fue del gordo Bernal.
17: Y resulta que yo inquirí, Diego, yo inquirí a Francisco, pero ya iba rumbo a Cali.
1: ¿El Pacho Pistolas?
17: Sí.
1: Iba como perro de rico.
17: Pero me extrañó mucho porque...
8: Pues doctor, porque me hubiera dicho y yo lo hubiera llevado.
17: No, pero yo no sabía, Sebastián, que Pacho Pistolas es pegadilla.
1: Estaba como perro de rico atrás, ¿sí lo vio?
17: Iba pegado.
8: No, pues si se tomó una foto con ellos en la tarde.
1: Doctor, pero usted sí sabía porque la foto de ellos lo mandaron
13: hablando.
1: Iba en la
13: parte de atrás así.
17: Yo no sabía que...
1: Estaba como perro de rico atrás.
13: ¿No vio la foto?
17: Iba para acá.
8: Estaba haciéndole carretilla a Jerónimo y a Pipe.
1: No conocían el estadio. Y por ejemplo, Alejo Muñoz, yo sé que Alejo Muñoz no quiere conocer el estadio, no le gustaría conocer ese estadio.
13: ¿No?
1: Porque es hincha del América.
17: Pregúntele.
1: Pero ese estadio es hermoso.
13: Es muy bonito.
1: Gracias. Diego, ayer le conté yo al viejo Willy que yo conocía ese estadio porque el doctor Cano me invitó una vez a ver Cali Unión Magdalena en ese estadio. No me acuerdo hace cuántos años.
17: Diego,
1: y la amistad pues con el doctor Cano. Sí. Le dije, pues vamos, pero conocí ese estadio, muy bonito.
17: Cano, con el galeno, obviamente.
1: Sí, con el doctor Cano.
17: Usted puede inquirir a Francisco, que él y yo, él me interlocutó. Tempranísimo, Diego.
1: ¿Y qué dijo?
17: Y estuvimos dialogando, conversando, pero para nada me tocó el tema.
1: Él desde para mañana me dijo que iba para Cali con...
17: De su viaje, a mí no me lo acotó Diego.
1: Con Pipe y con Jerónimo.
17: Para mí fue sorpresa cuando lo veía, pero lo llevaban era atrás, pegadito.
1: Como perro de rico,
17: era sí, atrásito.
0: Menos mal Jerónimo iba adelante.
17: Sí, Jerónimo.
1: Jerónimo iba adelante.
0: Atrás no caben los dos.
17: No, ¿cómo le parece, Diego?
1: Y Alejo sí va a caña. Alejo, ¿a usted no le gustaría conocer ese estadio?
0: Sí.
1: Hay que conocerlo.
0: Me gustaría conocerlo.
1: Es muy bonito.
13: Conocer estadios es bacano.
1: No
13: pues
1: tiene.
13: Bonitos.
1: No tiene. No,
13: no como
1: tiene.
13: Los estadios vetustos de la B.
1: Nada de rojo. Todo es verde. Todo es
8: no,
1: verde
8: es como blanco. Willy cuando conoce el estadio de Santa Rosa.
13: No, eso sí es muy feo ese estadio.
1: El estadio de Santa Rosa no, causa
13: no.
1: ruina.
13: No, bastante aunque acabado, ese sí. estadio. Y no sé si ya lo habrán cambiado. Pero el de sí. el de Villao, una cosa.
1: De Villavicencio ya lo cambiaron, muy bonito.
13: Ah, bueno, eso sí.
1: Yo no lo conozco el nuevo, pero el estadio Rey Pelé, Bello Horizonte. Dice el doctor Cano, Diego, antes habían dos muy malos en la Liga Colombiana que se perfilaban al descenso. Ahora tenemos seis malos que tienen el mismo nivel de los dos equipos llamados a descender. Muy bajo nivel este campeonato. ¿Está de acuerdo?
0: Bueno, pero eso es
1: Alejo Muñoz.
0: Eso es un punto positivo, ¿no? Porque pues la pelea sería con más para los equipos que pelan pues el descenso. Entonces sí, me estoy de acuerdo. Estoy de acuerdo. Mínimo cinco. Chico, Jaguares, Pereira,
1: Alianza,
0: Cúcuta.
1: Cúcuta está compitiendo este semestre.
0: Sí,
1: bien,
0: está un pelincito por
1: encima. Yo metería este semestre Fortaleza, está muy mal.
17: Y es muy triste haber locutado alguna vez un personaje que Pereira era el nuevo rico del fútbol de Colombia y ver en las que estamos.
1: Harapiento.
17: Qué barbaridad.
1: En andrajos, doctor.
17: Desposeídos de todo.
1: Dice Pacho Pistolas que él va a subastar la camiseta que le dio el profe Amaranto de Juan Fernando Quintero para comprar mercados por los damnificados por el terremoto.
0: Ah, qué buena causa.
1: Dice Pacho Pistolas que ayer le entregaron la camiseta.
0: O que haga una rifa.
1: De Juan Fernando Quintero. Bueno, hay que preguntarle a Pacho Pistolas que él no viene por aquí nunca. Él y Pipe Patiño nunca vienen por acá. La idea es que vengan al mediodía, no que vayan a conocer los estadios. Pero bueno, Pacho sí viene por lo menos a las transmisiones. Bueno, buena idea. Esperamos que Pacho venga y nos cuente.
17: Pero sí fue cierto.
1: ¿Cómo va a ser la rifa o la subasta de esta camiseta de Juan Fernando Quintero?
17: Sí fue cierto lo de anoche en el sentido que ellos no podían locutar sino cuando finiquitara la primera parte. Eso sí fue cierto.
1: Pues a ellos no le...
17: Porque eso fue lo que ustedes acotaron.
1: Es que ellos estaban en el PMU. Como estaban en el PMU, no los dejaban hablar en el PMU.
17: Ya.
1: Y entonces ellos, como aquí todos son unas figuras y aquí es una maravilla, ellos como son figuras, entonces tenían mucho calor en la cabina y se fueron para el PMU. Entonces, es una maravilla. Y Pacho Pistola solo apareció al principio y al final.
17: Yo quería escucharlos a ver cómo...
1: Ellos fueron a pasear.
17: Pero
1: no, pero ellos hablaron. Bien. No, ellos hablaron a mitad, no, debe ser que usted estaba viendo Masterchef, doctor, y no nos volvió a escuchar. Ellos hablaron a la mitad, en el entretiempo, hablaron después del partido y estuvieron en la rueda de prensa.
17: Yo escuché todo el partido, los primeros 45 minutos, luego me fui para mi novelita 15 minuticos.
1: Ahí fue donde ellos hablaron.
17: Ah, entonces ahí perdí.
1: Porque ellos...
17: La locución de ellos.
1: Ellos solo podían hablar en entretiempo.
17: Y luego regresé para los últimos 45 minutos y quedé abismado de un Pereira que en la primera parte dejó entrever algunas cosas. Entonces la conclusión mía, el colofón mío, la conclusión final mía es que Deportivo Pereira no haga cambios para la segunda parte, porque los que entran no cambian el decorado absolutamente para nada. Entonces que mantengan el mismo equipo los 90 minutos.
1: Aguirre fue por lesión que salió. Dice don Luis Carlos que hoy es viernes y el doctor empezó con los chistes ayer. Dijo que Fabio Delgado había mejorado mucho. Don Luis Carlos, ¿tiene algo para decirle a don Luis Carlos, doctor?
17: No, lo que pasa es que ante los hechos no hay argumento. Es una frase que yo aprendí.
1: Sí.
17: Esa es de filosofía. La montañera dice que a lo hecho pecho.
1: Y la de abogado, dame la prueba y te da el derecho.
17: Exactamente. Entonces, frente a ese aspecto procedimental probatorio, yo no tengo absolutamente nada que acotar. Porque es cierto que a Fabio ayer cuando ingresó demostró que sigue siendo como su apellido, absolutamente Delgado desde el punto de vista futbolístico.
1: Gracias por los rollos hamburguesados, doctor, que trajo.
17: Hamburguesados, porque los del papá del viejo Willy son proletarizados.
1: Son proletariados. Y no ha vuelto a mandar tampoco, ni el papá del viejo Willy ya.
17: Le dio pena.
1: Oiga, doctor Guevara, ¿verdad que tiene tusa? Porque Francisquito se fue para Medellín.
17: Francisquito, le eché la bendición, pero es que no se deja abrazar, Diego.
1: ¿No se deja abrazar?
17: No se deja abrazar, mi hijo.
1: ¿Ni después de un terremoto?
17: Nunca.
1: Esa es su característica.
17: Yo me le acerco a Francisco para abrazarlo y él me repele.
1: Pues Francisco, voy a hablar con él.
13: Francisquito es el del medio, ¿no?
1: Voy a hablar con él porque él es mi favorito.
17: Pero que le vaya muy bien,
1: papi. Él es mi favorito, Francisquito es mi favorito, voy a hablar con él.
17: Le dije ahí,
1: y le voy a decir.
17: Le eché la bendición, Diego.
1: Francisquito me hace caso a mí, doctor, le quiero decir. Me arrepiento tanto en la vida de no haberle dicho a mi papá que lo amaba. De haberlo abrazado más.
17: Te lo ha dicho, Diego.
1: De haberle dado más picos. Que yo le voy a dar ese consejo a Francisquito, claro, porque yo tengo 56 años y él tiene 30, pero es un modus operandi,
17: pero
1: es un modus vivendi.
17: Pero mi hijo sabe por qué, Diego.
1: Pero pues...
17: Porque él tiene un ancestro. Mi papi era el papá más espectacular que yo conocí.
1: Pero es que
17: cortaba. Pero mi papi él difícilmente se dejaba coquetear, mi papi.
1: Es que ellos se criaron así.
17: Era difícil abrazar
1: ellos
17: a mi papá.
1: Así, ellos se criaron así.
17: Entonces,
1: bueno, pero hay tiempo.
17: De pronto el ADN de mi hijo viene.
1: Pero hay tiempo para aprovechar y disfrutar a su papá que está vivo.
17: Pero que le vaya muy bien, que le vaya muy bien por allá. Sí. Mañana se presenta Arcángel. Usted, Sebastián, que es experto en esa parte. Arcángel es tan bueno que merezca viajar hasta Medellín.
13: Sí, doctor. Yo creo
8: estuve en las pasadas fiestas.
13: ¿Aquí estuvo qué? ¿Hace dos años?
8: En el concierto en el estadio.
13: El año pasado.
8: Bueno. Sí, claro, no. Si no hubiera sido por todo este tema, por el contratiempo, varios amigos iban a ir a ese concierto en el Atanasio.
17: A mí el único arcángel que me gusta es el arcángel San Gabriel.
13: El patrono de los periodistas.
8: No, pero es un gran artista.
1: Sí.
8: Un gran reggaetonero, la verdad.
1: Alvarito Encapié está de acuerdo con el concepto del doctor Cano, porque Alejo Muñoz sí, que antes habían dos muy malos en la Liga Colombiana que se perfilaban al descenso. Ahora tenemos seis malos que tienen el mismo nivel de los dos equipos llamados a descender.
17: Entonces es más fácil no descender porque ya son seis.
1: Que está muy bajo el nivel de este campeonato.
17: Pero está bajo para todos.
1: ¿Está de acuerdo Alvarito Encapié? Castrillón.
12: Sí, claro. No, son niveles muy bajos, niveles paupérrimos, niveles desmadejados como los de Alianza, Deportivo Pereira, Jaguares.
17: Están criticando a Diego.
12: Cúcuta Deportivo, y también hay que meterlo ahí, así por ahí Cúcuta Deportivo de vez en cuando pega un golpecito, pero igual es un equipo desmadejado. Pero esto hace parte del paisaje de los últimos años del fútbol colombiano. Entre más jugadores se vayan de los buenos de la Liga Colombiana, se vayan al exterior a jugar en Brasil, Argentina, en los Estados Unidos, se acomoden en México, se vayan para Europa, y no necesariamente en ligas top en Europa, se vayan para Portugal, se vayan para Rusia. Mientras más salgan y se desangre el fútbol colombiano con la salida de jugadores, peor va a ser la situación del nivel por los que se quedan acá.
17: Pero no es únicamente a en Colombia, le cuento, Diego, que la
12: es que, doctor Guevara, es que los jugadores que se están quedando aquí a actuar son de los bajos niveles, son de tercera, cuarta categoría. O sea, son jugadores de tercera, cuarta categoría, los jovencitos que están jugando en primera.
1: Y mire, doctor, es que mire el caso.
12: Y están criticando a Diego Alberto Salazar a nivel internacional.
1: Y mire el caso, doctor, acabamos de decir. Sí. Kevin Angulo, con menos de 10 partidos, doctor. Sí. Menos de 10 partidos, nos dijo Alejo. Un delantero del América ya se va para el Brujas. Eso es un argumento que para aportarle el peso del comentario de Alvarito. Pero siempre en el fútbol colombiano han existido los equipos malos.
17: Yo tengo la columna
1: los equipos de abajo.
17: Sí, yo tengo la columna de Jorge Barraza del domingo.
1: ¿Sobre qué?
17: Del domingo próximo.
1: Alvarito no me la mandó.
17: No, yo la tengo ahí para enviársela a Diego. Y yo, pues yo la deglutí ya me atraganté con ella. Y estoy totalmente de acuerdo. Si el fútbol colombiano está mediocre, a nivel orbital también. Y él hace una exuberante exposición partiendo de Lamine Yamal. Partiendo de ahí. Su columna empieza con el decrecimiento de Lamine en la cita orbital que acaba de finiquitar Diego. Y luego hace un paneo, hace un recorrido por toda la geografía orbital del fútbol para concluir que el fútbol definitivamente le faltan cracks, le faltan genios. Entonces yo pienso que si el fútbol de Colombia está muy por debajeado, a nivel del mundo también está, incluso critica mucho lo de Diomandé Diego. Que es que Diomandé no puede valer 150 millones de euros.
1: ¿Y cuánto ha jugado
17: no
1: el Real?
17: No puede valerlo.
13: ¿Ha entrado por minutos?
17: No puede valerlo.
1: ¿El banco?
13: Es suplente, sí.
17: Y es más,
1: es suplente lanza, de Vinicius y de
17: y le lanza un dardo a Julián, que es coterráneo de él, a Julián Álvarez. Sí. Le lanza un dardo de esos punzantes, Diego, manifestando que se piden 150 millones de euros por Julián. Y para Jorge Barraza, Julián escasamente vale 80 millones de euros. Entonces hace ese recorrido, Diego, y eso lo deja un poquito tranquilo a uno, que no estamos tan por debajeados, únicamente como una isla, nosotros insulares, solitos, sino que ese es un fenómeno a nivel mundial.
1: Doctor, ¿quién me está criticando? ¿Y por qué me están criticando? Está mirando el celular y me están diciendo...
17: Está manifestando aquí su jefe.
13: Diego, lo de Kevin Angulo...
1: Yo no tengo jefe.
13: No es tanto los partidos jugados, sino los minutos jugados.
17: Yo lo critiqué, yo le dije, yo no tengo jefe, porque el que habla de jefe tiene mentalidad de indio. Y yo no tengo mentalidad de indio. Su jefe está muy chillón.
1: ¿Yo soy muy chillón?
17: Sí, que ¿quién dice? Muy chillón.
1: ¿Quién dice, doctor? Para mandarle saludos.
17: Después del movimiento telúrico.
1: Yo siempre.
17: Pero no, Diego.
1: Yo siempre he sido muy romántico.
17: Yo también.
1: No romántico. Yo he sido muy...
17: movimiento telúrico.
1: Yo he sido muy sentimental.
17: Acepto cualquier...
8: No, pues, Diego llora despidiendo un avión de carga.
1: Soy muy sentimental.
16: Diego Alberto Salazar, el romántico.
17: Es que hay gente que
18: pereza.

0: de estudiantes.
1: Al profe Iván.
0: Lo saludé, de que de llamarlo esta tarde para invitarlo.
1: Ah, qué bueno, el profe Iván estuvo por aquí esta semana.
0: Y ya estuvieron donde Carmen otros dos.
1: ¿Verdad? Sí. O sea, estuvieron Pacho Pistola y ¿quién más?
0: Por ahí otros dos.
1: Dígame, doctor, pues vamos chuleando.
0: No tengo permiso de ellos.
1: Doctor, Pacho Pistola fijo ya estuvo acá. Ya fue.
0: Alejo no, Pacho Pistola fue, pero no fue capaz de dar con...
2: No, Diego, no iba al centro.
0: Con
2: no.
0: La parte de la nomenclatura, no fue capaz ni...
1: Ah, entonces, ¿quiénes fueron?
0: Eso es montañero.
1: Entonces, ¿quiénes fueron, doctor? Bueno, entonces, el profe Javier Fernández, doctor, le dieron la selección de Risaralda después de muchos años a un santarrosano y con poco tiempo de trabajo. Pero el Chori Vélez en su discurso y el profe Santa manifestaron que confiaban mucho en él. Y resulta que ayer eliminó a Valle, doctor. A Valle. Estaban Tolima, Valle y Nariño. Empatamos contra Valle, le ganamos a Nariño y perdimos contra Tolima. Resulta que estamos entre los 6 mejores de Colombia, clasificaron todos los duros, menos Valle, y me dicen que son partidos de ida y vuelta, pero entonces, profe Javier, pues lo presentamos como la 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Profe Javier Fernández, ¿cómo ha estado? ¿Cómo le ha ido? ¿Cómo ha estado?
3: Diego, buena tarde. Muchas gracias a usted y a toda la mesa. Muchas gracias por la invitación. Muy bien, muy bien. Llegando anoche, hoy mismo a las 5 de la mañana, regresamos de Ibagué debido a que había mucho parisiga. Pero bueno, muy contentos con el paso a las finales y agradecidos con Dios. Muchas gracias.
1: ¿Hay parisiga en Cajamarca o qué?
3: No, en varias partes, Diego, varias partes. ¿Ah, sí? Yo creo que eran por ahí tres o cuatro parisigas. Nosotros salimos más o menos a las 6 de la tarde y estuvimos llegando antes de las 5 de la mañana acá a Santa Rosa.
1: Ah, no me diga, no me diga. Entonces, bueno, ya la gente de Ibagué no puede venir a almorzar los domingos en Salento, doctor, porque antes demoraban nada.
0: Sí.
1: Y ahora están demorando muchísimo por el tema de Cajamarca y no sabía que había parisiga entonces. En esta vía a Ibagué, imagínense, salieron a las 6 de la tarde, llegaron a las 5 de la mañana. Increíble, casi 12 horas. Profe, ¿cómo así que...?
0: 12 horas de Ibagué aquí.
1: Sí, señor, compare y siga, doctor, porque hay problemas.
2: 12 horas desde aquí a Bogotá, hombre. Ajá.
1: Sí, 12 claro, horas, sí, 12 horas de aquí a Bogotá, menos. Pero por los peajes, no por las carreteras. Bueno, profe, ¿clasificamos al hexagonal final?
3: Sí, Diego, gracias a Dios, la verdad... Un grupo muy fuerte, donde sabemos que Tolima era el local, donde tienen la base del equipo profesional sub-20 de Tolima. Estaba Nariño, que tiene la sub-20 de Pasto, ¿sí? Unas bases muy, muy fuertes. Y estaba Valle, que sabemos, Valle es Valle y los de va siempre marcan diferencia. Entonces, la verdad, muy contentos, logramos pasar a finales con el triunfo de ayer ante Nariño, partido muy fuerte, muy disputado, y bueno, alegres y ya a seguir preparándonos para lo que viene.
1: Pero qué bueno esto de la final de partido de ida y vuelta, profe, buenísimo.
3: Sí, Diego, en realidad pues lo que nosotros necesitamos ahorita es poder mostrar el fútbol de los muchachos de Risaralda, la verdad, se viene en un muy, muy buen momento y qué más que ida y vuelta para las selecciones que lograron meterse a las finales.
1: Menos mal tenemos cancha porque el Moramora está de albergue y el Hernán Ramírez tampoco está. Entonces, menos mal tenemos cancha donde es jugar de local. ¿Cuándo empieza el torneo y quiénes clasificaron, profe? ¿Quiénes más?
3: Pues, Diego, no es oficial. Lo que hemos podido escuchar es que las finales se juegan a partir del 20 de septiembre, ¿sí? ¿Quiénes clasificaron? Clasificó Antioquia, que estuvo en el grupo con nosotros en la primera fase, Atlántico, Bolívar, como ya lo sabe pues Tolima, Risaralda, y se me escapa uno ahí, Bogotá.
1: Muy bien, Alejo, el profe Javier Fernández, mire, haciendo historia.
2: Sí, señor, no, solamente felicitarlo al profe, porque conozco sus procesos desde hace ya varios añitos. Y mire, profe, todo lo que ha dado ese proceso sub-15 que hizo con Talento Santa Rosa, usted como técnico ya de la Risaralda, logrando cosas importantes, Miguel en Envigado ya como un referente de los delanteros jóvenes de Colombia,

0: y tanto jugador ya que se encamina pues a ser importante, profe, mire todo lo que dio ese proceso.
1: Alejo, buena tarde, ¿cómo está? Sí, yo sé que usted viene muy al lado de talentos en los procesos con el mismo Sebas. La verdad, bendecidos Alejo, creo que el trabajo ahora empieza a dar sus frutos. Sí, hablo mucho con Miguel, inclusive anoche después de la clasificación hablé con él, me felicitó, y bueno, de eso se trata, de poder lo primero sacar los niños de pronto de tanto inconveniente que hay en las calles, y segundo, poder buscarles un espacio en los equipos profesionales y que puedan hacer su carrera y puedan sacar sus familias adelante.
2: Doctor Guevara, ¿quiere decirle algo al profe Javier Fernández que tiene estos chicos clasificados a la final? Pues, y no, sí. no es un zonal, no es en sede fija.
3: Nada. Y estoy muy contento, sí.
0: Sería, pero ¿cómo así? ¿Partido de ida y vuelta serían entonces 10 partidos?
2: Imagínese, buenísimo.
0: Entonces lo que falta es camino todavía.
3: 10 partiditos.
2: 10 partidos de local y visitante.
3: Profe, hubo un técnico paraguayo en el Deportivo Pereira, César López Bretes. Alguna vez le escuché a César una frase, pero no es el único exclusivo en cuanto a esa frase. Otros también la han manifestado, pero yo directamente se la escuché a César López Bretes manifestando, abra comillas, los técnicos son hijos de los resultados, cierre comillas. ¿Usted qué criterio le merece esa frase?
1: Buenas tardes, ¿cómo está? Desafortunadamente creo que así es. Desafortunadamente, a veces de pronto hay procesos que no dan resultados, pero son buenos procesos y de pronto no se les da el mérito que se merecen. Pero cuando usted tiene un proceso y da resultados, pues la verdad muestra de pronto que las cosas van muy bien y ante todo el mundo, pues se empiezan a dar los resultados y es muy conveniente para todos, inclusive para las personas que están al frente, pues de selecciones o de clubes. Es muy importante los resultados.
2: Muy bien. Chachancito, ¿quiere decirle algo al profe Javier Fernández, técnico de la selección?
3: Yo ahora
2: de
3: tengo una 17. Pregunta coetánea a esa, pero bueno.
2: No, bien pueda, doctor.
3: Antes no, primero Sebastián.
2: Pero si es coetánea.
4: No, dale, Doc.
2: Hágale, doctor.
3: Dale, si Doc. Otra es la siguiente, profe. Existe un matrimonio indisoluble. El qué y el cómo. ¿Cuál de los dos le rinde usted pleitesía? ¿Al qué o al cómo?
1: Buenas tardes, ¿cómo está? No, la verdad, me la pone difícil. Yo pienso que lo primero es dejar una buena impresión de que el grupo está bien trabajado, de que el grupo viene haciendo un buen proceso, ¿sí? Y ya de pronto en los resultados es más fácil conseguir un resultado con un buen trabajo, ¿sí? A de pronto ir a hacer cosas que uno no ha podido hacer en el camino. Entonces, creo que los dos son muy importantes.
3: Sebastián, siga usted, mija.
4: No. Sigan ustedes, que no alcancé a
3: escuchar. No, porque Dieguito se me fue. Hablando con la otra. Entonces, mientras él llega.
0: Con lo que usted decía, doctor, de la pregunta, yo creo que, pues no sé si el profe está de acuerdo, yo creo que también depende mucho como de la instancia en la que se esté jugando. Por ejemplo, iniciando de pronto las primeras fases, puede que sea más importante el cómo, porque pues un equipo gana, es más fácil que gane jugando bien, pero yo creo que ya en una instancia final como la que se viene, pues para mí sí es más importante el resultado que cualquier otra cosa, es que tiene el título ahí ya más cerca, ¿no le parece, profe?
1: Sí, no, tiene toda la razón, Alejo. Lo que pasa es que ya sabemos que poco a poco que vamos pasando de fase, los partidos se van volviendo más fuertes, más físicos. Sabemos que en esta categoría inclusive no basta con jugar bien. Hay selecciones muy fuertes. Les cuento que Selección Valle tenía más o menos 7, 8, 9 jugadores de 1.90 y nosotros con puros chiquitines logramos hacerles jugales de tú a tú. A los 6 segundos ya les habíamos hecho el primer gol. Entonces, vemos que a veces la mentalidad de nuestros jugadores ya debe cambiar, de que tenemos cómo ir a pelear con Valle, con Antioquia, ya lo hemos enfrentado, ¿sí? Los últimos partidos han quedado en paridad, hemos quedado empatados. Entonces, de alguna manera, eso se le ha metido a los muchachos, que lo primero de pronto ahorita en las estancias finales es el resultado, pero también que debemos jugar mano a mano ya con selecciones fuertes que siempre han, como sabemos, han mandado en Colombia, como es Antioquia y Valle.
0: Esa jugada que le hicieron a Valle, porque vi el gol de Gerson, esa jugada, ¿cuánto tiempo la venían preparando? ¿Hace cuánto la venían preparando?
1: No, Alejo, le cuento la verdad, esa jugada la preparé con Talento Santa Rosa, con Gerson, ¿sí? En el momento que yo vi que Valle nos iba a apretar, que nos hizo presión alta, entonces hablé con Máquina, que fue el jugador que metió el pase gol, y le dije Máquina, va Gerson, ya, porque pues Valle no sabía quién era Gerson. En el momento que Máquina, sí, me hizo caso y Gerson ya sabía, porque sí lo habíamos preparado con Talento Santa Rosa.
2: ¿Por qué no nos explican cómo fue la jugada?
0: Saque de mitad. A ver, profe, explíquelo a ustedes. ¿Es un saque de mitad? ¿Los 6 segundos fue gol?
2: ¿Saque de mitad de cancha?
0: Sí, de mitad de cancha.
1: Sí, vea, empezaba el partido. O sea, empezaba el partido, el pipito de empezar el partido. Gerson abre por izquierda, está abierto por izquierda. Y hay un jugador que está en el balón y hay otro que está en la circunferencia, ¿sí? Que es Máquina, Mateo Henao, volante 10. El jugador le entrega el balón a Mateo. Mateo la para, hace la pausa, pero inmediatamente la lanza a atrás de los centrales. Y entra Gerson y se la manda por encima al portero. A los 6 segundos de haber empezado, no es fácil contra Valle, no es fácil.
2: Segundo. Trabajo estratégico, muy bueno. Alberto Incapié Castellón, desde la ciudad de Manizales, quiere decirle algo al profe Javier Fernández de Santa Rosa de Cabal, donde hay muchos hinchas del Once Caldas, hay mucha gente de Santa Rosa que sale para Manizales a ver fútbol.
5: Sí, un abrazo cordial, profesor Javier. Profe, sus dirigidos, sus muchachos, sus jugadores, ¿cómo están mentalmente? ¿Ellos cómo han afrontado anímicamente, mentalmente, cómo han estado después del terremoto? Porque lo más seguro es que casos se presentaron, de pronto casos duros que usted conoció de cerca de sus dirigidos, profe, pero estos muchachos, hoy en día, ¿cómo están mentalmente? ¿Cómo lo ve usted anímicamente después de lo que nos sucedió en el eje cafetero?
1: Don Alberto, buenas tardes, ¿cómo está? Muchas gracias.
2: Álvaro.
1: No, la verdad, Álvaro.
2: Álvaro Incapié, no, Castrillón.
1: Álvaro Incapié.
2: Sí, señor.
1: Sí, buenas tardes, qué pena. Don Álvaro, no, la verdad, no ha sido fácil. No ha sido fácil. A mí me cogió el terremoto en la villa. Ya íbamos a empezar a entrenar. Estábamos en una cafetería. Fue muy fuerte, algunos jugadores ya habían llegado al entreno, afortunadamente estaban en campo abierto, pero después del terremoto no fue fácil recomponer el grupo, pero el tiempo de Dios es perfecto, inclusive algunos jugadores no estaban, habían viajado, entre ellos Gerson Ruiz, el goleador, había viajado, no estaba, estaba en Dubái, el portero May se encontraba en Europa, entonces debido al terremoto nos dio un tiempo de que ellos volvieran. Y se han hecho muchos procesos para poder tener a nuestros muchachos tranquilos. En eso, pues, los profesores, el fisio, el asistente, nuestro preparador físico, pues, han ayudado mucho. Y logramos sacar un poco a nuestros muchachos, a nuestro grupo, de eso tan fuerte que creo que todos lo vivimos. Y qué más bonito que el fútbol, qué más bonito que el fútbol, que como les decía yo a ellos, mi Diosito nos dio una segunda oportunidad y hay que aprovecharla. Entonces, mentalmente, la verdad, llegamos muy fuertes ahora a este cuadrangular.
2: Profe, ¿y los chicos que nombra que estaban en Dubái, en Europa, estaban paseando o estaban probándose?
1: No, Gerson estaba probando y May también estaba haciendo una pretemporada para mirar si se quedaban en algún club en Europa.
3: ¿Y Alberto Londoño dónde anda, profe?
1: No, don Alberto, el profe Alberto está con las divisiones menores de Talento Santa Rosa, la verdad ahorita después de lo de la filial del Envigado, afortunadamente pues se ha tenido mucho trabajo, él está con las divisiones menores y trabajando fuerte ahí, haciéndolo muy bien, profe Alberto.
2: ¿En Dubái el chico se fue a probar en qué equipo, profe?
1: Diego, la verdad no recuerdo el nombre, pero sí era un equipo fuerte. Tuvo más o menos 20 días de prueba. Desafortunadamente, pues él me dice pues que están buscando mucha talla por allá en esos países, y regresó. Pero bueno, lo que de pronto fue mal para él fue bien para nosotros, para la selección. Nos aportó, hizo el gol más rápido que creo que se haya hecho, y nos aportó mucho. Gerson, la verdad, es un muy buen jugador, una muy, muy linda persona, y ya le tenemos opciones ahorita que termine lo de la selección.
2: ¿Y el portero estaba en qué país de Europa?
1: May estaba en Italia, inclusive él envió una foto con Douglas Costas, pero también fue lo mismo, hizo como una especie de pretemporada y también regresó.
2: Muy bien, Chachán, ¿iba a preguntar algo? ¿Iba a decir algo, Chachis?
6: No, por mi parte no.
2: Muy bien, saludemos a Juan Carlos Pulgarín Grisale, el mejor periodista de la ciudad, que vino muy temprano y apenas lo vamos a saludar. Qué pena con Pulgris, hombre. 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
11: Qué pereza, hombre, es así, que rabia.
12: ¡Hola, Diego! Saludos especial para usted.
2: ¿Qué más?
12: Compañeras, para toda nuestra amable audiencia.
2: Bienvenido, ¿pidió esta canción?
13: No es mi problema.
2: ¿Y eso?
12: Café y Petróleo de Jaime.
2: Café y Petróleo.
12: De Jaime.
2: Muy bien.
12: Le cuento, Diego, que ya se conoce la terna arbitral para el partido entre el Deportivo Pereira y Millonarios.
2: Sí, señor, con ese árbitro hemos perdido 3 partidos seguidos.
12: Javier Villa es el árbitro central del departamento de Antioquia.
2: Sí, señor.
0: Pero no es culpa del árbitro.
2: Para nada. Para nada.
12: De línea será el señor Alexander Guzmán de Norte de Santander. El asistente número 2, John Parra del Meta. El cuarto hombre será el señor David Huetio del departamento del Valle del Cauca. En el bar estarán Mauricio Pérez de Antioquia. En el bar 2 estará Elkin Abril de Casanare.
2: Sí, señor, antioqueños. Con este señor Javier Villa nos ha dirigido 3 veces y todas han sido derrotas. Todos en el 2026, en el primer semestre. América 1, Pereira 0.
0: La última fecha. La fecha 20.
2: Chico 1, Pereira 0, cuando se hizo gol Jorge Martínez, ¿no?
0: En Tunja, sí.
2: Y Bucaramanga 3, Pereira 0.
0: No.
2: Por este árbitro.
0: Oye, ¿y goles ha hecho el Pereira con ese árbitro?
2: Vino el maestro Henry Orrego a visitarnos, a saludarnos. Esto es como salida y entrada de trenes, ¿no? Salida y entrada de trenes, eso. Por ejemplo, ayer estábamos con Chachán, con el doctor Cifuentes, que regresó, estaba Pollo Finca, y yo. Y hoy ninguno de ellos vino, y hoy vino el maestro doctor Guevara.
12: La rotación.
2: Fulgris, Alejo, la rotación, y el maestro Henry Orrego. Y bueno, y así.
14: Y me perdí los buñuelos del doctor
2: Guevara. Se perdió los buñuelos, hombre. Y ayer había 25 buñuelos.
14: Toda una semana haciendo lobby por los buñuelos.
2: Nos alcanzó hasta para por la noche. Nos alcanzó para la noche. Y bueno, el doctor John Freddy volvió con las viandas, Pacho Pistolas y los muchachos Jero y...
14: Y los que andaban de paseo allá en Cali.
2: Andaban de paseo, sí, andaban de paseo. Muy bien, bueno, estimado maestro, ¿cómo ha estado? ¿Cómo le ha ido?
14: Bueno, bien, vamos... saliendo adelante de todos estos temas, ahorita consiguiendo un lugar para que mi madre pueda estar tranquila. El apartamento se va a demorar unos 6 a 9 meses.
2: En esas estoy yo.
14: Entonces ahí vamos haciendo esa
2: tarea.
14: En esas
2: mismas estoy yo.
14: Nos animamos con el triunfo ante Pasto. Anoche sufrimos, Dios mío, yo El primer tiempo me dije, bueno, vamos aguantando y nos vamos a aguantar y a lo mejor sacamos el empate. Y no, no se pudo. Muy contento por no sé, me gusta la actuación de John Edison Largacha, ¿no? Ha sido interesante en estos dos partidos.
2: Sí, ha sido y el portero no es malo.
14: El portero también ha sido...
0: que se comió, vi el gol.
2: Pero en el segundo gol, ¿no cree que también el defensa debió haber...
12: responsabilidad del portero del segundo?
0: Diego, yo creo que el defensa debió... El balón está muy cerca.
2: Aunque él también debió reaccionar más rápido, ¿no? Sí, claro.
3: La primera reacción debió ser del cancelero.
12: Es el segundo.
2: Muy bien, dicen que... Desde mañana sábado 5 de septiembre tendremos cambios en el pico y placa. Los sábados ya no habrá pico y placa y los viernes serán rotativos.
3: Habrán picos.
2: Una semana tendrán restricción las placas pares y a la siguiente las impares. La medida sigue aplicando para los vehículos híbridos. Las motos se mantienen sin pico y placa. Con esta medida se busca equilibrar las restricciones y facilitar la movilidad durante el fin de semana. Bueno.
4: Es decir, mañana no hay pico y placa.
2: Mañana no hay pico y placa.
14: No hay pico y placa. Pero que simplifiquen la medida. A mí me parece un poco complicado eso, que pongan los viernes alternativos, porque mucha gente puede confundir. Hoy me toca, no me toca. Pero bueno.
4: Total.
2: Y a mí me parece que debería ser solo en el centro.
14: Sí.
2: Porque otros sectores de la ciudad no lo necesitan.
4: Para mí debería ser de Turín en adelante.
2: De Turín en adelante.
4: Por lo menos la zona del centro.
0: O sea, séptima y octava, desde Turín.
4: Exactamente.
2: Pero ¿para qué la tercera y la cuarta? ¿Con pico y placa?
0: Sí, ¿para qué? Es boba. Y hasta la Avenida del Río.
2: Y la Avenida del Río.
0: Sí.
4: Tiene razón.
2: O sea, de Turín hasta el Parque
0: de la Libertad. O también por la ferrocarril.
4: ¿Usted recuerda, cuando aplicaron el pico y placa, solamente era por esa zona? Era por la zona céntrica y listo.
14: Sí.

0: viernes.
1: O sea, para los patios sábado y domingo.
0: No, afortunadamente yo fui, hice la vuelta el mismo día, lo pude sacar y apenas regresé hoy de anoche, sí, hoy mismo Ibagué, ya pagué el comparendo.
1: Ah, no, se le quedó el carro en los patios.
0: No, yo lo saqué el mismo día pagando la grúa y pagando el los patios.
1: Sale costoso, ¿no?
0: Sí, sale, muy costoso.
1: Sale bastante costoso.
0: Sí.
1: ¿Cuánto vale la grúa ahorita? Porque es que el otro día hicieron una denuncia en las redes que un señor en Bogotá le tocó pagarle a los policías 800,000 pesos para que no le recogieran el carro en la grúa. ¿Cuánto estaba valiendo lo de la grúa, profe? Qué pena la indiscreción.
0: Pues yo pagué 190 de la grúa y 28,000 pesos del día de patio.
1: Más el parte. Eso sale más o menos en 500,000 pesos. ¿O más?
0: Sí, la verdad muy fuerte el
1: al técnico de la selección de Saralda, hombre, sub-17, que nos tiene clasificados entre los 6 mejores, jugamos partidos de ida y vuelta. Buenísimo, profe Javier, nos alegra muchísimo. Y cuando usted dio el discurso, usted dijo que iba por el título, y yo la verdad, profe, que no le creí. Yo estaba ahí en Brasileiro, no sé si se acuerda de mí, y yo dije, pero profe, ¿cómo va a decir que va por el título? Con un mes de preparación, le entregaron a esa selección ahí, y también mucha confianza del profe Santa y del Chori Vélez, presidente y vicepresidente, que confía mucho en usted. Bueno, profe, usted no ha sido menos con la confianza que ellos le han brindado, ¿no?
0: Sí, Diego, no, el apoyo ha sido total, al 100%. Pues Diego, si uno coge un reto de manejar una selección, pues lo primero es que tiene que mirar uno hacia arriba. Si uno no mira hacia arriba, pues imagínese. De todas maneras, es paso a paso, ya pasamos la primera fase, ya pasamos la segunda, y ya vienen las finales que, con la ayuda de Dios, vamos a trabajar fuerte y vamos a, como decía yo ahorita, estamos mirando las elecciones de tú a tú, ya no las miramos como antes, ya las miramos de tú a tú.
2: Profe, qué pena, ¿qué equipos fueron los que clasificaron? ¿Qué selecciones?
0: Clasificó Antioquia, Bolívar, Atlántico, Bogotá, Tolima y Risaralda.
2: Pero entonces ahí el viaje, por ejemplo, a Bolívar y Atlántico,
1: imagínese,
2: bastante pesado.
1: Sí.
0: Sí, Barranquilla y Cartagena.
3: ¿Y usted, profe? Me hace rememorar una frase añeja de un periodista eterno de nuestra ciudad, que ya falleció. Él, cuando comenzaba los programas, decía que los grandes son más grandes si los miramos de rodillas. ¿Por qué la rememoré? Porque usted acaba de acotar que hay que ir de frente ante el litigante de turno. Eso es como en cierta medida una derivación de esa frase. Porque es que nosotros a veces sí pensamos que el que tenemos al frente es superior a nosotros, esa mentalidad es la que usted quiere cambiar o viene cambiando.
0: Sí, la verdad es la que queremos. Nosotros tenemos mucho talento, en Risaralda hay mucho talento. Logramos armar en poco tiempo una selección muy competitiva. Les cuento de pronto anécdotas de ahorita del cuadrangular. El técnico del Tolima era el Chalo Martínez, Gonzalo Martínez, que jugó, creo que Selección Colombia también, ¿sí? Claro. El técnico de Nariño era Carlos Rendón, o sea, nosotros estábamos enfrentando tanto selecciones como jugadores exprofesionales que sabemos que tienen mucha fuerza, y terminó el cuadrangular y vinieron y nos dieron muy buenos, presentaron muy buen trabajo pues para de la Selección Risaralda, que habíamos jugado de tú a tú, y que nos felicitaban porque por el buen trabajo de los muchachos y de todo el grupo.
1: Muy bien, profe. Pues, ¿Pulgris tenía algo para el profe?
4: Buenas tardes. Profe, ¿está esta selección de Risaralda como para ser campeona en este mismo torneo?
0: Pues, la verdad, uno no puede decir que va a ser campeón. No es que va a ser campeón, pero la vamos a pelear. Vamos a pelear el campeonato, ¿sí? Nosotros tenemos un muy buen grupo. La verdad, ahora en este cuadrangular lo hemos validado. Y para eso vamos a trabajar. Vamos a trabajar para lograr hacer los puntos que más se pueda, porque sí hay vuelta y es el que más haga puntos. Entonces, creo que nosotros aquí en Risaralda no hemos perdido todavía. No hemos perdido. Le ganamos a Caldas, empatamos con Antioquia, le ganamos a Quindío.

0: ¿sí? Entonces, el fortín de nosotros aquí en Risaralda es fuerte y hay que seguir haciéndolo respetar.
1: Muy bien, profe, pues les felicitamos. Maestro Henry, ¿quiere comentarle algo al profesor Javier Fernández, técnico santarrosano de la selección de Risaralda sub-17, que estamos entre los 6 mejores de Colombia, eliminando al Valle?
2: Ajá. Profe, con la felicitación por el trabajo que viene realizando al frente de nuestro seleccionado. Una pregunta, usted mencionaba ahora lo del tema del tallaje. Yo he visto en varias escuelas deportivas que eso se está volviendo cada vez más importante. O sea, si los muchachos a determinada edad no llegan a un 80, casi que los están, o con la proyección de llegar a un 80 de altura, casi que los están desechando. Y uno se pone a pensar entonces qué hubiera pasado con jugadores en el pasado, como el Mincho Carmona. Es decir, ¿cómo le parece a usted esa decisión?
1: Claro. O Maradona, como Messi, como tantos. Messi, y tantos.
2: Claro.
0: No, la verdad, buena tarde primero. No, la verdad, están equivocados completamente. El grupo que nosotros llevamos, inclusive los jugadores que empezaron como titulares de selección de Risaralda, más o menos 4 o 5 jugadores, no pasaban de unos 70. Entonces, y... no es posible, de pronto les hablo de un caso específico de Gerson Ruiz, que viene haciendo más de 80, 90 goles en torneo nacional, y de Dubái lo desecharon por el mismo problema, por la talla. Entonces, ¿qué pasó con Valle? Valle llevó jugadores muy grandes, de mucha talla, muy físicos, pero le costó jugar con Tolima y con Risaralda a la hora de nosotros le manejamos el balón todo el partido, les hicimos daño teniéndoles el balón, que era donde ellos eran fuertes antes. Entonces, para mí están equivocados. Yo la verdad no... De pronto uno tiene que buscar talla en la parte de atrás, de pronto en los centrales. Ahí sí debe buscar uno talla, porque en realidad es muy fuerte trabajar contra esas selecciones, sobre todo en los cambios de frente, en los tiros de esquina. Pero de resto, no. Yo me la he jugado con jugadores, y jugadores muy pequeños.
1: ¿Y nuestro goleador cuánto tiene? ¿Cuánto tiene de talla?
0: No, Gerson está a unos 68, 90. Poniéndole mucho.
3: La talla puede superar.
4: Sí, él es como yo, más o menos. Uno, sí, él es de la talla mía, más o menos.
3: ¿La talla puede ser superada por la técnica?
0: Yo, para mí sí, le cuento. Ahora en Contravalle nos pusieron un lateral más o menos, yo creo que medía por ahí 1.95, estaba de 1.95, 2 metros, ¿sí? Y nosotros abrimos los extremos pequeños, porque era Matías y Gerson, y la figura fue Gerson por el lado izquierdo. No eran capaces contra él, no eran capaces. Entonces creo que la técnica sí supera la talla.
4: Sí, yo estoy de acuerdo también.
1: Bueno. Profe, pues un abrazo. Muchas gracias por atendernos y felicitaciones, y que le siga yendo muy bien en este año tan sui generis para nuestra ciudad.
0: Bueno, Diego, no, muchas gracias a usted, a toda la mesa. Espero que me sigan invitando, y con la ayuda de Dios, pues vamos a ir a hacer un muy buen papel, como lo digo, a estar en los primeros lugares de estas finales.
1: Ojalá, profe, estamos pendientes, hombre, ni me faltaba. Cuando quiera está a su casa, viene por aquí el Mont San Pablo, y viene personalmente y se sienta aquí con nosotros y hablamos, profe, y seguiremos, pues obviamente, esta final de partido de ida y vuelta. Muy bueno para todos. Un abrazo, profe.
0: Lo mismo, Diego. Muchas gracias. Saludos a todos.
1: Muy bien. Muy amable el profesor Javier Fernández. Bueno, mi estimado doctor Guevara, ¿usted tiene pildoritas de quién, doctor?
3: Ah, no. Mañana debuta como Guevara, técnico.
5: Doctor Guevara, va Juan Camilo El Cucho Hernández, reconfirmó la titular del Real Betis para enfrentar
3: al Real
5: a las 2 de la tarde, hora colombiana, el Real Madrid en el Benito Villamarín. El octavo enfrentamiento, el Cucho Hernández frente al Real Madrid, equipo blanco español al que le ha marcado 2 goles, y su partido número 130 en la primera división de España. Lo ha confirmado el técnico Pellegrini en la titular para encarar al Real Madrid de nadie menos que Pep Mourinho.
1: Óigame, Alvarito,
6: pero ¿sabe algo? Va a ser en la Cartuja.
1: Va a ser en la Cartuja.
6: Todavía faltan un par de temporadas más.
1: Sí, Alvarito, lo del Cucho es tan grande que Falcao jugó 139 partidos en primera división.
5: En la Liga Española, sí. En la Liga Española, Falcao disputó 139 partidos entre Atlético de Madrid y el Rayo Vallecano. Y el Cucho Hernández es recién el octavo. octavo jugador colombiano que alcance 130 partidos disputados en toda la historia de la primera división de España.
1: Qué maravilla. Es que
5: estamos hablando de una liga top. Que no estamos hablando de la Liga de El Salvador, no estamos hablando de la Liga de Guatemala, no estamos hablando de la Liga de Bolivia, no estamos hablando de una liga top, top, entre las cinco ligas top en el mundo, y el Cucho Hernández con 130 partidos.
1: Y si le sumáramos los de la segunda división, imagínese.
4: Y está muy joven.
1: ¿Cuánto jugó en el Huesca? ¿Cuánto jugó en el Huesca?
5: 70 y pico de partidos.
1: O sea, tengo 200 partidos.
6: Es que en el Huesca jugó en demasiado. España,
1: entre primera y segunda división.
6: Que te ido lo del Huesca.
1: No, no, es que lo del Cucho Hernández es una cosa. Es el mejor jugador que ha parido esta
3: y
1: tierra.
3: Todavía queda un sendero largo, Diego.
1: Sí, señor. Pues llega al próximo Mundial con 30 años. Con 30 años. Entonces,
2: tendremos Cucho
5: para en la memoria tenemos ese pase-gol de fantasía en el Mundial frente a Uzbekistán. Es que ese pase-gol... Ese pase-gol de Cucho Hernández recuperando la pelota abajo, luchándola, abriendo el arco de sus piernas para que la pelota no la rechace el jugador de Uzbekistán. La batalla, la lucha, va hasta el fondo de la raya, la centra. Es uno de los mejores pases-gol de las asistencias que Colombia ha registrado en la historia de los mundiales. Uno de los mejores.
1: Sí, señor. En todo caso, ¿y el hombre de Marmato qué?
4: ¿Cuál es el jugador colombiano con más partidos en Europa en la historia?
1: Alvarito tiene esa lista.
5: ¿En Europa?
4: Sí, señor, en Europa.
5: Es Juan Guillermo Cuadrado.
4: Cuadrado.
5: Ya. Es Juan Guillermo Cuadradito, sí. Es que Cuadradito estuvo al borde de los 600 partidos. Aquí tengo, ya con mucho gusto, les voy a dar el top 5 de los jugadores colombianos con más partidos disputados en la historia en Europa. Lejo, si lo permite, pues...
1: Pero con todo gusto, el doctor. Bueno, aquí. Pero el de Marmato Caldas, ¿qué, van al banco o qué?
4: Sí, sí, está suplente.
1: Está suplente.
4: Ahí lo vi.
1: Está suplente el de Marmato Caldas. Sí, Alvarito, diga.
5: Isco van a titular del Real Madrid, del Real Betis. Isco, que fue figura del Real Madrid.
1: ¿Y cuál es la nómina del Real Madrid, mi estimado?
4: No se la digo.
1: Alejo, ¿tiene los 5 ya, mi estimado Alvarito, con el Hotel San Fernando, el más tradicional del centro de Pereira, que estamos dando datos y datos
4: del
1: y datos
4: Madrid.
1: Del Cucho Hernández, la nómina del Madrid.
4: Courtois, Dumfries, Konaté, Huijsen, Cucurella, Valverde, Camavinga, Güler, Bellingham, Vinicius y Mbappé. No, es que es un equipo impresionante.
1: Usted nos tenía un dato.
6: No,
1: de
6: que... es que sobre todo en la mitad de la cancha para atrás hay mucho nombre nuevo. Que ese es el lugar que tenía el Madrid.
4: La defensa es prácticamente nueva. Dumfries no estaba, Konaté no estaba, Cucurella no estaba.
1: Tres nuevos
4: de cuatro.
1: ¿Qué nos iba a decir de Kevin Angulo?
4: Se me fue. Que tiene más, o sea, no tiene 26 partidos como profesional, pero en poquitos minutos, repartidos en poquitos minutos.
1: 26 partidos como profesional y ya se fue para el Brujas. Por eso es que el fútbol colombiano pues le pasa lo que le pasa, le toca
4: tenía por acá.
1: Traer los dinosaurios que vengan a despedirse y los chicos pues se van, y si hay plata para el club y hay plata para el chico, eso no lo piensan.
4: No, y estaba viendo las cifras.
5: Entre el campeonato brasileirao y la primera división de Argentina, en estos momentos hay 43 jugadores colombianos, Dieguito. Entre Brasil, primera división de Argentina, hay 43 jugadores colombianos. Le sumamos los jugadores colombianos que están vigentes, están actuando en la Liga Mexicana, los que están en la MLS de los Estados Unidos. Entre esas cuatro ligas de primera división en América, Brasil, Argentina, México y Estados Unidos, la cifra supera más de 100 jugadores colombianos. Más de 100 jugadores colombianos. Y este fenómeno estadístico de presencia masiva de jugadores colombianos no se tenía hace 20 años de aquí. Si usted retrocede su memoria, Dieguito, usted, doctor Guevara, pues Chachán, Alejito, pues, porque estaban pipiolitos, estaban gateando, pero si retrocedemos nuestras memorias a 20 años atrás, es decir, al año 2006, ¿cuántos jugadores colombianos habían en Argentina? ¿Cuántos jugadores colombianos habían en Brasil, en México y en los Estados Unidos? No superaba una cifra de 15 a 20 jugadores colombianos. Es decir, había una masiva presencia de jugadores colombianos buenos todavía jugando en la liga colombiana de calidad. Ahora estaban presentes jugando en la liga colombiana, pero ahora con esta con este masivo éxodo de jugadores colombianos, la liga colombiana está desprotegida por calidad, y los que se quedan aquí no son de esa calidad exuberante para jugar. ¿Cómo quisiéramos tener aquí en la liga colombiana todavía a José Enamorado, a Arias, a Kevin Serna, a Kevin Viveros? Aquí serían una superfigura.
1: Pero si los tiempos juntos, cambian.
5: Es imposible valor adquisitivo.
1: Los tiempos cambian. La verdad es que...
4: No, y llega una oferta de 3-4 millones de dólares y vas para fuera de una.
1: Claro. Kevin Angulo, ¿por cuánto? ¿Sí?
4: 2.5.
3: Buen caballero con dinero, Diego.
4: A préstamo con el 80%.
6: Pues vea que a Simón García lo van a vender.
1: El otro día vi
6: al grupo del Nottingham Forest.
1: El otro día vi un Twitter del colombiano, que un partido nacional Unión Magdalena. Uh-huh. Debut de Andrés Escobar como jugador profesional. Año 1986. Año 1986. El único partido que jugó al lado de su hermano, el Chachi Escobar. Andrés Escobar y el Chachi Escobar jugaron juntos ese partido y no jugaron nunca más juntos. Y en una parte estaba la convocatoria a la selección Risaralda juvenil de 1986. Y ahí estaban mis amigos José Fernando Santa, actual presidente de la Liga de Fútbol de Risaralda, y decía, convocados, José Fernando Santa, Risaralda, Jorge Mario Vélez, Risaralda, claro. Darío Aguirre, Risaralda, Henry Jiménez, Risaralda, Henry Martínez llamado, y Diego Salazar no fue convocado porque bajo el arco me lo comí, y Daniel Silguero no me convocó. Pero y entonces todas esas convocatorias, Alvarito puede revisar si quiere, todas esas convocatorias eran selección Antioquia, selección Cesar, selección Risaralda, selección Bogotá, sí. Selección Valle. Ahora arme una selección Colombia sub-20, la puede escoger del mundo si quiere. Entonces, bueno, ahí están las cosas. Uy, vuelve la presencialidad en el Colegio de las Franciscanas.
2: ¡Qué bueno!
1: Un aplauso, mi estimado viejo abuelo.
6: ¡Qué buena noticia!
1: Por lo menos una, hombre. Miércoles 9 de septiembre, preescolar. Sí. Jueves 10 de septiembre, grado primero. Lunes 14 de septiembre, toda la comunidad estudiantil.
2: Qué bueno que vuelvan.
3: Oh, excelente, Diego. Vuelvan. Unas van con otras. Las obratrices se acaba definitivamente, Diego. Van a finiquitar este año. Allá estudió María Cristina Chica Soto cuando era muy imberbe.
1: ¿Ah, sí?
3: Y eso queda en la 32.
1: Ah, no, pero doctor, la franciscana es aquí nomás por la
3: Unión. Sí, por aquí.
1: Sí, pero usted está hablando de cuál, doctor. ¿Usted
3: cree que está hablando de quién?
1: ¿De las adoratrices, doctor?
3: Sí.
1: No, las adoratrices no va más, doctor.
3: Por eso, sí. Fenece a partir del otro año ya. Van a finiquitar este año como puedan, pero ya definitivamente no va más este colegio que llevaba más de 70 años tradicional aquí en la ciudad de Pereira. 79. Más o menos, 70 y pico de años, Diego. Quedó muy maltrecho después del canchis canchis de la tierra, quedó muy maltrecho, Diego.
1: Muy bien, entonces...
6: Sí, bueno, pues por lo menos va a ser muy buena noticia para usted, Diego, y que sea el inicio de una buena racha, ¿no?
1: Sí, porque parece que en la Acrópolis el ingeniero, pues, quiere que volvamos, quién sabe
3: cuándo. Es que ese es un informe técnico, Diego, yo también lo escuché por ahí. Y esos informes técnicos hay que creerles.
1: Pero también uno puede, doctor, como periodista uno puede dudar, uno puede buscar otras fuentes, uno puede buscar
3: obviamente
1: otro concepto,
3: una sola fuente,
1: o sea, uno puede tragar entero.
3: Uno tiene que contrastar siempre.
1: Uno tiene
3: eso se llama contrastar, Diego, hay que contrastar.
1: Pero no tiene que ser uno beligerante por ser beligerante, pero sí uno tiene que por lo menos hacer valer sus derechos como persona natural en todo, en la vida, ¿o no, mi estimado maestro Henry?
2: Sí, claro, y además en esta situación hay muchas formas, pues.
1: ¿Sabe cuál es el problema?
2: Hay dos profesionales de ingeniería y le pueden decir cosas muy distintas.
1: Como los mecánicos, como los odontólogos,
2: como
1: los abogados, doctor.
3: Sí, sí.
1: O sea, es un tema complejo. Entonces, si a mí un ingeniero, un arquitecto me va a decir, vuelven 10 años a su apartamento, yo me voy a quedar callado y le voy a decir, ah, bueno, señor, lo que usted diga, no.
2: Además,
1: ¿sabe cuál es el problema? Que yo soy un voto en muchos. Cuando las cosas no dependen solo de uno y cuando hay una comunidad pues uno pierde por mayoría. Pero sí, no importa perder por mayoría, pero uno se hace sentir, por lo menos pues se hace sentir.
2: Sí, le decíamos al doctor Álvaro Ramírez, al ingeniero, la necesidad que hay en de muchos edificios que le contrasten a uno la información, porque pues muchas veces queda uno en manos de la información del ingeniero de la aseguradora, y claro, uno parte de la buena fe que ellos tienen, pero también pueden quedar dudas, esto sí va a quedar totalmente bien, esto es suficiente para que resista un próximo sismo. Es decir, uno como persona afectada tiene la necesidad de que le resuelvan todas esas preguntas.
1: Claro, claro. Por ejemplo, no sé si esto será cierto o no, que me llega aquí, por ese tema tan sensible que está por el lado, es que el doctor Guevara le tocó en la parte, una de las partes más álgidas del terremoto, o sea, porque la Lorena, Providencia, sí, pero este sector que es lo del Pereira Plaza, lo de Movis, lo de Invico,
2: la calle del Encuentro,
3: la iglesia,
1: exacto,
2: iglesia de San José,
3: ese monumento de iglesia.
1: Pero estamos hablando es de ese sector, entonces pues pero tengo
3: que es la típica 15.
1: Exacto. Entonces que hay
3: calle 15.
1: Que hay un cierre entre la calle 10 y la calle 15,
3: sí, hay
1: un, y la carrera 12 y la carrera 15.
3: Y la carrera 15, sí.
1: Que la idea es no pasar por allí, pero pues voy a esperar la oficialidad, porque en esto de las redes sociales, oye, si antes, maestro, cuando en su época y en mi época era difícil el tema, ahora con las redes sociales cualquier hijo de vecino sale con cualquier cosa y listo.
2: Sí.
1: Como el otro día que comentábamos con el doctor Cifuentes anoche, que salieron a las 2 horas que iba a haber avalancha y salieron desaforados todos los de las casas de Alfonso López.
5: Sí,
1: y a propósito, quedó muy bien. Ayer pasamos por Alfonso López.
2: Sí.
1: Quedó muy bien. Hasta los edificios están bien. Lo que pasa es que ahorita la gente quiere más casa que edificio. Pero porque algunos edificios
3: sí, van a ser,
1: quedaron muy golpeados.
3: Van a revertir esa idea.

0: fue técnico en la B.
1: En la B.
0: Sí. Pero como técnico de la liga empieza mañana, entonces tengo algunos apuntecitos buenos de Sebastián el Uruguayo.
1: Muy bien.
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0: Muy bien, compañeros. Para que nos interaccionemos con este tema de Sebastián Viera, el arquero, yo lo llamo ñerense, un término que ha calado un poquito. Al equipo de la capital atlanticense le dicen, o a ellos les dicen los ñeros, los del Atlántico, los de Barranquilla, ante todo.
6: Los tiburones, doctor.
0: Los tiburones también, sí. De todas maneras, mañana...
7: ¿Barranquilleros?
0: También, sí, correcto. Soledeños a veces también, aunque Soledad es aparte. Pero de todas maneras, mañana debuta Sebastián Viera y tengo algunas pildoritas buenas para que vamos a discernir sobre ella. La primera es el jugador con mayor número de partidos en el equipo atlanticense, compañeros. Complemento con la segunda pildorita. 13 años estuvo como jugador en el Atlético Junior, mi estimado Alejandro y compañeros. Discernamos sobre estas dos primeras pildoritas.
8: Y debe ser el arquero con más goles en la historia del Junior, me imagino yo. Pues no tengo los números exactos, pero pues de pronto Álvaro puede tener un dato
0: relacionado a eso.
8: Pero pues seguramente sí, porque era pateador de tiro libre.
0: Ah, le pegaba muy bien a la pelota quieta.
6: Sí, 638 partidos creo que fue lo que jugó.
0: Por aquí
6: con
0: tengo
6: el Junior
0: esos numeritos y obviamente es absolutamente exacto lo suyo. 600, tengo en la pildorita 5. Jugó 638 partidos, comenzó su litigio con el equipo Junior de Barranquilla en el año 2011 y finiquitó en el año 2023, muchachos.
6: 2023.
0: Que Alvarito también se vincule a este tema. Álvaro, Sebastián Viera.
9: Claro, no, Sebastián Viera tiene el récord, aparte de doctor Guevara, de ser el jugador del Junior con más partidos disputados en toda la historia del equipo Tiburón de Colombia. Es el jugador con más partidos disputados con una sola camiseta, con una misma camiseta en toda la historia del fútbol profesional colombiano, con 638. El segundo jugador con más partidos disputados con una sola camiseta en Colombia es Juan Carlos Henao, 612 partidos con Once Caldas.
0: Muy bien, ¿y alguna otra inquietud sobre estas primeras pildoritas, compañero?
6: Sí, que surgió en el fútbol uruguayo en el Nacional de Montevideo, ¿no?
0: Cierto,
6: y en el
0: sí.
6: Estadio del Parque Central. Allí fueron sus primeras actuaciones y obtuvo el tricampeonato.
0: Sí, correcto. Está muy bien, pildoritas 6. Tiene 43 años. Está muy joven todavía.
8: Está muy joven. Para ser técnico está muy joven.
0: Y estará acompañado de su papá.
6: Ah, caramba.
0: Mario Viera. Es el papi de Sebastián y estará en el banquillo técnico-táctico del equipo Junior de Barranquilla. Y tiene como preparador físico a Ramón Vázquez, mi estimado Álvaro.
9: Imagínese, doctor Guevara, el papá de Sebastián Viera, asistente técnico, el hijo dándole órdenes al papá.
0: ¿Qué tal cuando él también fue técnico,
9: es
0: el papá?
9: Es como Chichito darle órdenes al papá Francisco Javier Guevara.
0: Lo mando para la calle.
7: Era lo único que puede dar orden.
0: Muy bien. Bueno, de todas maneras, buenos daticos aquí de Sebastián Viera. 7 títulos, muchachos. 7 títulos, pildorita 7. Por eso es
10: el más ganador, ¿no?
0: El más ganador. 7 títulos, 2011, 2018, 2019, en cuanto a la liga. 2015, 2019.

0: 2017 en lo inherente a la Copa Colombia, 2019-2020 en la Superliga. Son los momentos de los siete títulos del que ahora va a ser técnico del equipo. Complemento con la pildorita 8. Accede, mi estimado Alejandro, Álvaro, el profe también y compañeros, accede a ese banco del equipo de la capital del departamento del Atlántico, Sebastián Viera, en defecto de alguien que lo dejaron por fuera, a pesar que le entregó dos títulos consecutivos al equipo Junior de Barranquilla, porque nunca le perdonaron al uruguayo, Sebastián también es uruguayo, nunca le perdonaron al uruguayo que se acaba de ir, que haya perdido en la Copa Colombia, Diego y compañeros, con el equipo de la plaza, del mismo territorio, con Barranquilla.
1: Me perdonaron más, doctor, fue lo del Copa Libertadores.
0: También de la Copa Libertadores.
1: Y no clasificaron.
0: Pero se acabó de rebosar la Copa cuando quedó eliminado por Barranquilla.
2: Nunca hubo feeling entre las partes.
1: Es que no hubo feeling entre la hinchada y el fútbol de
2: no,
1: Arias.
2: A la gente no le gustaba Arias.
1: Sí, pero
2: y también pasó en el pasado semestre. Sí. ¿Usted recuerda cuando Nacional los goleó 0-4?
1: Claro. Sí. Pero con los uruguayos que han ganado títulos.
2: La cabeza.
1: Sí. Comesaña. Y Arias, también el Puchero Baraca ganó títulos, Baraca. Y también ganó Juan Ramón Verón, y colombianos ganó Umaña y ganó el Pizzi Restrepo, y ahorita llega otro uruguayo.
0: ¿Otro
1: doctor uruguayo? Pero, o sea, cuando uno tiene tanta plata y hace lo que le da la gana, y el que tiene plata
0: exactamente,
1: más
0: exactamente, es que le cuento una cosa,
1: ¿cómo
0: Diego?
1: Van a decir
0: todo el engranaje económico del departamento del Atlántico converge ahí.
1: Obvio.
0: Y todo el engranaje económico de la capital del Atlántico, Barranquilla, converge ahí.
1: Está clarísimo, ponen alcalde, ponen gobernador y todo. Pero el tema es que ellos vayan a decir que lo que no les gustó fue que el profe Arias en una rueda de prensa dijo, es que cuando yo llegué aquí, este equipo tenía 100 años y 10 estrellas. Una estrella cada 10 años. Y conmigo ha tenido en un año 2 estrellas. Y que eso fue lo que le molestó a los Char y que por eso lo echaron.
0: No,
1: porque eso tiene que ser muy soberbio uno cuando había muchas cosas para que digan que ese es el principal argumento y que por eso se equivocó. A mí sí me parece muy, muy...
0: Diego, lo que pasa es que usted, con todo respeto, lo digo al apellido Char. Si usted se va por otra banda, no se la perdonan. Nunca le perdonan nada. Al que se va por un andamiaje diferente, por un sendero diferente... al que piensan los personajes que manejan todo en Barranquilla, que es por ese sendero por donde se tiene que caminar, incluso a nivel lingüístico, que hay que hablar en los términos de ellos. Y ahí pensaron que el uruguayo...
1: Se fue de lengua. Pues les dijo que ese Junior...
0: Se ufanó.
1: Y como ellos tienen, son dueños... de ese equipo desde el 70 y pico, sí. Entonces les dolió en el alma, o sea, obviamente que eso pasa como con los arbitrajes, si uno le reclama al árbitro, le sacan amarilla, entonces uno le pega una patada a otro, se la aguantan, pero ¿por qué? Porque es el ego de los árbitros. ¿Quién le dijo que pusiera eso, señor Willy? Está haciendo lo que le da la gana, como siempre.
0: Qué, ¿no? Barbaridad.
1: No le gusta, doctor.
0: Pero está aburrido, bien, doctor. Alvarito, ¿qué nos cuenta?
1: Como siempre, eso es una maravilla. Como siempre, doctor Guevara, no, sí, es su amigo. El que usted tanto quiere, ¿no?
3: ¿Usted quiere ser feliz en esta vida?
1: El que usted quiera, doctor. El que usted quiere tanto.
4: Los datos de Viera como técnico.
1: Muy bueno, sí, hay partes donde uno hace lo que le da la gana a mí.
4: Realmente no son malos.
0: Usted me quiere ver contento a mí, haga lo que le dé la gana. Esa frase es la que yo conozco.
1: Muy bien, pero en la sección suya, doctor. Y yo creí que era pollo pica, pero ese es un...
0: Me la boicoteo, Diego.
1: No. Como usted no nos quiere, doctor. Como usted no nos quiere. Usted dice que es el que me ataca a mí, ¿no? Usted dice que yo no lo quiero. Y sus preferidos, Pacho Pistolas... Y el señor aquí y Pollo Finca, me imagino que Pollo Finca le escribió por el interno que pusiera los rojillos.
0: ¿Usted no le parece, Diego, que...?
1: No, yo no le volvería a hablar a
3: los... Sáquele roja.
0: Diego, es como paradójico que según usted, la tendencia que yo tengo por esos tres personajes, los tres... manejen cierto exceso de tejido adiposo.
1: Por eso usted, doctor, le gustan los gorditos.
4: O sea, que no es una coincidencia.
1: Doctor Guevara, ¿cuáles tres personajes del grupo han ido a consumir? Pollo, yo creo que el viejo Willy no ha ido. El viejo Willy todavía no ha ido.
5: Pero ayer repitió, ¿no?
1: Ayer repitió, ayer repitió Buñuelo, repitió papa.
3: Ayer me he comido Buñuelo.
1: Claro.
3: Papa no.
1: Papa
3: no.
1: Y eso no, sobró.
3: La papa mía.
1: Sobró. Y eso de todo. Don Henry no puede ir donde su hermanita a consumir. Don Henry es...
5: Claro. A ver, repítame la dirección.
1: Eso es de una vez.
0: Calle 30.
5: Calle 30.
0: No, calle 30. Entre sexta y séptima.
5: Entre sexta y séptima.
0: Al frente, aquí en toda la esquina queda Oxxo. Ajá. Valga la cuña. Y ahí al frente.
5: Ahí están los Buñuelos.
0: Ahí está el sitio. Y es muy fácil.
1: Pero no está su nombre, maestro Henry.
0: Es muy fácil.
1: En la lista no está su nombre.
5: Pero, no, me tiene que incluir.
0: No, pero es que lo voy a incluir esta tarde.
1: Bueno. Doctor, ¿y quiénes han ido? ¿Chacharía fue?
0: Creo que han ido. Uno, Carlito Bernal.
1: Pero doctor Carlos Bernal no estaba en la lista.
0: Pero yo lo incluí,
1: doctor.
0: Diego, yo lo incluí después.
1: Oiga, que Guapacha no hay, doctor. Usted, Guapacha. Es que Guapacha va a ser Guapachef desde allá.
3: No, Guapacha no.
0: Acá, Guapacha puede eso. Ir.
1: Guapacha también.
0: Claro, puede ir.
3: Pero nomás se han hecho a un solo
0: decir,
3: producto.
0: Es decir, todo.
2: No, doctor, pero le hace 100 años de seriedad.
1: No. Qué barbaridad. ¿Por qué?
3: Nos va a meter
0: no, lo que
3: a todos,
0: pasa es que algunos me
1: es
0: han
1: que
0: dicho.
1: Él quiere, no, él quiere apoyar la economía de la familia. Lo que pasa es que. La hermanita le compró ayer 25 buñuelos.
0: Algunos personajes me han llamado, Diego, que tienen que ver con la parafernalia. Analia periodística me han llamado. Francisco, ¿puedo ir? Claro, mijito.
1: ¿También?
0: ¿Cómo le digo que no? ¿Sabe quién fue que me dijo puedo ir?
1: ¿Y entonces por qué dice que nosotros?
0: Carlos Alberto Celis.
1: También.
3: Pero
1: doctor, de la lista original, de la lista, ¿quiénes han ido?
0: Diego, Luis Carlos, ¿dónde está?
1: ¿Cuál Luis Carlos?
3: Luis Carlos?
0: ¿Está en Noruega o está en Colombia?
1: Luis Carlos está en Noruega, doctor. Noruega, doctor.
0: Entonces por ahí fue alguien.
5: Con el nombre de Luis Carlos.
0: Con ese destino. Entonces yo quedé un poquito.
2: Fue Carlos.
0: Y hasta me dijeron que Luis Carlos le había inventado a Pereira una canción.
1: Claro.
0: De cumpleaños.
3: Antes era el nombre de él, doctor.
0: Y me están pidiendo esa canción.
1: ¿Pero cuál? ¿La de cumpleaños?
0: La de cumpleaños, sí.
1: ¿La de cumpleaños para que me la o las décimas, doctor?
0: Que tenga que ver con el cumpleaños o con Pereira.
1: Porque aquí tenemos una de...
3: aquí tenemos las décimas que son tres.
1: Mande a ver si son esas o cuál otra.
0: Para que me las mande Diego.

0: Muy bien,
1: yo creo, yo creo que también
2: son las décimas.
0: Debo compartirla con la sobrina Morenaza.
1: Doctor, pero él le mandó una de cumpleaños, pero quedó muy bajita, ¿cierto? Ahí se la mandé, pero viejo Willy, a ver si es.
3: Por aquí.
1: A ver si
0: bueno, es. Sigamos con Viera.
1: Sí, doctor.
0: 13 dianas.
2: Ya está listo.
0: Hizo en su carrera con el equipo atlanticense.
4: ¿Cuántas, sí, doctor?
0: 13.
2: Ah, bueno.
4: Ah, ok.
0: Entre ellas y yo sé por dónde va el agua al molino.
1: En cambio, yo nunca sé.
2: ¿Es en serio?
4: ¿Tiene Diego?
1: ¿Es de los jóvenes?
2: ¿Es en serio? Ah, no, Diego.
1: Es de los jóvenes.
0: 13 dianas, Diego, también. Pero en un alto porcentaje.
1: Estoy ya, yo estoy pensando en franciscanas, acrópolis. Exacto. Y similares.
0: Claro.
1: No, pues, estoy para 13 números,
0: dianas, Diego, y en un alto porcentaje, pelota detenida.
1: La inmadurez sí es muy grande.
0: Pelota detenida, pelota quieta.
1: Después de los 30.
0: Pelota.
1: ¿Cuántos, doctor?
0: Paquidérmica. 13 dianas en total.
1: Entre tiro libre y entre penales.
0: Sí, entre. Pero la mayoría de las dianas, obviamente, fueron con pelota inerte, pelota quieta.
1: Alvarito
0: Capié, quiere, que era del equipo Junior de Barranquilla.
1: Alvarito Capié, como usted vive en Manizales, yo puedo reemplazarlo a usted por Taliana o por Doña Gloria o Doña Fabiola para ir a comer las viandas donde la mamá del doctor Guevara. Ve donde la mamá, ojalá, claro, ojalá puede, viviera. Donde la hermana.
5: Puede reclamar 11 unidades. 8 sólidos y 3 líquidos.
1: 8 sólidos y 3 líquidos.
0: Qué barbaridad.
1: Ojalá viviera la mamá. Oiga, pero es increíble. El otro día, el doctor Guevara, nos vamos a ir, le suena el teléfono y le dice: hola, Araceli Guevara, la chismosita de Dos Quebradas. O sea, el tipo le dice en vivo y en directo a la hermana. Le contestó así: Araceli Guevara, la chismosita de Dos Quebradas. Doctor, increíble. Doctor.
0: Es la amabilidad.
1: Doctor, pero yo creo
0: que nosotros somos muy interaccionados.
1: Doctor, pero yo creo que a Flechas no le gusta mucho el tema.
0: No, yo le toca.
1: No, la mamá de Flechas.
0: No, sí.
1: Imagínese.
0: ¿Sabe qué me dice Wilson? Me dice: oiga, tío, mi mamá me dijo anoche que usted hace días no habla de mi mamá como la chismosa de Dos Quebradas. El mismo Wilson me dice.
1: ¿Ah, sí?
0: Qué barbaridad. Bueno, ¿qué tal? Técnico del Real Cartagena, desde agosto del 24 a abril del 25.
1: Le fue muy mal.
0: No, pero no le fue bien.
1: Pero el que no hacienda con Cartagena le va mal, Alejo.
0: Ah, bueno, no, pero le fue bien. Jugó 28 partidos.
1: Bueno, imagino que ganó muchos y todo, pero ahí hay que ascender. Que
0: jugó,
1: no
0: le fue mal a Cravioto, le fue mal a Cardetti. Con el equipo, ese equipo estaba bien cimentado,
1: sí,
0: nominalmente.
1: Sí.
0: 28 partidos, 17 sí, victorias, 3 empates, 8 derrotas. Llegó a semifinales, pero se desinfló. Y quien es técnico de Real Cartagena, Diego, para mí está impelido, está obligado.
1: Obvio.
0: Está constreñido a detentar títulos.
1: Tienen que ganar. Pero Alberto Capier iba a decir algo sobre los goles de Viera. Alvarito, ¿usted iba a decir algo?
5: Sí.
1: Sí.
5: No, que el dato de 13 goles de Viera con Junior, doctor Guevara, sí es cierto. 13 goles de tiro libre, más 2 de penalti. Viera marcó 11 goles de tiro libre en la Liga Colombiana con Junior. Un gol de tiro libre en la Copa Libertadores, un gol de tiro libre en la Copa Suramericana con el equipo barranquillero. 13 goles de tiro libre en total, más 2 de penalti para un total de 15 goles. De esos 15 fueron 13 de tiro libre directo.
1: Muy bien, ahí está. Pulgris, ¿iba a decir algo?
6: Señor, ¿sabe entendido que Sebastián Viera tiene 43 años? Nació el 7 de marzo de 1983. En Florida, Uruguay.
1: ¿Ese dato lo tenía, doctor Guevara?
0: No, ese no lo tenía.
2: No, no lo había mencionado. No,
1: muy bien, Pulgris.
0: Muy bien.
1: Pulgris.
0: Excelente. Y la última pildorita. Debuta mañana. Como el papá que se iba a morir, le dice al hijo: mijo, yo muero tranquilo si en los cielos hay torneo profesional. Y usted que habla con el más allá, consúlteme eso. Y el hijo le consultó y le dijo al papá: listo, papá, buenas noticias. En los cielos sí hay campeonato profesional y usted debuta mañana.
1: Doctor, es muy vieja, doctor. No me diga lejos que le gustó. Es muy vieja.
0: Ay, muy bueno.
1: Estos peladitos no habían escuchado eso. Estos jóvenes. Entonces, ¿le sacamos amarilla?
2: Sí, la queda amarilla.
1: Hoy hay chistes, doctor.
2: ¿Y contra quién debuta, doctor?
1: Oiga, y César Calvo y Diego Saldarriaga no volvieron.
0: No, porque yo...
2: suerte porque estábamos.
0: Y yo he trazado un mojón, Diego.
1: Espere, doctor Guevara, le sacó 5 barrojas a Alejo.
2: ¿Por qué? ¿Por qué?
1: ¿Contra quién debuta usted, doctor?
2: ¿Cuánto le dijo eso?
1: Me acaba de decir.
2: Pero viera. Pero viera.
1: Ah, viera. Ah,
2: no, bueno, no.
1: Las rojas.
0: No, no, está bueno.
1: Contra Jaguar.
2: Mañana, es mañana.
1: Otra mañana.
0: Mañana.
1: Ah, y. No, doctor, ¿cómo va a decir a Leo? ¿Cuándo debuta usted, doctor? 5 rojas y 3 meses de suspensión.
0: Yo he aprendido, Diego, yo he aprendido incluso a burlarme de mí mismo. Y eso es de una altura.
3: Doctor, pero es que eso es muy fácil.
1: Eso es lo mejor, burlarse de uno mismo.
0: Ah, no,
1: si uno no se burla de uno mismo, o no, maestro.

0: camiseta.
1: Por quitarse la indumentaria.
2: La camiseta, sí.
3: El otro penal de los dos fue a la Unión de Santa Marta, doctor.
1: A mí que se quiten la indumentaria las mujeres, no los hombres.
3: Que el otro penal de los dos fue a la Unión de Santa Marta, doctor.
1: ¿A la Unión?
3: Eso dice el doctor Luis Alfonso Cano Marín. No,
1: es que el galeno...
3: El mejor nefrólogo...
1: Es un hombre muy versado también en lo que tiene que ver con el litoral atlántico, Diego.
4: Yo siendo jugador profesional marco un gol en un estadio lleno, me quito los cucos.
1: ¿Cómo le parece?
0: No, Álvaro. Uy, yo no quiero ver ese escenario, gracias. A veces cuando va a ser para no ir.
4: Qué aterrado.
0: No, pues quién no.
3: Muy bien. Entonces, vamos, doctor, ¿ya terminó entonces?
1: Sí, ya terminé con el caballero.
3: Muy bien.
1: Sebastián Viera, Uruguay.
0: Casi que no.
3: Muy bien, ¿cómo así que casi que no?
1: Una tarjetica, Diego. Tarjetica ahí para Sebastián.
3: Muy bien.
1: Es que casi que no, por Dios.
3: Vamos entonces con los
1: a las 3 de la mañana terminé de auscultar este tema, Diego.
3: ¿Verdad? ¿A qué hora, doctor?
1: 3 de la madrugada.
3: Uy, pero nadie durmió anoche. Yo sí, anoche sí dormí, estaba muy cansado y yo tengo una compañera de 5 años y medio que me pone a dormir con Peppa Pig, con...
0: Oiga, con... La gente le está dando palo en redes sociales a lo que se perdió Johnny González después de que Bobones salvara en el palo. Se tiró como enclavados a Venturagua.
3: Fue increíble.
0: Y sí. En el otro lado, un jugador del Medellín se estrella con la bacha de publicidad.
3: Sí, señor, lo vi. En todo caso, yo sí, porque, mire, Álvaro Incapié se durmió a la 1:30 de la mañana. Dijo Willy que a las 2 y Chachán que tampoco concilió el sueño. Yo sí, la verdad.
2: Oiga, los viajeros que regresaban de Cali, a mí me preocupó porque es que a ellos les fue mal ayer con el aire acondicionado en la cabina. Sí, parece que se estaban muriendo del calor.
3: Que estaban, tenía mucho calor, que entonces se fueron para el PMU y que no querían, que por eso no hablaban. ¿Qué me le unta?
2: ¿Ellos habrán dormido o no?
3: Pues seguramente llegaron tarde, ¿no?
5: Llegaron por ahí, ¿qué? ¿A qué hora acabó el partido?
0: La subtrama de...
5: Por ahí a las 4 de la mañana, supongo que llegaron.
3: ¿Será? ¿Tanto?
5: Sí.
1: Para mí sí.
0: Quedaron hasta muy tarde.
5: Mientras salían del estadio.
3: Ah, pero ellos fueron a la rueda de prensa y todo.
5: Claro. Pidieron camisetas.
3: Sí. Otros. Sí. De pronto salieron después de las 11.
5: No, más, yo creo que más.
3: Más. ¿Y el estadio?
5: Habrá que preguntarles.
6: Si de pronto paraban por ahí a comer, ¿no? ¿Qué vas a ver?
3: Sí.
1: O a ver comer.
2: Pararon en Buga, a ver al milagroso.
3: Muy bien, 247º día en el calendario gregoriano. Quedan 118 días
0: una vez,
3: para finalizar este año.
0: Que se acabe este fatídico 2026.
3: Día Internacional del Taekwondo. Día Mundial de la Salud Sexual. Día Mundial del Síndrome del PFAPA. Enfermedad autoinflamatoria que se caracteriza por episodios de fiebre periódica acompañados de adenopatías, aftas y amigdalitis, entre otros.
1: Entonces hay salud sexual.
3: Sí, señor.
1: ¿Y cuál es la enfermedad sexual?
3: Hay varias, doctor.
1: Ah,
3: en Argentina, Día del Inmigrante, Día Nacional de la Historieta, Día de la Secretaria en Argentina, en Bolivia, Día Nacional de las Áreas Protegidas, en Chile, Día Nacional del Vino, en Estados Unidos, Día del Repartidor de Periódicos, Día Nacional de la Nuez, de Macadamia, en Estados Unidos. En Uruguay, Día de la Secretaria y del Secretario. Día de la Gestión Cultural del Uruguay. ¿Qué pasó? Don Diego Valdarrega no volvió a mandar chistes.
1: Verdad, no
3: volvió. Escríbale.
1: Lo que pasa es que yo quería tocar el tema.
3: Y don César Calvo tampoco.
1: Para que oficialmente reanudemos la próxima semana.
3: Los chistes, ya son
1: con bombos y platillos.
3: Pero usted ha contado varios, doctor.
6: Pero es que recuerde que los teníamos en stand-by por lo que había pasado.
3: Obvio, por
6: eso. Pero ya.
3: ¿Y Pulgris?
7: Yo tengo para aquí varios, ya.
3: ¿Ah, sí?
6: ¿Tiene varios?
3: Doctor, que se autoriza a Pulgris a contar varios.
1: Obviamente.
3: Muy bien. Entonces, pero hay que escribirle a César Calvo, hay que escribirle a Diego Valdarriaga que
6: ya para el próximo viernes ya pueden enviar chistes.
3: El partido del América y el Pereira, ¿cuándo es?
6: El miércoles,
3: Alejo.
6: ¿No? El miércoles.
5: Miércoles.
6: ¿A qué horas?
5: Las 6.
3: Miércoles a las 6 de la tarde. Miércoles.
6: Domingo, miércoles.
3: Domingo y miércoles. Uh-huh. Y después, fíjese ahí, mi estimado. En 1998, Larry Pace.
0: Calienta la pobre diabla contra América.
3: Larry Pace.
6: Vamos a ver.
4: El invasor de América de local.
3: ¿Cuántas fechas llevan, Alvarito?
4: 25.
5: Pero en Liga.
4: En Liga, sí.
5: Porque
4: en
5: Copa perdió un partido.
3: En Copa perdió un partido de local.
5: Sí, contra Junior. Perdió, había ganado el

0: ha ido 2-1 en Barranquilla y perdió 1-0 en Cali, pero clasificó en penales.
1: Pero Alejito tiene también 25. A ver, un dato es en la liga, 25. Pero en todas las competencias oficiales, Liga Colombiana, la Copa Colombia y hasta en la Copa Sudamericana, tiene también 25 partidos consecutivos sin perder, desde que Junior lo venció efectivamente en los cuartos de final de la Copa Colombia con gol de José Enamorado, desde esa época. Entonces tiene 25 actualmente en todas las competencias y 25 en liga.
0: Bueno, bastante.
2: Bueno, lo tengo por acá de información. Fecha 10,
0: sábado 12 de septiembre, Deportivo Pereira Bucaramanga. Uf, a las 2.
2: ¿A las 2 de la tarde?
3: Está programada así. Sí, hermoso ya. Horario.
2: Sábado es, entonces, sí.
3: Sábado a las 2 es bueno.
2: Sí. 2.
3: Por eso sábado a las 2 de la tarde es bueno. Sí.
2: Hoy, pues salíamos temprano.
3: Hoy se fundó en 1998, un día como hoy, la empresa Google. Un día además, como hoy.
2: Después de mi programa ahí empatamos.
3: Correcto.
2: Sí, sí.
3: En 1998, en Estados Unidos se funda la empresa Google. En 1969 se inaugura el metro de la Ciudad de México. En el 51 entra en funcionamiento el cable coaxial en Estados Unidos, lo que permitió la primera transmisión de televisión transcontinental. Y en 1888, el estadounidense propietario de la campaña de la compañía Kodak, George Eastman, patenta el primer rollo y cámara Kodak. Cumpleaños para hoy, de 1983, Henry Castro Kemba, locutor, productor radial y comunicador colombiano. Eduardo Lara, entrenador del fútbol colombiano, cumple 67 años, está en El Salvador, es el técnico de las selecciones.
4: Larita Lara.
3: Es el técnico de las selecciones y llevó a Héctor Cárdenas a dirigir la Sub-17. Manuel Uribe Ángel, médico, geógrafo, escritor e historiador colombiano, nació en 1822, falleció en 1914. Le vamos diciendo al maestro Henry que cuando vengan los viernes, nosotros tenemos un compartir, maestro Henry.
2: Sí, que la mañana empieza dentro de 8 días.
3: Hoy llegó usted tarde y no le tocaron los rollos hamburguesados del doctor Guevara con la leche manantiales. Pero, por ejemplo, el papá de Willy a veces nos manda también rollos. Compramos leche. Compramos algo aquí.
2: Y compartimos.
3: Es un compartir. Compartir. Eso llaman los jóvenes un compartir. En nuestra época llamaba aquí un convite, ¿qué?
5: Convite le decía.
2: ¿Era qué? Las comillas.
3: ¿Una comitiva?
2: Una comitiva.
6: Ah, sí, comitiva. Sí, comitiva.
3: Eso le decíamos, y ahorita...
2: Ya es compartir.
3: Los niños y los jóvenes le dicen compartir. ¿Usted cómo le dice, Alejo?
2: Sí, compartir. Sí, es que
3: un compartir. Entonces los viernes hacemos un compartir. A veces Alejo va a Merca City y compra galletas y eso. Y compartimos.
6: Bananas de 100.
3: Bananas de 100.
2: Lo que sea.
3: Bueno, la única parte que hay es una banana de 100 pesos.
2: Banana de 100.
3: Aquí en Mercasito
2: las cosas. Mentas, el coffee, le encanta la banana aguardiente. A 100 pesos.
6: Yo tenía 50 y dije que me dieron media.
5: Yo les iba a traer de brasilero un.
1: Cajas de lechuga también se
3: reciben. Ah, muy bien. Doña Gloria y a Doña Gloria y a mamá le encantan las bananas de
2: aguardiente.
3: De aguardiente. Sí. Beyoncé, modelo, diseñadora, actriz, cantante estadounidense y es miembro de la banda.
6: Y
3: 45 años, cumple.
6: Ahora quiero el caballero Diego. ¿Sabe quién se nos fue?
3: ¿Quién?
6: Gallegol.
3: ¿Jorge Gallegol, Ramiro?
6: Claro.
3: ¿Cuándo se murió?
6: Ya.
3: ¿Cómo que ya?
6: Ya es hoy.
3: ¿Hoy murió?
6: Feneció.
3: ¿Verdad?
6: Gallegol Ramírez, Diego.
3: El máximo goleador.
6: El máximo goleador del Deportivo Cali.
3: Deportivo Cali en toda la historia.
6: Espectacular.
3: ¿Sí?
6: Gallegol.
3: ¿Y cuándo murió?
6: Eso era. Sí, eso está pululando ya por las redes, Diego.
3: ¿Verdad?
6: Y no sé por qué no le ha llegado.
3: ¿Y cuántos años?
6: Si usted es mucho más avezado que yo en esa parte. Pero Alvarito sí debe entregarnos esa inquietud suya. ¿Cuántos años y eso?
3: Sí, aquí dice.
6: Para mí 70.
3: Murió el ídolo y goleador histórico del Deportivo Cali. Jorge Ramírez Gallegol. Lo había nacido en el 40, doctor.
6: 40.
3: 25 de marzo del 40. Pero 86 años el viejo.
6: 86 añitos tenía. Tremendo negrazo para meterla.
1: Fue el primer jugador colombiano que llegó a la barrera de los 200 goles oficiales. Fue el primero en la historia que logró celebrar más de 200 goles.
3: El país de Cali hace 19 minutos, doctor, lo mencionó. Gracias, doctor, por...
6: Ah. Sí, como está hablando de Beyoncé, entonces me acordé por ese lado.
3: Futbolista español Raúl Albiol cumple 41 años.
2: Uy, Raúl Albiol.
3: Héctor el Fader, Héctor Delgado Román, ¿en serio? Cantante puertorriqueño.
0: Es reggaetonero.
3: 48 años.
0: Ahora es pastor.
3: Carlos Ponce, cantante puertorriqueño, 54 años. Nos ponemos de pie, nos quitamos el sombrero, doctor.
6: ¿Quién?
3: Hoy estuviera cumpliendo años Javier Solís.
6: Eso era palabras espectaculares con el caballero.
3: Estuviera cumpliendo 95 años, doctor.
0: Ave María.
6: Inmenso, se fue muy imberbe, muy joven.
3: Nació en el 31 y falleció en el 66.
7: Y fue boxeador en su juventud.
3: Javier Solís.
6: Imagínese. Sí.
3: Estuviera cumpliendo 95 años.
6: Javier Solís.
3: Qué maravilla. Esclavo y Amo es la que más me gusta de él.
0: Esta es, vea.
3: Gracias. Cada día canta mejor, doctor.
6: Es una sinfonía,
3: brindemos, doctor.
6: Diego. Eso
3: brinde
6: es una
3: ahí.
6: Sinfonía.
3: Ahí con agua.
7: Salud.
6: Deme otro.
3: Javier Solís, Ave María.
6: Ave María.
7: Muy bien. El señor de sombras.
6: Sombras nada más. Espectacular, Diego. Ave María.
3: Dick York, actor estadounidense, el de Hechizada. Nació en el 28 y falleció en el 92, estuviera cumpliendo 98 años. Henry Ford II, fabricante estadounidense de autos, falleció en el 87. Y ese también es muy famoso, Gustavo Cerati.
6: Henry Ford.
3: Henry Ford II, doctor.
6: Y no hubo Henry Zinca.
3: Doctor. Gustavo Cerati, doctor.
6: Ah, no, Cerati.
3: Cantautor y guitarrista argentino de rock de la banda Soda Stereo. Nació en el 59, falleció en 2014, hace 12 años. Él es... ¿Chacha le gusta a Cerati?
8: Pero por supuesto, a mí me encanta Cerati.
3: Restituto Cabrera Flores, médico y revolucionario peruano.
8: ¿Restituto?
3: Nació en el 31 y falleció en el 67. Restituto Cifuentes.
7: Pase al frente, Restituto.
6: Restituto.
0: Don Restituto, ya.
3: Fallecidos, Jaime Osorio, productor y cineasta colombiano, falleció en 2006. Steve Irwin, cazador de cocodrilos y ecologista estrella televisiva australiana, falleció en 2006. Lo mató una mantarrayita.
7: Una mantarraya, sí.
3: Y lo, una mantarrayita porque...
6: ¿Es cierto que si usted se para en una mantarraya, se muere?
7: No, si no lo alcanza el punzón, no.
6: Ya.
8: El tema es que te pringue, querido.
0: Sí.
6: Qué barbaridad.
0: Chachis. Este es el tema de
8: Héctor el Fader. Ah, bueno, Héctor el Fader, claro.
0: Cuando cantaba reggaetón, ¿no? Ahora es pastor.
6: Ahora es pastor. Sí. ¿Sabes quién fue pastor?
8: Uy, ese es 2005, 2006.
6: Sí, claro. Ricky Rey, ¿no?
0: O sea, Ricky Rey se convirtió
6: a música religiosa.
0: A música cristiana, exacto.
3: Héctor Guevara, me mandó usted... ¿Son chistes?
6: Sí, me los acaba de enviar César Calvo, Diego.
3: Ah, César Calvo.
6: Se animó.
0: Están frescos. Alejo. ¿También se acuerdan? No.
6: Claro, yo voy a echar un solo chistecito. Uno nomás. Pero de salsa.
8: Yo creo que ni siquiera había nacido Alejandro.
3: Sí, doctor.
0: Claro. O sea, sí, ya había nacido, pero estaba muy pequeño.
3: Para calificar hoy. ¿Quién es este?
0: Este es Héctor el Fader, que también usted lo mencionó, que estaba de cumpleaños.
3: Ah, ya.
0: Que cantaba reggaetón y ahora es pastor.
3: Murió el ídolo y goleador histórico del Deportivo Cali, Jorge Ramírez Gallego, tras padecer problemas de salud. ¿80 y qué? ¿Les había dicho?
7: 86
3: años, hombre. Alvarito, ¿tiene algo de...
6: De Gallegol.
3: De Gallegol, 25 de marzo de 2000, del 40. 86 años alcanzó a vivir el viejo.
1: Ha fallecido el sexto más grande goleador en toda la historia de la Primera División de Colombia con 201 anotaciones, Jorge Ramírez Gallego. Fue el primer jugador colombiano en la historia que promediando la década de los años 70 superó la barrera de los 200 goles profesionales, Jorge Ramírez Gallego. Los seis máximos goleadores en la historia de la Liga Colombiana desde 1948. Dairo Moreno, 265. Segundo, Sergio Galván Rey, 224. Valenciano, Iván Reina Valenciano, 217. Tercero, cuarto, el argentino Hugo Horacio Londe, de 211 anotaciones. Quinto, otro argentino que se nos fue recientemente,

0: Deportes Quindío, a quien algún día no lo dejaron entrar, no lo dejaron entrar en... ¿Por dónde va el partido Real Madrid?
1: Por ESPN. Ah, ya empezó.
2: Ya va a empezar.
3: Sí, ya va a arrancar.
4: Escucho a sus contrincantes del Real Madrid.
0: Muy bien.
4: Vinicio Junior está bueno. Estaba viendo el Cucho Hernández. Tenga miedo, Vinicio, contra el Cucho, que les va a clavar uno.
0: Muy bien. Bueno, y otro ídolo que está en delicado estado de salud, doctor Guevara.
5: Sí.
0: Jorge Enrique Bermúdez Melo. El popular Jorge Bermúdez, el hacha.
5: El papá.
0: El eterno capitán. Entre el 67 y el 84.
5: Ese era peor que el hijo.
0: Jugó 608 partidos.
1: ¿Él fue el que se cayó, no?
0: Él fue el que se cayó. Ajá. Nacido en Zarzal, Valle del Cauca. Es mi deber como hija comunicarles el accidente.
4: El hacha Bermúdez fue el primer jugador colombiano que superó más de 600 partidos con una sola camiseta de un equipo profesional en el mundo. Fue el hacha.
0: Y eso escribió.
4: 608. Con Deportes Quindío, pero ya lo superaron justamente lo que hablamos ahora. Sebastián Viera con 638, con Junior. Juan Carlos Henao 612 con 11 Caldas y 608 el hacha con Deportes Imagínese, Quindío.
0: Un histórico. Es mi deber como hija comunicarles el accidente tan triste que tuvo mi padre el día de ayer. Sufrió una caída y se golpeó muy fuerte en la cabeza. El pronóstico es un derrame craneal. Estamos a la espera que le hagan todo lo necesario para parar el sangrado. Les pido de todo corazón que oren por mi viejo, porque pese a las circunstancias sigue fuerte y estable. Está en exámenes y chequeo permanente. Escribió la hija Vanessa Bermúdez Morales. El viejo está a puertas de los 80 años. Muy bien. Puye el burro entonces, porque vamos a ir con este partido. Entonces, doctor, vamos entonces con los chistes.
3: Oigan, hasta luego.
0: Chao, chachis.
3: Tengo que ir. Que esté bien. Abrazo.
0: Feliz tarde.
3: Chay.
0: Muy bien. Bueno, por ahí mandó chistes...
5: César.
0: Don César Calvo.
5: Pero César Calvo.
0: Porque si empecemos con usted entonces.
6: Tío. Bobby, en el colegio me dice peludo. Pepe, el perro está hablando.
0: Oh. Don Henry, amarilla es bueno, roja es malo y azul es regular.
7: Es azul.
0: ¿Cuál?
7: Dejémoslo ahí en azul.
0: ¿Azul?
7: Sí.
0: Muéstrale el azul.
7: Azul.
0: Muy bien, el doctor Guevara iba a decir una.
5: Sí, uno nomás.
0: Muy bien, a ver...
5: Una pareja tenía dificultades económicas, se habían quedado sin trabajo el marido y ella que trabajaba también se quedó sin trabajo. Entonces ella le dijo al marido, yo voy a ver si le busco para ahí un trabajito, y se fue y volvió y le dijo, mi amor, le doy una buena noticia, ya me llamaron, tengo que ir a una entrevista de trabajo. Ah, bueno, mi amor, que le vaya muy bien, me cuenta cómo le va. Y la dama se fue para la entrevista de trabajo y regresó donde el marido y le dijo, mi amor, ya se acabó la entrevista, cuénteme a ver. No, el señor me dijo que si me acostaba con él, me daba el trabajo.
0: Doctor.
5: ¿Y usted qué le dijo?
0: Doctor.
5: No, empiezo mañana.
0: Doctor.
7: Amarillo es malo, ¿no?
0: Rojo, es
7: rojo,
0: malo.
7: Rojo.
0: Pero
7: rojo.
0: Sáquele la roja, don Henry, por favor. Diego.
7: Que soy daltónico.
0: Rojo.
7: Roja.
0: Pero dos veces.
7: Roja,
0: dos veces. Muy bien, vamos con César Calvo. Don César, ahí lo tiene.
3: Alvarito de Río, Diego.
0: No, Alvarito.
3: Alvarito de Río.
0: Alvarito. Cualquiera, suéltelo.
8: Entra cojeando un paciente donde el médico. Y él le dice al médico, uy, señor, ¿qué le pasó? Y dice, no, jugando al fútbol que le pegué una patada a una piedra en vez de al balón. Dice, señor, tiene que poner más cuidado, vea cómo le quedó ese pie. Eso no es nada como le quedó la cabeza al que intentó cabecearlo.
7: Amarillo,
0: bueno. Ah, bueno. Y el último de Pulgris, porque vamos con el Real Madrid frente al Betis, juega el Cucho Hernández.
6: Un señor llega a una óptica. Señorita, quiero comprar unos lentes. ¿Para Sol? No, para mí.
0: Roja. Roja para Pulgris. Muy bien. El último de César Calvo para irnos. El doctor Guevara dijo que hoy solo uno.
8: Se encuentran dos amigos y uno le dice al otro, estoy hombre preocupado, ¿cómo le parece que mi mujer hace 3 días que no me habla? Dice, uy, mi hijo, cuídela, que de eso ya no hay.
0: Amarilla, muy bien. Bueno, vamos con Alvarito Incapié. ¿Qué quiere echarse otro, Pulgris?
6: Ajá.
0: ¿El último?
6: Sí, ¿no? Ustedes saben

0: ¿Cómo se dice payaso chiste en chino? Chistizo.
1: ¿Y qué? Amarilla. Muy bien, gracias. Bueno, nos vamos. Alberto Capié, muchas gracias. Feliz tarde.
2: No vaya, feliz que... tarde, Dieguito. Feliz fin de semana. Que la pasen bien. Que la pasen bien en medio de todo esto. Pero vamos, día a día en recuperación. Día a día recuperando el ánimo.
1: Muy bien. Dice el oyente anónimo. ¿Por qué no, el oyente anónimo, ¿por qué no manda los chistes grabados? Doctor, ¿tendré cura? Sí, claro. Cura, misa y funeral.
3: No. ¡Qué barbaridad! ¿Y usted sabe cómo sería el himno nacional de Colombia en chino, Diego?
4: ¿Cómo?
3: El bien germina. ¡Ya!
5: No.
1: ¿Cuál es el número más? ¿Cuál es el número más menso, doctor?
3: El número más menso. ¿Cuál es?
1: El uno, porque uno nunca sabe. No, muy malo. Hincha anónimo, por favor, mándelos grabados. Muy bien, ahí está Alberto Capié con el informe. Y después tenemos al Real Madrid frente al Betis. Muy bien, el Real Madrid vestido de un uniforme raro.
3: Sí, ese uniforme no, está Real, bonito. No, no calza, Diego, no calza.
1: ¿Qué color es ese? ¿Curúa?
5: Es el lado rosado, ¿no?
4: ¿Rosado? No.
1: Rosado subido.
2: Como lila.
4: Mora con leche.
1: Sí, un curúa.
5: Eso sí, un mora
1: curúa,
5: con leche.
1: Curúa.
5: Un poquito de mora en leche, sí.
1: Sí. Pero subido de leche.
5: Sí, sí.
1: O no, o con poca leche. Subido de leche.
5: Leche lactosada.
2: Está mal de leche.
1: ¿Cómo, Alvarito?
2: ¿Quién dijo rosado?
1: Alejo.
5: Alejo, hijo rosado.
2: Alejo, hijo. Oiga, Alejo, ¿cómo va a ser rosado eso tirando un morado?
5: No,
2: hermano, pase la óptica.
5: No, eso no llega morado. El chiste, no, eso le falta mucho para ser morado.
1: Muy bien. Bueno,
5: es como demora, ¿sí?
1: Alvarito nos trae la sección. Alvarito, un abrazo. Feliz fin de semana. Muchas gracias por todo. Y bueno, y también nos lo dejamos con el Real Madrid Betis, con el Cucho Hernández Pereirano jugando por octava vez frente al Real Madrid.
5: Y mañana tendremos los espacios común y corriente, la viejoteca, a las 5 la hora del bolero. Fantástico. Y a las 6 el show de la salsa.
1: Fantástico.
6: Así es, Dieguito, este informe estadístico a esta hora en Hablando Sin Saber Fútbol al Revés, ya a esta hora enganchados, enlazados con Tardes de Plancha en la Querendona Radio. A esta hora justamente Juan Camilo y Cucho Hernández enfrentando al Real Madrid en este inicio de la temporada 2026-2027 de una de las ligas top en el mundo, de la Liga de España. Es el octavo enfrentamiento del Cucho Pereirano, el Cucho Juan Camilo Hernández frente al Real Madrid, equipo blanco al que le ha marcado dos anotaciones el futbolista pereirano. Además, Juan Camilo, el Cucho Hernández está alcanzando 130 partidos jugados en la primera división de España y se convierte el Cucho Hernández en el octavo jugador colombiano en toda la historia con 130 o más presencias en la primera división de España, siendo primero de acuerdo al número de partidos, de más partidos disputados. Primero es Luis Amaranto Perea, el actual técnico de Deportivo Independiente de Medellín, que venció anoche 3-0 al Deportivo Pereira en el estadio del Deportivo Cali. Luis Amaranto Perea disputó 8 temporadas en la Liga de España, un total de 224 partidos, todos con la camiseta del Atlético de Madrid. Segunda posición para el lateral Johan Mojica, un total de 216 partidos, y es inminente que el lateral zurdo caleño Johan Mojica se convertirá en el jugador colombiano con más partidos disputados en todas las épocas de la primera división de España. Mojica tiene 216, Luis Amaranto Perea disputó 224, está solamente a 8 juegos de igualarlo y a 9 de batirlo, a 9 partidos de superarlo. Tercero, Carlos Bacca, 199 encuentros. Cuarto, el zaguero central caleño Bernardo Espinosa, 155 presencias en 9 temporadas en la Liga de España. Quinto, para Radamel Falcao García, 139 partidos. Preguntaba Chachán, Sebastián Chachán Vallejo preguntaba cuántos partidos disputó Falcao García cuando era un tigre en la primera división de España, un total de 139 partidos en 5 temporadas con las camisetas del Atlético de Madrid y con Rayo Vallecano. Jason Murillo, sexta posición, defensa central caleño con 138 partidos. Séptimo, Harold Lozano, 134 juegos y el octavo jugador colombiano con 130 partidos o más en la historia de la Primera División de España. Juan Camilo y Cucho Hernández alcanzando 130 encuentros. Además, Real Madrid contra el Real Betis. Real Betis frente al Real Madrid se han enfrentado en la historia un total de 143 partidos. Este es el enfrentamiento número 144, con 78 victorias para el equipo blanco español, el Real Madrid, 33 empates y un total de 32 triunfos del Betis frente al Real Madrid. El más reciente triunfo del Real Betis frente al Real Madrid sucedió hace poco, no hace mucho, fue hace poco. El día 1 de marzo de 2025, victoria del Real Betis 2-1 en su estadio de local, en el estadio Benito Villamarín de Sevilla, con goles de Johnny Cardoso, de Isco. El equipo blanco, el Real Madrid, descontó a través de Brahim Díaz. Real Betis dirigido por el chileno Manuel Pellegrini, mientras que en el banco técnico del Real Madrid estaba el italiano Carletto Ancelotti. Informe estadístico a esta hora en Hablando Sin Saber, Fútbol al Revés, aquí en el tramo inicial de Tardes de Plancha en la Querendona Radio. Feliz tarde para todos.
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12: Me encanta ver a Isco de capitán del Betis, ha jugado en el Madrid, pedazo de futbolista, muchas lesiones, pero aquí está Isco, el capitán del equipo verde y blanco.
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14: Curella en el suelo, Romero.
15: Sí, por una falta de Bellerín que pita el árbitro. El Real Madrid, que está teniendo, para mí es sorpresa, más la pelota que el Betis en este arranque de partido. Ojo, la bola por banda izquierda, quiere buscarla contra el Betis, es Fornal que viene por esa banda, por el centro el Cucho, le tira el desmarque a Anthony, no lo ve claro Fornal, la va a poner al segundo palo. Bajó bien en repliegue defensivo el Real Madrid, recupera Valverde, que se complica la vida. La pelota para Camavinga, Camavinga Valverde, el balón es para Bellingham, vamos a ver quién le pone ahí un poquito de criterio a la hora de sacar la pelota, ha sido Raguler. El que la pone por banda derecha, por ahí cae Kylian Mbappé, que arranca la primera. Kylian Mbappé se va por Fran García en el piquito de la grande parte derecha en el carril del 8. Arranca otra vez el Búfalo, viene Kylian Mbappé, frena en seco, le sigue Fran García. Ayuda defensiva de la defensa del Betis, Fran García que vuelve a meter la punterita. Le cuesta ahora rodear a Kylian Mbappé, que ha sacado petróleo, porque ha sacado esquina para el Real Madrid.
16: Ahí va Arda Güler para el primero del Madrid.
15: No sé si será... Yo creo que será circunstancial, pero está cayendo mucho Kylian Mbappé en banda derecha para medir ahí a Fran García, al que Santi van a tener que ayudar mucho porque tiene una tarde larga ahí, ¿eh?
17: Sí, tiene una tarde larga y malo acompañante. Ataca el Madrid y sale el córner.
15: Viene la pelota para Güler. Ahí está Güler. La pone Güler. Güler de zurda. ¡Qué buena bola para Hauser! ¡El remate! ¡Valle! No. ¿Qué para dónde Valle? No hay fuera de juego. Se vuelve la defensa del Betis. Salones para Vinicius. La picadita de Vinicius. ¡Qué error de la defensa del Betis! No había fuera de juego. El remate de Hauser. La parada de Valles. ¡Qué buena pelota de Güler! El remate de Hauser. Protesta la gente Iturralde. Yo creo que del primero a lo mejor. Pero Hauser creo que no estaba fuera de juego.
18: Hauser sale perfectamente.
14: Seguro.
18: Seguro. Claro. Y es el único que importa a los demás.
14: Yo no sé, Rafa, cómo acabará saliendo el partido de fútbol, pero sí es un partido con más ritmo, ¿eh? No parece ya finales de agosto, septiembre, ¿eh? Parece ya más evolucionado. Claro, ¿eh?
19: Porque es que lo que estábamos diciendo, que al final el Betis es un equipo que ha empezado muy bien, un equipo Champions, con muy buenos jugadores. Lo que más me está sorprendiendo de esta nueva era de Mourinho son los dos laterales. es como si tuvieran una obligación de llegar al área cada vez que va uno por un lado, el otro llega. Y eso es algo que no veíamos desde hace tiempo en el Real Madrid. Me parece que es algo muy acertado por parte del entrenador del Madrid.
14: Y a mí los repliegues defensivos, Romero, los pocos repliegues defensivos que ha tenido que hacer el Madrid.
15: Y esto explícamelo, Iturralde, porque con tantas cosas te escucho mucho, pero me pierdo. Espera, primero Bellingham. Viene la bola de Bellingham en apertura en banda izquierda para Vinicius. Vinicius en el carril del 11. Ha empezado activo el brasileño. Antes le está Bellerín, le quiere tirar un caño. Se trompicó. Vinicius le estaba para sacar de banda. Recupera la defensa al Betis. Estaba para sacar de banda a un jugador del Real Madrid. Le ha iniciado la cuenta el árbitro. Se la ha dejado a un compañero y vuelve a iniciar la cuenta.
18: Pues eso está mal.
15: Por eso. Viene la bola para Vini. Se queja la gente, pide falta en la recuperación de pelota. Vinicius le cuesta irse en velocidad. Vaya bronca ahora, ronquillo del público, porque piden falta en la recuperación de la bola.
20: Sí, ha sacado una buena pelota Bellerín. Sí. Y efectivamente, cuando el Betis estaba ahí ya saliendo a la contra y tomando aire, se ha encontrado con una acción en la que cree que le ha hecho falta.
14: Hausen lo ha hecho bien. Yo creo que el Madrid de momento está y el Betis todavía no está. De esquina para Madrid.
15: Y sobre todo me sorprende eso que he dicho, que en la previa hemos hablado de que probablemente la pelota la iba a tener el Betis, que metía Cemento, Mourinho. No, el Madrid quiere la pelota. Me parece noticia. Balón para Arda Güler. La quiere y la tiene. Ahí está Arda Güler. Talona le va a pegar el 15. El balón al corazón del área, puede llegar el remate. Se pasea el esférico, jugador del Betis al suelo. El balón es para Valverde. Valverde con Kylian. Arranca Kylian Mbappé, la pone para Bellingham dentro del área, punto de penalti. Retrasa el primero, lo hace para Valverde. El remate de Valverde que toca de nuevo. Lo hace en Marroca. Fuera de juego. Se fue Kylian Mbappé por esa pelota. Bandera arriba, protesta el francés. Domina el Real Madrid. 13 de la primera, ambientazo. Santi.
21: El verano todavía no ha pasado, Tengo una sudada.
20: Mbappé no lo ve claro. Fuera de juego.
18: Era claro, se queda él. Se queda enganchado.
20: Aquí le llama el calor de membrillo.
14: Sí, un calorcito bueno. No ofrecen la repetición de esa acción en concreto de Mbappé. Y bueno,
15: Mbappé lo que dice es que no iba por la bola. Pero sí. Yo creo que sí iba.
14: Benja, le está costando al Betis de arranque, ¿eh? También por mérito del Madrid. Está mordiendo mucho. Sí, no deja girar a los jugadores. Isco, Antony.
22: Está complicando mucho, está apretando mucho Madrid arriba. Y no deja que reciba ni Isco ni los jugadores técnicos del centro campo. O sea, no han podido lanzar ni una jugada. Y también quiero destacar Álvaro Valles, porque está salvando muchos puntos al Betis.
20: Varias me parece paradas en las cuatro jornadas.
22: Está haciendo unas paradas, ya viene de Valencia, ya está en Levante, aunque le metieron. Pero a mí Álvaro Valles me está pareciendo de los mejores jugadores del Betis.
14: No, capital y coincido.
15: Digo que ha tenido alguna decisión que le complicó la carrera, pero es que es un porterazo. Viene la bola para Cucurella.
21: Impresionante. En Las Palmas se acuerdan del Torreón, por lo bueno que era.
15: ¿Dónde estás, Tommy? Que no te he visto primero.
14: Gandía.
21: Aquí en la SER, chaval, ya la SER. Yo siempre en la SER.
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18: Sí, sin duda.
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15: ¡Qué pelota de Kylian Mbappé! La bola para Ragúl, no hay fuera de juego, la pone al segundo palo, llega Beni al palo fuera. No hay fuera de juego, la jugada es fantástica. Kylian Mbappé, el balón al segundo palo. Vinicius, no sé si llega a tocar en el remate el palo o la botella de agua de
14: Álvaro
15: Valles.
18: La botella.
15: Toca en el palo, no sé, o la botella o el palo. O las dos cosas.
14: Pues yo digo palo y botella.
15: El remate de Vini, desde luego la botella la ha tirado, no sé si viene del palo. La jugada la mejor del Real Madrid, el remate de Vini, parecía fácil embocar, se le fue fuera. El Real Madrid dominando en este primer cuarto de hora la situación en Sevilla.
14: Palo y botella, y no había fuera de juego.
18: No había. Por muy poco, pero no había.
14: Estaba muy, muy al límite, la ha tenido muy clara el Madrid, que está dominando y jugando bien, 15 de la primera parte. Empate a cero, tenemos descanso en Gran Canaria, Nico.
23: Con un Club Deportivo Leganés muy bien en la primera media hora del partido, despertó la Unión Deportiva Las Palmas en el último cuarto de hora. De ahí llegó la oportunidad de Millasiero con un Álvaro Morata debutando en el día de hoy en el Gran Canaria, activo en la presión, coordinado también con sus compañeros al descanso aquí en el Gran Canaria. Las Palmas 0, Leganés 0.
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14: Romero.
15: Pues otra falta. Arda Güler en el arranque del partido, el mejor del Real Madrid, le tira un cañito al futbolista del Betis, al suelo y falta. Hernández en la gestión de partido. Viene la pelota para Valverde, saca en cortito, el turco de momento el mejor. Pelota para Valverde. Valverde quería encontrar a Camavinga, que se ha hecho con un puesto en el equipo titular, prácticamente contra pronóstico en el partido de hoy. Juega Hausen, traspasa la divisoria. Buen arranque de temporada de Hausen, juega con Vinicius, de espaldas a la portería, recupera el Betis, que quiere robar y tocar. Piden mano de Hausen. Yo creo que está bien dada la ley de la ventaja, ¿no? No da para mucho.
0: Creo. Vamos a verlo ahora.
2: Malo. Ah, vais con un poquito ahí, puede ser.
0: Sí. Hoy lo vemos un pelín delante de ti, Romero. Pues mejor hacerte el juego.
2: Mejor porque
0: había
2: así
0: mano
2: iba la radio.
0: ¿O qué?
18: Sí, porque levanta la mano, es decir, da ventaja, es decir, que él ha visto mano.
0: A ver.
2: Sí, sí, da ventaja.
18: Era mano, mano clara.
2: Pero que digo que está bien dada la ventaja. Esa
18: solo podría ser amarilla si es un ataque prometedor.
2: Viene la bola de Isco, que pase de Isco. De izquierda a derecha, un caramelo para el techo de Anthony, que empieza la carrera con Bellerín. Bellerín con Anthony. Y el 2 contra 2.
3: Mira cómo Anthony evita a Cucurella. Ya se conocieron en la final de
0: la conferencia
3: de Polonia, eso es.
2: Balón para Anthony, vaya duelo ahí,
3: No tuvo nada que hacer, no hubo duelo, vamos. Directamente Cucurella las ganó todas.
2: Marroca la pone al segundo palo, buscando a Bellerín. Bellerín que le gana la espalda a la defensa del Real Madrid. La puso al punto de penalti, no llegaba nadie. ¿Qué hace con AT? Se equivoca en el despeje. El Facundo Bernal, el que controla, lo hace para Nathan. Nathan para Isco, le quiere poner magia a Isco. Aquí aparece el de Arroyo de la Miel. Apertura de Isco de izquierda a derecha, buscando de nuevo a Anthony, el control de zurda. Ante el Cucurella, viene en el piquito, le va a pegar a Anthony, le pega a Anthony, se envenena. Corner. Se envenenó la pelota, tocó en Camavinga. Al final metió manopla abajo Thibaut Courtois. Saque de esquina para el Betis.
0: Primera oportunidad para el Betis. Una pelota que parece que a última hora se complica. Mete la mano Thibaut Courtois de esquina para el equipo de Pellegrini.
2: La sensación de que la tropezó en Camavinga.
0: Sí, sí, pegó la espalda. Pegó la espalda, sí, y le dio un poco, sí.
2: Bueno, saque de esquina. El primero, hoy hay un equipazo, lo voy a apuntar todo porque no se me va a acordar.
4: Sí,
2: mira la bola, va a poner Isco para el corazón del área. Escorial otra vez de Pella.
0: Está, ¿no? Escorial ha preguntado fuera. ¿Quién arroja el Madrid? Y le he dicho, coño, el de siempre, pues yo no voy.
4: Ha dicho, no voy. Y el Fine tampoco ha dicho.
1: Creo que te quiere mucho,
2: Y Rodrigo, hace hasta el tenis.
0: No, ya, trepando todo lo que puede y está al caer.
4: Yo cojo todo lo que pueda para que se vaya Escorial.
2: A la buchaca. Viene la pelota para Bellingham. Juega Bellingham para Valverde. Valverde en la apertura para Dumfries. Mira dónde está Dumfries, prácticamente de extremo. Tocando para Arda Güler, juega cómodo el Real Madrid en el medio. Persigue ahora la pelota el Cucho, que la tenía Valverde. Valverde ha dejado ahí un recadito,
3: Sí, la del primer minuto.
2: El recadito del futbolista del Betis, Ronquillo, que se queda tendido en el terreno de juego. Es Facundo Bernal, ¿no?
3: Sí, el Facu, que se acaba de levantar. La pareja de Marroca en el pivote de contención.
1: La pilla en el aire, ¿no?
0: A ver, sí. Sí, mi hija me parece amarilla. ¿Y tú?
18: La
0: pierna arriba. ¿No se ha quedado Santi un poco corto de motores, de mediocentros defensivos al final el
3: No
0: el
3: se lo equipo? Diga a Pellegrini.
0: Pregunta
3: a
0: Pellegrini. Solo con Marroca y Bernal. Cuidado,
3: Esa es la explicación que daba él. Se han ido al Rabat y se han vendido al Timira. Y decía el entrenador, se han ido dos, ha venido uno. Y el club dice, tienes a Facundo y tienes a Marroca, que juega también en esa posición. Por eso había que hacerle hueco a Ceballos. Esta es una discusión de club y entrenador,
0: Pues a mí poco me parece, Poco me parece para una temporada tan exigente.
22: Ceballos no es, no le veo yo tan abajo, pero bueno.
0: No, es que hay los enganches, Fornals, pues Isco, Ceballos, pueden jugar muchos jugadores ahí.
3: Celso, Ceballos.
0: Sí, pero sí, que sí. Falta un tipo que si tiene un problemita Marroca o Bernal, pues se acompaña ahí, Temporada muy larga.
2: Tiene la bola para Bellerín, tiene buen equipo el Betis, Juega Isco, ahí está Isco. Isco, la toca para Anthony. Anthony retrasa la pelota, lo hace para el Facu. El Facu que va a tocar de nuevo para Anthony. Anthony ante él en el trabajo defensivo, Vinicius. Aparece Anthony pegadito a la línea de cal. Qué buena pelota para Bellerín. Bellerín apura la línea de fondo, la pone al cruce Hausen, Rafa. Que luego
1: está
2: la temporada
1: empezando,
2: larga,
1: está creciendo el Betis.
0: Sí, sí.
2: Correcto.
1: Está empezando Hausen, el Betis a encontrar. Hausen está bien, ¿eh?
2: Sí, sí,
1: también
2: sí,
1: estuvo
2: sí.
1: bien. Pero el Betis está empezando a encontrar, sobre todo en esa banda de la derecha, ¿no? Con Bellerín y Anthony, claro, al final ahí es donde tiene que estar Vinicius trabajando, ayudándole a Cucurella, porque los ataques del Betis por ahí son mucho más peligrosos que por el otro sitio, ¿no? Son jugadores que tienen muy buen pie y es lo que están haciendo, fíjate otra vez.
2: ¡Ojo, el Cucho le pega al Cucho! ¡Qué caramelo! Lo que se acaba de inventar, es que pide el córner. Lo que se acaba de inventar Anthony. Lo que se acaba de inventar Anthony, donde solo los genios tienen esa paciencia para pegarle dos toques sin que la pelota caiga al tapete. Se la presenta al Cucho. Le pega con todo cruzado. La bola se escapó. Buena para el Betis, que está creciendo. Y antes hablaba Rafa Alcorta. Entraba Bellerín, banda derecha. Vinicius miraba a Bellerín.
1: Claro.
2: Sí.
1: Sí, pero ese es el problema de.
3: Mira, la pide, ahora Rafa la está pidiendo. Está ya
1: claro,
3: un poquito desesperado, la está pidiendo, pero él quiere atacar.
0: Es una cuestión de actitud. Con una pared
14: Que no puedes dimitir.
19: Que son los famosos mínimos que hablamos muchas veces, que tampoco estamos exigiéndole que vaya como Rafinha a robar un balón. Estamos diciendo que hay veces que tiene que por lo menos cuidar su sitio. ¿Por qué? Porque si no obliga a otros compañeros como Bellingham a tener que defender mucho más, correr mucho más en esa zona.
14: Y en marzo frito. Y en marzo
19: y hay
14: frito.
19: Que equilibrar, claro, hay que equilibrar el equipo en ese aspecto.
14: 21 de la primera parte, transmite Carrusel Deportivo. 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
6: Mira, para Ronky y lo Celso.
18: Mira, pues, mira, yo tengo todo Betico. Mira, mucho.
14: Uno para el Benja, Valentín Gómez.
6: Oh, qué bien.
14: Y dos que le voy a guardar a Tomás, Dinhausen y Thiago Pitar.
6: Me ha salido Oyarzábal Prime, Oyarzábal Prime.
5: Una cosa, pues esta de Vinicius no la cambio por menos de 5,
14: Por menos de 5 no la cambio. Vini le ha tocado Ponce al Juan. Dale.
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14: Bellingham en el suelo, pita o no pita el colegiado.
21: No pita porque yo creo que el Facu llegaba limpio a la pelota.
18: Sí, parece que se había hecho. Yo también creo que la saca bien.
21: Eso no quita que se haya hecho daño, pero bueno, que se ha hecho poco daño. Voy a estar de pie.
18: Sí, sí, está bien, sí.
21: Viene la bola para Cucurella. Cucurella que juega con Arda Güler en el partido. Está bonito, te lo cuenta en directo el Carrusel Deportivo de la cadena SER, buscando el 23 de la primera parte en la Cartuja. Real Betis 0, Real Madrid 0. Ahí está Cucurella. La pisadita de Cucurella, juega con Valverde, Valverde filtrando entre líneas.
18: Faltísima.
21: Sí.
19: Faltísima.
18: A Bellingham por detrás y casi amarilla.
19: Le ha dejado
18: porque
19: recao,
18: es por detrás, es muy peligrosa.
14: Sí, a mí me había, la verdad que
19: me había parecido también, ¿eh?
18: No, falta
14: cómo cae como un saco, sí.
18: Faltísimo.
21: Oh, ojo Cucurella, Cucurella es un perro de presa. Lo que tiene al lado, pum.
8: El Madrid
21: lo
8: tiene a dos de los mejores laterales izquierdos. O sea, el lateral izquierdo ahora mismo, junto a Nuno Méndez, el mejor del mundo, se llama Cucurella. Su fichajazo. Oye, estoy viéndole Bellingham cada vez que lo he repetido.
21: Espera que viene Kylian. Kylian a la maniobra. Kylian que le va a marcar. Ahí está Kylian, le pega Kylian. La tenía. Se metió dentro, creo que Fran García, para evitar el remate con pierna derecha. Se fue del primero, del segundo. Remató, era un remate. Franco metió la pierna, creo que Fran García, para evitar el que ha podido ser el primero del Real Madrid. En esa maniobra de Kylian Mbappé, partido de ida y vuelta, no hay tregua. Viene la bola para Isco, Isco con Anthony. Anthony se va por Cucurella, la pone de exterior Anthony, toca en Camavinga. Saque de esquina, Ronquillo. La gente del Betis que no para de cantar.
9: Ahora suena el Forza Betis, ale, ale, ale, y jaleando todo el público de la Cartuja, que se va animando a medida que el equipo empieza a darle cositas.
21: Viene la pelota para el saque de esquina de Isco. Ahí está, poniéndola en el quesito. El segundo del Betis. El segundo que saca Isco, la pone al corazón del área. Isco, balón colgado. La saca Fede Valverde, trabajando en el primer palo. Quiere montarla Vinicius. Joder,
18: no,
21: Vinicius.
18: No está.
21: Pide perdón Vinicius. Y se ha levantado ahí un trozo de tapete, ¿eh? Mira, lo ves que le está pisando ahí Bellingham. Pero un buen trozo,
18: sí,
21: o sea.
18: Sí, se ha levantado.
14: Un tepe entero, sí, sí, se ve.
18: Enfrente del banquillo del Betis.
9: Resembrado y con la calor que ha hecho aquí hace un mes que está aquí, lo va a arrasar una semana.
6: Ha sido Anthony.
8: Tengo que tiene que empezar a tirarse, ¿eh? Porque hay un tío de 125 millones en el banquillo, ¿eh?
21: Viene el balón.
14: ¿Ese tema te preocupa, Tommy?
8: Sí, porque Vinicius sabemos que al final siempre desequilibra, siempre provoca cosas, siempre tal, y no le está saliendo. O sea, lo intenta porque eso es intachable y nunca veremos a Vinicius arrugarse. Pero ha perdido la inspiración. Yo los partidos ganadores de liga.
21: No se llama inspiración lo que ha perdido.
8: No sé, llámalo como quieras.
21: La forma. No, es que no está físicamente bien.
8: Pues si no está físicamente bien, yo no, creo que Mo debe ser enérgico. Y Diomande.
21: Yo creo que está claro que no está bien.
8: O sea, al pasto, además, no pasa nada porque un día vaya al banquillo.
21: Que cuando dices, aquí está Rafa, Benjamín, aquí futbolistas que saben de qué va esto. O sea, cuando dices que físicamente no está bien, que no está en perfecto estado de revista. Y Vinicius vive de eso, vive de estar en perfecto estado de revista. La pone Anthony, era buena la jugada de Anthony, la bola se fue cerrando, atrapó la pelota Thibaut Courtois.
14: O sea, que eso, Romero, no es... que comentas, que no es la primera que lo dices en Carrusel.
21: Claro.
14: Es noticia porque siempre Vinicius ha estado fino.
8: Es verdad.
14: O sea, siempre, desde que llegó, hasta siempre ha estado finísimo, afilado.
19: Cuesta más, Dani. Sí, sí. Cuando vienes de un Mundial, aunque no hayas llegado a la fase final...
18: Mbappé y Bellingham llegaron al Mundial.
19: Sí, pero por eso digo...
14: Sí, pero avanzaron mucho más también.
19: Jugadores y jugadores. y yo creo que todavía a Vinicius le queda un poco, ¿no? Claro. Ese último aliento.
20: Claro,
8: pero antes no tenía suplente. Es que ahora con Diomandé, por eso recalco los Diomandé. O sea,
20: no, claro. Que tú te quieres cargar a Vinicius, no pasa nada. No pasa nada. Viene la pelota para Isco, que te lo quieres cargar y poner a Diomandé.
8: Que no me lo quiero cargar. No, lo que quiero es que en el Madrid se vea que aquí, como dijo un Diomandé, no hay escondites, y el que no está bien, se llame como se llame al banquillo y que salga otro que va a salir con hambre. Ya está.
18: Pero
8: yo quiero ver a Diomandé, que lo quiero ver.
18: Tomás, igual
8: tampoco. Igual el 125 lo quiero ver.
18: Tomás, igual Diomandé está peor que Vinicius.
8: No, creo, no. Este con 19 años,
18: ya.
8: Este sale ahí y se come a todos los
22: vecinos. Es que, claro, es que hay jugadores que cogen la forma antes que otros, y otros la van cogiendo durante los partidos. Esa es la realidad.
20: Algo pasa con Anthony.
7: A ver.
20: Como si estuviera medio mareado.
7: Sí.
20: Le están echando agua en el... Le están echando agua
7: en la cabeza.
20: Sí. ¡Ojo el saque de esquina del Betis! No han esperado ni a Anthony. Mira, que aparece por ahí. Y eso que la coge ahora libre de marca. Viene la bola para Anthony. Anthony que le pega de zurda. Y el balón que mete la pierna en cama. ¡Venga! Thibaut Courtois. Bueno, pues en estos últimos minutos de partido se puede decir que el Real Betis se ha hecho con los mandos del choque en este 27 que te estamos contando con Rafa Alcorta, con Benjamín Zarandona, con Tomás Roncero. ¿De los eruditos tenemos alguno hoy?
14: De los eruditos libran todos. Todos
8: están descansando.
14: Para mañana están frescos. Para mañana están frescos.
10: Es viernes.
20: Rodrigo González, para que le escuchen en casa.
8: Gracias.
20: Y Eduardo Iturralde González, el que pueda que empate.
14: Absolutamente imposible. 9:30, 8:30 en Canarias. Momento, Juanillo, de la ronda en carrusel.
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14: ¿Qué pasa en Sevilla?
20: Bueno, Leo Hausen. Falta primero de Hausen, piden cartulina amarilla a los jugadores del Real Betis. Se queda el cucho tendido en el terreno de juego. Luego Anthony Hausen. ¿Sí? En un pique de fútbol que no va más allá. 28 de la primera parte. El partido está emocionante. Solo le falta el gol. Empezó dominando el Madrid. Esta fase mejor para el Betis. Real Betis 0. Real Madrid 0.
14: Lo primero que habrá que ver, Itu, si la acción sobre el cucho de Dean Hausen es merecedora de amarilla.
18: Desde el primer pisotón del cucho, vamos a ver la tira de Hausen. Es falta, sin más. Es una falta de fútbol.
14: Es una batalla.
18: Manda, sí, no, una falta. Ah.
20: Bueno, siguen ahí.
18: Pero el problema es que luego va Anthony a golpearle.
20: Se va por Hausen. Anthony se va por Hausen. Courtois que lo ve.
7: Paralo.
20: Courtois que lo ve, se
18: el
20: pone por
18: es...
20: medio.
18: Nah, yo mira, lo mejor que ha podido pasar es la pausa. La pausa de hidratación para ver si se calman. Y es el problema de intentar pitar sin amonestar. Que cuando pone la primera.
14: Sí, sí, yo creo que más o menos está controlado el tema. Es verdad que Hausen le decía a Anthony algo así como: ¿estás tonto o qué? Se han empujado ahí. Yo no creo que vaya más.
20: Nada, que no va más. Ya hay pausa de hidratación y ya está.
14: Pues a ver si...
20: Bien Fornals y bien Isco, que conocen a Hausen y se han ido ahí a poner un poquito de paz.
14: Pues con la calma. Mañana en Carrusel Deportivo desde las 3 de la tarde a las 4 y cuarto. Athletic Club Atlético de Madrid. 6:30, Rayo Racing en Butarque. Y en la Cerámica, Villarreal Depor a las 9. Segunda división, saltando los jugadores en Gran Canaria, Nicolás.
23: Lo hace primero Leganés, ahora salta también al terreno de juego la Unión Deportiva al descanso. Las Palmas 0, Leganés 0.
14: A ver si escuchamos algo ahí de la piña de Pellegrini en el Betis, sonido Movistar. Es Nathan. Nada, muy alejado, no se escucha demasiado bien. Pendientes de Alcaraz en el US Open, Rodri.
7: Sí, que está muy serio ante Ungu, que está resistiendo y frenando al murciano con su servicio en el segundo set. Ganó Alcaraz el primero 6-3, 2-2 en el segundo al servicio para el 3-2.
14: Mientras, Juanillo, tú que eres muy del Liverpool, sí, está ganando el equipo de Iraola 0-2, jugando bien Víctor Muñoz, el ex del Madrid, además participando. 0-2 ganando, Paris Saint-Germain 0, Mónaco 0, y está ganando el combo de Tomás Roncero 1-3 al Genoa.
12: ¿Cómo? Bien. Está ganando bien, ¿eh?
14: Está ganando bien.
12: Bueno, con el combo, ¿eh? Me has alegrado más la noche. Oye, me viene muy bien lo de la pausa de hidratación, ¿eh? 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
13: Bien jugado.
12: Eso es.
14: Hablando del cómo, en el banquillo está Robert Sánchez, que ha firmado por el cómo, Jesús Rodríguez, Luisito Milla, que va a ser titular, pero es que en el campo tenemos a Jean Couto, que no es español, pero que estuvo en nuestra liga, Jacobo Ramón, que evidentemente jugador del Madrid, Alex Valle, está Nico Paz, que ha marcado, Diao, que jugó en el Betis, es decir, es un equipo que tenemos 6, 7, 8 españoles o gente que ha jugado en liga. Así que el equipo de Fábregas otra vez bien, equipo de Champions, ganando 1-3 en Italia. Romero.
10: Bueno, buen detalle de Hernández Fernández, que ha llamado a Hausen y a Anthony, les ha hecho un poquito hablar para templar gaitas, que nunca está de más.
13: Sí, porque es muy pronto para estar picado ya todo el partido.
10: Pelota para Anthony, Anthony con Isco. Le falta a Santi todavía un poquito a Isco, ¿verdad? Llega como un pelín tarde, ¿no?
15: Y es que lleva sobre todo mucho tiempo Romero con problemas físicos del tobillo. Tiene que entrenar, para el año pasado apenas jugó, ya sabéis lo que ocurrió con Al Rabat y le está costando muchísimo recuperar.
14: Mira,
15: la forma.
14: Un central como Rafael Corta sabe de sobra que una de las cosas que le ha pedido Mourinho a Hausen seguro es dureza y contundencia. En esta lo ha hecho muy bien, para mí en esta no hay falta, sí en la bueno. anterior. Está muy encima y es un jugador que, por lo menos en los primeros partidos, ha progresado mucho respecto, Rafa, a las sensaciones de la temporada pasada.
19: Sí, sí, a ver, sin ninguna duda, yo lo he dicho siempre, hay una cierta naturaleza que tenemos los jugadores que no se puede cambiar, pero lo que sí se puede hacer es que sea, no que vaya a cambiar su carácter y ser de repente más agresivo y ponerse, lo que está haciendo es estar mucho más encima de los jugadores y seguirles incluso hasta el campo contrario, y yo creo que eso es algo que sí que Mou les ha pedido a los centrales, que cuando van, que vayan de verdad. Ya está, sin más.
14: Recuperando el nivel, Romero.
13: Y se le ve seguro, además, a Hausen.
10: Viene la pelota en saque de lateral para el Real Madrid. Aquí había dos superclases, Benjamín en el centro del campo y Rafa al corte de centrales. Y con la naturaleza no se puede... La naturaleza no. La naturaleza. Se puede matizar.
8: Che, para Pablo, no yendo al Mundial,
19: no se puede cambiar.
8: Fulso para poder cambiar. Ya cambia el chip. Eso está
10: no
8: bien.
10: Vas a hacer ahora Tomás Roncero un tipo que se ponga tres minutos calmado a hablar delante de un micro.
14: No, eso no. No,
8: chaval,
14: no.
8: Yo soy muy reflexivo.
10: Soy reflexivo.
14: Es un erudito de corazón.
10: ¡Uy! El caño de Guller lo que ha hecho Guller. Guller para Vinicius. Vaya, lo que ha hecho Guller. ¡Qué maravilla lo que ha hecho Guller! En un palmo de terreno le tira el caño. Se la presenta a Vinicius. Vinicius en posición, en teoría, reglamentaria. No sé si llega a tocarla. No lo suficiente como para desviar la trayectoria de la pelota y estuvo atento Álvaro Valles.
14: Lo de Guller, Javi, cosa seria, cosa seria.
10: Anthony, que esto no para. Viene Anthony la pone atrás. El balón es para Fornals. Fornals le pide a la gente que tire, no es tan fácil. Fran García se incorpora en ataque. Fran García la pone con Isco en el balcón del área. Ahí aparece Isco. Isco que la mantiene, Isco que la toca. Isco ante la presión de Reguler. Le beneficia el rechazo de nuevo para que sea el Real Betis. Por banda izquierda, Pablo Fornal. Fran García la pone con pierna derecha. Konaté. La saca Konaté. El partido está bonito, ¿eh?
8: Joder, es un toma y daca, como se hizo antes. Está muy bien.
14: Luego, Tommy, cuando todos estén bien, pues seguramente la ecuación del 11 no entra Güler, pero con lo bien que está, ¿cómo le sacas?
8: Bueno, yo le meto, ¿eh? No sé
14: sí,
8: cómo,
14: pero a quién
8: con
14: sientas.
8: Cantador, como quieras, yo le meto. Mi 11 pero... está bueno.
14: ¿Con Valverde, con Tchouaméni, te cargas en Bernardo Silva, Camavinga no. y tal, ahí por dentro? ¿Qué haces?
8: Es que Camavinga, no, vale, verdad que está jugando...
14: Es verdad, ahí te lo he dado muy fácil, te lo ha puesto muy a huevo. No, sin Camavinga, con Tchouaméni, Valverde, Bernardo Silva. ¿A quién te cargas para meter a Güler?
8: Pues por lo que estoy viendo a Mou, Bernardo Silva, que es una petición suya expresa, no tiene tanta prisa
14: más en la base.
8: Fundamental del equipo, claro.
14: Es que Güler... si más en la base no, puede jugar.
8: Es que Güler ha explotado. Base, ¿eh? Vamos a ver, Güler lleva varios años avisando y ha explotado. Se vio en Múnich y desde ahí, y se vio incluso en el Mundial, al final del Mundial. Yo le quiero ver, porque me parece que es un tío que era... Me recuerda a Guti.
19: Lo que pasa es que ahora le han amenazado de verdad.
8: Claro.
19: Ahora tiene una amenaza de verdad, que
8: claro,
19: es Bernardo
8: claro,
19: Silva.
8: Claro,
19: entonces, claro. Es un jugador que siempre lo hemos dicho, tiene mucha clase, pero luego tiene que mirar las cosas que hace Bernardo sin balón, y en eso yo creo que es lo que está mejorando.
10: Mira, se ha venido a la izquierda ahora Güler. Ahí está, no sé si es una orden de...
13: Y dice a Cucurella que se venga un poquito aquí con él, o sea, es que además es el que... Es la prolongación de Mourinho en el campo.
8: Sí, sí.
10: No sé si es una orden de Mourinho o que ha leído en el partido algo que el resto no hayamos visto. La pelota para Konaté, pero se ha venido, poco, descaradamente a la banda izquierda, casi pisando la línea.
19: ¿Sabes
10: de Cal?
19: ¿Por qué? Porque también a Anthony le cuesta bajar.
10: Ah, claro.
14: Sí, para apretar, ¿no?
19: Anthony es lo mismo, ¿no? De alguno de los otros jugadores.
14: De 7 bueno, a 7, ¿no? Rafa,
19: claro,
14: de 7 a 7.
19: Claro. Mira.
10: Bueno, salía Fran García.
19: Mira cómo baja.
10: Fran García es un futbolista espectacular, ¿eh?
8: Hombre,
10: es un
8: futbolista. Machego,
10: sí, lo que pasa que, pues eso, es el Real Madrid, no está en la mejor época del Real Madrid, el Real Madrid es máximo nivel, pero Fran García es un lateral como la copa de un
8: pino. Lo decía Benelás, es que un momento ficharon a Cucurella y vi que éramos cuatro, que es verdad, cuatro
10: no,
8: laterales.
10: No, pero yo no me refiero a este año, que ¡ay, qué golpe! Ojo que se quedó un jugador del Betis tendido en el terreno de juego, ahora el segundo... ¿no? No, pero Bellingham no. Se han pegado cabeza con cabeza Ronquillo, dos del Betis, y uno de ellos está teniendo
19: Roca,
10: el
19: terreno, ¿no?
10: De
19: Roca.
18: Al caer, ¿no?
14: Sí, entre ellos han chocado, yo creo.
20: Sí, tienes más Roca, ¿eh?
14: Uno Llorente. Diego Llorente. Diego Llorente.
10: Es cabeza con cabeza, ¿eh? Uf, se están quejando de la cabeza.
14: Madre mía, qué
18: es Diego Llorente con más Roca.
14: Sí.
18: Oh, sí, sí.
14: Uno más lateral era así, el otro más de frente, pero sí, golpe importante. Y aquí quizá, no sé si ahí le ha faltado Romero un poco de reprise, porque vista la repetición, el pase de Güler era perfecto, ¿eh? A Vinicius, digo.
10: Igual ahí
14: la, sí. Esa puntita le ha faltado.
10: La sexta.
8: Totalmente de acuerdo.
10: Creo que Diego Llorente tiene una avería en la ceja, ¿eh?
18: Sí, puede ser.
10: Creo que tiene avería, ¿eh?
14: Sí, uno de los dos tiene avería. Llorente. A punto de marcar Álvaro Morata en Gran Canaria, Nico.
23: Un remate bajo palos ha sacado el capitán de la Unión Deportiva Las Palmas después del tiro del 21 del conjunto del Lega, pero creo que en origen la jugada ya sale viciada en un fuera de juego de Naín, pero una aproximación y una oportunidad que ha tenido el delantero del Leganés. Buena salida en la segunda mitad del equipo madrileño, Las Palmas 0, Leganés 0.
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14: Algo más complicado, más igualado, mejor dicho, el segundo set para Carlos Alcaraz, Rodri.
7: Sí, pero se lo está peleando mucho Upa, a base de intentar romperle el servicio, lo está alargando mucho los puntos, pero Carlos Alcaraz está saliendo bien con esa derecha, le está moviendo de un lado al otro y está cansando mucho más a Gu, pero de momento, primer set para Alcaraz, 6-3, 3-2, gana en el segundo al servicio el chino.
14: Ronqui calentando más Bartra.
20: Sí, Bartra, eso es mala señal porque significa que Llorente es que no va a poder seguir.
10: De momento está diciendo como que no con la cabeza, ¿no? Sí. Está diciendo como que no.
14: Cambio seguro. Sí, porque al margen yo creo, Romero, de la herida, que eso se puede suturar, depende de la zona también, porque la tiene ahí entre las cejas y la nariz, yo creo que el chico está mareado. Está mareado y pues no procede.
10: Yo creo que va Rafa como el guerrero que va diciendo no me cambies, no me cambies. Pero va medio sonado, pero va diciendo, mira, Ronqui va, no me cambies. Está borrachito. Pues ha sido una jugada de mala suerte, ¿eh? Porque
19: muy mala suerte.
10: Andaba Bellingham por ahí, se tropezó uno en el otro, parecía que Bellingham era el que se había hecho daño y al final, pues cambio en el Betis.
14: ¿Y tú decías?
18: Espérate, no tenga roto la nariz, ¿eh? Porque es en la ceja, es en la nariz, ¿eh?
20: Sí, pues sí.
18: A ver si tiene los huesos propios de la nariz.
14: Sí, o el tabique, sí, sí.
18: Que eso es una faena, ya.
14: El golpe es fuerte, ahí va Mar Bartra, Ronqui.
20: Ahí está ya uno de los capitanes del Betis, ¿eh? Un hombre con jerarquía en el campo. Lo que pasa es que Llorente estaba ahora en muy buen momento.
10: Y tengo yo, ojalá que no tenga nada de lo de la nariz, porque como dice Iturralde, si te la rompes es una faena. Mira que este chaval, tengo yo la percepción, Santi, de que ha tenido muy mala suerte en su carrera con momentos puntuales, con lesiones que le han cortado.
15: Aquí tuvo una gravísima muscular, pero gravísima, de tendón del bíceps femoral, y ha estado muchísimos meses, y por eso ahora estaba negando con la cabeza, porque es otro parón importante. No sé lo que va a tardar en recuperarse, pero eso tiene pinta de que se alarga un poquito, y la Champions arranca el martes.
7: Luis Enrique lo convocó cojo con escayola a una convocatoria, su primera convocatoria como seleccionador nacional.
10: Viene la pelota el 39, el fútbol, qué bonito y qué traicionero a veces. Balón para Hausen, juega Hausen, toca para Konaté, parece que han tirado un poco de freno de mano a los jugadores del Real Madrid, también los del Real Betis. Camavinga, descarga de primera de nuevo para Konaté. Oye, me llama la atención que Mourinho prácticamente no ha aparecido.
7: No ha aparecido en ningún momento. Solo la charla, que la ha aprovechado, sí.
10: Viene Vini. Arranca Vini de banda. Juega Vinicius para Mbappé. Mbappé descarga de primera. Fran García en la pelea con Dumfries. Llega Dumfries. Pelota para Kylian Mbappé. Providencial, Bartra. Providencial. Uy, otro que se ha hecho daño, Bellerín.
20: Oh, ahí está
10: Bellerín. Otro que se ha hecho daño, Bellerín.
7: Con Vinicius, ¿no?
10: Me asusté porque rápidamente un compañero suyo le pedía al médico que viniera, pero la jugada era muy peligrosa. Bartra se ha
14: llevado
10: todo.
14: Izquierda, ¿eh?
10: Pero no vale nada, porque han debido pitar algo. Hubiera sido saco de esquina, han pitado algo que yo
18: la
10: no he visto.
18: La falta de Vinicius igual.
7: La falta de Vini, sí.
10: Ah, Bellerín.
7: Se está disculpando, dice que es un lance del juego.
10: Bueno, disculpando, yo creo que está teniendo ahí unas palabras con Bellerín.
14: Es que han chocado y al caer, no sé si Vinicius con la pierna, al estirar la pierna, le ha cazado un pelín ahí abajo, ¿eh?
18: Dice Vini, con los tacos igual, ¿no?
10: Dice que no
18: ha sido.
14: Pues como sea con los tacos, cuidado.
1: Vinicius nos le estaba como diciendo a Bellerín, yo no he querido, no te lo he hecho. No era una disculpa ni tampoco nada grave, era... Pero sí, había ahí alguna palabrita. Viene la pelota para Hausen. Juega Hausen. Tommy, ¿qué? ¿Te está gustando el Madrid o
8: no, estás ahí en Gandía que te ha pegado la insolación? Pero es verdad que era... El problema es que yo creo que lo que le gusta a Mou. Tampoco está viendo mucha conducción clara en el centro de campo, solo cuando la coge Güler. Pero bueno, también te digo, el Madrid le veo sólido.
14: Hombre, hay rivales, Tomí.
8: Y el Betis es que juega muy bien al fútbol, ¿no? Es que el Betis es muy buen equipo. O sea, que yo creo que este partido el Madrid lo está masticando y eso me gusta. Pues si fija cuando llegue el momento de la segunda parte, lo arreglará.
1: Bueno, se equivocó Camavinga en el centro del campo. La pelota que la recupera el Betis. Juega por ese lado. Tirando la pelota para Fornals, entra con todo Valverde, que físicamente está espectacular. Juega,
19: fíjate Camavinga, en esta jugada. Perdona, fíjate cómo ha salido con AT. A campo contrario con el delantero, igual que Hausen. Eso sí, no lo veíamos antes, ¿eh?
1: Ojo Valverde, Valverde. Juega Valverde para Güler. Quiere Güler tirarle otra vez el caño a Fornals. Ha dicho Fornals, hombre, uno está viendo ya, es sumir. ¡Le pega Güler! Le pegó Güler, para mí de largo el mejor del Real Madrid, probablemente el mejor del partido, por encima de la portería de Álvaro Valles. Será saque de puerta para el Betis. Buscamos el 42 de la primera parte. De momento sin goles en la cartuja. ¡Qué calor hace en Sevilla! Real Betis 0, Real Madrid 0.
14: Entrada durísima en Gran Canaria, Nico.
23: Sí, y fíjate que en un primer momento estábamos pensando que a lo mejor había algo de teatro porque estaba flotando en el ambiente, cierta tensión con el colegiado, pero ha sido brutal la entrada de Lalo, ahora en repetición sobre Manu Fuster. No ha habido tarjeta amarilla, por lo menos por ahora. Dura la entrada al futbolista de Manises. El ambiente se está caldeando en el Gran Canaria.
14: José.
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1: uy, en hora. Espera, ¡qué contra, qué contra, qué contra! Viene Vini, Vini para marcar, Vini para marcar. La pone para Kylian. Falla Kylian, segundo remate. La saca bajo palo el Bartra. Perdona Ponsetti, ha sido espectacular la contra del Real Madrid. Sigue el ataque de Cucurella, viene Cucurella, la pone al segundo palo Cucurella. El balón que lo saca el Betis.
19: Vaya acción de Bartra, de contragolpear.
1: Vamos a contarlo, Rafa, porque qué merece la pena. La salida de pelota ha sido un escándalo, pero un escándalo de Arda Güler. Se la presentó a Bellingham. Bellingham en un pase maravilloso para Vinicius. Vinicius, cuando parecía que iba a rematar en el mano a mano con Valles, se la puso a Kylian Mbappé. Remató Killer. Primero tocó en un jugador del Betis. En el rechace, con todo a su favor. Segundo remate, Bartra en acción de gol. Evitó el primero. Te atropellé, Ponsetti, del Real Madrid.
14: Todos lo han hecho bien, a punto de marca de Madrid. Gran acción de Bartra, que hace un emparadón con el pecho para evitar el 0-1, Ponce.
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14: Insiste el Madrid, Romero.
1: Insiste con un remate de zurda de Bellingham. Era muy complicado.
8: Que la primera tira blandita, ¿eh?
1: ¿Quién?
8: No, Kylian Mbappé. Tiene que tirar ahí.
2: Es que la no se la esperaba. Yo creo que esperaba que Vini acabara. Yo creo que esperaba que Vini acabara, pero no, lo que ha hecho Güler. Lo que está haciendo Güler es una exhibición.
1: Lo ha hecho bien Vinicius. Yo también creía que iba a acabar. Y al
19: es
1: final,
19: que la ha botado. Fijaros, sí, ¿no? Sí, le ha botado.
14: Como muy comida, ¿no?
19: Y no la ha podido empalar bien. Y por cierto, el pase bueno ha sido el de Bellingham.
1: Primero sí, Güler es un escándalo, Rafa.
19: Sí, sí,
1: en la salida,
19: pero el de Bellingham es el que le deja delante el portero, ¿eh?
8: Sí.
1: Ha sido un contragolpe perfecto. Viene la pelota para Arda Güler. Esto es como los jugadores. El Real Madrid al final puede venir el entrenador que venga, pero cuando tiene tapete por delante, pues claro, es que juegue quien juegue. El Madrid a eso disfruta. Balón de Hausen. Uy, sale con jerarquía Hausen. La filtra para Bellingham. Bellingham en apertura en mano izquierda para Vinicius. No hay fuera de juego. Andrés está Bellerín. Vinicius a pura línea de fondo la pone. No sé si es puerta o córner. Saque de esquina. Mira, protesta Ronquillo, el jugador del Betis, por la duda que yo tengo.
18: Ya, pero el VAR le puede corregir. ¿Está bien?
1: Ah, vale, claro.
2: Ya sí. Hacía tiempo que a Hausen no le veía con esa jerarquía de subir con confianza y decir, venga, voy a subir.
14: Como hacían el Bournemouth, ¿no? O en la Roma con Mourinho.
2: Cuando llegó con España, los primeros partidos de... Madrid.
18: Y vamos a tener mucho descuento, ¿eh?
1: Con el Bournemouth está muy bien.
4: Sí, está para
2: sí, sí, va a haber, otra va, cosa, va claro, haber mucho bueno. descuento, claro.
1: Sí. Arda Güler.
18: 6-7.
2: 6-7, va.
1: Sí. La va a poner Arda Güler.
14: Sí, sí. Eva Güler.
1: La va a poner en el saque de esquina. Hacía mucho que no tenía jugada. Balón parado el Real Madrid. La pone el turco. Balón al segundo palo. Valles. Se queda el remate. ¿Qué para dónde Valles? El remate de Bellingham. ¿Para dónde Valles?
2: 6 minutos. Sí. ¿Y tú?
1: 6 minutos.
20: La clavó y tú. El momento Nivea ha sido importante también. Sí. Esa pelota, yo creo que ha hecho del defecto virtud, Valles, porque esa bola era suya.
19: Tiene un balón para el Madrid este año. Cuidado,
20: que son,
19: que son
20: animales,
19: grandes,
20: ¿eh?
19: Son muy grandes.
20: Viene la pelota, menos este, que es Cucurella, pero que es muy bueno. Es que no te pierdas a Danfries, ¿eh? Que Danfries es un bicharraco.
14: Y con Conate.
0: Y el propio Bellingham.
14: Conate es un pívot de los Lakers. Sí, es enorme.
20: Balón arriba. Jugando Valles, Cuchu con Cucurella. Otra vez la vuelve a ganar Cucurella, Oroja, que tiene el Real Madrid, el Betis cerca de la lona, la pone Bellingham. El desmarque de Kylian Mbappé. A punto de caer al suelo Kylian Mbappé, le faltó el último remate. Saque de esquina.
3: ¿Cómo está Bartra, eh?
14: No, y no es ninguna tontería, que lo ha destacado Romero en narración. ¿Habéis visto qué pelota ha ganado por arriba Cucurella? O sea, se ha centrado en el duelo, ha metido el cuerpo, ha saltado y lo ha sacado con la cabeza. Puede parecer una chorrada, pero es que está intenso en todas las acciones, en todas.
20: Es que no descansa durante el partido. Es como dijo un día Ancelotti de Nacho, ¿no? Un defensor pesimista. Pues luego, es eso.
14: ¿Y tú?
18: Que lo habéis dicho, que le ha pegado mal y lo que sea, esa Mbappé tiene que meter.
14: Sí, no. Era muy buena.
18: Le pegue mal o le bote mal.
20: Y te digo una cosa, Iturralde.
18: Es Mbappé para adentro.
20: Y si me apuras, esta última en la que ha controlado, tiene que rematar a portería.
18: Bueno, y bien, pero es que la anterior dos veces.
14: Quizás se la ha levantado más, pero la anterior sí que era, digamos, más clara. Y el Madrid, después de 10 minutos, Benja, más o menos buenos que ha tenido el Betis, vuelve a ceder el mando, ¿eh? Otra vez en dificultad el Betis.
22: Sí, de hecho se ha partido mucho el equipo. Y tenía razón al corte, es que los interiores prácticamente no están bajando. Antonio no está echando una mano tampoco a Bellerín. Y se están partiendo un poquito y está llegando, evidentemente, con mejor posesión el Madrid y está llegando más a área.
20: Viene la bola para Camavinga, juega Camavinga con Vini. Vini de taco para Cucurella. Aparece Cucu con el 17 a la espalda en el carril del 11, jugando para Vinicius, más activo en este tramo de la primera parte. Bartra, que ha salido, qué difícil es salir sin esperártelo, prácticamente sin calentar, y salir tan enchufado como ha salido Bartra, ¿eh? Que por cierto, es que ha evitado un gol. Lo ha evitado.
22: Sí. De hecho, Bartra ha empezado muy la temporada, ¿eh?
20: Pelota para Konaté. Juega Konaté, como suena la cartuja. A través del micrófono ambiente del carrusel. El balón es para Arda Güler. Arda Güler, la inversión de derecha a izquierda. Se equivoca Güler. La controla de pecho Anthony. Ante su compatriota Vinicius. Anthony con Bellerín. Quiere sacarla el Betis y lo hace jugada. El balón es para Isco. Isco, ¡ay, qué bueno, Isco! La pone para Bellerín que juega de nuevo para Fornals. Al suelo falta. Al suelo Arda Güler. Y amarilla.
21: Amarilla Güler.
20: Se queja Güler y Iturralde. Bueno, puede ser por ataque prometedor. Sí. A mí se me queda corta para amarilla, sinceramente. Amarilla.
18: Ese es el problema de haber aguantado tanto a las amarillas. Es que has tenido muchas oportunidades. Él está diciendo que ese ataque prometedor.
0: Pero era falta. Regalada, no, eso es amarilla.
20: Falta, hombre.
19: No es una patada, no es una
18: galeón. No, pero por eso no le ha amonestado, que le ha amonestado porque es un ataque prometedor.
14: Sí, porque él entiende que le agarra la media punta y avanza.
20: En la media punta le quedaba un ratito para llegar, ¿eh? Saque de esquina para el Betis.
3: Güler, no se lo crees, lo dice el colegiado.
20: Ahí está. El saque de esquina para el Real Betis. La va a ejecutar por el otro lado. 1, 2, 3, 4, 6 del Betis, para el remate. Betibú Courtois bajo palos, que buena, iba cerradita. Entraba con todo Mar Bartra, que es el que la pelea con Camavinga. El balón es para Fran García. Hoy Fran García. La ha retrasado Fran García prácticamente desde la frontal para Álvaro Valles, que es el que la vuelve a colocar en el carril del 11. Fornals porfiaba con Valverde. Saque de banda para el Betis, que ahora quiere acelerar. Juega el Betis. El balón es para Nathan. Ahora se ha quedado descolgado Nathan después de la jugada. Balón parado. Le dicen. Baja Nathan, baja, a lo tuyo. Isco. Le quiere pegar Isco. Rechaza la defensa del Real Madrid. Por mi crono, han dicho 6, pues quedarían 2.
3: 2, son 49 ahora.
20: Viene Bellingham. Joder, Bellingham es que está en todos los lados, ¿eh? No está tan. A lo mejor no está tan brillante. No está tan brillante Rafa Tomás como otros partidos, pero es que está omnipresente, ¿eh?
0: Tanto, claro. Es el alma del equipo para mí, ¿eh? Es el líder.
20: Encima pide perdón a Vini. Bueno. Pues acaba de espabilar las gargantas de los 60.000 aficionados del Real Betis que están aquí en la cartuja. La bola para el Cucho. Vaya primera parte que está haciendo el Cucho. El balón que cae para Anthony. Que le abre las manos. Como... Sí, no, Vini, mira. Vini, Rafa.
3: Sí. A ver si aguanta todo el partido, a ver si lo cambia por Dimandé.
20: Ya puede venir quien venga, pero mira. ¡Ojo, la pelota para Fornal! ¡Retraso! La ha tenido el Betis.
19: Otra vez por la derecha.
24: Sí. Ojo que viene la contra del Real Madrid. Viene la pelota para Arda Güler que la quiere poner para la llegada de Vinicius, que ahora está fresco Vinicius. La deja botar uno, la deja botar dos. Aparece Vinicius en la línea de fondo, le quería hacer la cookie a Bartra. Jode Bartra. Otra. No, jode Bartra, quiere jode coma Bartra.
8: No, desde que ha salido Bartra, está haciendo mejor el Betis.
24: A ver, lo ha celebrado Bartra ahí.
19: Bartra es un central muy bueno, ¿eh?
24: Sí.
19: Y bueno con el balón, central muy completo. Bartra es un jugador
24: y por arriba, muy bueno. por arriba va muy bien también.
4: Tiene una zancada, bueno, salto.
24: Pues puede venir quien venga de momento en el banquillo del Real Madrid. Que, eso... que defiendan los dos de arriba es complicado. A lo mejor fichando a Luis Enrique, ya el siguiente, el 30.
19: No, pero ¿sabes qué pasa?
24: No te pega, no te pega. Viene la bola para Güler, roba para Güler, Güler al segundo palo. El balón, el remate. ¿Qué para dónde Valles? ¿Qué para dónde Valles? Es que saltaron, es que saltaron Hausen, Camavinga, Konaté y Danfries. Los cuatro, el remate final que fue de, creo que de Hausen. La parada de Valles, saque de esquina. ¿Para dónde el portero del Betis?
5: El mismo se lo quiere quitar a sí mismo, para que no sea córner.
8: Claro.
24: Es que no sé si la toca, ¿eh?
18: Bueno, para eso está el VAR.
24: Está bien hecho dar córner. Y si luego no,
18: no
24: lo
18: toca,
24: es...
18: Yo creo que toca el larguero, ¿no?
24: Sí, no, no, pues... yo creo que va a ser puerta, ¿eh? Bueno, pues va a sacar córner.
18: Bueno, vamos a ver, porque todavía no lo
24: han revisado. No, no, que vamos a ver, no, que lo va a sacar, que ya lo has visto. Ah, el VAR. El VAR.
18: Pues eso.
24: Qué poco caso, qué poco nos quieres y qué poco caso nos hace Romero.
18: Como ha dicho bien Romero, es puerta.
24: Cambian a Álvaro Morata en Gran Canaria, Nico.
23: El delantero madrileño que ha aguantado en el Gran Canaria un total de 65 minutos. Ha sacado faltas, ha sacado tarjetas a la Unión Deportiva Las Palmas. Ha ayudado en la presión, dos disparos a puerta, aunque ambas acciones precedidas de fuera de juego. Y sobre todo, lo más importante, no se le ha notado falta de coordinación con los compañeros que recién conoce. En el verde aquí en el Gran Canaria, cambian por lo tanto al 21 del conjunto del Lega. Minuto 66 de partido, Las Palmas 0, Leganés 0.
24: Buen partido de Álvaro sin gol. Y yo creo que hay que ser una persona con muy pocos dedos de frente para soportar incluso algún vacile que ha habido en torno a la figura de Álvaro Morata por haber firmado por un club tan grande como es el Lega en segunda. Es una decisión absolutamente personal y él puede hacer con su vida lo que le dé la gana, por las razones que le dé la gana. Y hace falta ser, pues, poco humano para meter caño a una persona que ha tomado esta decisión. Así que nos alegramos de los minutos de Álvaro, al que yo particularmente he visto muy bien. Ha rozado el gol, creo que ha disfrutado del partido. Empate a cero. Como empate a cero, Romero al descanso en Sevilla. Bueno, terminó la primera parte, ha sido divertida. Empezó ganando, mandando el Real Madrid.
19: Mira, te corto un segundo, Antonio, porque está Marroca con Ricardo. Venga.
9: La sensación de que os ha costado entrar en los primeros 10 minutos, habéis vuelto a sufrir en los 10. El resto, más o menos partido igualado con cierto control. ¿Coincides en el análisis?
16: Sí, 100%. Creo que los primeros 10 minutos han sido para ellos. Han empezado muy fuertes. Hemos sabido contrarrestarlo. Después creo que hemos tenido 20-25 minutos muy buenos, donde teníamos control de balón, llegando, acabando jugadas, y al final nos ha costado un poquito más. Sabemos de la dificultad del partido y ahora hacer un gran segundo tiempo para llevarnos todo.
9: No sé si tiene la percepción de que todo el peligro del Madrid nace de las botas de Güler, que tenéis que cerrar un poco más ahí.
16: Sí, ahora ajustaremos un poquito y seguro que la segunda parte mejor.
9: ¿Algún ajuste más?
16: Todo bien, todo en orden.
9: Gracias.
24: El centrocampista Marroca del Betis, Romero.
5: Andaluz no es, ¿eh?
24: No.
5: Es una carta de la DGT, ¿eh? ¿Qué
24: serio? Bueno, digo que se acaban de retirar los protagonistas con esa imagen. Vinicius y Antony cambiándose la camiseta. Se llevan los recogepelotas. Le han dado ahora, me imagino que al delegado del campo, le han dado los balones porque van a hacer en el descanso lo que no han hecho en la primera parte. Una primera parte, Real Betis 0, Real Madrid 0. Las caras en la retirada, Ronquillo y Raez.
5: Bueno, yo iba a decir que algo pasaba con Güler. Le querían parar Courtois. También he visto muy cerquita de la...
24: La amarilla, la petición amarilla, de... Por la puesta de la amarilla,
5: no,
24: creo
5: sí,
24: que...
5: aparte, ya estaba mosqueado, pero que la ha parado Courtois. Porque si iba a hablar con el colegiado...
24: Mira, ¿y
5: Courtois...
24: tú crees que se ha... Bueno, se ha ido a enganchar o a discutir
18: con
24: algo
18: Hausen,
24: con
18: Hausen,
24: ¿no?
5: Sí, algo ha pasado ahí.
24: De full entre ellos.
5: Porque ha venido Courtois y lo ha cortado. Y yo no sé si era por la amarilla, porque se iba a calentar con el árbitro.
24: No, igual lo de Hausen,
5: Mira, un detalle, están regando medio campo, que es la zona en la que va a atacar el Betis en la segunda parte. La otra no.
18: Pues regarán luego, porque si no eso está prohibido.
5: Tienen que regar.
24: Pues si no, y tú saca el hacha, eso no puede ser. De momento, querido Rodri, empate a cero, pero es buen partido, ¿eh? La cartuja.
7: Sí, son 5 remates del Betis, 1 a portería, 14 del Real Madrid, 5 a portería. El Madrid que ha tenido el 56% de la posesión frente al 44% del Betis, que ha sacado 4 saques tiros de esquina, 6 del Real Madrid, 5 faltas del Betis, 6 del Real Madrid, una amarilla, la de Arda Güler.
14: Echando la noche, chavalería, familia de Carrusel Deportivo, con el Betis 0, Real Madrid 0 en Carrusel.
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9: 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Hay que buscar entre los restos lo que has sobrevivido.

0: No la tuvimos nunca.
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1: Me lo vas a contar, Rodri. Te lo voy a contar. Noche, nueve en Canarias, la ronda Juan y Caruso.
2: ¿Vas a contar cosas?
1: Secretitos no.
3: Le voy a contar secretos.
4: Pero sin señales.
2: ¿Le vais a contar a mí si habéis farmeado mucho esta semana?
3: ¿Farmeado?
2: No habéis farmeado nada.
3: ¿El qué?
1: Farmear ahora. ¿Ahora? ¿No?
2: Claro, hombre, farmear es el acto de repetir algo muchas veces.
1: Sí, sí.
2: Para cargar no es de energía. Todo uno ha jugado videojuegos. O sea, que eres
3: sí,
2: un niño
3: claro
2: viejo.
3: Que sí, hemos jugado
1: Aura,
3: un montón.
1: Aura, que Aura Garrido, gran actriz.
2: Pero yo os voy a farmear la ilusión ahora. Mira qué fácil, mira. Cupón, cupón, cupón, cupón, cupón, cupón, cupón, cupón. Cupón,
1: te falta el coro.
2: Y ya lo he dicho todo.
1: Pendientes del arranque de la segunda parte en Sevilla, Romero.
5: Bueno, pues de momento no aparecen los protagonistas. Pelotean algunos de los suplentes del Real Betis. No aparece nadie en el banquillo ni en el vestuario del Real Madrid. Buena primera parte, solo le ha faltado el gol a este Real Betis 0, Real Madrid 0.
1: Afrontando el último cuarto de hora en Gran Canaria, Nico.
6: El dominio del balón para la Unión Deportiva Las Palmas. El peligro, el contragolpe para el Lega. Minuto ya 75 de partido. Las Palmas 0, Leganés 0.
1: Buscando el segundo set, Carlos Alcaraz en el US Open.
3: Sí, pero con muchos errores no forzados y juegos de 5 minutos de media. Esto es un despliegue físico entre los dos tenistas. Pero Carlos Alcaraz, que coge ventaja ahora mismo. Punto de break y punto de set para Carlos Alcaraz, que ganó el primero 6-3, 5-4 en el segundo para ganar el segundo set. Punto de break.
1: Y haciendo de Bruno, que no le llegó en la suela de los zapatos. ¡Brunito! Juanillo está ganando en Genoa el combo por un gol a 3. ¿Cómo? El tercero ha sido de Nico Paz.
2: Está ganando bien.
1: Está ganando el Liverpool a Leeds Town por 2 goles a 2. Y está ganando el PSG al Mónaco en el partido de la Ligue 1. Con gol de Marquinhos.
2: Ah, es difícil decirme.
1: Gol de Marquinhos.
2: De decir, ¿verdad que sí? Oye, los árbitros son grandes farmeadores, ¿eh? Se van sí, todo el partido sí, ahí levantando la manita, repitiendo gestos. Me mola esa forma de farmear un encuentro. 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
1: ¿Y tú?
7: Voy a decir una sentencia, ¿vale?
1: Venga.
7: Con tanto anglicismo nos estamos volviendo gilipollas.
2: Guay.
3: Venga, perfecto.
1: ¿Qué anglicismo? Ah, farmear ahora. si mañana cayeras en una isla de

0: cosa que no descarta el equipo de Carrusel Deportivo. ¿Y tú? ¿Con qué árbitro que has conocido en tu vida, en toda tu vida, te irías a la isla desierta sabiendo que vas a estar un año y que luego vuelves, ¿eh? Un año a la isla desierta.
1: ¿Con qué árbitro?
0: Claro, alguien, a un colega, algo. Tal, que, tú tendrías que ser un árbitro para convivir con él un año, con alguno que te ha llevado bien. Joder. Sí, sí, con un árbitro, con un asistente.
2: Que no hay ninguno.
1: Con Robert.
0: El cura.
1: Tres meses le faltaron, ¿eh?
0: Le faltaron tres meses y no cura. Le tenías que haber dejado y punto.
1: Ahora está llena de
3: cara. Qué cara de buena persona tenía y qué malo era, ¿eh?
1: Era buenísimo.
0: Era buenísimo. ¿Qué dices tú? Era el mejor asistente de la historia de la humanidad. ¿Qué dices?
3: Y yo le he visto porque...
0: El
3: último año que estuvimos en Arabia, en la sí. Supercopa, él, como bien dice, y tú no sé exactamente qué hace ahí, pero es jefazo, ¿no?
1: Es el que lleva a los árbitros asistentes en toda Arabia Saudí.
3: Nos vinieron a ver, bueno, vinieron al hotel donde estábamos los periodistas españoles y la verdad que el tipo es...
1: Fíjate,
3: no sé si es porque sabe que yo soy colega de Iturralde.
1: Y este año...
2: Seguro
3: el tipo es un crack.
1: Buen tío.
3: Ahora, de árbitro asistente era...
0: El mejor.
3: Siempre tenía una cara de cagazo en el campo.
0: Los mejores.
1: Fíjate, este año no sé por qué, por casualidad o no, todos los árbitros de Arabia Saudí han venido a Vitoria a hacer el stage.
3: Casualidad.
0: Espero que haya sido casualidad. Inalámbrico, Serrae, Ronquillo, ¿va a menear algo Mourinho y Pellegrini o no?
4: En el Madrid no creo que menee nada, pero no sé si va a aguantar a Vini y mete ahí a Diomandé y le pone.
0: Ya te digo yo que va a aguantar a Vini. No, totalmente que... confirmado, quería aquí que la fuente.
4: Le pone un mensaje ahí tú que habrá, imagino, seis cambios, ¿no? Con la conmoción o la rotura de nariz
1: No lo habrán dicho por los altavoces, pero lo dicen a los altavoces y se lo dicen a los dos, al otro entrenador.
5: Claro. Bueno, tiene todo el banquillo calentando Pellegrini, tiene muchas alternativas y opciones para esta segunda parte. Intuyo que veremos a Parrot un rato y sobre el campo, ¿eh?
2: Tengo un mensaje para...
0: Romero.
2: Cuéntame, Romero, primero, que ahora te cuento yo.
3: No, solo para que se quede tranquilo Iturralde, están ya regando el otro lado.
0: Ay, así me gusta. Si no era ilegal, iba a la cárcel a Peña. Y a ver, Juan.
2: Tengo un pequeño comentario para Iturralde González por esa crítica que ha hecho a los modernos por los anglicismos. Señor árbitro, dígame usted de dónde proviene fútbol, gol,
0: balompié,
2: córner,
0: goal,
2: penalti,
0: cornijal, pena máxima,
2: chutar,
0: bien.
2: ¿De dónde viene?
0: Referí, orsay.
1: No, bien.
2: ¿Qué me estás contando?
1: No, que me parece muy bien.
2: Es más viejo que el libro, ¿eh?
1: No, que me parece muy bien de dónde vienen todas esas palabras. Yo solo te he dicho que con tanto anglicismo nos estamos volviendo gilipollas.
0: Tal cual.
2: Pues llevamos más de un siglo con esto, 17, ¿eh?
0: Además, cada una tiene lo suyo en castellano. Balompié.
2: Claro, saque de rincón.
0: Cornijal.
1: Y cada vez más. Yo creo que Grijelmo en este caso está en mi equipo.
2: Grijelmo, defiéndeme.
0: Tendría mucho trabajo. ¿Cómo va el segundo? ¿Se te ha ganado ya Carlos o no?
6: Ya lo ha ganado. En casi una hora Carlos Alcaraz ha sufrido mucho en este segundo set con esos errores no forzados. Sí que ha estado mejor Wu, pero 6-3 en el primer set, 6-4 en el segundo, a por el tercer set Alcaraz.
0: Ha habido un choque en Gran Canaria con ese empate a cero. Recuperados ya, Nico.
7: Sí, todo marcado por una acción de gol del conjunto del Leganés. Ignasi Miquel, el central del conjunto madrileño, con el portero Caro de la Unión Deportiva Las Palmas. Choque entre ambos, pero después de un par de minutitos, ambos ya con normalidad. El partido que se ha reanudado en el Gran Canaria con empate a cero.
0: ¿Te has fijado, Tommy, que Javi está haciendo la pinza contigo? Tú estás amagando un poco más, que si Vinicius banquillo, que entre Diomandé, que si no le veis. Eso no va a pasar, Tommy, ¿eh? Eso no va a pasar.
8: Hombre, no, porque yo creo que al final todavía Mourinho y la gente está respetando la jerarquía de lo que es Vinicius. Además, por ahí ha pasado Sabeloso y ocurre lo que ocurre. También te creo que si un día lo cambia, no le pasa lo que le pasó a Sabeloso. Con Mourinho no creo que
0: se atreva. Seguro que no.
8: Yo creo que no. Pero lo que ocurre es que sí es verdad que si pasan 15 o 20 minutos y de verdad no empieza a sacar el tarro Vini, no pasa nada el banquillo. Es que además yo insisto, vamos a ver, es que alguien que ha costado 125 millones de euros, el fútbol ya es como una empresa. Oye, si a mí me dicen los que saben de esto, oye, precio, jefe, que hay que gastarse 125, oye, que esto es más caro de la historia, no, es que es la leche. Joder, y pasa un mes y medio y no se titula en un día, yo empiezo a hacerme preguntas. Entonces yo creo de verdad que la gente quiere ver a Diamandé, entre otras cosas por su precio, claro que sí, claro que lo quiero ver, es que si no, ¿por qué has pagado tanto? Si es para suplente.
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0: ¿Pero qué me estás contando, Tommy?
8: Sí,
0: la cuadra. La más completa. La mejor y la más completa.
9: Sin duda. La más completa. Actualizada. Una locura.
0: Hay que esperar siempre, Tommy, a que acaben todos los fechajes, que es una marabunta de ellos.
9: Por supuesto.
0: Para hacerte una idea de altas y bajas y demás. Así que estamos en capilla, ¿no, Tommy?
8: Sí.
9: Estoy deseándola ya, ¿eh?
8: El miércoles 9 será en Madrid, el jueves ya en el resto de España, y la verdad es que muy completa. Bueno, yo he hecho un par de artículos del Real Madrid, evidentemente. Esto es mi pequeña aportación. Pero está muy completa porque hemos esperado hasta el último minuto, el último segundo del mercado de fichajes.
9: Lógico, es decir, lógico.
0: Es lo que hay
8: F5,
0: que hacer.
8: F5 claro. Refrescar está aplicado ya en la vida. No, nadie tiene que decir, oye, es que aquí no llegaron a tiempo porque fue a las 12 y 20 minutos de la noche.
9: Pues
8: no.
9: Miércoles
8: está,
9: y jueves todos al kiosco.
8: Están todos en las vidas, todos.
0: Hay de tantos cambios que ha habido de última hora, pues nada, ahí está también Isco Alarcón hablando con Antonio Pintus. No creo, Coquito, que se escuche nada, ¿no?
9: Se han dado un abrazo.
0: No hay mucho más ahí con Isco, que está en el turno de vestuarios, con Nathan, pero los jugadores del Madrid, de momento, Javi, que no aparecen.
4: Bueno, están los suplentes, ahí veo a Sergio Martínez, el reciente fichaje, que tiene ficha para la Champions, se han quitado a Mendy lesionado, y al cual no han encontrado equipo, toda vez que el futbolista francés sigue, como digo, lesionado, y ahí está ya también Pintus con el resto de los suplentes del Real Madrid.
0: Os he leído, Tommy, que ha generado buenas sensaciones Sergio Martínez de las primeras sesiones de entrenamiento en Valdebebas, ¿no?
8: Sí, yo creo que se ha influido mucho en la decisión que ha tomado Mou, que mucha gente lo sorprendió. Para mí ya me lo explicaron, pues solo titulamos séptimo fichaje. Vamos a ver, es un jugador que creen que va a tener una progresión buenísima. Jugar el centro de campo, una posición que el Madrid no va con tanto, no está tan sobrado de efectivos, y creen que este es el típico caso de un chico que, si se le da confianza, va para arriba, y por lo tanto Mou, yo creo que ha querido apostar y demostrar que el fichaje del club, aunque empiece el Castilla, ahí empezaron Valverde, ahí empezó Casemiro, ahí empezó Vinicius, ahí empezó Rodrigo. Es decir, que fue unos partidos con el Castilla,
4: Tommy,
8: no significa que sean jugadores del Castilla. Yo creo que va a acabar en la dinámica.
4: ¿Por qué no se ha quedado en el Racing completando la temporada?
8: Pues a lo mejor por eso, porque ya va convocado.
4: He preguntado en el club y no, que el chaval que va a mejorar entrenando todos los días, pero yo no sé qué pensarán Rafa y compañía, que al final, si compites en primera, como está el Racing, a lo mejor te viene mejor.
0: Sí, pero igual el Madrid dice, lo comido Rafa por los servidos, sale Ceballos y entra él, no lo sé.
10: ¿Sabes qué pasa? A ver, Javi puede tener razón, evidentemente, pero claro, entrenar todos los días con estos jugadores,
8: claro,
10: eso te hace mejorar, o sea, sin ninguna duda. Si estás entrenando con algunos de los mejores jugadores del mundo. Entonces yo creo que las dos versiones hubieran sido buenas. O sea, me hubiera parecido bien que se quedaran en el Racing para jugar, pero creo que también es una buena versión el que entrene con estos jugadores, ¿eh?
0: Pues ahí van, Romero, cuestión de minuto y medio, Dumfries, Mbappé, con el colegiado, empate a cero.
11: Bueno, pues ahí están, saltan los futbolistas del Real Madrid, también los jugadores del Real Betis. Recordamos un cambio en el Betis, que no tenga nada Llorente, que tenía un golpe fuerte, creemos que en la nariz, tuvo que ser sustituido por Marc Bartra, que está ahí ronquillo hablando con alguno de los compañeros, en plan líder.
12: Sí, claro, como hombre de jerarquía, es uno de los capitanes del Betis, es el futbolista junto a Ruibal que más años lleva en la plantilla. Hubo ahí una temporada en la que tuvo que salir a jugar en Turquía, pero regresó de nuevo y en esta etapa está otra vez brillando, y de hecho su salida ha sido providencial en lo que lleva jugando en el campo, ¿eh?
11: Bueno, pues va a arrancar la segunda parte, Garrido, el segundo acto aquí en la Cartuja. Va a poner la pelota en movimiento Kylian Mbappé. La va a poner Kylian Mbappé, Hernández Fernández, que toca el silbato, juega. Se han adelantado los jugadores, ha hecho una magia ahí Mbappé y se han adelantado los jugadores del Betis. Vaya chorrada. Bueno, pues ahí está. Arranca la segunda parte, pone la pelota en movimiento el Real Madrid. Juega Kylian Mbappé, el balón es para Hausen. Roncero, ¿firmas el empate?
8: ¿Qué dices, por favor? Claro que no.
11: Benjamín Zarandona, ¿firmas el empate?
13: No.
0: Valiente, bien, valiente.
11: Bueno, pues ya está. Nos vamos a divertir la segunda parte. La bola para Cucurella. Cucurella juega con Valverde. Valverde traspasando la divisoria para Arda Güler, que si no me equivoco es el único que ha recibido cartulina amarilla en el primer acto.
1: Correcto.
11: El balón es para Güler. Güler que toca para Camavinga. Juega Camavinga con Kylian Mbappé. Descarga de primera, lo hace de taco para Cucurella. Ahora discurre por el carril del 11. El balón es para Vinicius. Antel está Bellerín. El balón de nuevo para Cucurella. Cucurella que toca para Hausen. Hausen para Konaté. Ha arrancado el segundo acto de momento. Sin movimiento en el banquillo de Mourinho. Tampoco movimiento en el banquillo de Pellegrini. Buscamos el primero, segunda parte. La toca el Real Madrid. Betis 0, Real Madrid 0.
0: Pues carrusel, Javi, ¿queda alguien calentando por en la banda y de Mourinho o nadie?
4: No, pero vamos, vale. Yo creo que rápidamente vamos a ver ahí a Spi, a Brahim, a Diomandé. Seguro calentando con Pintus en nada.
0: Juega el Madrid.
11: Hausen. La regala ahora Hausen. El balón es... Me sorprende la actitud de... No la actitud, la... Espera. Recupera el Real Madrid. Viene la pelota para Vinicius. Vinicius en el tiki-taka. Se quiere hacer el autopase. Defiende fantástico en ayuda a la defensa del Real Betis. Sorprende, o por lo menos a mí me sorprende un poco, Herraez, la actitud de Mourinho, que está... o sea, yo no le he visto en la zona técnica en ningún momento del partido.
13: No, en ningún momento. Solamente cuando el parón por... para poder beber agua, para refrescarse, ahí sí lo ha aprovechado Mourinho, pero el resto no ha aparecido nunca por la zona técnica.
11: ¿Te sorprende, Tommy, o no?
8: No, porque la versión chill out, la versión zen, que ha mostrado el que ha vuelto. O sea, es que vamos a ver, que todos cogemos años, ¿no? Yo hace 13 años era un chorlito incontrolable y ahora ya...
0: No, sí, ahora, bueno, a ver, Tommy, igual no has puesto el mejor ejemplo, ¿eh? Igual no has puesto el mejor ejemplo, ¿eh?
11: ¡Fuera! Ay. ¡Qué jugada fantástica! Vinicius con Mbappé. Remataba mientras que hablaba el ex chorlito. Kylian Mbappé desde la frontal, pierna derecha, se fue abriendo.
10: Qué buenas cuantas ya, Kylian,
11: de puerta. La tuvo, sí, Rafa, que bien remató Mbappé, pero esta sí, era muy buena, remató muy bien. Muy bien,
10: Vinicius, la dejada de Vinicius. Estos movimientos también rápidos en ataque de los jugadores, que también hacía tiempo que no veíamos igual con tanta claridad. Lo estamos viendo también en los últimos partidos, ¿no? Acordaos del último gol, la pared que hizo con Bellingham en el borde del área. Yo creo que también en ese sentido el equipo es otro, desde luego.
0: Ha sido vital Bartra, por cierto, porque le ha tocado la bola desde atrás, ¿eh? Cuando iba a tirar Mbappé con el arco, se le ha tocado por detrás. En el 3 de la segunda parte, Ponce, Betis 0, Real Madrid 0 en Carrusel.
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0: Siempre. Romero.
11: Mi tío, yo tengo un tío que se llama G.
9: No te perdonamos una.
11: Viene la bola.
8: G será un portero del Barça.
9: G de Jerónimo.
11: Jesús. Viene la bola para Cucurella. Juega Cucurella. Puede hacer perfectamente esa publicidad. Pelota para Valverde. Valverde que toca en mano izquierda para Jude Bellingham. No la ha tocado el Betis. Prácticamente en el arranque de la segunda parte. Ahí está la bola para Hausen. Hausen que juega al horizontal para Konaté. Todavía en el kilómetro cero de la defensa del Real Madrid. Pegadito a la línea de cal. De primera juega Guller. Guller para habilitar a Dumfries. Dumfries con Nathan. Viene el duelo, la carga de Nathan. Fantástico Nathan. Yo creo que falta. ¡Ay, qué poderoso Ronky Nathan! Que tremendo. Se quita de medio a Dumfries, ¿eh?
13: Tremendo, tremendo. Otro futbolista que cuando está bien es poderoso. Es curioso lo del Betis. Ahora va todo el campeonato sin encajar. Va a Valencia contra el Levante, que no había marcado un solo gol. Le meten 5 y ahora está otra vez en su línea, en lo que viene siendo toda esta pretemporada.
0: Un golpe gordo, un golpe gordo. Encajó muy fácil, le llegaba mucho.
9: Balón parado.
0: Sí, fue terrible para el Betis. Una gran noche para Levante.
15: Ahora, te digo también que ha venido bien que hubiese sido el partido de Liga, ¿eh?
0: No en Champions, dices.
9: Ya,
15: no, es que la, te quiero decir para que espabilen.
0: Sí, sí. Un primer toque, ¿no?
15: Claro, es que tú vas a Múnich, por ejemplo, en Champions. Pues imagínate.
0: A Múnich o a Lille, a cualquier lado.
15: Claro.
11: Sí. Si en la segunda jornada tienes que espabilar, yo creo que tienes que venir espabilado de casa, ¿no?
15: Ya, pero está metido 5.
13: A calentar.
11: Viene la bola para Isco.
8: Bernardo Silva y Espi.
13: Sí, los tres. Espi, Bernardo Silva y Diomandé.
11: Claro, Fornals. Claro. Qué poquito de Fornals en la primera parte. Se comía
15: 19 añitos, ¿no? Diomandé, 19 añitos, ¿no?
8: Sí, 19. Bueno, sí,
0: no te metas ahí, no te metas ahí. Dale, Romero, 19.
13: Yo he preguntado eso porque tiene cara de mayor y me dicen que son 19.
11: ¡Uy, la arrancada de Kylian Mbappé!
0: No, hombre, no, por Dios.
9: Por favor,
11: Romero.
8: Que tiene 19.
11: De la burra. Bien Arda Güler que viene por banda derecha, quiere tirar el caño Arda Güler. Han pitado falta. Que le han quitado la bota a Arda Güler. Se quejaban los jugadores del Betis, le quitaron la bota a Arda Güler y Hernández Fernández, para mi gusto, tardó mucho en pitarla. Si ha sido falta, el colegiado canario tardó en pitarla. Lo cierto es que a Güler le quitaron la bota. Y tú, eso
0: sí,
11: seguro.
0: Con diferido, ¿no?
1: Dice que está diciendo la primera, bueno, está intentando dejar ventaja, no consigue la ventaja y se vuelve atrás.
10: Sí, sí, ahí le Fornás por detrás.
11: Yo es que eso no... Es falta, pero yo eso no lo entiendo.
1: ¿Cuál?
11: Yo lo intento... Pues que si dejas seguir la jugada, el fútbol nunca vuelve atrás.
1: Bueno, menos cuando hay ventaja. Desde que inventaron la ventaja...
11: No, menos cuando quiere el árbitro.
0: Un poquito en diferido. Un poquito en diferido.
1: Pues, se la ha quitado él. Como todo, cuando quiere el árbitro,
11: claro,
1: como todo.
11: Claro, pero que el fútbol es... Si das la ley de la ventaja y luego te roban la pelota, ya no te jodas.
0: ¿Cómo está Romero? ¿Qué ha aplicado?
1: Ha sido el momento, la ventaja.
11: Viene la bola para Arda Güler. Ahí está Arda Güler, la pone de zurda, se va cerrando Valles.
3: Se va cerrando. A mí me cae muy bien Hernández Fernández, ¿eh? Me parece justito.
0: Pero,
3: como...
0: pero.
3: No, me parece justito como todos los árbitros de primera en España.
0: Todos, casi, o sea, no hay todos, ninguno, pero, bueno para ti,
3: pero,
0: ¿no?
3: Venga. Muy pocos, o por no decir ninguno.
0: Por no decir ninguno.
3: Pero, bueno, para mí no, para la FIFA. Pero le cae muy bien a mí me cae muy bien. Me parece un tipo espectacular. Me parece que.
0: Oyente de Carrusel, por cierto.
3: Ha mejorado. Bueno, no lo sabía.
0: A partir de ahora.
3: Viene la. Solo cosa para Fornals. Ahí está Fornals, toca para Bellerín.
9: También todo.
3: Bellerín que se mete por dentro, juega la apertura en banda derecha, la bola para Anthony, aparece Anthony, Anthony de la primera, Anthony de la segunda, Anthony. ¡El remate! Era buena. Remató Anthony, la siguió con la mirada Thibaut Courtois, la bola por encima del cancerbero belga, saque de portería Santi. La primera del Betis en la segunda parte.
16: La primera, el primer acercamiento del equipo de Pellegrini, que tiene a 5 futbolistas calentando y que habitualmente suele competir y levantar la cabeza después de porrazos como el que tuvo frente al Levante, lo ha tenido en alguna ocasión, y aquí con el Madrid hace ya bastante tiempo que no pierde.
3: Viene la pelota para...
8: El año pasado
3: hubo ahí un gol in extremis, me acuerdo, ¿no?
16: Para empatar.
3: Sí, es verdad. Viene la bola para Hausen. ¿Cómo pasa el fútbol ya? Parece el Mundial la prehistoria.
17: El Madrid ya no se jugaba nada, ¿no?
3: No, aquí sí. No se jugaron el Sánchez Pizjuán.
17: Bueno, aquí perdió la Liga, digamos.
0: Hablando de jugarse, el jornadón primero de Champions es una brutalidad. El martes a las 9, Real Madrid-Inter, Dortmund-Villarreal, Lille-Real Betis. Y el miércoles, Barça-Feyenoord. Este partido va a ser 7 menos cuarto el miércoles. Y a las 9, Liverpool-Atlético Madrid. ¿Qué os parece?
9: Es espectacular.
3: Vaya jornadón.
8: Leo.
3: Le piden la segunda a Arda Güler. Para mí esta falta es mucho más de amarilla que la primera. Repito, para mí esta falta es mucho más de amarilla que la primera. Los jugadores del Betis se están comiendo al colegiado. Mira Isco, el capitán. Le piden Iturralde la segunda a Arda Güler. Repito, para mí la primera no era amarilla. Esta es de cartulina amarilla.
0: ¿Y tú, amarilla?
1: Sí. Pues esta es más que la primera.
3: Pero mucho más.
0: Ya conocemos el primer cambio de Mourinho. Arda Güler irá fuera.
17: Güler se ha ido, ha estado listo, porque era clarísima la amarilla. Se ha ido rápidamente y se la ha perdonado, vamos.
3: Bueno, Iturralde, pues ves a lo que me refiero.
0: Hombre, sí, bravo, El cabreo del Bético y de la Bética es normal, porque es una amarilla
15: roca.
3: De libro.
0: Es una amarilla de libro.
3: ¿Sabes lo grave de esto? Realmente lo grave. Que el árbitro sabe que es amarilla de libro. El árbitro lo sabe, porque aquí hay 70.000 personas y 71... Hasta Mourinho sabe que eso es amarilla. El árbitro no le quiere sacar la segunda porque sabe que la primera es dudosa.
0: De hecho, fíjate si lo sabe Mourinho, que le va a quitar en 3 minutos.
1: A ver, por eso, es decir.
3: Mira, ahora amarilla para Konaté. Ojo Mourinho, que se levanta, y amarilla para Mourinho.
17: Amarilla para Mourinho, aparece para protestar lo de Konaté. La amarilla para Konaté, amarilla para el técnico portugués.
3: Bueno, vamos a contar la jugada. La jugada es una falta de Konaté por detrás a un jugador del Real Betis. El árbitro, que viene de no expulsar a Güler, dice: ahora maquillo un poquito, saco amarilla para Konaté. Sale Mourinho por primera vez a protestar. El árbitro, que viene en la buchaca arrastrando, que sabe que tiene que expulsar a Güler, pero que no le ha expulsado, y le dice a Mourinho: toma, amarilla para ti también.
0: Es más, Mourinho no estaba Romero ni cabreado. Cuando se ha sentado, se ha visto claramente que era estrategia para desviar un poco el foco.
1: Esta es
0: amarilla muy clara, y Mourinho sale para desviar el foco porque luego se sienta y está tranquilo. Es lo que ha hecho. Atención, se embarulla un poco el partido. El Bético pide, y a Iturralde le parece que debería haber sido seguramente así, la segunda para Arda Güler.
1: Pero que no es porque la primera crea que no era, sino que... hazme caso. Los árbitros tienen el concepto, o les han metido el concepto en la cabeza, de que la segunda amarilla tiene que ser mucho más que la primera. Viene en el reglamento en ningún sitio.
3: Que tú eres el mejor.
1: Pero que es el concepto que tienen ellos.
8: Yo lo he dicho
3: Iturralde mucho tiempo. Pero eso yo te lo compraría si yo, que me veo casi todos los partidos o intento de cada jornada, si eso pasara en todos los campos. Si esta falta, en vez de Güler y una cartulina amarilla, Güler, o porque ha sido Güler, pero pone, si quieres, a Rafinha en el Barça, o pone, si esta falta la hace un jugador de un equipo menos grande, va a la calle. Si es que no hay ninguna duda.
8: Sí, pero cuidado, Romero, estamos partiendo de la base que la primera no era.
0: No, pero
3: eso no cuenta.
8: Equipo grande, la primera no se le tenía que haber
3: sacado. La primera no era, la primera es que no era y está con la primera no era y está claro, contado.
8: Pues es
3: y la segunda
8: un error,
3: el árbitro
8: claro, por eso,
3: y la segunda el árbitro sabe, no. Tiene el run run de que la primera no era claro. Y no le quiere sacar la segunda.
0: Esto es un doble error. 10 de la segunda parte, empate a cero, el partido está caliente, está bonito, con tensión, pero muy controlado. Acabó el choque en Gran Canaria, Nico.
7: Con empate a cero en el marcador, un Club Deportivo Leganés muy peligroso, ganando las espaldas a los defensores de la Unión Deportiva Las Palmas. Ha tenido muchas más oportunidades en este partido. Una Unión Deportiva, pues mucha posición, poca pegada en el partido de presentación y debut de Álvaro Morata. Dejó un expediente, fue titular de 63 minutos, muy prometedor para la Liga Hypermotion.
0: Grande Nico, hasta mañana, vamos. Ponce.
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0: 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Romero.
18: Bueno, pues iba ahí Danfis con todo. También Nathan, que es el que gana el duelo. La pelota para Arda Güler. Con perdón, se ha encabronado un poquito el partido. Ahí está la bola para Güler.
13: Va a sacar a Fidalgo, que no ha jugado un solo minuto en toda la liga, ¿eh?
18: Viene la bola de Güler. Güler para Bellingham. Ese va a ser el cambio de la pizarra de Pellegrini. Pilota para Vinicius. Vinicius que juega con Bellingham. Bellingham para Kylian Mbappé. Mbappé de cara de nuevo para Bellingham. Bellingham atrás para Hausen. Hausen descarga con calidad de primera semana. Izquierda para que sea Vini. El que se vaya por Bellerín. La pone Vinicius. Balón para Bellingham. La quiere descargar Bellingham. Se la va a quitar de en medio el Faco. Pelota, qué error. Otra vez para Vinicius. Arranca Vinicius. Vinicius para Kylian Mbappé en la frontal. Kylian Mbappé que empieza la maniobra. La primera de Kylian. No hay fuera de juego de Cucurella. Esquina. Tocó en Bellerín, saque de esquina, fuera del Real Madrid, preparado el cambio en el Betis.
15: Isco, igual quita Isco.
0: Le hace falta motores, ¿eh? Le hace falta motores.
15: Por dentro
0: a Fornals. Sí, puede ser.
13: Ahí está Álvaro Fidalgo, preparado para cuando el colegiado de luz verde al cambio. 66.046 béticos hoy aquí en la Cartuja. ¡Qué barbaridad!
18: Una barbaridad. Saque de esquina la va a poner Arda Güler con Rojita Valles. Y lo que creo, Ronquillo, que al final la sudadera que me he traído no le voy a dar uso, ¿eh?
9: A mí que no, por lo que sea, ¿no?
18: Viene la pelota, ¿no? Que aquí normalmente que si corre el airecito te puedes complicar. Viene la pelota para que sea el Cucho. ¡El Cucho! ¡Qué buena la maniobra! Juega de banda derecha, viene la bola para el remate, remata. Estaban fuera de juego, yo creo, no valía, sí. Estaban fuera de juego, creo que el que se tira es Anthony. Y me parece que estaba, le deja seguir porque ha parado Courtois, pero no valía.
13: Y Vini había dimitido.
18: El partido que se vuelve a romper. Con partido roto, con espacios. Quiere mandar Kylian Mbappé. Antes está Bartra, joder, Bartra. Mira Bartra, cómo lo celebra, le roba la pelota a Kylian Mbappé.
13: La imperial, la imperial.
15: Sí. Muy serio. Tiene unas piernas largas.
0: Es potente.
15: Es potente, zancada. Sí.
0: Te aguanta los metros.
18: Y te digo una cosa. Y guapo es un rato, o sea, que el chaval lo tiene todo.
0: No es Rafael Corta, pero, eso, pero se le parece como central.
15: Si hubiera, si hubiera medido
13: todo, ¿no?
15: Lo que mide este.
13: Se va Ico.
15: No sé qué hubiera sido.
13: Se va Ico, que ha tenido su horita de partido desde el inicio. Y se lleva, mira, escuchen cómo la Cartuja proclama su nombre.
0: Acertó el Benjamín Zarandona, se marcha Isco y entra Fidalgo, y tú decías.
1: Que esto ya es denigrante para el árbitro. Ahora, como tiene que salir en 10 segundos, el árbitro ha ido corriendo donde Isco para que le dé el brazalete al árbitro y el árbitro que vaya de cartero a dárselo a un jugador del Betis. Iros por ahí ya, hombre.
8: Es de joya esto.
18: Es una gilipollez, de verdad.
15: Es que es una chorrada.
0: Claro, si son 10 segundos, son 10 segundos.
1: Ya, bien, pues que le dé el brazalete al que entra, pero el árbitro no es ni sirviente de Isco ni sirviente de nadie.
18: Claro, y tú, y aparte que va a pasar cosas, como que se vaya a retirar el minuto 85 en un partido no sé qué, que le ha reventado un jugador y se merezca una ovación, y el partido está decidido y vas a tener que echar al jugador para
0: flexible,
18: que no le dé la ovación.
0: Sí.
18: Y, o sea, que es que son cosas que están muy bien para las dietas de los que lo piensan, pero que es una chorrada, que es que no ayuda en nada.
0: Romero haciendo la pinza con Iturralde, lo nunca he visto.
18: Bien, no, es que Iturralde, no, tú no le querías, el mejor,
0: es verdad, que me di cuenta yo hace un montón. Nadie le quería.
18: Juega Vini para Cucurella. Ahí está. Bueno, eso también puedo hablar mucho. Viene la pelota para Cucurella. Cucurella con Hausen.
0: Ya que hablé yo.
18: Ahí está Hausen. Pero de Itu.
0: No, una historia general. Los silencios de carrusel.
18: Pelota para Camavinga, toca para Arda Güler. La segunda parte es un poquito más...
3: Ha
4: metido a calentar a Tren, ha quitado carreras. Creo que a Tren le va a poner rápido para que ponga bananitas ahí.
18: Bueno, se equivoca en el control Camavinga, agarra por detrás y ahora le saca la amarilla a Camavinga, que hace un membrillo. Porque le ha agarrado de manera persistente.
15: Yo creo que uno de los dos medios centros los va a sacar.
4: Seguramente será Camavinga.
15: Sí.
4: Directamente.
15: Pero no, no porque haya hecho un mal partido, ¿eh? Porque al final, defensivamente, no le hemos visto a Isco. Y es porque Camavinga y Fedan están muy encima, ¿eh?
0: Pues
4: Bernardo,
0: van a ser.
4: Diomandé y Tren.
0: Güler.
4: Bernardo, Diomandé y Tren. Alexander Arnold los ha llamado directamente Mourinho. Se ha quitado la pamplina esa de el segundo al preparador físico directamente a
0: Güler y Camavinga. Güler y Camavinga por las amarillas, porque Mourinho me ha listo con un ratón colorado. Y luego entiendo que el perfil de Dumfries para darle más esa bananita que decía. Es Raiz y Romero a la banda, creo yo. Juega el Betis.
18: Sí, bueno, no creo que doble ahí el lateral, ¿no? No lo creo. Viene la pelota para Nathan. Nathan que juega la bola para que sea Fornal. Fornal con Fran García. Fran García con Nathan. Nathan buena la segunda parte. Aquí Camavinga, que era el que recupera jugando para Arda Güler. Arda Güler que la quiere poner de primeras para que se haga. Kylian Mbappé la pone de cabeza. Había fuera de juego de Vinicius. Uy, se despistó Valles. Estuvo listo Vinicius, no quiso ir porque estaba en fuera de juego. Y Valles estuvo a punto de complicarse la vida. La bola para que sea el Facu. El que la juega con Fidalgo es Fornals, el que se ha venido prácticamente a la posición que ocupaba antes, ¿no? El Santi, más o menos de lo que hacía Isco, ha dejado un poco la banda y se ha ido un poco
16: y
18: al medio,
16: ha soltado,
18: ¿no?
16: Exactamente, ahí tiene a Fidalgo apareciendo un poquito más arriba y está Fornals enganchando.
18: Mira ahí, por banda derecha, tocando para Bellerín. En el mano a mano Bellerín con Valverde, que es el que tiene que ir a currar porque evidentemente Vinicius no llega. Toca la pelota para que intente la jugada en individual. La bola para Fidalgo, Fidalgo con Bellerín, la pone Bellerín, va buena. El segundo palo con Ate. Por arriba, inexpugnable con Ate. Ahí va, jugador del Betis tendido en el terreno de juego, al lado de Courtois.
16: Páralo, páralo.
18: Es que ha chocado con Konaté, eso son palabras mayores, ¿eh?
0: Así mala caída, mala caída.
1: Sí, yo creo que es al caer, sí. Ahí la rabadilla.
18: Fidalgo. Ahí está Fidalgo.
0: En el hueso de la risa. El hueso de la risa.
18: El hueso de la risa no está en el codo.
0: El hueso de la risa, el hueso de la risa, ¿dónde está el hueso de la risa?
16: En el codo,
0: ¿no? El coxis.
16: ¿No, ¿no está en el codo?
18: No, no, no, en el coxis no, en el codo.
16: No, es en el codo, ¿no?
0: ¿En el codo?
16: Sí.
18: En el codo.
0: Primera noticia que tengo.
8: Yo ni sé de qué se está.
1: Por eso no te ríes.
0: Espera.
16: El hueso de la risa está en la parte interna del codo.
1: Ahí tenéis.
0: Yo pensaba que era el Hans.
1: Yo también.
18: Sí, sí. Ojo, el saque de esquina. No puede saber de todo.
0: Culo, codo.
18: Viene la bola para Hausen.
16: Paso estamos nosotros.
18: Pelota que recupera Vinicius. Vinicius le agarra por detrás el Facu. Pues le tiene que sacar amarilla. Claro, ahora cuando acaba. Claro, amarilla. Amarilla para el Facu.
8: La primera en saca el Betis, ¿no?
18: Por agarrón, si es que el Betis
16: la
18: no
16: primera, sí.
0: Bueno, pero está bien hecha, Benja. Está bien hecha.
18: Sí, ha hecho.
0: Porque iba a arrancar Vinicius y no sabes dónde va a acabar todo, ¿no?
15: Correcto. Le veo cansado a Bernal también.
0: Yo también.
15: Le veo cansado. Yo creo que tiene que quitar. Tiene que meter a Fidalgo, digo, el Betis, a Riquelme.
0: Sí, a Riquelme un poquito más de vertigo. Los cambios de Real Madrid, anunciados.
4: Bueno, se van Güler y se va también, lógicamente, Camavinga.
0: Todo clarísimo.
4: Y a la falta del tercero, quiero verlo.
18: Dumfries, ya está.
4: Pues
18: fuera.
4: Se va Dumfries. Así que los cambios esperados: se va Dumfries, se va Güler, se va Camavinga. Entra Trent Alexander-Arnold, Bernardo Silva, Diomandé.
0: Bueno, pues lo cantado, no, Tommy, lo cantado por ahí. Tampoco
8: sí, sabemos que iba a hacer eso, aunque yo te insisto, yo... Es que yo creo que... Claro, le puede venir bien...
0: Que nombre, que no, que no,
8: que no se siente
4: intocable. Por su bien,
8: exacto, yo estoy con Herrera. Es que el propio Diri le viene bien ver que, oye, que tiene que ofrecer más. Oye, ojalá meta un balón por la cuadra.
0: Pero bueno, que el día que le quitó a Xavi Alonso, que no lo voy a recordar más, porque el día que le quitó a Xavi Alonso, recordemos que el Madrid le ganaba al Barça 2-1, que era líder de la categoría.
18: Perdona. Algo pasa.
8: ¿Qué ha pasado?
18: Yo creo que hay... Pues que han parado el partido, no sé si pasa algo en la grada.
1: Los jugadores del Betis lo han parado.
18: Los jugadores del Betis han debido ver ronquillo. Me da la sensación de que están señalando a un punto de la grada, como si hubiera pasado algo. Hernández, pulgar hacia arriba. Y no sé exactamente por qué, pero lo cierto es que los jugadores del Betis, y ahora Hernández se señala a Iturralde el auricular como si le estuvieran diciendo algo.
1: Seguro. El cuarto árbitro que estará con el de...
18: Me ha asustado, balón al suelo.
4: Nada, resuelto.
18: Resuelto, balón al suelo. Que claro, ahora cómo pasan... Y mira, Mourinho le está pidiendo explicaciones al cuarto árbitro, ¿eh?
4: Correcto, no sabía por qué se había parado el partido.
18: Viene la bola para Vinicius, arranca Vinicius en el carril del 11, la toca atrás. La primera para Tren. Aparece Tren, tiene abierto en esta banda de Diomandé. Recupera la pelota del Betis. Ha salido con otra marcha. Ahí está la bola que juega para Fidalgo. Fidalgo por dentro está Fran García. Aparece el sur, Fran García. Mira cómo ocurre a Bernardo Silva en la primera que ha salido.
19: Mira Mou ahora, ¿eh? Ahora ha dicho a Tren que apriete. Claro. Mourinho ve que pasan los minutos, que esto va 0-0 y que claro, que se va el partido.
18: Es que ves la primera jugada de Bernardo Silva y ves la jugada de Tren y no sabes quién es el veterano. Sí,
0: y la primera de Dumfries y la primera de Alexander Arnold, que ha vuelto
19: es que Tren.
0: Con monedas de plata en el bolsillo.
18: Pelota atrás, no hizo mal partido el otro día.
0: No, pero
8: favor de obra en el Bernabéu. Tren fuera de casa va a ser suplente bastantes veces por eso, porque le falta esa intensidad que se tiene
0: en casa. Fuera y en casa y en el patio del colegio.
18: Quiero ver lo que hace, aunque es otro debate, el partido está abierto, pero quiero ver lo que hace el martes, porque con tanta ausencia ahí,
19: hay tres.
18: A lo mejor le caben los dos, si no mete a Diomandé.
19: Arda, Bernardo y Camavinga, ninguno de los tres pueden jugar.
18: Y no está Tchouaméni. Viene la pelota para Hausen.
13: De Osa para salir en el Betis.
18: Ahí está Hausen. El Cucho tampoco hace amigos, ¿eh? El Cucho cada vez que pasa por ahí.
15: Está cansado, sí. Seguramente lo ponga arriba y lo cambie, para meter un poquito de energía.
13: No, ya lo va a quitar. Tiene a Parrot, ya está bien a punto de salir.
18: Pelota para Diomandé, la primera que toca el 25, deja la banda. Se viene por el centro, toca para Bernardo Silva, que le va a poner un poquito de orden, lo va a intentar al centro del campo del Real Madrid. Estamos en el 21 de la segunda parte, te lo cuenta en directo el carrusel deportivo de la cadena SER desde la Cartuja. Real Betis 0, Real Madrid 0. Gira Vini, girando Vinicius, tocando de nuevo para Bernardo Silva. Bernardo Silva para Valverde, Valverde en apertura de primera en banda derecha para Tren, Alexander Arnold, que pone la bananita habitual, mete la testa Nathan y es pelota para el Betis, que quiere ser a la contra. Ahí está Bellerín. Bellerín en banda derecha. Pelota para Anthony. ¡Uy, qué bien Hausen! ¿Cómo le metió la pierna a Hausen? Le robó la cartera. ¡Uy, Hausen! Se la pone para Kylian Mbappé. Kylian Mbappé dentro del área, el remate. Valles. No está fino de cara a gol hoy Kylian Mbappé. Lo que ha hecho Hausen. La recuperación era buena, pero el pase maravilloso para Kylian Mbappé.
0: Ya,
18: Se le atrancó la bicicleta. Remató y Álvaro Valles evitó el primero del Madre.
0: Sí, pero gran acción de Hausen, Gran acción de Hausen. Robar el balón, ponerla a mí. Al igual que el año pasado, yo fui bastante crítico con Hausen por su nivel. Me está sorprendiendo y mucho para bien cómo está recuperando lo que esperábamos de él, y lo celebro. Estamos en el 67, 23 por tanto para el 90, se vienen los cambios del Betis. Seguimos sin goles en la Cartuja en carrusel, Ponce.
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0: Ese Ronqui.
13: A ver, Facundo Bernal y el Cucho, cambios en el Betis, han entrado en su lugar De Osa y Troy Parrott, que ya están también sobre la hierba, así que no modifica el dibujo.
0: Nah, Benja, lo lógico, ¿no?
15: Sí, lo hemos dicho antes, hace un momento, que yo le veía muy cansado y si va a contar con él en Champions también tendrá que descansar, digo yo. Y luego arriba, pues evidentemente, vamos a ver. A mí este futbolista, las dos cosas que ha hecho en los partidos, me ha gustado, ¿eh?
19: ¿Están contentos el Betis con él?
15: Sí,
19: con
15: Valencia y... me gustó mucho.
0: Por cierto, bueno. No es mucho decir, Romero, en el día en el que Paris Saint-Germain ha anunciado un montón de renovaciones, entre ellas Luis Enrique hasta 2030 o Fabián hasta 2028, es el tercer partido de la Liga, que solo hay tres partidos, y no lo va a ganar tampoco el Paris Saint-Germain. Empató los dos primeros y está perdiendo ante el Mónaco 1-2. Bueno, igual remonta.
18: Ya, pero...
0: Sí, que va a ganar la Liga, pero que han arrancado más diésel todavía de lo normal.
18: Sabe que juega con red. Y por eso es uno de los grandes motivos en los que, por los que, aparte de que tiene un grandísimo entrenador, es que luego puede jugar con el reparto de minutos para llegar al tramo final de la Champions como tiro.
0: Entrenador del Mónaco, Felipe Luis.
18: Sí, señor.
0: Está ganando en París 1-2. Romero.
18: Viene la pelota. Ahí está, qué pregunta le hizo Andrés Onrubia el otro día a Luis Enrique. Sonreía Luis Enrique diciendo, por fin uno me pregunta.
9: Qué bien le cae.
18: Viene la bola para Bellerín.
0: Por fin uno habla de fútbol.
18: Sí, yo no, me costó entenderlo, la tuve que repetir tres o cuatro veces.
0: Es para privilegiados, hombre,
9: títulos.
0: No estás al nivel de Onrubia.
18: No digo la pregunta, digo la respuesta.
0: Ah, vale.
18: Pelota
0: ah.
18: para Cucurella. Cucurella, que es el que la saca de cabeza.
0: Igual es porque era francés, dice Álvarez. Igual porque,
18: no,
0: ¿sabes?
18: Pero mira, me pasa con el francés de Luis Enrique como con el portugués de Ancelotti. Que los entiendo, macho.
0: ¿Me
18: claro.
0: entiendes?
18: Con el italiano de Joaquín. Viene la bola para que sea Vinicius.
20: ¿Qué diferente se confé con JT a la Ron?
0: Ahí está.
20: Con JT a la Barcelona B.
0: A la Barcelona B.
18: Ahí
0: lo tiene.
18: Esto no. Pelota para Bernardo Silva. Juega Bernardo Silva.
10: Se va a empezar a romper, ¿eh?
18: Sí, porque hace mucho calor, la gente está muy tocada, ¿eh?
10: Y que luego, claro, los. los cambios del Madrid son cambios muy potentes que va a hacer que al Betis también le cueste, a pesar que ha sacado gente con piernas frescas. Pero yo creo que en ese sentido los banquillos muchas veces te ganan partidos, ¿no? De momento no estamos viendo tampoco mucho a Bellingham ni demasiados balones al área, que es lo que habíamos visto en los anteriores partidos.
18: Mira Bellingham, que aparecía Rafa para ponerla desde parte izquierda, mete los puños. Álvaro Valles, el balón es para Tren que la quiere poner, piden fuera de juego el árbitro que no, o el juez de línea que no levanta la bandera, la bola en la pelea, ahí está, el balón para Parros con Konaté, Parros, cómo le mola a la gente cuando le echan garra, ¿eh? Eso le mola mucho, ¿eh? Da igual el público.
10: Es que este es un guerrero de mucho cuidado, ¿eh? Es un pelea.
5: Sí. Se busca la vida al suelo, sí.
10: Es un pelea.
18: Viene Valverde, espera que viene Valverde, empieza a mandar el Real Madrid, pelota para Vinicius retrasa para Kylian Mbappé, la deja correr en la media luna, defiende el Betis, toca para Bellingham se la quiere devolver al suelo, Bellingham pide falta. Y Nathan le dice que no, partido roto como avisaba Rafa. Sale Thibaut Courtois, el balón es para Parrot. Sí, hay que mover un poquito el avispero porque, al Betis es el punto bueno, pero al Madrid un punto le dice poco, ¿eh?
21: Llegará el momento Espino. Llegará el momento Espino.
10: Seguro. Estando además Trent, que pone buenos balones al área.
18: Pero para llegar el momento de Spi, tiene... ¡Oh! ¡Ojo! Pelota para Kylian Mbappé. Valles, para llegar el momento de Spi...
5: Cuatro delanteros.
21: El día del Español lo mantuvo.
5: Por cierto, voy a decir una cosa que igual es impopular. A pesar del empate a cero, a mí me parece el partido del Madrid... Me parece un buen partido, ¿eh?
8: Sí, sí.
18: La primera parte más que la segunda, ¿eh?
5: Sí, pero ya son 17 remates, 6 entre palos, está dominando.
21: Mbappé está flojo, para lo que es Mbappé. Y Vinicius, flojísimo.
18: Viene el balón para Mar Roca.
21: Y el Betis compitiendo, ¿eh?
5: Sí, el Betis bien.
10: El Betis bien.
8: Pero la verdad que al peso, el Madrid es superior. Hay que invocarlas. Perdona mucho.
18: Bueno, es que yo no recuerdo... ¿Recordáis alguna parada de Courtois? Yo no recuerdo.
10: No en la primera parte abajo.
5: Sí,
18: ojo la bola para Parrot, el error de defensa del Real Madrid, puede marcar. Pelota para abajo. Fran García, Parrot, fuera. No valía. Es que me dio la sensación de que en el arranque de la jugada era fuera de juego de Fran García se embolicó, la puso atrás para Parrot, el remate de Parrot que llevaba veneno. Pero no valía nada Iturralde en el momento de la pausa de hidratación, porque el árbitro asistente señala fuera de juego de Fran García.
1: Por poco sí parece que están fuera de juego.
5: Sí, la diagonal, lo hace muy bien al final, estaban fuera de juego, se la pone a Parrot.
10: Sí.
5: Pausa de hidratación, estamos a 18, Juan del 90, está bonito, pero no hay goles, carrusel, empate a cero.
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5: Está Mourinho, los jugadores
21: muy
5: en torno
21: activo,
5: a él. La piña
21: muy
5: Rae.
21: Activo Mourinho. Sí, muy activo Mourinho. El último llegado en la piña, me he fijado, ha sido Vinicius. Con un tranco más tranquilo, ha bebido agua. Ahora Cucurella se ha dirigido a Mbappé. Y ahora ya termina esa piña en la que Mourinho ha tomado la palabra como la primera parte. Se le ve un poquito preocupado porque pasan los minutos y esto va 0-0.
18: Ganó Carlos Alcaraz, Rodri.
22: Sí, dominó en el primer set a base de derechas 6-3. Se le atascó el segundo, pero lo ganó 6-4. Lo desatascó en el tercero 6-1. Partido serio y con buenas sensaciones de Alcaraz. Victoria en tres sets contra Gu. Se enfrentará a la siguiente ronda contra el estadounidense Tommy Paul.
5: Más a más, celebrándolo como el arquero, siempre sonriente, positivo. Carlos
10: sí,
5: Alcaraz, con el resto de la bancada.
10: Está guapísimo.
5: Ah, hombre, sí. Qué pelazo, ¿eh?
10: Qué pelazo tiene.
5: Camiseta de tirantes.
10: Y es de barba cerradita, ¿eh? De barba poblada.
5: Sí, tiene pinta. Igual algún día se la deja el rollo Jesus Christ. Romero, se retoma el partido.
18: Bueno, pues se retoma el partido después de la pausa de hidratación. Hausen, que por cierto hace un ratito que se me olvidó comentarlo, en una falta mandó a esparragar directamente a Hernández en un gesto en el que se pudo jugar la cartulina amarilla. Pelota para Hausen.
5: Hombre, Hausen. Es que si lo ve el árbitro, tiene que ser amarilla.
18: Bueno, pues si no lo ve, no puede pitar en primera división, porque es que se lo ha hecho en la cara. Pelota para Konaté. Pero, perdona, para Diomandé, claro. Diomandé juega con Konaté. Konaté, otra vez para Diomandé. Ahí está Fede Valverde. Fede Valverde, el partido, repito, que se ha vuelto un poquito más lento que en la primera parte. Juega Hausen. Hausen Bellingham. Bellingham otra vez para Hausen. En apertura para Cucurella. Cucurella que tiene atado en corto a Anthony en ataque al suelo Vinicius. Dice el árbitro que no hay falta. Da ahí la ventaja. La bola de Bernardo Silva. Fantástico Bernardo Silva para Diomandé. La pone Diomandé. Demasiado cerrada. La puso Diomandé demasiado cerrada. Se la pedía en el extremo. Tren. Prepara Pellegrini. Otro cambio en el banquillo del Betis.
6: Vamos a ver ahora. Parece que es Riquelme. Rorro, Riquelme, efectivamente. Que ha tenido un magnífico arranque de liga y una buena pretemporada. Está con la flechita hacia arriba. Y va a sustituir a Anthony. Se va Anthony.
18: Bueno, por la ovación del público de la Cartuja para Anthony. Que le ha echado ganas, esfuerzo. Alguna situación peligrosa, pero ha estado bien cerrado por Cucurella. Entra Riquelme. A mí me encanta Riquelme, me parece un chaval estupendo.
5: Y ha empezado muy bien, ¿eh? Además, con tres titularidades. Benja aportando.
18: Es de estos Benja que... bueno, hablamos un poco de lo que decía Rafa antes. Cada uno somos como somos y podemos matizarnos, pero no cambiarnos. Pero dice, si a Riquelme le pusieras un poquito de... un poquito de mala leche, yo creo que sería un futbolista todavía mejor. Sí, tiene mucha calidad, mucha calidad.
15: Lo que pasa es que se ha encontrado con un grandísimo Abde. Esa es la realidad, ¿no? Y Abde ha cumplido esta temporada pasada, bueno, pues... extraordinario.
18: No lo digo en el Betis.
5: Yo digo en general,
18: como jugador. Que con las condiciones que tiene, si tuviera un poquito más de... pues eso sí, de mala leche. Dímelo como... porque competir, compiten todos en la élite. Si no, no puedes estar en la élite.
10: Tiene gatillo, ¿eh?
8: Yo creo que va a ser titular.
15: Lo poco que juega en el Atlético de Madrid, a mí me ha gustado mucho, ¿eh?
18: Y en inferiores era un tiro. O sea, en inferiores en la Comunidad de Madrid era un auténtico tiro. Bueno, pues ahí está la pelota para Bellingham al suelo. Bellingham, que te pasaba de redes, que te veo
6: no,
18: ahí.
6: No, que Vinicius no ayuda a Cucurella. El hombre se mata. Gana los duros por arriba, hace de todo. Mbappé pues está poco fino, pero es que Vinicius no hace nada, ni en ataque ni en defensa.
18: Pues ya verás, 77, yo creo que cambiarlos es complicado. Viene la bola para Diomandé, Diomandé que juega para Tren, Tren de espaldas a la portería, tocando otra vez para Konaté, Konaté en horizontal con Hausen. Hausen que traspasa la divisoria para filtrar el pase en banda izquierda, aparece Vinicius pegadito a la línea de cal, va a arrancar, la pone de exterior. El balón es para Bellingham, que quería buscar la posición de delantero centro, se la quita de en medio Bellerín. Bellerín se equivoca, el Betis también, Valverde, la mano, la pelota acaba en las manos de Álvaro Valle, se sienta en el banquillo ahora Pellegrini. Bueno, no, iba, pero no se ha sentado.
11: Prefiero verlo de pie, Antonio.
5: pelazo, Ronquillo.
18: No, increíble.
6: Sí, pero lo han pelado con un azulejo, ¿eh? Cuidado, ¿eh? Ha visto el flequillo que le han hecho por
5: pero él puede, él puede, él puede.
8: Con un azulejo.
18: Viene la pelota para Nathan. La pone Nathan buscando la carrera de Parrot. Parrot, que ha hecho Arnold. Ha dejado el control de Parrot. Ahí está ahora que quiere revolverse el delantero que ha entrado en el terreno de juego. Viene Alexander Arnold. La cede para Thibaut Courtois. Llegaba la presión. Riquelme se la quita de en medio. Con pierna derecha Thibaut Courtois quiere apretar el Betis. Lo hace por medio de Deosa. Jugando con Fran García. Fran García para Fidalgo. Fidalgo por medio para Fornal. Joder, es que tiene peloteros el Betis, ¿eh? Es que tiene peloteros.
10: Está un poco perdida el Madrid,
18: sí.
10: ¿Eh? A pesar de los cambios que ha sacado
18: ¿sabes
10: dinamita.
18: ¿Sabes por qué? Porque has quitado... Guller estaba currando, Camavinga estaba currando y ahora has metido a Diomandé, que bueno, curra lo justito, y a Bernardo, que está currando, pero... que,
10: no, no. Que, pero claro. Yo creo que más allá de eso es que no encuentran... No encuentra los pasillos.
18: El patrón de juego.
10: Claro.
8: Rafa, los que en la primera parte. El Madrid tiene cuatro clarísimas en la primera parte, sobre todo las de Mbappé.
10: Han tenido
8: y no
10: muy
8: las
10: claras.
8: Ha tenido en la segunda.
10: Sí, muy claras, sí.
5: Falta para el Betis.
18: Fidalgo. Espera que viene Fidalgo. Fidalgo que la pone atrás. El balón para Riquelme. Riquelme dentro del área. Apertura para Bellerín. Bellerín que viene otra vez con Riquelme. Riquelme en el piquito. Riquelme se equivocó. Ahora sí curra Vinicius. Aunque vuelve a perder la pelota a pies de Deosa. Deosa que juega para Mar Bartra. Bartra con Bellerín. Tiene a su lado en banda derecha. Ahí estaba Riquelme, toca en el culo de Cucurella. Se está creciendo el Betis. Saque de esquina para el equipo local.
5: Sí, no es que esté agotado el Madrid, porque como dice Romero, ha metido piernas frescas. Es que está un poco descoordinado. No sé si la entrada de Diomandé, que está tremendamente tímido. El dibujo es...
8: Falta brujo.
5: Es otro, efectivamente. Falta algo de rigor. De esquina para el Betis, que crece.
18: Viene el saque de esquina, que está creciendo. Hernández Fernández. Ahí está colocándose para tener una mejor visión de lo que pasa en el saque de esquina. Balón colgado, corazón del área. El remate. ¿Qué para dónde Courtois? El remate. ¡Gol, gol, gol!

0: Se busca la vida solo, dijo Rafa Alcorta. Es un guerrero, es un pelea. El gol de Parra para poner boca abajo ahora la Cartuja en un saque de esquina. Lo estábamos contando, se estaba durmiendo el Real Madrid. Estaba empezando a mandar el Betis en el saque de esquina. Se duerme toda la defensa de Mourinho. El remate primero que tenía ya marchamos de gol. La parada que es un escándalo abajo de Thibaut Courtois. Y aparece en posición de killer en el primer partido que juega aquí un ratito Parrot, aquí en lo que va a ser su casa durante toda la temporada. Por arriba, con el gigante belga ya vencido, remata en posición reglamentaria, aunque lo está revisando el VAR, para poner por delante al Betis. Lo estábamos avisando, se le estaba cayendo el partido, se le estaba cayendo el equipo a Mourinho. El saque de esquina, el remate de cabeza, el paradón de Thibaut Courtois, y aparece, ponga un 9 en mi vida, ponga Parrot, remata y para adentro, marcó el Betis, lo canta, lo celebra la Cartuja, mete cambio el Real Madrid en el 82 de partido, barraca para los verdiblancos. Real Betis 1, anotó el killer, marcó Parrot, se reanuda el partido, sube el tanto al marcador. Real Betis 1, Real Madrid 0.
1: Primeras curvas Ponce para Mourinho, gana el Betis 1-0.
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1: 8 para el 90, 1-0 y reacciona Mourinho, cambia en el Madrid, Javi.
3: Entra Spi y quita a Valverde.
1: Que por cierto,
0: ojo,
1: Rafa,
0: ojo Vinicius, Marroca. Vinicius Marroca, se han enganchado. Marroca, cartulina amarilla porque tocó en el pecho a Vinicius, se quedó tendido en el terreno de juego. Amarilla para Marroca.
1: Hay que ver la repetición, lo canta Romero, para eso está la radio, no se ha visto. Amarilla para Marroca por empujar a Vinicius. Lo hemos visto un pelín de refilón.
0: Le ha empujado dentro del área con pelota parada. No da para roja y da para amarilla. Vinicius antes también le toca, pero lo que decide Hernández es que Marroca se pasa y le saca amarilla. Lo que decide.
1: Bien contado porque no se ha visto. Juega el Madrid.
0: Bueno, el cambio no lo hemos contado.
1: Que Rafa es el que se ha enganchado y mucho en la acción del gol, Valverde.
4: Sí, claro. A ver, pero son jugadas muy rápidas. Yo tampoco le creo que haya que culparle demasiado. El problema es el equipo en sí, que con los cambios, con la dinamita que tiene el banquillo, no ha conseguido meter al Betis atrás y tener ocasiones claras como ha tenido en la primera parte, ¿no?
1: Y hoy bueno, Romero, pues, porque lo necesita el equipo, pero Mourinho ya se ha metido dos veces en la dinámica de cuando tiene que sustituir. Hoy me parece más lógico ir con cuatro delanteros y no tocar nada de lo de arriba. Hoy es normal.
0: Pero ya queda más o menos claro lo difícil que es. Viene la pelota para Kylian Mbappé, porque a mí acumular delanteros está bien, contra el Español te salió bien, pero no creo que sea una solución para el Real Madrid durante toda la temporada. Va a llegar un momento en el que le vas a tener que decir, oye, al banquillo en el 65. Viene la pelota para Diamandé. Buena obra de Diamandé. Diamandé, el segundo palo para Kylian Mbappé. Ojo que el Real Madrid tiene dinamita arriba. Kylian de uno, Kylian de dos, Kylian que la quiere poner. Solidario el Betis. Se ha quedado Mbappé extendido.
3: Se ha quedado en la última tarascada, fuera del terreno de juego, se duele, no está Mbappé en el campo.
0: Se duele el tobillo izquierdo y Turralde, a mí me dio la sensación de que era pelota,
5: Igual, entonces le pisa igual o se dobla
0: el
5: suelo. No,
0: dice la señal Hernández Fernández de nada, no hay nada. Viene la bola para Hausen, Hausen que juega para Vinicius, Vinicius dentro del área, se da la vuelta a Vinicius, toca en Mar Bartra, va a pegar, ¿no? En el banderín de córner, saque de esquina, mira, Mar Bartra, animando a la peña.
3: Bueno, ¿y cómo va cojeando Mbappé?
1: Vamos a ver la repetición, a ver si hay algo raro ahí. Él no pide nada, ¿eh? Él no ha pedido penalti, quiere decir. No sé cómo lo habrá visto el propio Mbappé, pero no pide nada.
3: Él está tieso, vamos, no para de estar. Me acojo.
0: Bueno, ojo lo que tiene el Madrid ahora por arriba, que es lo que tenía más. Spi. La va a poner Trent Alexander-Arnold. Ahí está Trent Alexander-Arnold, la pone, saca la pelota Nathan. El balón es para Bernardo Silva, que la acaricia con Kylian Mbappé. Kylian Mbappé la pone en el segundo palo, qué buena va la escuadra.
3: Uy.
0: Qué buena va el centro Chuse. Envenenó de Kylian Mbappé, no sé si tenía en la cabeza la idea de ponerle la vaselina. Ahora un centro al segundo palo. Lo cierto es que pasó por encima de Valles y si no me equivoco,
6: tocó en la misma jugada.
1: Sí, tal cual, en la cruceta.
4: Estaba buscando a Spi, que estaba en el segundo palo.
6: A mí me lo parece,
4: esperando, sí. Fijaros, dónde está Spi.
1: Sí, la pone interior y estaba buscándola, efectivamente. Se ha confiado Álvaro Valle, se ha pegado en el larguero, Romero.
6: Viene la bola, me gusta Valle, por arriba le veo alguna cosita. Pelota que juega Vinicius, la toca, ahora ya es un asedio del Madrid, Ahora ya el partido está dibujado, asedio del Real Madrid, Parrot buscándose la vida. Si puede contener alguna de los ataques del Betis. Pelota para Bernardo Silva en el 45, no, mejor dicho en el 40, quedan 5. Más prolongación en el carrusel deportivo de la cadena SER, la primera de las noticias de la temporada puede ser, aunque queda mucho, el primer traspié del Real Madrid de Mourinho. La pone Vinicius, que la pone, el balón que toca en la defensa del Betis, Hausen, Tommy.
1: Que si lo firmas, te va a decir.
7: Empate, claro que lo firmo, Curga, que vamos
6: que te pregunté en el arranque de la primera y de la segunda.
7: No lo firmaba porque creía que el Madrid iba a mantener la inercia en la primera parte, el Madrid había hecho superior, tuvo 4 o 5 clarísimas, yo le veía un control de juego, que la segunda parte Madrid está dormido, hasta que llega el gol de Parra.
6: ¡Ojo! ¡Espi! ¡Despedas a la portería! ¡Espi que puede generar siempre lío en el área! ¡Pelota para Vinicius! ¡La puede poner Vinicius! ¡La pone Vinicius! ¡Remata! ¡Gol, gol, gol, gol, gol! ¡Qué animal! ¡Gol, gol, gol! ¿De dónde ha salido este chaval? ¿Dónde están todos los secretarios técnicos, todos los directores deportivos, todos los entrenadores, todos los de la Premier que se gastan 200 kilos en medianía? ¿Pero de dónde ha salido este chaval que el año pasado mantuvo el Levante en primera división y que ahora, tocado por la varita, tocado por la magia, en la primera que tienen un escorzo espectacular en el punto de penalti, se inventó un remate acrobático para empatar el partido, el pase desde la banda izquierda, el remate espectacular de Carlos Spi, que con más de 1,90 m hace un escorzo increíble para hacer imposible la estirada del portero Valles. Ha salido Spi, el vecino de Mourinho, el niño milagro de Valdebebas, remató Spi para empatar el partido, Real Betis 1, Real Madrid, ¿de dónde ha salido este cañón? ¡1!
1: Es un golazo, Ponce, tremendo, empata al Madrid, Carlos Spi.
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1: Un golazo.
6: Lo están revisando, ¿eh?
7: ¿Cómo?
5: Están revisando, sí, lo están revisando.
1: Spi fuera de juego. No,
6: vale. Se ha ido Cucurella.
1: Señal de fuera de juego.
5: Señal fuera de juego será solo de
1: Vinicius.
6: Bueno,
1: Vinicius.
6: Vamos a contar que han pasado muchas cosas.
8: Cucurella lesionado, eso ha entrado Carreras.
1: Vale.
8: Cojeando Cucurella.
6: Con toda la pinta muscular, el martes Inter de Milán, 3 que no pueden jugar por sanción. Tchouaméni que tampoco está, tiene pinta que Cucurella
8: no va a poder
6: problemas.
8: Jugar.
6: Sí.
1: Yo creo que calambre, ¿eh?
6: Sí. Segundo, revisión de VAR. No tiene que estar claro, Iturralde.
5: No, porque están tardando mucho. Y ahora con eso, ahora ya que tiene el sensor del balón, ya tienen.
1: O sea, será muy apretado,
8: el banquillo, ¿no? El banquillo del Madrid dice que es gol.
6: Fuera de juego.
1: Fuera de juego. ¿Fuera de juego de quién? De momento hay de Spi.
5: Bueno, mira, es fuera de juego de Spi de la pierna izquierda. La punta de la pierna izquierda, del pie izquierdo, lo tiene adelantado.
1: Pues yo no lo he visto, y tú, porque eres un privilegiado, yo no lo he visto.
5: La punta del pie izquierdo de Spi.
6: O sea,
5: y ahora como hay un poco, como hay sensor, ahora ya no hay, aquí ya no hay humano. Es el sensor el que ha puesto el toque de Vinicius y él echa las líneas.
1: Te juro, y tú, que tú eres un privilegiado, yo no lo he visto.
5: La puntera del pie izquierdo de Spi.
6: Para potenciar lo que está diciendo Iturralde, es de Spi, porque el árbitro se ha afanado en señalarle a Valles que sacara desde el centro, es decir, desde donde más o menos ha rematado Spi, solo podía ser de Spi y lo ha señalado de Spi.
5: La puntera del pie izquierdo.
1: Bueno sería que antes de acabar el partido,
5: sí,
1: que tienen 7-8 minutos,
7: pero sé que se le ve por
1: la realización saque la imagen.
5: No os fijéis en el cuerpo, es el pie, es la pierna, no la pierna, el pie izquierdo.
1: Mira, a ver.
4: Aquí.
5: No, ahí no.
1: Sí, ahí está.
5: Bueno,
1: al principio.
5: Al principio, más claro. Y ahí mira al pie izquierdo también.
1: Sí, pero era más claro. La anterior era más clara, sí. Sí, Tommy. Que se me entienda. Tommy va a quedar un poco más tranquilo cuando vea que
5: claro,
1: es el anterior
5: primero.
1: Y que era más claro el despide, ¿eh? No es la acción final.
6: Ojo.
5: Es el anterior.
6: Ojo que Marroca tiene una cartulina amarilla. Se acaba de llevar por delante como un carretón a Jude Bellingham. Podía haber sido la segunda cartulina amarilla.
9: No le dura nada al Betis el balón. Está sufriendo mucho.
1: Ahora ya, también normal.
9: Sí, bueno, están cansados, pero es que son incapaces de dar tres o cuatro pases. Qué importante es ahora intentar mantener la pelota, tanto el delantero Parrio como cualquiera.
6: Ya tenemos prolongación.
5: Seis minutos.
6: Y Iturralde de seis.
5: Sí, bien, porque con la pausa de hidratación y el VAR.
1: Seis para el final, gana el Betis. Ponce, 1-0 el Madrid.
2: Venga, vamos.
1: Vamos, vamos.
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1: Sí, le agota el tiempo al Madrid, ¿tú quieres decir?
5: Que en este fuera de juego, Espi está parado. Es decir, es mucho más fácil para un asistente a este nivel, lo tenía que haber levantado él.
1: Era claro, sí. Era más o menos claro.
5: Era diáfano.
6: Bueno, y no nos hemos puesto a analizar el gol. El remate es un escándalo, ¿eh?
1: Una salvajada.
7: Por eso digo que
1: una salvajada.
6: Luego va a llegar el tiempo. Ahora hay que centrarse en el final del partido. Luego va a llegar el tiempo en el análisis. Pero yo creo que es un momento de... Es un momento de tomar alguna decisión. No sé si con la titularidad, que creo que no da para tanto, pero es evidente que este chaval no está para jugar seis minutos al final del partido.

0: dármelas a mí todas, no dice. Viene Bellingham. El partido que se ha puesto apasionante, pelota para Vinicius. Vinicius con pradera por delante, Vinicius dentro del área, que bien Vinicius, Vinicius que la pone, saque de esquina. Vinicius que la pone, piden penalti, penalti lo ha pitado. Penalti. Ostras.
1: Penalti para penalti. Madrid.
0: Penalti a favor del Real Madrid después de la jugada que Vinicius la tocaba. No el jugador, no el jugador el que rechaza la pelota, sino el que se tira a barrer, y Turralde es el que se lleva por delante a Vinicius. Hernández, Hernández que no duda, penalti y cartulina amarilla.
2: Parte de Osa se le ve.
1: Nelson de Osa y no lo protesta, ¿eh?
3: Ni se inmuta él, ¿eh?
1: No lo protesta de Osa. Nathan se le acerca, dice que no. Vamos a ver la repetición.
4: Penalti o mano.
0: No, no, penalti, penalti.
4: No, no, pero
1: sí, penalti por mano o por la entrada, a ver.
0: No,
1: sí,
0: no,
1: sí.
0: No, no, es por la entrada, porque es amarilla.
3: Porque lo barre, ¿no?
2: Es que la ha entrado, ha sido Nathan, ¿eh?
3: Nathan, ha sido Nathan.
1: Penalti.
5: Penalti, penalti. Y fíjate lo que te voy a decir. Y se juega la roja. Ah, no. Pero, uf, ah, no, no, no.
1: Penalti, penalti.
5: Porque le pega con el exterior.
2: Porque le pega de lado.
1: Penalti,
2: porque le pega
1: de lado. Como un piano de Nathan. Como un piano.
0: Pues mira.
5: ¿Cómo vas? Penalti, claro.
3: ¿Cómo vas?
0: Pues mira, te digo una cosa.
6: No tenía salida ya, estaba encerrado bien.
0: Te digo.
7: Estaba la línea de fondo ya, ¿eh?
0: Si lo. No, pero ha tocado. Quiero decir, el penalti es una membrillada.
1: Sí, sí.
0: Y bueno, la bola para
7: que la entrada
0: Kylian Mbappé.
7: Es una salvajada.
0: Le va a pegar Kylian Mbappé, por cierto, al César lo que es del César. El partido ha sido lamentable.
2: Sí, pero
0: la jugada se la inventa Vinicius.
2: Sí, sí.
0: Viene la bola para Kylian Mbappé. La gente que le quiere mete presión al francés. Bajo palos está Valles. Ahí está Kylian Mbappé. Le va a coger carrera, pierna derecha. Para la carrera, le pega. Paró Valles. El remate, paró Valles.
6: Bueno, bueno, bueno, bueno, bueno, bueno. Bueno, bueno. Mejora de contrato.
0: Ojo, ojo Mbappé Valles, ¿eh? Ojo Mbappé Valles. Valles que lo celebra, no le ha hecho gracia a Kylian Mbappé. El penalti está mal tirado. La acción de Valles es un paradón en red. Y luego Mbappé.
1: Hombre, es que le sobra Valles.
0: ¿Qué pasa con Valles?
3: Se están enganchando.
5: A ver, a ver.
1: Es que le ha chocarle.
5: A ver, una cosa es celebrarlo, pero ha ido encima a chocarle.
1: Claro, hombre.
3: Sí.
5: Es decir, esto
1: es que
5: esto,
1: se ha pasado.
5: Esto es amarilla.
2: A ver si va a repetirlo.
0: Y espérate, no lo repita, ¿eh?
5: Esto es amarilla para
0: diciendo,
5: Valles.
0: Espérate, espérate, no lo repita porque algo le están diciendo.
6: No, está bien.
0: Vaya,
5: no, está en el aire. Está en el aire.
0: Hausen lleva la pelota al punto de penalti.
4: Correcto.
0: Hausen lleva la pelota al punto de penalti. No, no sé si para disimular.
1: Ah, porque condicione el del Betis al remate porque había entrado antes al área.
5: Sí, sí. No entra.
1: Ver, vale. Okay.
4: Vamos a ver. Se retira Hernández Hernández y le están hablando, ¿eh?
0: Vaya final de partido.
4: Llega
0: y Turralde,
4: Courtois.
0: Un partido que estaba.
5: Que no había nada.
0: Prácticamente muerto hasta el gol del Betis. Dice que saque de esquina.
1: Vale, jugador, es decir, qué bueno es Iturralde.
0: No,
1: es que estaba dentro.
0: No, dice saque de esquina. Le dice a Bartra, solo ven tú.
5: Ah,
0: solo
5: vale,
0: ven
5: vale.
0: Tú, porque es el brazalete.
1: O sea, el cuerpo del jugador del Betis está dentro del área, pero no había posado la pierna. Entonces, ¿se considera válido, y tú?
5: Sí, a ver, vamos a verlo.
1: Vamos a ver si es que estuviera pisando también con la otra pierna.
5: Claro, hay que ver que nos den la imagen.
1: Es milimétrico, está. ¿Eh?
6: Madre mía, es de verdad. De verdad, es un error tras error.
7: Hay otro fondo, hay otro error.
0: Entrando. El Real Madrid ha puesto la pelota en el punto de penalti.
4: Tal cual.
6: Madre de Dios.
1: Sí, para presionar. La cosa es, hay un jugador del Betis que intercede
5: sí,
1: el remate de Mbappé.
5: Vale, porque ha entrado el que va a disputar, posiblemente, el que va a disputar la jugada con Mbappé.
1: La pierna en el aire, si la tiene en el aire, y tú.
5: Vamos a ver.
1: Vamos a ver, ¿eh?
0: Corner.
1: No está pisando. Iturralde no está pisando. O sea, puedes tener el cuerpo dentro, pero si no has pisado es válido. Ahora, Valles ha estado impecable, pero luego pero no puede chocar contra un jugador en la celebración. Claro, no puedes hacerlo. Y el árbitro no puede ser tan blando ahí.
0: Ojo el saque de esquina.
1: ¿Sube Courtois o no?
0: No,
4: estaba protestando.
1: Pues no lo entiendo.
0: Ha subido a decirle a Hernández Fernández algo. Viene la pelota en el saque de esquina, la pone tres, balón colgado, el remate, Valles.
5: Madre mía,
0: el remate, a que no sabéis de quién. El remate de Spi. En un escorzo fantástico de cabeza, remató para. Iba para adentro, buena parada de Valles, saque de esquina.
6: Madre mía.
1: Valles MVP de largo, pero de largo
0: Hernández
1: el partido.
6: Lleva una trayectoria, lo estoy diciendo.
0: Sí, Hernández Fernández le ha dicho al cuarto árbitro Iturralde que esto va a durar más.
5: Dos más por lo menos.
1: Dos o tres.
5: Dos más por lo menos porque el VAR ha aguantado ahí. Dos más. Mínimo.
1: El córner y una rápida del Ponce. Dale, Romero.
0: Viene otra vez el saque de esquina, vaya final de partido que te estamos contando en el carrusel. Con 1-0 gol de Parrot, el tanto anulado del Real Madrid, el penalti parado por Valle, fallado por Kylian Mbappé. La pelota en el saque de esquina, despeja la defensa del Betis, el balón es para Mbappé. Viene Kylian que intenta el regate, Kylian Mbappé que la pierde, recupera Riquelme. Ahí está Riquelme, poniéndole un poquito de cloroformo al ataque. Ante él estaba la pelota de Diomandé, una manera de presionar de Diomandé. Balón de Fidalgo. Juega Fidalgo en banda izquierda de nuevo para Riquelme.

0: adelante Konaté. Se equivoca Riquelme regalando la pelota. Balón largo para Jude Bellingham. Jude Bellingham, qué bien marroca. Qué bien marroca. Interpuso, ha pitado falta. Ah, no, que la quiere meter de ahí. Bartra, le pega a Bartra. Courtois.
1: ¿Te imaginas? Pons se aprovecha a punto de acabar el partido.
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1: La última, Romero.
0: Viene la bola, le hacen la cuenta de 5. Pelota prolongada buscando a Parrot. Mete la pierna con AT. Quedan por mi cronómetro 20 segundos. Mira, mira Pellegrini, Ronquillo, mira Pellegrini. Nada, no te veo.
1: Como espera, Ronquillo, no te imposible, veo. Es imposible con ese ambiente.
0: Ahí está la bola para Bellerín. Aparece Bellerín, Bellerín que va a sacar de banda. Pelota de nuevo para que sea el pecho. El Betis, que si esto no cambia, va a lograr la victoria. Creo que va a terminar, creo que va a terminar, creo que va a terminar. ¡Termina!
3: Se acabó.
0: Terminó el partido en la Cartuja. Estallan de alegría los aficionados del Real Betis Balompié. Un futbolista del Real Madrid desolado en el tapete de la Cartuja. Vinicius que va a protestarle a Hernández Hernández. Me imagino que la jugada del penalti. Sí. Una piña con Valles, con el portero del Real Betis, el héroe después de parar ese penalti a Kylian Mbappé. En una segunda parte Garrido que no había tenido prácticamente nada. El gol de Parrot, el penalti fallado por Mbappé. Primera derrota era Mourinho.
3: Se han Real dado Madrid, la mano, se han dado la mano.
0: Real Betis 1, sí. Real Madrid 0, Garrido.
1: Se acabó el partido, todos pendientes del larguero. Y atención porque Vinicius ha visto la amarilla en un final en el que el brasileño estaba tremendamente cabreado. Enseguida, hora 25 express con Sastre, pero que no se mueva nadie. Atención al larguero, 11:30. Ha caído el Madrid. Primeras curvas para Mourinho. Ganó el Betis. Seguimos.
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6: Las 11:07 de la noche, las 17 en Canarias.
4: Hora 25.
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